0: 475 años. Armando.
1: La UNAM debe fomentar entornos universitarios seguros, respetuosos e incluyentes y formar a las y los estudiantes para que en el marco de la revolución tecnológica sepan utilizar el pensamiento crítico y en beneficio del país, aseguró su rector Leonardo Lomelí en la ceremonia de los 475 años de la universidad.
2: Ese diálogo es indispensable para comprender las nuevas dinámicas científicas y tecnológicas y orientar sus beneficios hacia la reducción de las brechas, la innovación pedagógica y la formación integral.
1: El rector estuvo acompañado por los ex-rectores, los presidentes de la Cámara de Diputados y Senadores, así como representantes del Poder Ejecutivo Federal y de la Ciudad de México. Para 88.9 Noticias, información que sirve, Armando Arteaga.
0: Gracias, Armando. Vámonos con más los espectáculos, que Luis Miguel va a hacer gira. ¡Lalo!
3: Bastó con que Luis Miguel publicara en sus redes sociales una fotografía de su rostro con la leyenda Tour 2027 para que todo su público se emocionara, obteniendo así más de 13,000 reacciones de me gusta en la plataforma X. La gira de conciertos más reciente del Sol se extendió entre el 2023 y 24 por diferentes ciudades de México, Estados Unidos, España y América Latina. El cierre ocurrió en noviembre del 24 en el estadio GNP Seguros. Después de eso, Luis Miguel regresó a su privacidad. En los últimos meses se ha dicho que ya se casó con Paloma Cuevas y se dijo también que estuvo hospitalizado por una complicación cardíaca, pero él nunca ha confirmado nada. Para 88.9 Noticias, Lalo González.
0: Bueno, vámonos con más información. ¿Cómo cerró la Bolsa Mexicana de Valores su actividad este lunes? ¿Cómo, querida Moni?
4: Este lunes, la Bolsa Mexicana de Valores cerró operaciones con una ganancia de 0.25%, lo que representa 161.03 puntos más respecto a su nivel previo, al ubicarse el índice de precios y cotizaciones en 63.536.96 unidades. En bancos, el dólar se cotizó a la compra en 16 pesos con 67 centavos, a la venta en 17 pesos con 63 centavos. El euro se cotizó a la compra en 19 pesos con 47 centavos y a la venta en 20 pesos con 6 centavos. En 88.9 Noticias, Mónica Barrera.
0: Muchas gracias, querida Moni. Vámonos con más. Soy Alfredo Romo. 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

0: Vámonos con más. Soy Alfredo Romo, 88.9 Noticias. Hablemos acerca de si te sientes o no vulnerable en cuestiones delictivas cuando estás en la calle. ¿Te sientes seguro cuando vas caminando en la calle, cuando estás por tu zona? Porque creo que hay que comenzar por eso, ¿no? Habrá personas que digan inmediatamente, depende dónde esté. Si estoy cerca de mi casa, si estoy cerca de mi trabajo, perdón. No es lo mismo que esté yo en el centro de la ciudad, en la zona de la periferia, en algún punto del Valle de México. Pero sí tenemos que platicar acerca de cómo, si bien dice la autoridad que ha reducido la incidencia delictiva, la sensación de inseguridad prevalece, continúa en los habitantes del Valle de México. Isaac Castañeda, bienvenido, compañero, platícame.
1: ¿Qué tal, Alfredo? Muy buenas tardes a ti, a la audiencia. Así es, pues los habitantes de la Ciudad de México, del Estado de México, la zona metropolitana, continúan sintiéndose inseguros en las calles al trasladarse en sus vehículos, acudir a cajeros automáticos o dentro de sus comunidades, a pesar de que el gobierno federal ha informado sobre la reducción de la incidencia delictiva, con una caída de los homicidios dolosos, del robo a vehículo con violencia, por ejemplo, en los últimos 2 años. Así lo compartieron estas personas a los micrófonos de 88.9 Noticias durante un sondeo en el que señalaron que la inseguridad se mantiene más allá de las cifras. Platicamos con Rogelio, quien apuntó que ahora existe también un mayor alcance de distintos hechos delictivos por la expansión que han tenido las redes sociales. Escuchemos lo que dijo.
2: Ya que sigue habiendo inseguridad, no es de ahorita, nada más que pues ahora sí se sabe un poco más. Ahora también ya la comunicación por redes sociales, la verdad, ha abierto mucho el panorama de la comunicación.
1: Y además expuso que el problema se agrava por la colusión que existe entre autoridades y grupos delincuenciales, sobre todo las policías locales. En este sentido, expresó que la gente se tiene que cuidar doblemente de los criminales y también de los uniformados, en una creciente desconfianza también hacia las instituciones de seguridad. Escuchemos lo que dijo.
2: Lo peor de todo es que está coludido las autoridades están coludidos, ¿no? Y eso es lo más preocupante. Y luego ves a la policía y no sabes si tenerle más miedo que a los rateros, ¿no? Y desafortunadamente sabemos que nuestras autoridades, híjole, dejan mucho que desear en cuestión de protección. O están coludidos o están buscando la manera de sobornar a la gente, ¿no?
1: Y explicó que ahora deben extremar medidas preventivas para evitar ser víctimas de la delincuencia, por ejemplo, estar más atentos al entorno, evitar salir de noche. También dijo que resulta preocupante pues el comportamiento ahora del sistema de justicia. Escuchemos nuevamente.
2: Siempre era estar a las vivas, siempre estar observando a tu alrededor. Es cierto, ya salir en la noche lo evita uno más. Y bueno, pues al final de cuentas, se incrementa un poco, te cuidas ya por todos lados, ¿no? Y desafortunadamente nuestro sistema judicial, la verdad es que está patas para arriba, ¿no?
1: Y también platicamos con el señor Román, él es una persona de la tercera edad, quien indicó que aunque la mayor parte del tiempo ahora está dentro de su casa, pues trata de no salir a deshoras, no exponerse a ser víctima de la delincuencia. Escuchemos lo que platicó.
3: Ya no salimos tanto, no andamos tanto, como que a la esquina, a la vuelta, ¿no? Y en horas que consideramos que son sanas, no nos ponemos a deshoras, ¿no? A sufrir algún...
1: Y mencionó que se siente inseguro, sí, pero en su caso también dijo que pues se siente influido también por lo que observa, lo que ve, lo que escucha sobre la realidad nacional en redes, en medios. Alfredo, es importante también esto que nos han comentado, ¿no? Cómo se sienten influidos también, sí, por lo que viven en las calles, pero también por lo que reciben, ¿no? A través de estos dispositivos o los medios tradicionales. Escuchemos nuevamente.
3: Nosotros por la edad ya estamos muy limitados, ya no nos exponemos, ya no salimos tanto así, ¿no? Ni en la noche, ni vamos a eventos nocturnos, ni nada.
4: Claro.
3: Pero es por lo grande, ya por lo viejo uno, ya no.
4: Claro.
3: Nada más lo que oye uno de inseguridad por los medios, ¿no? En general sí siento muy inseguro, por todo lo show y por todo lo que es, pero eso es todo.
1: Y otras personas, Alfredo, también optan por medidas más radicales para prevenir algún hecho delictivo, como lo que nos contó el señor Jorge, quien aseguró que aunque vive al sur de la Ciudad de México, prefiere desplazarse hasta el centro de la ciudad a retirar dinero del cajero automático. Escuchemos lo que platicó.
4: ya está uno a la defensiva, Tulana, ¿no? Sí, uh-huh. Se le acerca a alguien y en lugar de tratar de hacer una conversación,
5: claro,
4: sí, ya tiene uno miedo, sí. Entonces es muy difícil para mí, ¿eh?
5: Claro.
4: Sí, es una tristeza que desaprovechemos un México tan hermoso en esas situaciones.
1: Y en este marco, el Instituto Nacional de Estadística y Geografía, el INEGI, reportó recientemente que casi el 60% de las personas mayores de 18 años no se sienten seguras en su ciudad, según datos de la última encuesta nacional de seguridad pública urbana, la ENSU, del mes de junio de esta misma institución del INEGI, Alfredo. Y bueno, los sitios donde la gente se siente más insegura, quizá todos lo sabemos, los cajeros automáticos, el transporte público tan importante también, las calles o vías que habitualmente se utilizan y también las carreteras del país que se han vuelto pues más que peligrosas, ¿no? A lo largo de los últimos años, de los últimos meses, incluso pues hay personas que ya no se atreven a circular por algunas de ellas, Alfredo. Entonces, pues es el contraste que existe entre la realidad y también las cifras oficiales o los números. Así el panorama, Alfredo.
0: Sí, una cosa es lo que indican los reportes, ¿no? Los datos que entrega la autoridad, y otra cosa es cuando uno se adentra a la Ciudad de México o al Valle de México. No importa si estás en Ciudad Neza, si estás a lo mejor en Atizapán, no importa si estás en Coacalco o si estás en la Magdalena Contreras, no importa si estás a lo mejor en Coajimalpa o si por el otro lado estás en Ecatepec. O sea, al fin y al cabo, cada quien vive las cosas desde su punto de vista. Y es que también hay que decirlo, Isaac, me parece, somos una ciudad tan grande que dime tú, ¿qué persona, incluido, claro, políticos, qué políticos van a conocer hasta el último rincón? Yo creo que hay personas que han gobernado la Ciudad de México que en toda honestidad, pues no han podido conocer todos los rincones. Es prácticamente imposible, compañero.
1: Efectivamente, Alfredo, es una ciudad inmensa, ¿no? Y creo que también aquí han hecho hincapié incluso algunas autoridades que pues faltan quizá incluso más elementos policiales a lo largo de los últimos sexenios, ¿no? Se ha incrementado también, se ha tratado de incrementar esa presencia policial que también es simbólica, ¿no? Para que pues los delincuentes no cometan este tipo de hechos. Es

0: territorial, sobre todo de la zona metropolitana, también para acabar también con un poco de marginación, de pobreza, de hechos delictivos, acompañados también de este tipo de consecuencias. Entonces, es un problema que tiene diferentes ángulos, diferentes aristas, que algunos han tenido más voluntad, ¿no?, de atacar, de atender, Alfredo. Sin embargo, pues la realidad a veces dista mucho, ¿no?, de lo que se pueda oír, escuchar referente a la la numeralia, ¿no?, las cifras que reportan algunas instituciones. Sin embargo, pues el sentir de la población es este. Veremos, ¿no?, si a lo largo de los años se puede mejorar, se puede progresar, si realmente hay una válvula, ¿no?, de salida a esta situación, mientras la gente pues continúa, ¿no?, tratando de extremar precauciones, sobre todo no salir de noche, cuando circulan por sus vehículos, pues subir las ventanillas, no quedarse quizá tanto tiempo parados en algunos semáforos. Hay algunas medidas que están tratando de tomar las personas para evitar caer en este tipo de hechos delictivos, Alfredo.
1: Perfecto. Gracias por tu reporte, Isaac, y estamos pendientes.
0: Un abrazo, Alfredo. Buena tarde.
1: Abrazo, gracias. Isaac Castañeda con nosotros. Y tiene razón. O sea, claro que la autoridad puede decir que están bajando algunos hechos delictivos, alguna incidencia delictiva, pero las personas todavía no reaccionamos a eso. Tiene que pasar un tiempo y tiene que ser una constante en que no solo baje, se mantenga la baja, para que poco a poco la población pudiésemos recuperar la confianza de salir y de estar tranquilamente en cualquier parte del Valle de México sin ningún problema, ¿no? Y creo que eso sí es muy importante. Vámonos con más en... Son las 6:15 en 88.9 y en nada regreso contigo para platicarte de Polo, el huracán que está en el Pacífico mexicano. Quédate conmigo.
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2: Bien, vámonos con más. Son las 6:18 en 88.9 Noticias. Tengo información que sirve. 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Soy Alfredo Romo, este es 88.9 Noticias, la información que sirve. Cada vez los veo más, ¿eh? Dueños de perros que los traen en carreola, que les traen su playerita de la selección, que traen ahí su atuendo de Halloween, que ya no tardan en ponérselo. Pero, ¿y el veterinario, pa? ¿A qué hora vas a llevar a tus perros, a tus gatitos, a tus mascotas, a tus animales de compañía? ¿Cuándo los vas a llevar al veterinario? ¿Cuándo los vas a cuidar como debe de ser cuando se refiere a la atención que tienen que tener, los cuidados que tienen que tener? Armando, ¿serías tan amable, compañero? Buena tarde.
3: Alfredo, buena tarde. Efectivamente, la salud de los animales pues está muy relacionada, Alfredo, con la salud humana. El 61% de las enfermedades que afectan a las personas tienen origen animal, lo que se traduce en más de 2.400 millones de contagios en el mundo y alrededor de 2.2 millones de muertes a nivel global, lo que refuerza la relevancia de la medicina veterinaria como una primera línea de defensa para la salud humana. Y es que por ello salimos a platicar con las personas que tienen mascotas para saber cuándo van con el veterinario, porque ello les garantiza que esté sana y también que las personas que lo rodean, que sobre todo son niños y niñas, también lo estén, como lo hace Melania con su mascota Minky. La escuchamos.
4: Yo tengo una mini Yorkie, la llevo a que la revisen cada 3 meses con el veterinario. Toda su cartilla de vacunación está completa, desparasitaciones y demás.
3: Y es que de acuerdo con datos de MSD Salud Animal, revelan que en México el 33% de los responsables de animales de compañía nunca lo llevan al médico veterinario, mientras que el 42% solo lo hace una o dos veces al año. Ahora escuchemos a Cristal, que nos platicó sobre Champi. La escuchamos.
5: El cuidado que tenemos con ella es que no coma cosas fuera de sus croquetas, porque si no, ahí sí se enferma. Pero fuera de eso, sanísima. Yo creo que si la llevamos al veterinario una o dos veces al año, con eso es más que suficiente. Tratamos de que tenga todas sus vacunas. Ahorita voy atrasada, pero ya la vamos a llevar para que esté al corriente.
3: Estas cifras son alarmantes, Alfredo, debido a que según este documento de MSD, en México el 82% de la población tiene una mascota y no termina ahí. Alrededor del 19% solo asiste al consultorio cuando el animal presenta síntomas de enfermedad. Y es un porcentaje menor el que también acude de forma preventiva cada semestre, cerca del 15% lo hace. Esta falta de visitas preventivas pues pone en riesgo la salud de perros, gatos, cuyos, tortugas, ratones, lo que tengan, frente a padecimientos graves que se pueden detectar a tiempo con un chequeo anual o semestral. Ahora escuchemos a Lidia, que nos platicó sobre Perry.
6: Llevarla a que la bañen cada 3 semanas, que le corten el pelo 2 veces al año. Cada año le pongo la vacuna quíntuple, la vacuna contra la rabia, y se desparasita. Cuando salimos a la calle, no dejo que se le acerquen los perritos porque ella no está acostumbrada.
3: Es así, Alfredo, como es, vemos este panorama, y también están incluidos los gatos, que hay 19 millones, así que más vale que los lleven, porque es importante la salud del animal y la propia, Alfredo.
2: Sí, totalmente. ¿Y sabes qué? Que cuando hablamos de la salud del animal, claro, tenemos que llevarlos para sus vacunas, su revisión, si se lastimaron, pero también hay otros que requieren de más cuidados. Todos los, me parece que le llaman branquioencefálicos, o sea, todos los bulldogs, algunas razas muy específicas que son chatitos y que necesitan ser atendidos de mejor manera en cuanto a su respiración, atendidos también de cierta manera, no pueden viajar en avión, cosas de ese tipo, o algunos que son incluso, como, ¿cuál es la palabra? Supongo que es la equivalente de albino, pero en animales de compañía, cuando tienen sus orejas, sus ojos, sus párpados, su nariz, que también no se les puede asolear, tienen que usar bloqueador, o sea, hay unos que necesitan cosas muy específicas, Armando.
3: Así es, Alfredo, y que a veces las desconocen, y bueno, si no lo hacen porque les parece muy caro, pues el gobierno de la Ciudad de México ha abierto 3 hospitales veterinarios donde la consulta cuesta 100 pesos y todas las alcaldías tienen servicio veterinario donde se los vacunan y les dan cita para revisarlos y les pueden dar estas recomendaciones que tú señalas.
2: Vamos a estar pendientes de esto y más. Gracias, Armando. Buena tarde.
3: Igualmente, Alfredo, que tengas bonito día.
2: Vámonos con más. Esto es 88.9 Noticias.
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10: Hola, ¿qué tal? Es un gusto acompañarte. Toma nota porque continúa movilización de cuerpos de emergencia por un incendio en Eje Central Lázaro Cárdenas a la altura del Metro Politécnico. Esto con dirección Acueducto de Tenayuca. También te comparto que el avance ya se complica en Boulevard Picacho Ajusco desde Periférico hasta Tecal. Circuito interior a vuelta de rueda desde Insurgentes hasta Calzada de Tlalpan. Calle Molinos con avance lento desde Periférico hasta Avenida Revolución. Fuerza Aérea Mexicana también avanza lento desde Boulevard Puerto Aéreo hasta Santos Dumont. Darwin con carga que avanza desde Tierzo hasta Calzada Mariano Escobedo. Obrero Mundial con carga que avanza desde Viaducto Miguel Alemán hasta Isabela Católica. Y con buen avance Francisco del Paso y Troncoso. Esto desde Eje 4 Sur hasta Eje 6 Sur. Toma nota, nos mantenemos en 24 grados. Soy Mariela Coria. Quédate en compañía de Alfredo Romo, aquí en 88.9 Noticias. 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
2: Información que sirve, son las 6:29 en 88.9 Noticias. Qué bueno que estamos juntos en esta que es la estación del tránsito y el clima. Vámonos con más, tenemos que platicar ahora acerca de lo más destacado, la información que sirve y el panorama internacional. Comenzamos con el tránsito y el clima. Mariela.
10: Con mucho gusto, Alfredo. Gracias. Tomen en cuenta que continúa movilización de cuerpos de emergencia por un incendio en Eje Central Lázaro Cárdenas. Esto a la altura del Metro Politécnico con dirección Acueducto de Tenayuca. Más adelante, más información.
2: Perfecto. La información que sirve, soy Alfredo Romo. El Partido del Trabajo advierte posible fractura con Morena rumbo al año que viene en cuestión electoral. Isaac.
13: El coordinador del PT en la Cámara de Diputados, Reginaldo Sandoval, advirtió el riesgo de una ruptura de la coalición que conforma su partido con Morena en medio de la designación de los coordinadores estatales o contendientes para las elecciones de 2027. El legislador indicó que existe un desdén por parte del partido guinda a sus aliados, por lo que no estaría descartada una fractura de la alianza que actualmente mantiene la mayoría en San Lázaro.
14: Entiendo también que Morena tiene la postura de que se siente sobrada, se siente capaz, como no hay este adversario por la derecha, todavía un poco que pueda haber, digamos, listo, entonces...
13: 88.9 Noticias, Isaac Castañeda.
2: Gracias, Isaac. Dieron a conocer más detalles de la Feria de Tlaxcala 2026. Alemao Luna.
15: La ciudad de Tlaxcala no dormirá del 22 de octubre al 16 de noviembre con su Ferias de Ferias 2026, que tiene un programa de más de 100 actividades como caminata de catrinas, exhibición de ofrendas, charreada nocturna y festival de paellas. Además, habrá conciertos gratuitos encabezados por Banda MS y Bronco, entre otros. Rosa Elena Nava, una de las organizadoras, destacó que el recinto ferial tuvo una remodelación integral.
16: Vamos a estrenar un palenque, tendremos nuevos espacios para nuestros artesanos, productores, restaurantes nuevos, bares nuevos.
15: Y el 15 de noviembre se buscará romper el récord Guinness con la cata de pulque más grande del mundo. 88.9 Noticias, Alemao Luna.
2: Perfecto, gracias Alemao. Vámonos ahora hacia el panorama internacional. El presidente de Estados Unidos, Donald Trump. Escucha esto, calificó a los medios de comunicación críticos como una amenaza contra la seguridad nacional. Después de que su administración prohibiera el acceso a la Casa Blanca de CNN, MS Now y Político, los tres medios anunciaron una demanda contra el gobierno estadounidense y argumentaron que la medida vulnera sus derechos constitucionales. Y por otro lado, las principales cadenas de televisión de Estados Unidos, y te estoy hablando de las más grandes, ABC, CBS, Fox News, NBC, acordaron hoy lunes suspender la cobertura conjunta de actos del presidente Trump. No nada más en la Casa Blanca. A donde quiera que vaya el presidente, no van a ir ellos y ellas. En solidaridad con las cadenas vetadas desde el pasado viernes por la Casa Blanca. Entonces, la Casa Blanca está vetando a tres: CNN, MS Now y Político. Y se suman ABC, CBS, Fox News, NBC. En total son 7 de los grandes medios de comunicación quienes van a dejar de cubrir al presidente Trump allá en Estados Unidos. Por otra parte, la presidenta encargada de Venezuela, Delcy Rodríguez, aterrizó en Nueva York para representar a su país en la Asamblea General de Naciones Unidas, donde tiene previsto reunirse mañana con el presidente Donald Trump. Será la primera participación de un mandatario venezolano en la Asamblea General de Naciones Unidas desde que lo hizo Nicolás Maduro en 2018. Son 8 años de ausencia de Venezuela en Naciones Unidas. Y el Ministerio de Justicia y Seguridad Pública de Brasil formalizó hoy lunes la destitución de Eduardo Bolsonaro, hijo del presidente Jair Bolsonaro, de su cargo de escribano de política federal por abandono de funciones. La medida ya fue publicada en el Diario Oficial de la Unión y pone término al vínculo del exdiputado que mantenía con la institución después de un proceso administrativo disciplinario que concluyó ya y que permaneció ausente de su puesto de trabajo por más de 30 días consecutivos. Sin una justificación aceptada. Vámonos con los premios MTV. Lalo.
17: Tras su boda con Travis Kelce, Taylor Swift ya reapareció ante las cámaras en un par de ocasiones en los partidos de los Chiefs de Kansas City para apoyar a su esposo, quien es una estrella de la NFL. Sin embargo, este domingo la cantante reaparecerá en un escenario musical. Se trata de la ceremonia de los MTV Video Music Awards que se realizarán en Los Ángeles. En la gala, Taylor hará historia, ya que recibirá el premio Artist Director Honors y con ello se convertirá en la artista más premiada en la historia de estos galardones. Swift está empatada con Beyoncé como la artista con más galardones MTV. Ambas cuentan con 30 estatuillas. Para 88.9 Noticias, Lalo González.
2: Perfecto, gracias Lalo. 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
2: El tercer set de noticias deportivas, Rodrigo Herrera.
18: Gracias, más información en la NFL. Kansas City anoche derrota 33-30 a Indianapolis. En estos momentos, cierre de la semana 2, Gigantes está enfrentando a los Rams. El mariscal de campo de los Osos de Chicago, Cavell Williams, solo sufrió una lesión menor en los isquiotibiales y su regreso será evaluado. Este martes será la venta general de los boletos para el partido que habrá en el Estadio Banorte entre San Francisco y Minnesota. En el tenis, definido los 8 calificados a las finales de la Copa Davis. Italia, España, Alemania, Gran Bretaña, Chequia, Austria, Canadá y Corea del Sur. Se llevará a cabo del 24 al 29 de noviembre. Este martes se realizará el sorteo. Y arrancó la última semana de temporada regular en Grandes Ligas. En la Nacional, Atlanta, Milwaukee, los Dodgers son campeones divisionales, mientras que en la Americana siguen la lucha por el título divisional. Los deportes.
2: Perfecto, gracias. Vámonos con más información que sirve.

0: Lo más importante para esta tarde, soy Alfredo Romo, es 88.9 Noticias. Estoy viendo las imágenes del satélite, cómo se desplaza poco a poco Polo, este huracán de categoría 1 a 150 kilómetros por hora en la zona del Pacífico mexicano, ya muy pegadito a Acapulco, pero se espera que esta noche acelere su velocidad y para mañana martes sea huracán de categoría 4, pero dejemos que sea mi querido Alemau Luna quien nos dé toda la información acerca de Polo. Antes que nada, bienvenido Alemau, te escucho.
1: Gracias, Alfredo, muy buenas tardes. Vaya que ha sido bastante rápida la información que ha surgido sobre este sistema. El día de ayer apenas era una depresión tropical, Alfredo, con el paso de las horas pues ya se convirtió en huracán. Polo, el 16º ciclón de la temporada en el Océano Pacífico, y bueno, se sabe que seguirá intensificándose rápidamente mientras bordea los estados del Pacífico mexicano, así lo señaló Fabián Vázquez, titular del Servicio Meteorológico Nacional, incluso alertó que podría convertirse en el huracán categoría 5, que es prácticamente catastrófico. Señaló que toda la semana va a estar afectando principalmente los estados de Michoacán, Colima y Jalisco. Vamos a escuchar cómo lo dijo.
2: Va a alcanzar la categoría 5, la máxima en la escala Saffir-Simpson, entre el miércoles y el jueves. Va a estar muy cerca de la costa de Colima y de Michoacán, a escasos 100-120 kilómetros. Así que sus efectos sí se van a sentir en las costas de Michoacán, de Colima, de Jalisco.
1: Informó que será hasta este martes en la tarde cuando comience su trayectoria hacia el noroeste, pero su lento desplazamiento, la humedad y el vapor de agua que generan pues las altas temperaturas de esta región son la ecuación perfecta para fortalecer el sistema, tanto que pronostica que va a haber oleaje de hasta 9 metros de altura. Vamos a escuchar.
3: El océano en esta parte de aquí tiene más de 30 grados Celsius de temperatura. Un huracán necesita más de 26, así que prácticamente son condiciones muy favorables para que se intensifique. Una variable que nos preocupa mucho es el oleaje. Estamos pronosticando para los próximos días pudiera alcanzar hasta 9 metros frente a la costa de Michoacán, de Colima, de Jalisco y algunas regiones de Guerrero. Toda la población que esté cerca de la costa debe alejarse. No deben ir a asomarse a ver cómo está el mar. Su vida corre en riesgo.
1: Y bueno, pese a que los modelos de predicción hasta el momento indican que el centro de Polo no impactará en territorio nacional, subrayó que es un ciclón muy poderoso debido a sus kilométricas bandas nubosas que generarán lluvias intensas y extraordinarias durante los próximos días, y pues, así lo dijo.
3: Las lluvias, si se llegan a presentar en las zonas altas, pueden generar deslaves en los cerros, puede haber deslizamiento de laderas, inundaciones repentinas, y para el fin de semana hay que estar cuidando Baja California Sur porque pudiéramos tener efectos también hasta allá el fin de semana.
1: Bueno, mientras tanto, la Coordinación Nacional de Protección Civil, Alfredo, hizo un llamado a la población de dichas entidades a no esperar que este sistema se aproxime para preparar su vivienda y plan familiar de protección civil. Dijo que hay que asegurar puertas, ventanas, techos, láminas, tinacos, cualquier objeto que pueda ser desplazado por el viento, así como limpiar coladeras, canaletas y desagües para favorecer el flujo del agua y evitar acumulaciones. También tener una mochila de emergencia con agua potable, alimentos no perecederos, medicamentos, artículos de higiene, lámpara, radio y documentos importantes, sobre todo para las personas que viven en zonas bajas, cercanas a ríos, arroyos, a laderas, que podrían necesitar trasladarse a un refugio temporal mientras pasa este sistema. Ya el día de mañana pues se suspendieron clases y actividades en lo que es Costa Chica y Costa Grande de Guerrero, y para mañana y el miércoles en algunos municipios costeros de Michoacán, Alfredo.
0: ¿Qué situación? Se escucha complicado todo lo que está pasando con Polo. Escuchábamos cómo dicen que va a estar entre, no sé, 100 kilómetros, lo más cercano de las costas de la República Mexicana. Sin embargo, 100 kilómetros para un huracán de ese tamaño, que perfila para ser un huracán categoría 5, pues hay que tomar todas las precauciones del mundo, Alemau.
1: Sí, bien lo mencionas. La buena noticia es que no se modela un impacto directo en su centro, en el territorio nacional, pero sus bandas nubosas son bastante grandes, enormes, y va a estar prácticamente cubriendo todas las costas de estos estados, y pues ya lo mencionó, lluvias intensas, lluvias muy fuertes, oleaje de 9 metros de altura, por supuesto que va a generar pues algunos daños, pues sobre todo en inmuebles, y pues ahí está la advertencia, ¿no? Estar informado por todas las indicaciones que dé Protección Civil local, y también a través de nuestros medios de comunicación.
0: Sí, vamos a estar pendientes. Recordemos que la época de huracanes va de mayo y hasta noviembre. Estamos en septiembre. Y me imagino que esto también tiene que ver directamente, Lemao, con el fenómeno del Niño, que ha cobrado, pues, como mucha vitalidad en esta época ahora que se aproxima el otoño. Y nos decías que íbamos a tener teóricamente un otoño muy caluroso acá en el Valle de México, ¿no?
1: Sí, definitivamente, porque este fenómeno del Niño, que es precisamente el calentamiento de la superficie del agua, abarca desde lo que es las aguas que están enfrente del país Ecuador hacia lo que es el Pacífico mexicano. En los últimos años hemos visto, ¿no?, cómo este aumento de temperatura ha provocado precisamente esto, que se intensifiquen los sistemas rápidamente hasta llegar a categorías que son, pues, básicamente las peores, las más riesgosas. Y hay que señalar que hemos sido afortunados en lo que va del año, Alfredo, porque en esta cuenca del Océano Pacífico ya es el 16º ciclón de la temporada. Solamente Boris tocó tierra en Oaxaca hace unos meses como tormenta. Este estaría bordeando las costas ya como un huracán mayor. Sin embargo, pues ha sido benévolo lo que es estas condiciones naturales, porque todos se han ido alejando poco a poco.
0: Sí, me parece que eso también hay que decirlo. Oye, hablando de alejarse y acercarse, ¿qué onda en cuanto a Polo? Ya hablamos acerca de lo que va a pasar en las costas desde Oaxaca, Guerrero, Michoacán, Jalisco hasta Baja California Sur. Pero para el Valle de México, ¿qué nos espera en cuanto a esto?
1: Sí, definitivamente también habrá alguna interacción con canales de baja presión. Estas bandas nubosas estarían provocando lluvias, por supuesto, de mucho menor nivel en lo que son los estados del Valle de México, de la zona metropolitana. Esto va en parte a beneficiar todas las presas que comprenden, por ejemplo, el sistema Cutzamala, que están en los límites del Estado de México y el Estado de Michoacán. En ese aspecto, como Michoacán sí va a ser afectado con lluvias más intensas, pues traerían lo que es este recurso a estas presas, pero sí se espera que tengan por lo menos algunos chubascos y algunas lluvias en lo que es el centro del país.
0: Vamos a estar pendientes de esto y más. Alemao, gracias por la información que sirve, compañero.
1: Por supuesto, estamos al pendiente.
0: Vámonos con más. Yo soy Alfredo Romo. Este es 88.9 Noticias. Tengo información que sirve mucho que compartirte. La pregunta de hoy, por cierto, la encuentras en redes sociales, @889Noticias, @RomoAlAire. Ahorita te la planteo, pero quiero cerrar el bloque con algo importante. Necesitamos sangre. Me piden sangre para el señor Roberto Pliego González. El señor Roberto Pliego González está en el Hospital Ángeles de Interlomas. Pide ORH negativo. Reitero, para el señor Roberto Pliego González. Si puedes ir a donar, por favor, hazlo. Necesitamos ORH negativo para el señor Roberto Pliego González, que está en el Hospital Ángeles Interlomas. ¿Quieres más información? Escríbeme y te la doy con mucho gusto. Esto es 88.9 Noticias. La pregunta del día. Ahora que ya sabemos que a partir del 3 de noviembre niñas, niños y adolescentes de primaria y secundaria ya no van a poder usar su teléfono celular en la escuela, ¿le vas a decir que de todas maneras se lo lleve o no? ¿Ya para qué? A ver qué me platicas a través de redes sociales, @889Noticias, @RomoAlAire. Voy, vengo.

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1: Hola, ¿qué tal? Es un gusto acompañar tu camino. Vamos con más. Toma nota porque tenemos un accidente en la autopista México-Puebla antes del eje 6 Sur Avenida de las Torres. Esto con dirección a La Concordia. También les comparto que manifestantes cierran Canela a la altura del eje 3 Urañil. Su alternativa, Centeno, Circuito Interior y Oriente 102. También te comparto que ya se complica la circulación en Eje 1 Norte, desde Jesús Carranza hasta Avenida del Trabajo. Periférico complicado entre Paseo de la Reforma y San Antonio. Lento Avenida 8 Francisco Morazán, desde calle 47 hasta Viaducto Río Piedad. San Antonio Abad también un poquito lento desde Lorenzo Boturini hasta Viaducto. Y en Ejército Nacional tenemos carga vehicular desde Gutenberg hasta Río San Joaquín. Toma nota, tenemos una temperatura de 24 grados. Soy Mariela Coria. Y para mí es un gusto acompañar tu camino a través de 88.9 Noticias. 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

0: Alfredo Romo, este es 88.9 Noticias. Tengo información que sirve. 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Lo más importante para esta tarde en 88.9 Noticias son las 6:51. Antes de irme quiero abordar algunos puntos importantes. En primera, arrancamos con mala calidad del aire en el programa. Tenemos mala calidad del aire en Tlalpan, en Coyoacán, en Cuajimalpa y en Álvaro Obregón. ¿Cómo estamos ahorita? De buena aceptable. No hemos tenido bronca y mira, de algo sirve el agua, la verdad. Afortunadamente. Y segundo punto importante, la pregunta del día. Yo te dije, ahora que ya es un hecho y que la autoridad que encabeza la Secretaría de Educación Pública, con cada uno de secretarios y representantes de educación de la República Mexicana, decidieron de manera unánime prohibir los celulares en primarias y secundarias. Toda escuela de educación básica no va a poder usar teléfonos celulares en primaria y secundaria. No importa si es de paga, si es de gobierno, no importa. Ellos dicen que no prohíben, pero prohíben. Ahora, ya habíamos hablado de esta posibilidad. Honestamente, yo pensé que iba a llegar después. Yo pensé que iba a ser anunciado por ahí de antes de las vacaciones de diciembre y en enero. Pero no. Ya se anunció. Hoy se publicó en el Diario de la Federación. Y a partir del martes 3 de noviembre, porque así lo marca la Constitución de la Ciudad de México y de algunos otros constituciones estatales, bueno, pues ahora, a partir del 3 de noviembre, ya no van a poder usar teléfonos celulares en preescolar, primaria y secundaria. Por eso yo te pregunto hoy, ahora que ya se prohibieron los celulares en primarias y secundarias, ¿vas a dejar que lleven el aparato o no? ¿Ya para qué? Antes no lo dejé. Cualquier cosa, alguna eventualidad, nunca me salté a la directora por respeto a su persona, dice Megan. No, hasta que pasa algo bueno, ahora sí van a estar estudiando, dice Adriana. Como dice en Espacio Deportivo de la Tarde, dice, sí. Bueno, fue una propuesta, son adictivos y te hacen violento, dice Angie. Por aquí dice María. De nada va a servir si los padres van a seguir dando el teléfono a los niños para que los entretengan y los cuiden. Se quejaron tanto de los resultados PISA, pero ellos son los principales responsables en vez de ponerles atención y dedicarles tiempo, dice María, en cuanto a los padres de familia y madres, claro. No, nunca he permitido que lo lleve a la escuela. Vi a varios que lo usan para todo menos para estudiar o investigar algo. Si te contara historias de terror. que respeten las reglas, por ahí empieza la educación, dice Lili. Creo que está mal el cuestionamiento, no está prohibido llevar el celular, está prohibido utilizarlo en un horario de clases. Que eso me hace una medida excelente para evitar distracciones. Antonio, a lo mejor no escuchaste el programa, pero sí. Hemos dicho que el uso de celulares en las escuelas está prohibido. Tan está prohibido que no lo pueden ni siquiera usar en el recreo. Entonces pueden llevarlo, pero no pueden usarlo. Da igual, es una prohibición, me parece, ¿no? ¿Van a volver a poner teléfonos de tarjeta en las escuelas como en los años 90? No, claro que no. Yo creo que los papás y las mamás no deben estar preocupados por la situación que pueda surgir en cuanto a niñas y niños, por si tienen alguna emergencia. ¿Por qué? Porque desde que tú y yo éramos niñas y niños, cuando había una emergencia, llegaba alguien y te lo hacía saber. O alguien habla a la escuela y te lo hace saber. Mira, en mi punto de vista, las emergencias siempre van a encontrar la manera de llegar a comunicarse. Las tragedias también. De hecho, es horrible, ¿eh? Pero no se dice. Las malas noticias son las primeras que llegan. Entonces, por eso, ni te apures. Es un hecho. Van a prohibir celulares o van a prohibir el uso de celulares en escuelas de educación básica desde preescolar, primaria y secundaria. Pueden llevarlos sí, pueden usarlos no. En el recreo tampoco. Maestros y profesores, profesoras, sí, sí pueden. Ellos sí van a poder, pero el secretario les pide, obviamente, sensatez y poner el ejemplo. La presidenta de la República dice que no están prohibiendo, que lo que quieren es que los chavos se concentren. Vamos a ver cómo funciona. Esto arranca el 3 de noviembre. Soy Alfredo Romo. A continuación, Toño de Valdés, Anselmo Alonso, Raúl Sarmiento. Más adelante, Eddie Warman. Soy Alfredo Romo. Y te espero mañana en punto de las 4. Gracias en nombre de todas y todos los que hacemos posible para ti esta que es la estación del tránsito y el clima. Por lo pronto, que llegues bien a casa y descansa. Te lo mereces.
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8: Hola, ¿qué tal? Excelente lunes y buena tarde. Soy Alan Servín y te comparto el panorama de las noticias. Los gobiernos de Guerrero y Michoacán suspendieron clases en distintas regiones a partir de mañana por las lluvias y vientos que está provocando el huracán Polo. El gobierno federal anunció que a partir del 3 de noviembre quedará restringido el uso de celulares y otras pantallas en primarias y secundarias de México. Los estudiantes podrán llevar los dispositivos, pero solo podrán utilizarlos en casos de emergencia o alguna situación particular. La Secretaría de Educación Pública informó que se distribuirán 18 millones de guías en escuelas secundarias y bachilleratos, tanto públicos como privados, para obtener indicadores de malestar emocional, depresión, ansiedad y suicidio de estudiantes entre 14 y 18 años de edad. A partir de hoy entró en operación como prueba piloto la nueva ruta 40A de RTP, que conectará al CCH Sur con la estación Perisur de la línea 1 de Metrobús. El servicio beneficiará al día alrededor de 1.800 estudiantes, docentes y trabajadores de la UNAM. Soy Alan Servín y ya comienza Espacio Deportivo de la Noche.
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9: Hola, hola, ¿qué tal? Es un gusto acompañar tu camino. Vamos con más. Considera afectación vial en inmediaciones del Teatro Metropolitán por la presentación de Blonde Redhead a las 9 de la noche. Su alternativa, Avenida Hidalgo y Artículo 123. También les comparto que está complicado Eje 1 Norte, desde Jesús Carranza hasta Avenida del Trabajo. Constituyentes con mucho tráfico entre Avenida Bosques y Observatorio. Complicado también Viaducto Miguel Alemán. Esto desde Eje Central hasta Insurgentes. Lento Avenida del Taller entre San Antonio Abad y Eje 1 Oriente. También tenemos un poco de carga en Ejército Nacional, desde Gutenberg hasta Río San Joaquín. Paseo de la Reforma con carga vehicular desde Arquímedes hasta Periférico. Y con buen avance, Campos Elíseos, entre Arquímedes y Calzada Mariano Escobedo. Nos mantenemos en 23 grados. Soy Mariela Coria. 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
10: Muchos errores, Guillermo Almada.
11: Estamos cometiendo algunas distracciones en defensa que lo hemos analizado con los jugadores, porque tenemos distintas intensidades en un tiempo y otro.
10: Las Chivas no aguantaron, Gabriel Milito.
12: No pudimos tener ese control que sí tuvimos en la primera parte, nos faltó más calma.
10: José Alberto Castañeda, nos amenazaron.
13: Nosotros íbamos al TAS, es decir, que si nosotros sacábamos la pistola, o sea, yendo al TAS, ellos nos iban a sacar los tanques, tenían la indicación, pero sí ha habido represalias. El fondo de mejoras y los equipos que fuimos al TAS no lo recibimos.
10: El senador Jorge Ramírez, los directivos de la liga no asistieron.
14: Me extraña mucho la falta de presencia de los directivos del fútbol. ¿De qué se trata? Se trata de ver hasta dónde seguiremos siendo un deporte o ver el deporte nacional es exclusivamente un negocio.
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1: 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Arrancamos.
16: Estos son los encabezados en las páginas de internet. Ernesto.com.mx, ¿quién ocupará su lugar?
17: Alan Cervantes es baja de la selección mexicana debido a una molestia muscular. Isaías Violante ocupará su lugar.
18: Record.com.mx, Mikel Arriola y Francisco Iturbide ausentes en debate sobre ascenso y descenso en el Senado.
19: Los principales representantes de la Federación Mexicana de Fútbol y Liga MX fueron invitados al conversatorio impulsado por Clemente Castañeda.
20: CUDN.com, milagro en el infierno, santifican a los Diablos Rojos.
21: Los guerreros aprovechan una expulsión del Toluca para dar la campanada y la espectacular remontada en el complemento.
22: Mediotiempo.com, jefes sobreviven a los Colts y consiguen dramático triunfo en tiempo extra.
23: Kansas City se impuso 33-30 a Colts con una actuación de 3 pases de touchdowns de Mahomes y un gol de campo de Harrison Butker.
24: Cancha.com, se salva a Williams de una lesión mayor.
25: Caleb Williams solo sufrió una lesión menor en los isquiotibiales y su regreso será evaluado poco a poco en los Chicago Bears.

0: ¿Qué tal, amigos? ¿Cómo están? Qué gusto saludarlos. Ya estamos aquí, como todos los días, de lunes a viernes, en Espacio Deportivo, a través del 88.9 Noticias. Información que sirve de Grupo ASIR. En Espacio Deportivo, es un verdadero placer iniciar una semana más, aquí con ustedes, de lo que es platicando del deporte, que hay muchísimas cosas, porque tenemos todo de la jornada, con el clásico, obviamente, la sorpresa de la derrota del Toluca, Cruz Azul vuelve a perder, bueno, hay muchas cosas que platicar. También tenemos todo lo que pasa allá en el mundo europeo del fútbol, lo que está pasando en el fútbol americano, que me tiene de muy mal humor, francamente, sí, por la derrota de ayer en tiempo extra de los Colts contra los ya ni me quiero los jefes. Ya no quiero ni recordar su nombre, pero bueno, ya platicaremos. Y todo lo que hay en el mundo deportivo, don Antonio de Valdés anda muy chambeador todavía. Anselmo Alonso
1: no anda muy chambeador.
0: No, él está en su semana 34 de vacaciones.
1: Sí, es correcto.
0: Algún día volverá y nos dará mucho gusto saludarlo por aquí. Estás con nosotros, Jorge Pineda, qué gusto.
1: Igualmente, Raúl, qué gusto, muchas gracias por la invitación, a todo el público de Espacio Deportivo, al señor productor, Lalo Cortés, Manuel González en los controles, allá Ricardo Blancas y Rodrigo Herrera en redacción. Caray, qué fin de semana intenso, ¿no? Ya platicaremos, por supuesto, entraremos en detalles de ese clásico mexicano que me parece que cumplió con las expectativas, ¿no? Hubo emociones, hubo grandes goles, errores, en fin, hubo de todo, ya lo platicaremos. El señor Milito ahí que se engancha con un periodista y se, ya molesto, en fin. Y no sé qué opinas tú, Raúl, pero a mí me parece que es más sorpresa la victoria de Santos sobre Toluca que la derrota de Tigres con Juárez.
0: Sí, tiene razón, es más sorpresa. Para mí sí también, pero digo, lo de Tigres también.
1: Es lamentable, ¿no? Pero Tigres viene en un mal momento, sí. Y Toluca es uno de los mejores equipos del torneo, y Santos no.
0: Se quedó con 10, fallaron muchos goles. Uh-huh. Digo, Paulinho mete un golazo, pero después falla dos que parecían muy manejables para que ganaran el partido. Se les viene la noche y lo terminan perdiendo. A Tigres ya la noche los alcanzó hace rato, ¿no?
1: Y parece que va a ser un largo torneo para Tigres.
0: Sí, y también vamos a platicar de la selección. Claro. Y también comentaremos, aunque sea rápidamente, lo del arbitraje con el señor
1: Lalo Bricio.
0: Y, por supuesto, de lo que está pasando en el... ¿Es el Senado? O es la
1: en el Senado. En el Senado de la República.
0: Donde empezó hoy unas pláticas, una charla sobre el ascenso y el descenso en el fútbol mexicano, con la presencia de jugadores, de directivos.
1: ¿Quieren que sea por ley que haya ascenso y descenso?
0: Yo creo que no lo pueden así determinar, pero yo espero que sirva de algo.
1: Ojalá.
0: Espero que no sea solamente una situación política.
1: Sí, de acuerdo. Parece que no. Y lo decía hoy un senador que le sorprendía que no se hubieran presentado. A mí no me sorprende que no se hubieran presentado Mikel Arriola.
0: Pues por supuesto que no. Ellos van a tratar de manejarlo
1: su posición, ¿no?
0: A su manera, ¿no?
1: Claro.
0: Y como vaya caminando esto. Hay gente que me dice que no puede funcionar, que no pueden obligarlos, y hay otra gente que me dice que sí, podría no hacer una ley como tal que dijera esto tiene que ser así, pero sí poner algunas formas, o cuando menos dejar abierta esta puerta y de que se regule de alguna manera con la federación la posibilidad del regreso, porque pues también digo, hay que ver que hay algunos equipos que sí están en posibilidades de ascender, otros realmente no, otros si no tienen la ayuda de los equipos de primera división no pueden subsistir. Se dice que ascendiendo van a tener más recursos, van a tener televisión, van a tener mayor cantidad de
1: patrocinios,
0: ¿no? Pero les alcanzará para ser equipos, o tendremos ya no a Santos, ya estos que están, bueno, ya Santos, ya, no tendremos a los que de siempre están abajo, a lo mejor llegan otros ahí abajo, y va a ser el cuento de no acabar, y no termina siendo lo positivo que puede ser el ascenso y el descenso, o como a mí me gustaría. A mí me gustaría que también, digo, tampoco se pueden meter muy directamente, se hablara de la cantidad de no nacidos en México que actúan en el fútbol nacional.
1: Son muchas cosas, ¿no? Tiene muchas aristas. También hay quien habla de que la FIFA impide que el gobierno, los gobiernos de los países intervengan en todo lo que tiene que ver con la administración, con el fútbol, ¿no? De cada país, evidentemente. Eso habría que analizarlo y checarlo. Y pues yo creo que sucede en todas las ligas, ¿no? O en muchas ligas del mundo hay equipos que son muy poderosos, son los que regularmente mandan en lo económico y en lo deportivo, y hay otros que siempre luchan ahí por subsistir, ¿no? Y sería el mismo caso, como fue aquí hace muchos años.
0: Lo importante es que haya competencia.
1: Eso es importante.
0: Pero que también no volvamos a tener casos de dinero extraño que llegue al fútbol mexicano, ¿verdad? Vamos a hacer una pausa y regresamos. Aquí estamos en Espacio Deportivo.
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0: Hola, ¿qué tal? Que tengas un excelente camino. Vamos con más. Toma nota porque tenemos un accidente en viaducto pasando Avenida Patriotismo con dirección a Periférico. También te comparto que está complicado Eje 1 Norte, desde Jesús Carranza hasta Avenida del Trabajo. Constituyentes con intensa carga desde Avenida Bosques hasta Observatorio. Periférico con intensa carga también desde Paseo de la Reforma hasta San Antonio. Viaducto Río de la Piedad tiene mucho tráfico desde Calzado de Tlalpan hasta Francisco del Paso y Troncoso. Buen avance en Avenida Patriotismo, desde Río Mixcoac hasta San Antonio. Libre también Eje 5 Norte desde Gran Canal hasta Eje 1 Oriente. Además, te comparto que vamos a encontrar un accidente en la autopista México-Puebla, antes del Eje 6 Sur Avenida de las Torres, con dirección a La Concordia. Nos mantenemos en 21 grados. Soy Mariela Coria. 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
4: La blusa de los Chiefs que Taylor Swift lució durante el partido ya se encuentra agotada en la tienda oficial del equipo de Kansas City. ¿Será que la cantante impondrá moda esta temporada? Arroba Telemundo Sports.
5: Par de goles de campo acertados en tiempo extra por Harrison Butker sellaron victoria a favor de Kansas City 33-30 sobre Indianapolis. Dallas cumplió 37-20 ante Commanders. Jalen Daniels salió con hiperextensión de codo en la última jugada de la primera mitad. Raiders superó 26-14 a Chargers. Miami fue presa 35-13 de San Francisco. Seattle de la mano de Njigba asestó pizarra 31-7 frente a Cardinals. Broncos le pegó 20-13

0: luego termina estancándonos y creo que, ya sabes, empieza conmigo tomando buenas decisiones, dando buenas jugadas, y también empieza con nosotros terminando la serie.
1: Creo que necesitamos terminar la serie.
0: Llegamos más allá de la yarda 50 varias veces y bueno, un poco por las penalizaciones, un retroceso de juego de mi parte, pequeñas cosas que nos hacen daño, y al final eso nos va a terminar pasando factura. Tenemos pues una vez la semana pasada, así que nuestra defensa está jugando increíble. Tenemos que igualar eso, tener más urgencia y empezar desde el entrenamiento.
2: Con 9 segundos en el reloj del último cuarto, Filadelfia remontó y venció 24-20 a los Titans, Cincinnati le pegó 26 a los Texans en Houston, Carolina superó 34-3 a Falcons, gol de campo en tiempo extra sentenció victoria de Green Bay 20-17 sobre Jets, Ravens fue sorprendido en Baltimore 24-17 por los Saints y, en partido pasado por lluvia, Cleveland dio cuenta 23-19 de Tampa Bay. Así Sirer Deportes, Edgar Flores.
3: Pues ahí está la información.
4: Hay un partido del que ya no vamos a abundar, el de la...
3: Ah, no, nomás quiero decir que sí, me dio mucho coraje. Haces un gran, le haces un gran partido a los cargadores, sí, a los jefes. Mahomes tiene que hacer cosas que solo él, o sea, la bomba esa que tira de no sé cuántas yardas, un touch, la verdad, maravilloso. Sí, sí. Pero los llevas hasta tiempos extras, tienes para anotar tus 3 puntos y de alguna manera has controlado, ¿no? Entre bien o mal lo habías controlado. Ah, no, pues voy por la anotación. Ajá. Y no pasamos. Y no se dio. Ellos vienen, gol de campo y adiós. Fue un gran partido.
4: Aplicando el término futbolístico, con todo respeto.
3: Pero mis Colts
4: la potrearon.
3: Sí. Pero mira, hay una cosa. Llevamos 2 partidos, 2 derrotas. Pero pelearle, como pelearon ayer a este equipo, pues sí me dejó tranquilo. Ahora van contra Houston el próximo domingo, pero Houston también lleva los 2 perdidos.
4: O sea,
3: los 2 favoritos de la división no han ganado un partido, pero creo que está peor Houston, que ha perdido los 2 partidos de local.
4: Además,
3: el partido va a ser en Indianapolis, espero que lo gane. Los Vaqueros ganan bien.
4: Ganaron bien.
3: El clásico.
4: Contra los Commanders, ex
3: la verdad que no se puede decir nada. Los Marineros, los campeones, siguen ganando.
4: Sí.
3: Van bien también, entonces.
4: Y hoy termina la semana, esta semana de NFL, con el partido que ya se está jugando allá en Los Ángeles. Los Carneros están derrotando 14-0 a los Gigantes de Nueva York.
3: Está preciosa la playera, el uniforme que traen hoy los Carneros. La verdad me gustó mucho.
4: Sí, está muy bonito, está distinto, ¿no?
3: El pantalón, las fundas son blancas.
4: Ajá, y el jersey amarillo.
3: Amarillo con...
4: Pero un amarillo de esos que, si no, pues lo sí, ves, es
3: muy
4: que...
3: Muy parecido a cierto equipo.
4: Sí.
3: Con azul.
4: Estaba escuchando la información. Este estadio, el SoFi Stadium, el de Los Ángeles, es el más caro que hay en... Pues yo me atrevo a decir en el mundo. Si es el más caro de Estados Unidos, es el más caro de todo el mundo.
3: Puede ser.
4: Y la pantalla o las pantallas que hay en el estadio son más caras. O cuesta más que lo que le invirtieron en remodelación al Estadio Azteca.
3: Yo te digo, afuera hay un lago.
4: Sí, es impresionante.
3: Va a ser sede de los Juegos Olímpicos dentro de 2 años y va a haber diferentes pruebas ahí.
4: Natación va a ser ahí, si no mal recuerdo.
3: Una cosa impresionante.
4: Además, por ejemplo, ayer jugaron los cargadores contra los Raiders y ya hoy ya está el otro partido.
3: Oye, los Raiders...
4: Bien,
3: de Toñito de Valdés.
4: Debe estar feliz.
3: 2 salidas, 2 ganados.
4: ¿Eh? Sí, bien, jugando bien además. Bueno, está interesante. Bueno,
3: ¿qué más?
4: Vamos a platicarles ahora de Isaac del Toro, el ciclista
3: Miami
4: mexicano.
3: Miami, la variedad perdió.
4: Ah, pues sí. Ahorita que no está en Selmín, lo podemos hablar. Ya después, ya no. Pero pues sí, no, ni cómo ayudar a los Delfines, la verdad es que también andan muy mal. Decíamos de Isaac del Toro que ya hizo su participación en el Mundial de Ciclismo allá en Canadá y el próximo domingo tendrá otra participación. Ahí es uno de los favoritos, considerado así, para la prueba de ruta. Él debía estar acompañado por otro ciclista mexicano, el famoso Chucky Cadena, que así le dicen, Edgar Cadena. Pero resulta que a Edgar no le han entregado su visa canadiense, entonces no pudo viajar para la prueba que ya se celebró, que fue la contrarreloj, y están esperando a ver si puede, si le llega la visa y si puede viajar y competir el domingo, que se supone que es un gran apoyo.
3: Sería muy importante para tener a alguien con quien hacer equipo.
4: Esa es la idea, exactamente.
3: Ahora, quedó en sexto lugar,
4: que no es malo y no es
3: problema. Hombre, por favor, a nivel mundial.
4: No, además, lo que haga Isaac del Toro es historia, porque a ese nivel no hemos tenido tanta representación exitosa. Ha habido ahí algunos triunfos, pero lo que está haciendo cada carrera en la que participa y gana y compite Isaac es historia. Sí. Vamos a escuchar la información.

0: El ciclista mexicano Isaac del Toro terminó en sexto lugar la prueba contrarreloj del Mundial de Ciclismo 2026. El Torito culminó el recorrido de 39.2 kilómetros a menos de medio minuto de Paul Seixas, tercer lugar de la prueba, que fue ganada por el belga Remco Evenepoel, quien logró su cuarto título al hilo de este campeonato mundial. Habla del Toro.
1: Sí,
0: puedo decir que estoy muy feliz. Para ser honesto, no es mi especialidad y estoy muy feliz de seguir creciendo en esta prueba contrarreloj. Creo que di un paso un poco más cerca del podio. Creo que debo estar muy feliz por mi progreso. Isaac del Toro volverá a ver acción en una semana en la prueba de ruta, donde parte como uno de los favoritos para ganar dicha prueba. Asir Deportes, Gabriel Ayala.
2: Pues ahí está Isaac del Toro y la selección mexicana. Ojalá que sí llegue Edgar Cadena y pueda haber mayor
3: sí,
2: representación. Exactamente. Vamos a platicar ya los temas de, ¿prefieres selección o prefieres la Liga MX?
3: Vámonos rapidito con selección porque selección. Es una nueva etapa. Vamos con la nota y la comentamos.
2: Vamos a escuchar la información.
4: Mateo Chávez apunta a ser un elemento que estará constantemente en los llamados de selección mexicana con Rafa Márquez, debido a que su desempeño con el AZ Alkmaar lo coloca como uno de los mejores futbolistas en la Liga de Países Bajos. Chávez compartió lo que significa estar en esa primera lista de Márquez, que inicia el proyecto rumbo al Mundial de 2030.
5: No, pues es importante estar desde el principio, ¿no? Seguir ganando terreno en la selección, aprendiendo, y nada, la verdad es que disfruto mucho ir a la selección. Sinceramente, como que recargo energías yendo a la selección, estoy con mis amigos, hablo el idioma, como la comida que me gusta y nada, la presión obviamente que es diferente, pero nada, disfruto mucho, regreso con más ganas otra vez a Holanda.
4: Para Asir Deportes, Arturo Sanguino.
6: La Liga MX dio a conocer que en las primeras 8 jornadas completas de la apertura 2026 alcanzó su segunda mejor asistencia en la historia de los torneos cortos con 1.920.373 aficionados, cifra que representa un promedio de 26.672 espectadores y se ubica solo por detrás del Clausura 2016, cuyo registro lo supera solo por 79.180 asistentes. La fecha 7 no está incluida en el acumulado y fue sustituida por la jornada 9, debido a que los encuentros América contra Tijuana y Querétaro ante Rayados se encuentran pendientes a disputarse. Asir Deportes, Edgar Flores.
3: Bueno, pues hoy ya empezaron a entrenar, desde ayer se fueron llegando los jugadores, hoy ya fue el primer entrenamiento, doble sesión hoy y mañana, para ir trabajando. Se lesionó en el clásico Cervantes, y no pudo continuar en la cancha, y además, pues no puede ir a la selección, le hicieron los estudios, se queda en México para su rehabilitación, y entonces llaman a Violante. No es la misma posición, pero prefieren de una vez que venga Violante, que estaba de entre los que se iban a unir el domingo.
2: Exacto.
3: Entonces, así las cosas. Eso es por el lado del trabajo. Problemas, bueno, se habla mucho de la problemática de que no hay preparador físico, ¿no?
2: Uh-huh.
3: Explicarle a la gente rápidamente qué pasa. Cuando Rafa escogió, porque es Rafael el que escoge su equipo, es idea de él, él quería Guardado, él quería tal entrenador de porteros, él quería esto, él quería lo otro. Habla con Paul, el preparador físico, y él le dice, oye, yo sí me quiero quedar. Pero si Javier agarra equipo, me voy con él.
2: Siempre y cuando sea en España, entiendo que era él.
3: Bueno.
2: Ajá.
3: Entonces, se da el caso. Ahora, ¿cómo dice el refrán mexicano? El que avisa no es traidor.
2: No, pero yo sí creo que ahí la selección debió protegerse porque... ¿para qué firmas a alguien que sabes que en algún momento...
3: Porque te lo está pidiendo tu técnico.
2: Pues sí, pero no sabes si lo vas a tener un mes o seis meses.
3: Si tú le hubieras dicho a Rafa Márquez, él no.
2: Pues es que tienes que ver eso.
3: Empezamos ya...
2: No, pero creo que hablas con Rafa y le dices, a ver, Rafa, ¿sabes cuánto tiempo lo vamos...? Claro, aquí lo que mueve toda la situación es que Javier Aguirre agarró equipo muy rápido.
3: Exacto.
2: Nadie se esperaba que lo fuera.
3: Exacto.
2: En algún momento Javier iba, porque
3: yo
2: le había dicho que quería
3: que
2: seguir.
3: Ahorita.
2: Sí, de los males el menor.
3: Él tenía ya también, si no aceptaba a Paul... otros que ya están negociando con ya
2: Yo
3: Davino.
2: Creo que no debieron firmar.
3: Yo francamente creo que era una decisión de Rafa Márquez, que él pide su cuerpo técnico, él pide a Guardado, él pide tal entrenador portero, yo quiero a esto, yo quiero a esto, yo quiero a Lillo aquí a mi lado, o sea, él es el
2: Eso
3: que
2: sí
3: pide
2: está,
3: a su gente, ¿no?
2: Está hecho.
3: Correcto. Ahora, pasa esta situación, él tiene que decir a quién quiere ahora de jefe de preparadores físicos, porque eso es lo que hay ahora en las elecciones. O sea, ya es un staff tan grande que, por ejemplo, el que se va a quedar, ay, se me fue su nombre ahorita, es uno que ya está trabajando ahí, que trabajó inclusive con la selección mayor, uh-huh. Es hijo de uno que fue preparador físico del Necaxa, bueno, ya se me fue el nombre. Ay, preparador, su hijo ya ha estado al frente de equipos como Necaxa, San Luis, a varios equipos, y está dentro de ese grupo de trabajo.
2: Sí, sí.
3: Entonces, ya estaba planeado todo cómo se iba a trabajar físicamente estas dos semanas. Uh-huh. Entonces, los que están van a llevar al cabo el plan de trabajo, supervisados obviamente por Rafa y por Guardado y por Lillo, y entonces se trabaja así. No crean que no hay preparador físico ahorita, sí. Es más, no hay uno, hay dos o tres.
2: Sí, no está en la cabeza, digamos.
3: Exacto.
2: Ahora,
3: y ese puede llegar en cualquier momento, y esa petición de Rafa.
2: Que se supone que viene de España, si no
3: me parece que de las básicas de Barcelona.
2: Exacto. Ahora, el otro punto es que se comenta que Pol Llorente, más allá de ser un gran preparador físico,
3: porque el ambiente.
2: Exacto, él era como que el enlace, vamos a decirlo así, jugaba un papel muy importante entre Javier Aguirre y los jugadores.
3: Tienes toda la razón.
2: Y eso también es algo que
3: por cuenta, eso, ¿no? Lo quería Rafa. De por acuerdo. Eso lo quería ahí, le dijo, bueno, me la juego.
2: Y contigo. Ya lo conocen los jugadores, ya, la exacto, mayoría.
3: Ahí tienes un ambiente extraordinario, me vas a ayudar muchísimo, quédate, no seas malo. Oye, pero si Javier pasa esto, pues me voy a ir con exacto. Javier. Uh-huh. Bueno, okay, pero pues, mientras pues sí, tanto trabaja conmigo.
2: Lo aceptó la federación y Rafa y pues se dio.
3: El que lo aceptó primero fue Rafa y entonces la Comisión de Selección Nacional dice, ¿tú quieres? Va. Claro. Y nunca se imaginaron lo que decías hace rato, que fuera tan rápido. O sea, y fue, yo prefiero que sea ahorita y no después, porque el que venga va a tener el ciclo
2: estoy de
3: completo.
2: Acuerdo. Dentro de los males bueno, está
3: bien. Entonces, viajan a media semana.
2: El jueves, si no mal recuerdo,
3: después
2: Baltimore,
3: de estos entrenamientos, que te digo, inclusive van a ser dobles, ya les dije lo de Violante, y pues espero que ya no haya ningún lesionado, que todo el mundo
2: ojalá llegue que tranquilo. No, porque ya rápidamente.
3: La otra que te iba a comentar.
2: Venga.
3: El fútbol mexicano no para esta semana.
2: Ajá.
3: Como no para el de Colombia, como no para el de Argentina, como no para el de Brasil, como no para la MLS. En Europa sí.
2: En Europa sí. Y además son ¿qué, tres semanas?
3: Sí, porque esta es la cosa, ¿no?, de la FIFA, que ahora hizo tres semanas.
2: A mí eso me parece...
3: Ay,
2: sí, en fin. Bendita FIFA. Vamos a escuchar la información del entrenamiento de hoy de la selección mexicana en unos instantes más. Y platicar también, se menciona que la va muy avanzado, parece, la situación de que para la fecha FIFA de noviembre, cuando se jueguen ya los partidos, pensando social en la Nations League, se habla de que la sede sería Monterrey porque el Estadio Azteca no podría jugarse por la NFL.
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8: Hola, ¿qué tal? Es un gusto acompañarte. Considera afectación vial en inmediaciones del Teatro Metropolitán por la presentación de Blonde Redhead. Esto a las 9 de la noche. Su alternativa, Avenida Hidalgo y Artículo 123. También les comparto que está complicado periférico entre Paseo de la Reforma y San Antonio. Lento Avenida 8 Francisco Morazán desde calle 47 hasta Viaducto Río Piedad. Calzada Ermita Iztapalapa con avance lento. Esto si vas desde La Viga hasta Avenida Tláhuac. Avenida Universidad con carga en los semáforos entre Eje 10 Sur Copilco y Río Churubusco. Calzada Ticomán con carga que avanza desde Insurgentes hasta Juan de Dios Batis. Y con buena circulación Ferrocarril Hidalgo, desde Calzada San Juan de Aragón hasta Eje 3 Norte. Toma nota, tenemos una temperatura de 22 grados. Soy Mariela Coria. 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No le cambies, ya regreso con más información.
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3: Comenzó de manera oficial la era de Rafael Márquez como técnico de la selección mexicana de fútbol, con su primera práctica en el centro de alto rendimiento de cara a los partidos de la próxima fecha FIFA. El portero Alex Padilla, elemento del Athletic Club de la Liga de España, fue el único elemento que milita en el extranjero que ya reportó con el Tri, en tanto que los de la Liga MX lo hicieron en su mayoría. Habla Márquez Álvarez sobre lo que representa esta nueva etapa.
4: Estoy comprometido a intentar ser mejor, a intentar llevar a un mejor nivel a la selección, de mantener este nivel que ha mostrado y obviamente intentarlo mejorar.
3: El Tri enfrentará este sábado a Colombia en Baltimore. Para el 29 hará lo propio con Perú en Nueva Jersey, en tanto que el 3 y 6 de octubre medirá fuerzas con Estados Unidos y Chile en Glendale, Arizona y en Los Ángeles respectivamente. Para CIR Deportes, Ricardo Blancas.
5: Gracias a Richard. 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
6: Ahí está el comentario. Vamos a escuchar la información, el resumen de lo que fue la jornada 9 en la Liga MX.
7: Nada más decir una cosa. Estos partidos
6: de la selección
7: empiezan a ser los que usted puede ver por Televisa,
6: por Claro Sports,
7: por TV Azteca, por
6: Claro,
7: es Amazon y Claro.
6: Amazon y Claro Sports, sí. Que sí. Amazon, bueno, Claro Sports lo va a transmitir en su canal de YouTube.
7: Ajá.
6: Y tienes que pagar 59 pesitos.
7: Exacto.
6: Si le quiere invertir y escuchar una opción más, exacto, ahí está. Igual Amazon.
7: Igual Amazon.
6: Ahí está.
7: Que es el que transmite a Chivas.
6: Exactamente.
7: Bueno, ahora sí, vamos con el resumen de la jornada y la platicamos.
6: Correcto.
8: La jornada 9 de la apertura nos dejó el empate en el Clásico Nacional entre América y Chivas, la victoria de Rayados sobre el campeón Cruz Azul, así como el primer triunfo del torneo de Juárez y la sorpresiva victoria de Santos sobre Toluca. El partido más atractivo de la jornada se jugó la noche del sábado en el Azteca con el Clásico Nacional, donde América, que perdía 2-0 ante Chivas, al término del primer tiempo logró empatar a 2 con doblete de Miguel Ángel Borja, el primero de chilena. Habla el técnico de las Águilas, Guillermo Almada.
9: Lamentablemente cometimos alguna distracción. Me gustó mucho más el segundo tiempo que el primero, te buscamos permanentemente, no tuvimos la fortuna o la puntería para liquidar el partido después del 2-2 porque tuvimos varias situaciones. La conclusión que en definitiva saco es mejor que nos pase ahora y no en liguilla.
8: El pasado viernes Puebla rescató el empate a un gol con el Atlante en el Cuauhtémoc. Los Potros ligaron 6 partidos sin ganar. En la frontera los Bravos de Juárez consiguieron su primer triunfo al vencer en casa 2-0 a Tigres con goles de Óscar Estupiñán, el primer de penal. Habla el técnico Gustavo Lema.
10: Es un peso muy grande el que tenían estos chicos de acumular derrotas, y en algún momento se da, finalmente llegó, así que me pone muy contento por ellos y es un puntapié para seguir por este camino.
8: El sábado en el Jalisco, Atlas y Pumas dividieron puntos al empatar un gol. Viniendo atrás en el marcador, el Atlético de San Luis derrotó en casa 3-1 al Necaxa. En la Sultana del Norte y con gol de César Garza, Rayados le pegó un 0-0 al campeón Cruz Azul. El domingo cerró la jornada con 3 partidos. En el Hidalgo, Pachuca, que perdía 2-0 ante Tijuana, logró rescatar el empate a 2 con doblete de Salomón Rondón, quien llegó a 10 anotaciones en su cuenta personal, manteniéndose como líder de goleo. En el Nemesio 10, Santos sorprendió al Toluca al derrotarlo 3-2 con anotación de último minuto de Fran Villalba, logrando así su segunda victoria en esta apertura y su segunda al hilo. Habla su técnico Renato Paiva.
11: Nunca dejamos de poner en cancha lo que trabajamos, y hoy fue exactamente igual, con un nivel de dificultad estratosférico, porque juegas
12: contra el líder del campeonato.
8: Cerró la jornada con empate a un gol entre Querétaro y León en la Corregidora. Asir Deportes, Gabriel Ayala.
6: Qué bueno, partidos, ¿no?
7: Mira, el clásico para mí fue muy bueno.
6: Cumplió.
7: Chivas muy bien en el primer tiempo. América con una defensiva que para mí no nada más son los centrales, sino es todo el aparato defensivo.
6: De acuerdo.
7: O sea, el primer gol, para mí el culpable es Zendejas por no venir a hacer una cobertura que le tocaba a él.
6: Lo termina metiendo el gol el lateral
7: de su lado. Se para, va caminando, lo ve pasar.
6: Lo dejo.
7: Uh-huh. Y va a la espalda perfectamente, un magnífico centro. Luego es una pelota parada, donde América ha sufrido mucho, en fin, cosas así que se van dando. Situaciones que América en defensiva, todo el esquema defensivo, está tratando de corregirlo. Me gustó que jugara de volante de contención Israel. Ayudó, ya no sé. Sí fueron frágiles, pero no tan frágiles como contra Cruz Azul.
6: Ajá.
7: En el segundo tiempo mejoran, le ponen el corazón por delante. Pero creo que sí hay un momento, Jorge, básico. Cuando se lesiona el Cotorro.
6: Exactamente.
7: Entonces tiene que ajustar, pasa al Piojo Alvarado de lateral, bueno, carrilero por izquierda, ajusta, trata de manejar el partido de alguna manera, luego entra Camberos, también a jugar de carrilero y juega como venían jugando.
6: Exacto.
7: Porque también no puede continuar Richie Ledesma en la cancha. Y América, si le das facilidad por los costados, es un equipo,
6: sí,
7: porque Perea se cambió de banda con Brian y se te vinieron encima y luego metes un golazo, te animas, el otro equipo se cae anímicamente y de veras que porque alcanzó a meter la cabeza, creo que Campillo o alguien,
6: sí,
7: ahí,
6: creo que sí.
7: Si no, Carlos les hace el gol, el español,
6: ajá,
7: el 3-2 y eso sí ya hubiera sido...
6: No, imagínate para Chivas.
7: Un buen clásico.
6: Sí, muy bueno. Y como dices, ¿no? En ese cambio que lo señala Milito, ¿no? Los cambios obligados, no terminaron por funcionarle. Y el centro, para el primer gol, que es un golazo de época el que hace Borja, viene de ese lado donde está el Piojo Alvarado. Exactamente. Un gran centro. Después el segundo gol, una muy buena jugada ahí en el área de Henry Martín que habilita a Borja.
7: Qué
6: y
7: bien.
6: Solamente empuja el balón. Y luego ya la polémica y nunca falta en los clásicos, ¿no? Esas jugadas, en fin.
7: Para mí están bien.
6: Yo creo que sí.
7: Estuvo bien.
6: Ya nos lo dirá Lalo Brizo.
7: Ahora, sorpresas. Toluca.
6: Toluca.
7: La expulsión es básica, ajá, y la falla de gol, pero Santos hace lo suyo.
6: Sí, Santos hizo lo suyo y Toluca falló y lo dijo Mohamed, ¿no? Pudimos ir 4-0, no se les dio y pasó lo que pasó, ¿no?
7: Luego, Tigres no levanta.
6: Tigres,
7: no. Horrible, va y gana ya su primer partido de Juárez en la temporada.
6: Ya, por lo menos, creo, lo lamento por Tigres, pero ni con Vucetich, ¿no? Que se la sabe de todas, no está pudiendo levantar al equipo, hace rato que no ganan, en fin, la verdad es que va a ser una temporada muy larga para Tigres. Y,
7: muy difícil.
6: Y tiene mucho trabajo por delante porque además Víctor es el director deportivo, entonces vamos a ver qué le permiten
7: ese
6: traer.
7: Ese equipo está mal desde arriba, ¿eh?
6: Sí, totalmente, y no de ahora.
7: Entonces han venido muchos cambios, muchas cosas, el equipo está a la deriva. Luego, seguimos con las
6: Cruz
7: cosas.
6: Azul otra derrota.
7: Cruz Azul vuelve a perder después de lo de Messi. Ya empezaron a hablar que porque no dirige Wiki, que el que dirige es el asistente.
6: Que no quieren a Wiki.
7: Otra vez. O sea, gana y es un equipazo. Le ganó al América. Bueno, sí, tuvimos problemas en el segundo tiempo, pero el equipo
6: sacamos
7: está
6: ahí. El resultado.
7: Pierden y ya. Wiki es el primer Wiki. Malo.
6: Claro.
7: Y todo el entorno. Entonces yo digo que es un equipo muy competitivo. Perdió 1-0. Mier sí se equivoca.
6: Ajá.
7: Sí se equivoca,
6: sí.
7: Pero yo creo que es más error de este muchacho que está en la selección, su lateral.
6: Ay, se me fue. Jeremy.
7: Jeremy, le tira una pedrada, ahí por querer salir jugando.
6: Exacto.
7: No hace una buena recepción,
6: rebota.
7: No la sabe matar de pecho.
6: Exactamente.
7: Le rebota la pelota y viene la falla.
6: Ajá, queda el balón ahí.
7: ¿Qué pudo haber hecho? Tratar de acomodarse para despejar de primera. No sé si tenga la técnica individual para hacerlo.
6: Pues no la tuvo ahí. O tratar de echarla a un lado, no sé, sacarla.
7: Agárrala y que te cobren la falta.
6: Pues sí.
7: Y que te amonesten.
6: Ya en las últimas, ¿sí?
7: ¿No?
6: Preferible eso a regalar un gol, ¿no?
7: Exacto. Pero bueno, sí tiene culpa mía, pero para mí el defensa, por eso de salir jugando.
6: Sí, fue la pedrada.
7: Mírala para afuera y ya nos acomodamos y ya. Bueno,
6: es eso, ¿no? Es básico.
7: Luego, Necaxa no levanta.
6: No.
7: el portero suspendido, castigado.
6: Después de que
7: debuta un muchacho y hay un gol que se le va por el medio de las piernas, sí, y le rebota otro compañero.
6: Sí, sí.
7: Ay, va a batallar, Juan. Va a batallar. Juan Reynoso. ¿Qué más tenemos de esta?
6: El Atlas Pumas,
7: que Pumas también.
6: Ahí.
7: Los dos están ahí. Uh-huh. Muy polémica la expulsión de Carrasquilla. Se determina que es así.
6: Ajá.
7: No, yo no tengo elementos para decir que no está bien expulsado, porque la verdad es una jugada de apreciación y listo. Luego, León y Querétaro empatan también. Me parece que es un
6: resultado. Puebla y Atlanta justo. Igual.
7: Muchos empates.
6: Sí.
7: Las quinielas ya nos platicará el señor
6: productor. La quiniela, señor productor.
7: La verdad que muy difícil pronosticar este
6: sí,
7: partido.
6: Sí, no, bueno.
7: No hay para hacer.
6: Yo no sé si alguien le dio la victoria a Juárez sobre Tigres y a Santos sobre Toluca. Seguramente nadie, ¿eh?
7: No, nadie.
6: Yo creo que poca gente en la comarca incluso.
7: Bueno, allá sí, ellos
6: que,
7: sí.
6: Que mira, que Pavia regresa a Toluca, ¿no? Y
7: me gustaron sus declaraciones.
6: Estuvo bien, centrado, sí.
7: Creo que el tipo está bien.
6: Muy mesurado.
7: Correcto. Y bueno, el fútbol americano está... Nueva York 3, Los Ángeles 14, y don Lalo Bricio, y su silbato en Espacio Deportivo.
13: Paulito, querido, Jorgito, señor productor de amigos de Espacio Deportivo, les saludo con afecto. Bueno, pues es mandatorio hablar del clásico de clásicos, que fue dirigido por Víctor Alfonso Cáceres. En mi opinión, se tiró un partidazo. Hizo una gran, gran actuación por ahí. Cuestionaban que el primer gol de Chivas, el gol de la quiniela, anotado por el Cotorro, había sido perseguido por fuera de juego sancionable. No me lo parece, ni era parece en el centro del ataque, en posición fuera de juego, ligeramente adelantado, y le contiende por el balón a Dagoberto. Pero Dagoberto, que es el defensor de América, no tenía ninguna posibilidad de jugar el balón. Si bien es cierto que está en posición fuera de juego Marín, está teniendo un contacto con su adversario, pues hay la segunda parte de la regla, es que esa interferencia tiene que impedir que el jugador pueda jugar la pelota, pueda contender, pueda disputarla, y la pelota le pasa 2 metros arriba y el Cotorro la remata de palomita a 4 metros de distancia. Por lo tanto, no me parece que sea sancionable. Por ahí se armó la polémica, pero no, me parece estéril, porque creo que es muy claro que no hay interferencia sancionable de parte de Marín, ¿no? También le pedían un penal en el minuto 95 por una falta en el corredor del área, una supuesta falta. Para mi gusto, yo tengo muchas dudas de que sea falta, ¿no? Pero es la sanción y creo que está bien sancionada fuera del área, ¿no? El VAR la revisa y está de acuerdo con la sanción original del silbante de no marcar penal. Pero pues no, nunca faltan las voces discordantes que quieren crear polémico, quieren dar su honesta opinión y pedían una pena máxima a favor de la América, que me parece que es inexistente. Buen trabajo de Víctor Alfonso Cáceres. De hecho, me parece, salvo su mejor opinión, que fue una muy buena jornada en términos generales para los de negro. No sé qué opinan ustedes.
7: Sí, yo estoy de acuerdo contigo. Me gustó lo de Cáceres. Yo no tengo... pero, la verdad, inclusive creo que manejó bien el conatito de bronca. Al final estuvo atento. Se enfriaron los ánimos. Creo que lo hizo muy bien, sin duda. No encuentro yo, aunque dicen que la expulsión de Carrasquilla, por ahí los Pumas se quejan, por ahí también hablan de un penal a Querétaro, cositas, pero yo, son jugadas de apreciación, y como hemos platicado, Lalo, hay elementos y esa apreciación, o sea, yo creo que fue una muy buena semana para el arbitraje.
13: Y mira, respecto a la expulsión de Carrasquilla cuando agonizaba el partido, pues es polémica, porque es que no te dan una repetición en que no sea en cámara lenta. Entonces la cámara lenta le quita la fuerza a la entrada. Ahora sí, le golpea con los tachones en la espinilla. El punto de contacto es de tarjeta roja. Sin embargo, yo pienso que carece de la fuerza. No pude ver una repetición en cámara normal, que sería, me daría mayores elementos de juicio. Pero creo que le falta, es una entrada de muy baja intensidad. Incluso hay arrepentimiento, él quita el pie para no planchar a su adversario, aunque se desentiende del balón. Es una jugada anaranjada que, en mi opinión, se la va a quitar la comisión disciplinaria si Pumas protesta en tiempo y forma. Vamos a ver qué ocurre. Creo que en términos generales todos hicieron un buen trabajo. El gato Ortiz atraviesa por un gran momento. Catitzel lo hizo muy bien, el novato este que fue su segundo partido en el Puebla Atlante, Aldo Ballesteros también lo hizo muy muy bien. Estamos recuperando árbitros y creo que debemos aplaudir en esta ocasión la gran actuación que tuvieron los silbantes durante la jornada, queridos amigos. Les mando un afectuoso abrazo de gol. Gracias por tomar en cuenta mi opinión.
6: Muchas gracias, Lalo Bricio, y vamos a hacer una pausa, regresaremos con más, con la información de este tema que está calientito entre el ascenso y el descenso. Son las 7:45, estamos en Espacio Deportivo y volvemos.
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15: Hola, ¿qué tal? Es un gusto acompañar tu camino. Recuerda que hasta las 8 de la noche funcionan los carriles reversibles del circuito interior. Esto en el tramo de Marina Nacional a La Raza. También te comparto que está complicado Eje 1 Norte, desde Boulevard Puerto Aéreo hasta Metro Pantitlán. Insurgente es complicado entre Montevideo y Río de los Remedios. Avenida del Taller lento desde San Antonio Abad hasta Eje 1 Oriente. Río de los Remedios también avanza lento desde Vidrio Plano hasta la autopista México-Pachuca. Ya con carga, circuito interior desde Reforma hasta Benjamín Franklin. Radial Toltecas con carga que avanza desde Río Lerma hasta la autopista México-Querétaro. Y con buen avance, Antonio Caso desde Insurgentes hasta circuito interior. Toma nota, tenemos una temperatura de 23 grados. Soy Mariela Coria. 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
2: Siboldi rompe el silencio y explota contra Tigres. El técnico uruguayo reveló la jugada de la directiva tras su salida. Acusó que inventaron rumores para desprestigiarlo y así contratar a Paunovic. Arroba Estonino.
24: En el fin de semana futbolero, el derbi madrileño fue para el Atlético de Madrid, que venció 2-1 al Real Madrid. El Cholo Simeone habló de la victoria de sus colchoneros.
25: Hoy el equipo creció, tuvo esa calma, sobre todo para sostener el pasaje de superioridad numérica, más allá de todo lo que quieran comentar. Hubo un equipo que lo controló y un equipo que no jugó el partido que normalmente esperaba jugar.
24: El líder en España es el Barcelona, que venció 3-1 al Sevilla. En la Premier League, el Manchester City goleó 5-3 al Sunderland. El Liverpool ganó 1-0 al Bournemouth y sorpresivamente el Brighton derrotó 3-0 al Arsenal. Y en la Serie A, el Milan se impuso 3-0 al Elche. La Juventus adjudicó la victoria 2-0 ante el Atalanta. El Napoli empató 1 ante la Fiorentina y el Inter igualó a 2 frente a la Roma. Para Asir Deportes, Arturo Sanguino.
6: Gracias, Arturo Sanguino. Lo del fútbol español, el Barcelona, que está, que no cree nadie, juega bien, golea, Rafinha, que está hecho también el mejor futbolista, me parece, de Europa, y el derbi madrileño, que dejó muchas cosas, ¿no?
7: ¿Qué te parece?
6: Mira, más allá de las fallas, lo que puede uno aceptar en cuanto al arbitraje, que sí pudo haber influido, pero es que el Real Madrid tampoco es que me digas que juega muy bien.
7: No, y está en cuarto lugar ya. Sí,
6: y ya sacó los pretextos, Mourinho, ya siendo Mourinho.
7: Eso de que llegara con las fotografías a la conferencia de prensa, de veras que creo que sí se pasó.
6: Es la mitad.
7: Pero bueno, así es Mourinho, así lo quieren, así lo querían ahí, y ahí está. El equipo no camina, y repito, está en cuarto lugar, primero Barcelona, robando la liga.
6: Sí.
7: Goleando a cuanto se le pare enfrente. Luego está el Atlético de Madrid. El Betis.
6: El Betis, ahí está.
7: Cuatro.
6: Que por cierto, hablando de la Liga Española, se menciona que Javier Aguirre estaría llegando allá a España, ya, a Valencia, el jueves. Ajá. Y sería presentado o el viernes o el lunes.
7: Es que yo me imagino que les van a dar unos días de descanso. Ajá. Para, porque no hay liga.
6: Exacto, es el parón. Y Javier se convertiría en el tercer técnico extranjero con más equipos y con más partidos dirigidos en la Liga Española.
7: Una historia impresionante la de Javier, y yo estoy seguro que los va a salvar. Eso es especial.
6: Ojalá, ojalá que sí.
7: Vamos a dar una pausa, señoras y señores.
6: El estamos bombero aquí. Aguirre.
7: El bombero. con todo y su Paul Llorente. Sí. Estamos aquí en Espacio Deportivo, en el 88.9. Regresamos para la recta final.
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2: Lionel Messi anunció la última camiseta y los últimos botines que usará con Argentina. El argentino de casi 39 años está listo para vivir el último partido. El futbolista más grande de todos está preparado para su último baile. @motivacionesf.
3: Chávez fue titular y completó partido en la victoria de la AZ Almark 1-0 sobre Telstar, resultado que los tiene en el primer lugar de la Eredivisie. Escuchemos al lateral regiomontano.
4: Es un paso importante para el equipo. Yo creo que han sido partidos difíciles, pero pues, también nosotros hemos sabido responder ante estas dificultades. Es importante no dejar puntos, ganar todos los puntos en casa y nada, nos sentimos muy felices. Tocará pensar ahora en ir a la selección, hacer un gran papel ahora, pero nada, nos sentimos muy felices de terminar el primer lugar antes de la fecha FIFA.
3: Luis Chávez aportó 69 minutos para el triunfo del Dinamo 3-0 ante el Rostov. Armando González y Olympiacos derrotaron 1-0 a Levadiacos. Hormiga jugó 14 minutos, al tiempo que en la MLS Irving Chucky Lozano jugó todo el compromiso en la victoria del Galaxy 3-2 ante Minnesota United. Santiago Jiménez, César Montes, Obed Vargas, Álvaro Fidalgo y Patricio Salas no vieron actividad. Johan Vázquez cumplió sanción por tarjeta roja. Asir Deportes, Edgar Flores.
5: Gracias a Edgar Flores. Bueno, pues vámonos rápidamente con estos mensajes que nos hace favor Jackie de mandar a través del WhatsApp. Muchas gracias a todo el público que a través de WhatsApp se comunica con nosotros. Y nos dice Alejandro Bird de Catepec. Muy buenas noches, amigos, como siempre. Ya llegué a casa descansando, tomando un cafecito así muy tranquilamente con bien, un pancito, escuchando Espacio Deportivo. Que tengan excelente inicio de semana.
6: Muchas gracias, Alejandro. También muy buena semana para él. Gracias por escucharnos.
5: Gracias, Alejandro Bird. El señor Carlos Pacheco de Puerto Vallarta dice, me parece verdaderamente lamentable la transmisión en televisión abierta del clásico
8: del fútbol mexicano. Dice, abuso de comerciales, y lo peor fue que los ponían mientras había jugadas en desarrollo. Lástima que lástima de transmisión. Nada que ver con los que transmiten Chivas, las Chivas.
6: Pues es algo que Amazon, se ha comentado mucho, ¿no?
7: Esta transmisión es teleabierta, así es. La otra se paga, y entonces usted está pagando esos comerciales.
6: Exactamente. ¿Sí?
8: Antonio Carballo, desde Puerto Vallarta, Jalisco, dice, Raúl, tengo enmarcado aquel gol de Toniño como el más vistoso en los clásicos. Haré un espacio para meter la tremenda postal que nos dejó Borja el fin de semana. Saludos.
7: Sí, la de fue realmente muy espectacular, pero el de Toniño a pase de Edu sigue siendo el número uno.
6: Sobre todo porque me parece que la cuestión técnica, ¿no? Cómo le viene el balón a Edu pegado a la banda y así como le llega, hace la llamada Rabona, esa jugada que requiere una gran técnica.
7: El gol
6: técnica,
7: de la Rabona, exactamente.
6: Y también el salto y el remate de Toniño, el bíblico que le decían, es genial, ¿no? Entonces me parece que sí, yo me voy con los clásicos, voto por esa jugada porque la de Borja es espectacular, es una obra de arte, pero el otro me parece que tiene más cuestiones
7: más
6: técnicas,
7: futbolera.
6: Sí, exactamente.
8: Exacto, más futbolera. Exacto. Sí, Fernando de Tláhuac, caballeros, creo que los vaqueros deben mejorar la defensa, porque ¿de qué sirve que hagan tantos puntos si están recibiendo demasiados? En dos juegos ya llevan 48 puntos recibidos.
6: Bueno. Sí, y no en todos van a poder regresar o sacar
7: está
6: el resultado.
7: Claro, ¿no? ¿Cuál sí, claro. es el punto a trabajar?
6: Exacto.
8: Oigan, les voy a decir cómo quedó la quiniela, porque esta semana 9, qué bárbaro. Los que más hicimos fuimos 3 puntos nada más.
6: No me digas, si nada es que más. Hubo resultados, voy.
8: Y fueron Eduardo Bricio, Ernesto son. De Valdés, sí. Raúl Sarmiento y su servidor, 3 puntitos nada más.
6: Bueno.
8: El único que nos puso empate en el clásico fue Ernesto de Valdés, todos los demás estábamos o Guadalajara o América.
6: Ajá, ¿no? Exacto.
8: Con 2 puntos, Anselmo Alonso, Juan Miguel Alonso, el Polito Luco y Toño de Valdés. Nuestra invitada, nuestra querida Aranza Uribe Florian, es Aranza Uribe Florian del Estado de México, tuvo 1 punto nada más, al igual que Oscar Sarmiento,
6: raro, sí le falló
8: Oscar. 1 punto.
7: Sí.
6: Andaba distraído.
8: Pero fíjate, ya el acumulado nos dice que Raúl Sarmiento sigue de líder con 39 puntos. En segundo lugar está su servidor con 37.
6: Bien, ahí.
8: 2 puntos abajo con 35 puntos están Óscar Sarmiento y Ernesto de Valdés. Otros 2 puntos más abajo con 33 puntos está Toño de Valdés y el Polito Luco. Abajito con 32 está Juan Miguel Alonso. Y en el fondo, con 31 puntos, Anselmo Alonso y Eduardo Bricio. Así están las cosas en la quiniela. Así que, bueno, pues, suerte para los invitados en la jornada número 10, porque las cosas, pues, no se movieron en esta ocasión.
6: Anselmín anda como sus rayos, no levantan. Sí. ¿Verdad? No. A ver si este fin de semana platicábamos rápido, Raúl. 5 bajas tendrá el América para enfrentar al Necaxa el próximo domingo.
7: Sí, América tiene 5 bajas porque se va Perea con Colombia, se va Brian con Uruguay, se van Violante e Israel con la selección mexicana y la lesión de Cervantes son las 5 bajas del América. Y bueno, Guadalajara terminando el partido que van a tener, es contra Santos, creo.
6: Sí, no, que Gallos, reciben a Gallos.
7: Contra Querétaro.
6: El sábado,
7: van a, ¿cómo se llama? Termina el partido y ya se van para Estados Unidos
6: para
7: los otros 4 jugadores.
6: Exactamente, integrarse a la selección nacional.
7: Así es.
6: Correcto.
8: Oye, de nuestros invitados, el primer lugar, jornada 7 y todavía con 2 partidos pendientes, José Daniel Gutiérrez Oliva, de la Ciudad de México, tiene 6 puntos, está en primer lugar. Segundo lugar, con 5 puntos en la jornada número 6, Uziel Rodríguez Álvarez, de Cosamaloapan, Veracruz. Y también con 5 puntos, pero en la jornada 8, Osvaldo Luján Díaz. Así están las cosas, pero el de la jornada 7 con 6 puntos y todavía 2 partidos pendientes, pues
6: ahí
8: está muy bien.
6: Ahí está. No, perdón, nada más comentar, tu gallo, ya se reiniciaron las acciones en el tercer cuarto. 14. Estamos 14-3 ganando al momento los carneros.
8: Perfecto, se nos acaba el tiempo. Gracias, Jorge Pineda.
6: Gracias.
8: Gracias, Raúl Sarmiento.
7: A ti.
8: Los dejamos con Eddie Warman.
7: Hasta mañana.
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11: Hola, ¿qué tal? Excelente noche. Soy Alan Servín y continuamos con más noticias. El Aeropuerto Internacional de la Ciudad de México pide a todos los usuarios mantenerse informados del avance del huracán Polo en el Pacífico mexicano para conocer si sus vuelos pudieran sufrir algún cambio. Autoridades federales aseguraron 2.400.000 cigarros apócrifos en la zona del Aeropuerto Internacional de la Ciudad de México. El embarque procedía de Pekín, China, y había sido declarado documentalmente como palillos perfumados. El gobernador de Jalisco, Pablo Lemus, reafirmó su total apoyo para los habitantes de Zapotlanejo para las severas inundaciones ocasionadas por el desbordamiento del arroyo municipal. El último corte de hoy es de 165 viviendas afectadas, 86 con daño en menaje y 25 con daño estructural. La Casa Blanca anunció el lanzamiento de Trump TV, donde la población podrá seguir las actividades del presidente. El lanzamiento se produce luego de que Donald Trump vetara el acceso de varios medios de comunicación en los eventos de la Casa Blanca. Soy Alan Servín y en breve inicia Eddie Warman de noche.
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12: Hola, ¿qué tal? Es un gusto acompañarte. Vamos con más. Vamos a encontrar movilización de cuerpos de emergencia en Calzada de la Viga a la altura del eje 6 Sur. Esto por una volcadura. También les comparto que tenemos un accidente en Calzada San Antonio Abad. Esto a la altura del metro Chabacano con dirección a Izazaga. Se complica también periférico entre Paseo de la Reforma y San Antonio. Lento Primero de Mayo desde periférico hasta Gustavo Vaz. Avenida Oceanía lento desde metro Romero Rubio hasta Río Consulado. Ya con carga en los semáforos Avenida del Taller. Entre San Antonio Abad y eje 1 Oriente. Eje 1 Norte con carga que avanza desde República de Brasil hasta Avenida del Trabajo. Y libre eje 5 Norte desde Gran Canal hasta eje 1 Oriente. Toma nota, tenemos una temperatura de 21 grados. Soy Mariela Coria. Quédate en 88.9 Noticias, información que sirve. Tráfico y clima cada 15 minutos. Ya regreso con más información vial.
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0: buenas noches, soy Eddie Warman y estamos en 88.9 Noticias, información que sirve en todas las redes de Eddie Warman, en AJA Radio, México, Estados Unidos y Canadá. Ya saben que estamos transmitiendo en vivo, en Facebook Live, en YouTube Live y en TikTok. Hoy es lunes de Cosmopolita. Lunes de Emprendedores, tengo el gusto de recibir a Samantha Guzmán, CEO y directora general de Chobani México y Latinoamérica. Chobani es una empresa importantísima de yogur griego, una historia de éxito en unos cuantos años increíble. Y además está Renata del Sordo, ustedes la conocen muy bien, que siempre platica con nosotros del tema de mercadotecnia. Así que esta parte está muy completa. Después nos vamos con Enrique Calderón, vicepresidente de Grupo Posadas, a Sumilla en Cuernavaca, este increíble hotel. Que fue creado, bueno, era la propiedad de Barbara Houghton Woolworth, la dueña de Woolworth, aquellas tiendas que todavía hay uno o dos por acá en México. En Estados Unidos era así como lo máximo esas tiendas, esos almacenes. Y en los años 60 compró una propiedad de 15 hectáreas más o menos en Cuernavaca porque era el clima ideal. Y bueno, se hizo una casa preciosa. Un día su hijo muere y ya no volvió a Cuernavaca porque su hijo tuvo un accidente aéreo. Lo compra la familia Echeverría y luego lo opera por muchos años, como desde el 94, Camino Real. Y los dos últimos años, o el último año, lo toman los de Grupo Posadas y lo han convertido en una joya. La joya de la corona, diría yo. Hace muchos años que no veía tal vegetación. Y miren que conocí, porque fui cuando recién lo compraron, fui con Benito Echeverría, que era mi cuate de la escuela. Fui cuando recién compraron la propiedad y aunque estaba increíble, estaba abandonada. Y han hecho un oasis. Bueno, de eso vamos a platicar con Enrique Calderón. Te doy la bienvenida, Samantha. Muchas gracias. La bienvenida a ti, Renata.
1: Gracias.
0: También gracias por venir. Y bueno, pues todo comienza cuando comentaste de la proteína en los yogures de Chobani.
1: Me encantó lo que sucedió. Hablamos de la proteína, de cómo se está convirtiendo en una tendencia, de cómo de repente, y hablábamos antes de la entrevista en afuera del aire, de cómo hoy todo empieza a tener proteína. Y entonces Chobani buscó al programa y pues con derecho de réplica está aquí para hablarnos de sus grandes productos. Y pues nada, Eddie, qué bueno que esto existe.
0: Qué bueno que tienen un buen equipo de seguimiento de medios, porque no todos lo tienen, y que por lo menos les dieron la realidad de, oye, ya salió esto, y luego Dani Guerra.
1: Oye, que nos escuchan, ¿no?
0: Que no, oh, sí, los tres que nos escuchan.
2: Sí. No, sí, o sea, inmediatamente llegó la información a la oficina, entonces nosotros como muy
0: acércate
2: felices.
0: Un poquito.
2: Nosotros muy felices de hablar de más de Chobani y de lo que es y de la historia y de cómo la misión y el propósito de la compañía resuena tanto, ¿no? Y cómo prevalece en el tiempo, me parece maravilloso.
0: Pues mira, es una historia de éxito. Yo fui hace como 10 o 15 años a Nueva York, uh-huh, y fui a la fábrica de Chobani. Ya era una gran fábrica, una fábrica que empezó con 4 personas y el creador, que era Hamdi Ulukaya, uh-huh, y ya tenían camiones acá y miles de litros de yogur. Sí, fui a los ranchos de los proveedores que les dan la leche. No sé si ya tenían ranchos o no. Fui a ver cómo cuidaban a las vacas. Hablé con las vacas, nos entrevistamos.
1: ¿Qué te dijeron? ¡Mu! ¿Y qué les contestaste?
0: ¡Mu! Pues sí, pero yo me puse así como cuernos. Y entonces, ahí entendí yo que estaban en un cuidado especial, porque lo hacían muy alegre las vacas. ¡Mu! ¿No?
1: O sea, bien.
0: No, bien.
1: Vacas felices. Vacas felices.
0: Correcto. Sí. Y vi cómo hacían el yogur, aprendí la técnica de quitar suero, de hacerlo más espeso, de darle este sabor tan peculiar del yogur griego. Hoy se convirtió Ulukaya en uno de los hombres más ricos de Turquía, déjame decir.
2: Sí, sí,
0: wow.
2: Sí, ¿no? Y es una historia impresionante. Sigue siendo CEO fundador. sigue estando bien involucrado en todo el proceso, principalmente de producto, ¿no? O sea, con el todo empieza desde la receta original y él, la realidad es que sigue súper involucrado y es parte de, me parece que de la fórmula de éxito que tiene Chobani es ese involucramiento en la en el proceso del producto.
0: Lo sorprendente es que empezara con 4 empleados o 5. En el 2005 compró una fábrica abandonada, quebrada, uh-huh. Le metió $700,000 que tenía.
2: ¿Con un préstamo? O sea, con un préstamo del banco, el funding para empezar a echar a andar la empresa.
0: Y luego creció a 1,000,000,000, no me acuerdo en qué año, y luego al año siguiente.
2: 2011,
0: al año siguiente, $2,000,000,000.
2: Sí.
0: Ya vendía o valía la empresa, ¿no?
2: Sí, 5 años después del lanzamiento, se convirtió en la marca número 1 de Estados Unidos. O sea, un periodo muy, muy corto de tiempo.
0: A ver, platícanos, ¿cómo hacen estos yogures? ¿Qué tienen de peculiar? ¿Qué es lo nuevo del yogur? Porque no es cualquier yogur. Hay muchos yogures que ya tienen muchas cosas y muchos adheridos. Este es un yogur que cuando yo fui, vi cómo lo hacían, todo natural, vi toda la leche, la extracción del el escurrir,
2: suero.
0: Claro, del suero. Los productos, las mermeladas eran naturales, ahí veía las fresas y las zarzamoras y todo lo que le ponían.
2: Sí, pues mira, la realidad es que es como, ¿qué es lo nuevo? Pero también es que es lo tradicional, ¿no? Es como esa mezcla, porque al final Chobani nace justamente de una visión de Hamdi de decir cómo mantenemos este proceso natural de yogur concentrado, ¿no? Esto que conocemos como yogur griego, y podemos hacerlo a gran escala, porque la realidad es que para poder hacer esa textura y los quesos y todo esto que conocemos como muy saludable mediterráneo, como es super calidad, pues obviamente es un proceso pues que lo hacían en pequeños espacios y muy artesanal. Entonces creo que parte del reto fue cómo escalar eso. Entonces básicamente es pues poner una... O sea, máquinas que nos ayudan como a concentrar a través de un proceso de filtrado, de filtrado de la leche. Básicamente concentramos 3 vasos de yogurt para poder, 3 vasos de leche para poder sacar un vaso de yogurt, ¿no?
1: O sea, te lo compactan.
2: Te lo concentramos, ¿no? Okay. Para que la proteína es 3-1. Entonces, eso es como de las principales diferencias que vas a encontrar con un yogurt como Chobani, a otros que probablemente tengan gomas o espesantes para dar esa textura. Uh-huh. Pero Chobani, o sea, esto que te digo es desde el inicio que tú dices, desde 2005, ese es el proceso. Concentrar
0: déjame interrumpirte,
2: para
0: ir una pausa en 88.9 y en AG Radio, pero continuamos en las redes. ¿Ya te subiste a una Lincoln? ¿Has manejado una SUV Lincoln? 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
2: Hola, ¿qué tal? Es un gusto acompañarte. Toma nota porque tenemos movilización de cuerpos de emergencia en Calzada de la Viga, a la altura del eje 6 sur por una volcadura. También te comparto que tenemos un accidente en Calzada San Antonio Abad, a la altura del metro Chabacano con dirección a Izazaga. Se complica periférico entre Paseo de la Reforma y San Antonio. Viaducto Miguel Alemán complicado entre eje central e Insurgentes. Lento eje 6 sur desde Insurgentes hasta División del Norte. En Avenida Universidad tenemos carga en los semáforos entre eje 10 sur Copilco y Río Churubusco. Si circulas por Marina Nacional, tenemos carga que no deja de avanzar. Esto desde Circuito Interior hasta Laguna de Mairán. Y libre eje 5 Norte desde Gran Canal hasta eje 1 Oriente. El termómetro marca 21 grados. Soy Mariela Coria. Quédate en 88.9 Noticias. Información que sirve. 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Ya regresa Eddie Warman.
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7: Soy Eddie Warman, estamos de regreso en 88.9 Noticias, información que sirve en iHeartRadio en todas las redes. Continúo platicando acerca de estos yogur Chobani, de esta empresa increíble, cómo creció en unos cuantos años. Samantha Guzmán, CEO y directora general de México y Centroamérica de Chobani, está con nosotros. Renata El Sordo, experta en mercadotecnia, está con nosotros. Y bueno, tú tenías varias dudas que querías...
8: Dice,
7: si vienen les voy a preguntar.
8: Fíjate que más que dudas, y platicábamos, insisto, antes del corte, existe una nueva tendencia en México que empieza mucho más en México, en Estados Unidos ya está por todos lados, como tú bien decías, hay hasta el meme que ya hasta los limpiadores tienen proteína, ¿no? Y creo que es complicado para los consumidores enfrentarse a un anaquel y entender 20 gramos de proteína si es bueno o malo, ¿no? Porque hay yogurts hoy en el anaquel que hay 20 gramos de proteína, 18 gramos de proteína, 12 gramos de proteína, y de repente los precios pueden subir de manera importante en un producto que tienen proteína. Entonces sería increíble que nos ayudes a entender qué ofrece Chobani en este tema y cómo darnos cuenta si es un buen producto, ¿no? Que creo que es algo que no necesariamente es tan sencillo hoy en día, ¿no? Un poco en chiste y no, lo decía yo hoy en el autoservicio, parece que es el nuevo sin azúcar, todo tiene proteína, ¿no?
9: Todo tiene proteína, pero justo lo que decías, ¿no? Ni todas las proteínas son iguales, ni todos los productos son iguales. Y creo que sí, entre más grande vemos a lo mejor un claim, ¿no? Y a lo mejor es difícil. Y creo que no estamos necesariamente proveyendo toda la información, para poder tomar una decisión informada.

0: cuando tienes tantos estímulos, ¿no? Creo que algo que es importante, y ahorita decías 18, 20, o sea, te puedes parar y encuentras botes que dicen 90 o 70, 80, o sea, y pareciera que es una competencia de si más gramos es mejor. Yo lo que te diría, algo que yo he aprendido un montón, es obviamente el tema de leer las etiquetas. Muchas veces los claims pueden confundir, pero las etiquetas tienen todas estandarizadas. Es decir, tú vas a leer la información de manera que puedas comparar. Incluso fue parte como de la intención, ¿no? De estandarizar. Entonces, te da más información sobre, si, para cuando quieres comparar, te da mucha más información porque vas a comparar envases iguales, ¿no? Esa es una. La segunda es la lista de ingredientes, porque al final la fuente de la proteína es muy importante. Ya hablábamos que si es una caseína o que si es una proteína de soro de leche, si es una proteína añadida o como en nuestro caso que es una proteína que es un resultado de un proceso de concentración, no es que le agreguemos nada. Entonces, el poder leer los ingredientes, y entre más simple la lista de ingredientes, te va a hablar más de la calidad, ¿no? E incluso de su efecto, porque ahorita platicábamos en términos de hoy es para construcción de músculo, la proteína te ayuda para todo. Pero, por ejemplo, la proteína que es de suero de leche, que es ultraprocesada, puede generarte un poco más de inflamación, ¿no?
1: A ver, ¿puede qué, perdón?
0: O sea, más inflamación. Una proteína que es ultraprocesada tiende a incrementar su lactosa.
1: ¿Qué sería una proteína ultraprocesada?
0: Las proteínas ultraprocesadas pueden ser, por ejemplo, estos polvos de proteína,
1: ¿no?
0: O algunos sueros de leche, o algunos sueros de leche normalmente son como un byproduct de quesos.
2: Sí, es lo que, el desecho del queso.
0: Entonces,
2: ¿no?
0: Eso se quema o se hornea y de ahí sale el concentrado de proteína. Entonces, por ejemplo, eso te puede generar a lo mejor algún tema de inflamación que tú no sabes por qué, pero estás sintiendo eso porque a lo mejor lo comiste en un producto deslactosado, por ponerte un ejemplo.
2: Okay.
0: Entonces, hay muchos procesos para lograr estos gramos de proteína. Entonces, creo que es importante, uno, leer las etiquetas, dos, leer los ingredientes, ¿no? Aprender cómo comparar en base a las etiquetas o con base en esta información, porque al final del día, te digo, o sea, puedes tener un bote que dice 90 y uno que dice 15 y piensas que es mejor 90, pero eso es...
2: Sí, 90 por empaque. Por
0: el
2: 90,
0: sí, o sea, 90 si te comes el bote completo,
2: claro,
0: ¿no?
2: Claro.
0: Entonces, aprender a leer las etiquetas para poder traducir eso en información comparada con los claims, ¿no?
2: ¿Por qué la proteína de Chobani es buena? Creo que eso sería interesante que nos cuentes, para no hablar de la competencia, no vamos a hablar mal de nadie, pero sí vamos a hablar bien de quién está, ¿no?
1: Sí, no,
0: no, pero sabes, o sea, yo te diría, yo de verdad estoy muy, me gusta mucho lo que veo en la dinámica del mercado. Me parece que el consumidor está teniendo acceso a productos en general como más competitivos, porque me parece que la industria en general se ha dado cuenta de lo importante.
2: Son las pilas, ¿no?
0: Entonces me parece, más allá que hablar bien o mal de alguien, me parece maravilloso lo que veo en la dinámica del mercado, me encanta.
2: Okay.
0: En el caso de Chobani, la realidad es que uno, ¿por qué es diferente? Por el proceso. O sea, todo te lo voy a reducir a cómo hacemos el yogur griego, cómo se hacía en Turquía, cómo se hace, ¿sabes? O sea, es el proceso tradicional, así es como lo hacemos.
2: Pero a escala. Es un proceso transicional a escala,
0: okay. ¿No? Y esa es la base de todos nuestros productos. Y algo que me encanta es que hace 20 años que nació la marca, hasta hoy el proceso es el mismo. Es decir, nosotros no hemos tenido que modificar el proceso para poner un claim de proteína o para decir que nosotros tenemos algo o quitamos algo que nunca ha tenido. Entonces, justamente cuando te digo, es que me encanta ver cómo la industria nos está alcanzando a donde nosotros siempre hemos estado. Y es por eso que el producto es tan bueno, ¿no?
1: Déjame hacer una pausa en 88.9 y en IHA Radio, pues nos quedamos en las redes y en breve regresamos también con Enrique Calderón, VP, vicepresidente de Grupo Posadas, para platicarles de la experiencia en su milla. Volvemos. 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
7: Hola, ¿qué tal? Es un gusto acompañarte. Toma nota porque continúa cerrada la circulación de Abraham González entre General Prim y Atenas. Esto por manifestantes, su alternativa, Valderas, Paseo de la Reforma y Avenida Insurgentes. También les comparto que está complicado Insurgentes. Esto si vas desde Montevideo hasta Río de los Remedios. Viaducto Miguel Alemán, complicado entre Eje Central e Insurgentes. Viaducto Río de la Piedad, con intensa carga desde Río Churubusco hasta Zaragoza. Tenemos avance lento en Calzada Tasqueña, desde Calzada de Tlalpan hasta Canal de Miramontes. Avenida Lomas Verdes, con ligera carga desde Vía Adolfo López Mateos hasta Periférico. Fray Servando, con carga en los semáforos entre Eje Central y Eje 1 Oriente. Y con buen avance, la autopista México-Pachuca, desde Vía Morelos hasta Periférico Río de los Remedios. El termómetro marca 22 grados. Soy Mariela Coria. Quédate en 88.9 Noticias, información que sirve. Tráfico y clima cada 15 minutos.
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10: Soy Eddie Warman y estamos en 88.9 Noticias, información que sirve en iHeartRadio, México, Estados Unidos y Canadá y en todas las redes de Eddie Warman. Nos van a subir, ¿sabe a dónde? A las redes de Grupo Posadas y a las redes de Fiesta Americana y a las redes de Sumilla y a las redes de Aqua, de Livacua y de todas.
9: Todas.
10: Devotion.
9: Devotion, by Livacua, sí. Fiesta Americana, Travel Tea, todas.
10: Necesitamos estar en todas
9: partes. Todos vamos a estar.
10: Para ser famosos. Conste, ¿eh?
9: Ya prometí,
10: vamos a checar, por favor,
9: está listo.
10: Nota.
9: Está listo.
10: Qué buen día estos de Body and Besties, ¿no? De
9: Body
10: de
9: and
10: Friend
9: Besties.
10: And Besties.
9: Súper, sí. ¿Verdad? La verdad, good bodies, good fellows.
10: ¿Verdad? Nos robamos un día de la semana para venir a el Hotel Sumilla, que lo ha tomado Grupo Posadas hace aproximadamente un año. Le ha dado la vuelta. Les voy a contar un poco la historia. Yo vine a esta casa, que era la casa de Bárbara Houghton, cuando recién la había comprado a la familia Echeverría. Benito, que es mi cuate y que estudiamos en el Colegio Madrid, a mí me corrieron al año, no sé por qué.
9: Pero solo del Madrid.
10: Solo del Madrid.
9: Eso es importante.
10: Y vinimos, Benito y yo, y me dijo, mira, es que vamos a hacer un hotel, y mira la casa de Bárbara Houghton, Woolworth, de los dueños de Woolworth. Y llegamos aquí, pues sí, era una casa medio abandonada, ya le habían cortado el jardín. Aquí vamos a hacer no sé qué, y aquí vamos a hacer no sé cuánto, y aquí no sé qué. Pues mira, años después, vine, y ya era un hotel, y lo había tomado una cadena, colega de ustedes, que la tuvo por muchos años, pero vine hace un par de años a una plática, o porque aquí hay muchos eventos y se presta para eventos, y ya lo había visto muy descuidado. Y ahora que vine, ¿cómo lo veo? Impecable, mano.
9: Está impecable. Digo, el lugar es una propiedad espectacular, tiene unos jardines impresionantes, está arquitectura japonesa, que pues fue un poco la idea de la casa de Bárbara Houghton desde el principio, y pues afortunadamente cuando se especificó el hacer el hotel, pues el hotel hizo armonía con lo que ya estaba y enalteció lo que ya estaba, y nosotros pues empezamos a trabajar con la compañía propietaria, empezamos a hacer un proyecto de ir renovando cosas. Los hoteles que tienen mucho tiempo, hay que arreglarle muchas cosas que luego no son las que se ven.
10: Uh-huh.
9: Y adicionalmente hay que arreglar las cosas que se ven, ¿no? Una cosa que sí es impresionante que tienes como activo es estos espectaculares árboles que tienes, porque no hay manera que puedas poner árboles de 70 años, de 100 años. ¿Qué tal?
10: O 100. O ese 200, árbol es, ¿sí?, espectacular.
9: Y ahí, o sea, y ahí es una de las cosas que son este activo importante del hotel. Como tú bien lo decías, entre semana vienen muchísimas empresas para hacer sus juntas de trabajo, reuniones, convenciones. Tienen unos salones espectaculares que hicimos una remodelación y que sigue manteniendo esta arquitectura japonesa con este culto a la madera, a los espacios, a la frescura, a la armonía, porque todo el hotel es armónico. Entonces, la verdad es que es un lugar para venir a trabajar espectacular. Pero también los fines de semana tiene una vibra diferente porque viene mucha gente a pasar el fin de semana, a tomar el sol, a disfrutar los jardines, hay actividades para toda la familia, niños, pero también para parejas. Y aparte pues tienes el restaurante Sumilla, que es donde estamos hoy en la noche, de cocina japonesa. También tienes la Distral, que es un restaurante de cocina mexicana, donde también tenemos un brunch espectacular los domingos, que viene mucha gente de otros hoteles y de Cuernavaca también. Y algo que también tienes, que se presta mucho, es esto que vivimos tú y yo hoy, que vienes aquí a reconectarte con la naturaleza, a reconectarte con el espíritu, a disfrutar la energía. Tiene un clima espectacular, algo por lo que la señora Houghton puso la casa aquí. Es que cuenta una leyenda que decía que dónde era el mejor clima del mundo, y dentro de los lugares que le dijeron estaba este lugar, ¿no? Y es por eso que aquí se pone su casa y después pues se crea el hotel y a hoy estamos en el Gran Fiesta Americana Sumilla Cuernavaca. Y hoy, así como tú y yo venimos, que tuvimos este proceso maravilloso con los gongs y los cuencos, la meditación.
11: Que hay que contar cada paso, que fue cada cosa.
9: Pero te lo voy a dejar a que tú lo cuentes.
11: Ok.
9: Porque si no van a creer que yo estoy de palero, entonces es mejor
11: que tú lo cuentes. Bueno, tú eres el vicepresidente de Grupo Posadas.
9: Exacto, nomás. Pero necesito a alguien que tenga el ojo crítico, que lo diga como le pareció. Y la verdad es que el clima es extraordinario y también es un gran lugar para bodas. Digo, yo estoy casado, tú ya no te quieres casar.
11: No.
9: Y mucha gente, no digas esa palabra, mucha gente se quiere casar. Y se casan hoy, y bueno, es un lugar espectacular para bodas, con este clima impresionante y con estos jardines espectaculares. Entonces,
11: está ideal como para hacer, en mi caso, un honeymoon rehearsal, un ensayo de luna de miel, o un ensayo de boda, ¿no?
9: Claro.
11: Ensayo, nada más.
9: O puede ser una fiesta de cumpleaños, que parezca también boda.
11: Ah, bueno, también.
9: Que dure 4 días.
11: Mejor me caes todavía, fíjate.
9: ¿No? O sea, tu boda de cumpleaños estilo... Tu fiesta de cumpleaños estilo boda hindú.
11: Uy, qué bonita
9: estaría
11: la boda.
9: Estaría padre, ¿no?
11: Aquí hacen bodas hindú.
9: Sí, también.
11: Es que qué belleza las bodas hindú.
9: Es espectacular.
11: Los colores, lo que avientan, los...
9: Toda la decoración, la comida es fastuosísimo. Y son 4 noches.
11: ¿De boda?
9: De boda.
11: ¿Y de divorcio?
9: No, ese no nos ha tocado. Aquí nomás hacemos bodas.
11: Oye, les quiero platicar qué hicimos hoy. Lo primero fue llegar a la cafetería. Estamos a 15 minutos de la entrada de Cuernavaca en la autopista. Nos tocó, afortunadamente, nada de tráfico. Vinimos por Puente de los Poetas. Salimos por el segundo piso del Periférico y Pirrín, ¿no? Llegamos a Cuernavaca y a 15 minutos entrando a la ciudad,
9: ¿sí?
11: Llegas a este paraíso, que es un paraíso, es como un palacio japonés, con una belleza de jardinería, de arquitectura, de paisaje, que han conservado desde que se empezó a desarrollar. Ya había algunas plantas y árboles de entonces de Barbara Houghton, que era lo que le gustaba. Lo que dice la leyenda es que ella solo vino 6 veces y pasaban 2 películas en su salón de películas, que es donde está el teatro japonés, el teatro Kabuki. Y hoy vimos una obra muy sencilla, una actuación kabuki, chiquitita, como de 15 minutos, nada más, con un actor que hace la imitación de como que se suicida, pero él muy bien, haciendo tai chi por acá y tai chi por allá, ese es el tai chi, que quieren darnos una clase de tai chi, y dije, no, hoy no.
9: Hoy no. Hoy la cosa es un poco más tranquila.
11: Exacto. Bueno, tai chi es muy tranquilo, tan tranquilo que dijimos que hoy no mejor.
9: Es que era muy temprano.
11: Era muy temprano. Sí. Y luego, nos llevaron a conocer el vestidor de Barbara Houghton, todo japonés, con un bargueño empotrado. El bargueño son esos muebles que tienen muchos cajones, ahí guardaban sus joyas. Todas las puertas corredizas de un material hecho de arroz antiguo, el tapete, también integrado en las puertas corredizas, perfectamente embonadas, y otras puertas donde hay un mural que es un baño privado, supuestamente, como se hacía en Japón. Inicialmente en Japón, hacia el año 1500 y algo, el teatro lo hacían hombres y mujeres, pero como había mucha provocación de las mujeres, que eran muy guapas, el emperador dijo, no más fiesta. No, estas fiestas no nos gustan. Solo hombres y vestidos de mujer y pintados de blanco para el teatro.
9: Para que estén
11: era el que actuaban. Entonces ya no había hombres y mujeres en los baños, porque antes en los baños se permitían hombres y mujeres.
9: Ah, okay, claro.
11: Hacia 1500 y algo. Pero era mucha fiesta, ¿no? Es como mucha fiesta, pues. Y luego ya nada más había hombres, pero en los baños privados sí se permitía mujeres cuando hacías tú un encuentro. Uh-huh. Y no era una orgía ni era nada, era un encuentro de vamos al baño, porque quien tenía esos baños es que era una gente muy poderosa y muy importante en la cultura antigua japonesa. Entonces tenían estos baños de madera de sándalo que no se humedece y que huele delicioso.
9: Delicioso.
11: Y el carbón que estaba por abajo, porque era con carbón, pues daba el vapor, igual que aquí. Es que es una copia tal cual de los baños antiguos japoneses. Ajá. Y las ventanas abren en forma corrediza para que salga el vapor, ¿no? Entonces sí, el sándalo nunca se va a echar a perder. Luego, la señora Barbara Houghton, que era la dueña de Woolworth, le gustaba que se abriera su ventana para ver el Popocatépetl. Y en el Teatro Kabuki tiene al fondo pintado el volcán Fuji, al que dicen que es la proporción perfecta del diseño.
9: Sí, es el volcán más perfecto que existe.
11: Es lo que dice.
9: Y lo pone exactamente viendo al Popocatépetl.
11: Exacto.
9: En esa orientación.
11: El teatro es una copia idéntica, pero ya con maderas muy antiguas y con sillas muy antiguas, pero perfectamente tapizado, limpio. No ves una rayita de un teatro kabuki o un teatro japonés. Entonces, es tal cual, pero trajeron hasta las maderas.
9: Todo vino de ella.
11: Todo se lo trajo. Bueno, eso fue para empezar. Luego nos fuimos a comer.
9: No, fuimos primero a hacer el...
11: Ah, a pintar. Ah, sí. Les tengo que enseñar cómo pinté. Fuimos a una clase de caligrafía japonesa. Y yo decidí que como él es zurdo, yo también era zurdo.
9: Exacto.
11: ¿No? Porque sí, yo creo que de niño fui zurdo. Entonces, pero me obligaron a usar la derecha como se usaba en esa época, cuando era los niños así era. Entonces...
9: Bueno, es más, mira, yo traigo el micrófono con la izquierda y tú con la derecha.
11: Yo me la cambio, soy mi diestro.
9: Venga,
11: sí. Si se me cansa, voy para acá. Y pinté con la izquierda. Y me quedó mejor que con la derecha. Digo, tampoco escogí... Tú decías qué querías, ¿no? Entonces yo escogí honor...
9: Y coraje.
11: Y coraje. Y escribí... se los voy a decir. Y hasta la firma, ¿no?
9: Sí.
11: EW.
9: Y creo que es un ejercicio muy padre porque nos hicieron respirar, meditar, conectarnos con lo que íbamos a hacer.
11: Y muy amable el instructor, sí, nos dijo... No respiren tantas veces, porque deben ser 6 o 7 veces. Entonces, porque se pueden desmayar. Y como yo ya lo he hecho y ya me he desmayado,
9: okay,
11: dije, no, yo nada más hago 3, que se desmaye Enrique. Y luego te vi medio mareado.
9: Sí, pero no, nadie se dio cuenta.
11: No, nadie se desmayó. No, yo hice 3, pero tú hiciste como 5.
9: Sí. Y bueno, yo nunca lo había hecho.
11: Yo
9: fue
11: tampoco.
9: Una súper experiencia. Muy,
11: padrísimo.
9: Muy
11: y además
9: muy
11: te lo dan como parte de las actividades.
9: De tu souvenir que te llevas de regreso.
11: De tu souvenir en un cilindro con tu nombre y todo. Muy bien, muy bien. Luego, ya nos fuimos a comer.
9: Ahora sí,
11: ya
9: comer.
11: Teníamos hambre, ¿no? Oye, qué tostada de atún.
9: La tostada de atún está impresionante.
11: No. Yo creo que es la mejor tostada de atún que he comido en mi vida, ¿eh?
9: Pues yo creo que sí. Y la verdad es que estuvo justo en el momento perfecto.
11: A temperatura perfecta,
9: bien,
11: con el crunchy perfecto.
9: Una cervecita.
11: Porque
9: y rodeado en los jardines. Bueno, ¿qué más puedes pedir?
11: Después de la comida me fui a descansar a mi habitación. No, ya les... Tengo el video, ya lo van a ver, ahorita Martín lo va a subir. ¡Qué bárbaro! ¡Qué habitación! ¡Qué bonito plato de frutas! Todo. Y todo al estilo japonés, como si entraras en un... No tiene el tatami, que es este tapete que se hacía de fibra de planta de arroz, pero en las ventanas, las puertas... Las cortinas, pues.
9: Estos blackouts que tiene.
11: Sí, pero son corredizas.
9: Sí.
11: Así tenía yo en mi ex casa, que no estaban tan bien hechas. Estas se movían así. Pero esta está perfecta. Super. Y tienes un velo.
9: Ajá.
11: Que te permite el paso de la luz, pero no te molesta, ni nadie te ve, ni tú ves las sombras nada más.
9: Sí, muy, muy, muy al estilo sí, japonés.
11: Y de ahí fuimos a la experiencia
9: del saque.
11: No, de los
9: claro.
11: De los bongs, ¿cómo se llaman?
9: El gong y los gong. Cuencos.
11: Los cuencos, que yo había visto muchos cuencos y una amiga mía, no, yo toco los cuencos. No, ni idea tiene de cómo lo toca esta señora.
9: Qué barbaridad, sí.
11: Maribel Rodríguez.
9: Sí.
11: Qué bárbaro. Nació en cuencos ella. Qué manera de hacer la experiencia.
9: Se orquesta esta sinfonía de vibraciones. repente pasan de un lado, del otro lado,
11: con una relajación. Aparatos diferentes.
9: Increíble.
11: Mira, yo no soy de esta onda así holística y eso. Y cuando empezamos, no, pues que miren, vamos a meditar y... Bueno, que vamos. Yo veía que tú lo hacías, yo lo hacía, ¿no? Entonces, ella decía, ya me quiero acostar, tenía mucho sueño. Nos digo, acuéstense. No supe qué pasó.
9: No.
11: Nada más oía por ahí la ranita, esa, tac, tac, ajá. ¿Cómo decía? Como ranita.
9: Y el silbato, pero
11: y el silbato los, que lo compró en Perú.
9: Las conchitas estas que de pasaban África. De repente. Y luego el gong, que yo pensaba que tocas el
11: como
9: gong
11: en el suena Hunan, como en el... ¿no? Como ajá, Hunan,
9: el del cumpleaños.
11: Sí, sí.
9: Y no, aquí es justamente está trabajando cómo empieza a hacer esta vibración.
11: Que maneja vibraciones especiales. Sí. O sea, cuando dijo del bong, dije, no, pues ahorita me van a celebrar mi cumpleaños y va a llegar todo el equipo de acá con cerbatana y silbato.
9: Y bengalas.
11: De bengalas, eso, ¿no? Pero no, no, no, todo...
9: Todo perfectamente ensamblado y todas estas vibraciones pues tienen que ver con... Pues que ella decía, ¿no? Que hay una reactivación celular, hay un relajamiento profundo, que eso sí es cierto.
11: Eso sí es cierto, lo demás no sé, pero eso sí.
9: Y si no, digo, la verdad es que, despertamos porque sí nos dormimos.
11: Ah, no,
9: o sea,
11: yo
9: sientes en un estado...
11: Hasta ahorita, sí, he dormido.
9: Increíble.
11: Y luego dijo que ya, me voy a descansar un ratito y hacemos una pausa y regreso y les cuento la segunda parte en 88.9 Noticias, información que sirve en iHeartRadio y en todas las redes desde Sumilla. Acuérdense, Sumilla está aquí en Cuernavaca y tienen que venir a pasar, a robarse un día o un fin de semana o una semana. Si quieren paz, aquí vénganse es. Para acá. Volvemos.
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12: Hola, ¿qué tal? Es un gusto acompañarte. Toma nota porque el horario de atención para realizar la verificación vehicular en la Ciudad de México es de lunes a sábado de 8 de la mañana a 8 de la noche. También te comparto que está complicado periférico entre Paseo de la Reforma y San Antonio. Viaducto Río de la Piedad con mucho tráfico entre Río Churubusco y Zaragoza. Lento Avenida Central desde Avenida 412 hasta Río de los Remedios. Eje 3 Poniente con avance lento desde Gutenberg hasta Reforma. Si circulas por Avenida Universidad, tenemos carga en los semáforos entre Eje 10 Surcopilco y Río Churubusco. Avenida del Taller con carga también en los semáforos. Esto desde San Antonio Abad hasta Eje 1 Oriente. Y libre San Antonio Abad entre Lucas Alamán y Viaducto. Nos mantenemos en 21 grados. Soy Mariela Coria. Quédate en 88.9 Noticias, información que sirve. Tráfico y clima cada 15 minutos. No le cambies, ya regreso con más información.
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11: Soy Eddie Warman, estamos de regreso en 88.9 Noticias, información que sirve en Sumilla, en este hotel que se llama Sumilla, es el gran fiesta americana
9: Sumilla
11: Cuernavaca. Cuernavaca, que es aquella casa que perteneció a Barbara Houghton, que vivió una tragedia, su hijo. Y es cuando ella viene en declive completamente, muere en un accidente de avión, y años después, como por los 72, 73, muere en Beverly Hills de un infarto, o eso dice, ¿no? Pero bueno, ya vivía muy triste, fue una situación muy trágica, y casi no vino acá. Sembró un árbol, que es uno de esos árboles preciosos de aquella época, que normalmente se siembran para el nacimiento de los hijos.
9: Del primogénito.
11: Y ella lo sembró por el fallecimiento de su hijo, en honor a su hijo, su único hijo. Se casó 7 veces la nena.
9: Seis.
11: Bueno.
9: Sí, son muchas.
11: Este hermano lleva 4, tú dirás.
9: Bueno, le faltan 2. Tenemos esperanzas.
11: Ay, no, y déjalo. Y entonces, nunca pudo tener más que un solo hijo. Bien. Y luego de ahí, ya así como flotando, te llevan al spa.
9: Y ahí...
11: No, a mí me tocó, se me olvidó el nombre de la señorita que muy amable me atendió. ¡Qué bárbaro! ¡Qué masaje! Yo dije, yo solo quiero, porque ya ven que ando con alguna molestia en la mandíbula, y reflexología. Ni me acuerdo de la reflexología. Me acuerdo que la apretaba acá y acá, y sí me hizo sentir mejor. ¿Qué manos tenía esa señorita?
9: Sí, espectacular. A mí también me tocó, fue muy bien. Era como un masaje relajante.
11: Y luego a bañarse.
9: Y luego un bañito.
11: Sí. Y yo dije, ay, a lo mejor se les olvida que tenemos cena.
9: Ajá. Y mira, ¿no?, que sí cenamos.
11: Que venimos al restaurante japonés a disfrutar de una gran, gran experiencia gastronómica.
9: Gran experiencia, que empezamos con una cata de saques. Bueno, clase de saques.
11: Una clase, oye, qué bien este chico.
9: Está súper, súper, Luis, increíble, lo hizo. Probamos
11: impecable.
9: 7 saques.
11: Hasta nos regalaron
9: uno. Nos regalaron unos saques, mira, qué padre.
11: Este es el del dragón, el persil de dragones, ¿no?
9: Que es hecho en Estados Unidos, pero se envasa en México.
11: Sí.
9: Y bueno, y con unos nigiris tan espectaculares.
11: Sí,
9: la verdad,
11: muy bien hechos.
9: Muy, muy bien.
11: Buen maridaje,
9: luego pasamos aquí al...
11: A mí el que más me gustó fue el primero, el que no estaba...
9: El turbio,
11: qué bárbaro, sí. qué frutalidad tenía, ¿eh?
9: Sí, yo creo que muy, muy interesante. Los demás eran más parecidos, uh-huh. Unos un poquito más fuertes. Este, el que enseñaste ahorita en la botella, me gustó porque tiene un alcohol picor, añadido, ¿no? Entonces como que añadido. Tiene un poco más de potencia. Y bueno, los fuimos combinando con cada uno de los nigiris. La verdad es que también el pescado de los nigiris estaba muy fresco, muy rico. Gran experiencia. Casi que con eso hubiéramos tenido
11: listo
9: para ir a dormir. Y luego venimos aquí a cenar al restaurante Sumilla. Y bueno, pues hemos
11: seguido. Ya cenamos y ahora quién sabe qué hora nos vamos a dormir.
9: Pues ya en un ratito.
11: Oye, qué rico el salmón, el bao.
9: La sopa miso.
11: Uy, la sopa miso está buenísima. El bao de cerdo estaba muy bueno, que es este pan húmedo. Los hongos y la hortaliza esta
9: japonesa,
11: que se me olvidó el nombre. ¿Cómo se llama la hortaliza japonesa?
9: ¿Cómo? Bok choy.
11: Bok choy. Es buenísima.
9: Está buenísima, sí.
11: ¿Qué otro? Bueno, tuvimos una tarta de atún. Y que ahora quieren engordarnos con el postre.
9: Con el postre de macho.
11: No sé si lo vamos a dejar, man.
9: Yo digo, lo vamos a probar, eso sí. Eso sí, por supuesto.
11: Probar, ¿eh?
9: Probar.
11: Bueno, ya nos vamos. ¿Cuál es la página de Sumilla?
9: Bueno, los encontramos todos a través de nuestra página central, que es fiestaamericanatravelty.com, y también el 800-500-45,000, que es nuestro call center, que ha sido galardonado como el mejor call center de México 6 años consecutivos, y te contestamos antes del sexto timbrazo, y te contesta una persona,
11: no
9: está
11: una
9: perfectamente
11: grabadora,
9: capacitada en todas las experiencias que hay, más de 25 experiencias en más de 40 hoteles en todos los destinos de México, donde tenemos este programa de experiencias, y aparte, todo lo que quieras vivir en cualquiera de los 60 destinos, con más de 200 hoteles para todos los presupuestos y propósitos de viaje?
11: Pues por lo pronto su milla, para que vengan a pasar fin de semana y diciembre.
9: Muertos,
11: si no,
9: también,
11: muertos,
9: claro. El del 20 de noviembre es 16, el festivo.
11: Uno.
9: Que es lunes, entonces vale la pena.
11: Qué bien te lo sabes,
9: Sí, pues los tengo bien apuntados. Y obviamente Navidad y Año Nuevo, porque el clima de Cuernavaca, a diferencia de otros destinos, no es frío, es ideal porque no hace calor como en el verano, pero no hace frío. Es el mejor clima que te puedes encontrar para pasar la Navidad y el Año Nuevo. Con un suéter ligero estás.
11: Pues ya está. Ya nos vamos, se nos acabó el tiempo. Espero mañana martes de Humano y sus Pasiones, con un gran cirujano ginecólogo. 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Pero mañana vamos a aprender. 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También vendrá José Heraclio de Lucas, líder del movimiento que moderniza y ayuda a estas comunidades, y platicará de los impuestos a las bebidas alcohólicas que están acabando con la industria del alcohol y con la bolsa de todos. Aunque se tomen una copa o se pongan hasta atrás, pues cualquiera, están acabando con la bolsa. Los espero mañana de 8 a 9 en 88.9 Noticias, información que sirve, iHeartRadio y todas las redes.
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17: Hola, ¿qué tal? Excelente noche. Soy Alan Servín y seguimos con las noticias más destacadas. Este lunes, la presidenta de México, Claudia Sheinbaum, anunció la construcción de 18 nuevos puentes vehiculares en el oriente del Estado de México, con una inversión conjunta de 3.800 millones de pesos, obras que forman parte del Plan Oriente. La bancada del PAN en el Congreso de la Ciudad de México presentó un proyecto de decreto para modificar la ley orgánica de la Fiscalía Local, con el fin de crear un padrón de personas y organizaciones implicadas en el delito de despojo. El gobernador de Puebla, Alejandro Armenta, informó que tras realizar un diagnóstico detallado y detectarse varias acciones duplicadas, se realizará una fusión de diversas secretarías estatales, con el fin de afinar su administración. 531 botellas de bebidas alcohólicas adulteradas o apócrifas fueron aseguradas durante un cateo realizado en un inmueble de León, Guanajuato. El operativo fue encabezado por la Fiscalía Estatal y el Consejo Regulador de Tequila, luego de que 6 personas de Irapuato y Salamanca murieran tras consumir presunto tequila adulterado. Soy Alan Servín, escúchenos también por la aplicación de iHeartRadio.
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18: Hola, ¿qué tal? Es un gusto acompañar tu camino. Toma nota porque tras la presencia de manifestantes se reabre la vialidad de Bucareli. Esto entre Atenas y General Prim.
7: También te comparto que el avance ya se complica si circulas por Eje 1 Norte, desde Boulevard Puerto Aéreo hasta Economía. Lento Calzado Tasqueña desde Calzado de Tlalpan hasta Canal de Miramontes. Ejército Nacional Lento desde Gutenberg hasta Circuito Bicentenario. En Avenida del Taller tenemos carga en los semáforos entre San Antonio Abad y Eje 1 Oriente. Y Constituyentes con carga que avanza desde Avenida Bosques hasta Prolongación Paseo de la Reforma. Además, tenemos buen avance en Avenida Patriotismo desde Río Mixcoac hasta San Antonio. Toma nota, tenemos una temperatura de 21 grados. Soy Mariela Coria. Quédate en compañía de 88.9 Noticias, información que sirve. Tráfico y clima cada 15 minutos. No le cambies, ya regreso con más información vial.
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1: Hola, ¿qué tal? Es un gusto acompañarte. Toma nota y recuerda que se implementa circulación reversible en Eje 5 Sur, entre Gabriel Mancera y Eje 4 Oriente. Esto de lunes a viernes, de 6 de la tarde a 9 de la noche. El avance ya se complica en Eje 1 Norte, entre Boulevard Puerto Aéreo y Economía. Viaducto Miguel Alemán, complicado entre Insurgentes y Calzada de Tlalpan. Zaragoza con intensa carga desde Periférico hasta República Federal. Lento Calzada Tasqueña desde Calzada de Tlalpan hasta Canal de Miramontes. Eje 4 Sur con avance lento desde Resina hasta Eje 4 Oriente. En Avenida Río San Joaquín tenemos carga que avanza desde Calzada Legaria hasta Periférico. Avenida 608 con carga que avanza desde Río Consulado hasta Metro Deportivo Oceanía. Avenida del Taller con carga en los semáforos también entre San Antonio Abad y Eje 1 Oriente. Nos mantenemos en 21 grados. Soy Mariela Coria. Quédate en 88.9 Noticias, información que sirve. Tráfico y clima cada 15 minutos.
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1: Muy buenas noches, es un gusto acompañar tu camino. Toma nota. El horario de atención para realizar la verificación vehicular en la Ciudad de México es de lunes a sábado de 8 de la mañana a 8 de la noche. También te comparto que está complicado el avance en viaducto Miguel Alemán, desde Insurgentes hasta Calzada de Tlalpan. Zaragoza, complicado entre Telecomunicaciones y República Federal. Avenida Tláhuac, lento entre José Clemente Orozco y Periférico. Avenida del Taller, con carga en los semáforos entre San Antonio Abad y Eje 1 Oriente. Avenida Miguel Ángel de Quevedo, con asentamientos entre Insurgentes y Pacífico. Y con buen avance, San Fernando, desde Insurgentes hasta Viaducto Tlalpan. El termómetro marca 21 grados. Soy Mariela Coria, y es un gusto acompañar tu camino a través de 88.9 Noticias. Información que sirve. Tráfico y clima cada 15 minutos. No le cambies, ya regreso con más información vial.
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1: Hola, ¿qué tal? Buenas noches. Soy Alan Servín y en Grupo ASIR te mantenemos informada e informado. Según datos presentados por el Gabinete de Seguridad, durante el pasado fin de semana, que fue del viernes 18 al domingo 20 de septiembre, se registraron 116 homicidios dolosos en México. Desde Nueva York, la jefa de gobierno Clara Brugada hizo un llamado para fortalecer la cooperación entre las grandes ciudades para enfrentar problemas como vivienda, cambio climático y condiciones laborales de trabajadores de plataformas digitales. La presidenta de México, Claudia Sheinbaum, defendió hoy las encuestas de Morena para definir a los coordinadores de la defensa de la 4T y aseguró que no hay dedazo. El secretario de Seguridad y Protección Ciudadana, Omar García Harfuch, confirmó que fueron liberados 3 víctimas de secuestro y que detuvieron a 7 personas en Sonora. Soy Alan Servín y en nombre del equipo te deseo una excelente noche.
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2: Hola, ¿qué tal? Es un gusto acompañarte. Toma nota porque vamos a encontrar un choque en Boulevard Puerto Aéreo. Esto antes del eje 1 Norte con dirección a Zaragoza. También les comparto que tenemos un accidente en Insurgentes a la altura de Indios Verdes con dirección a Río de los Remedios. Se complica el avance en Zaragoza, desde Telecomunicaciones hasta República Federal. Viaducto Miguel Alemán complicado entre Insurgentes y Calzada de Tlalpan. Circuito interior lento entre Marina Nacional y Ricardo Flores Magón. Avenida 608 con carga que avanza desde Río Consulado hasta Metro Deportivo Oceanía. Avenida Miguel Ángel de Quevedo con asentamientos. Esto desde Insurgentes hasta Pacífico. Buen avance en la autopista México-Querétaro desde Avenida Lago de Guadalupe hasta Mario Colín. Y libre la autopista México-Pachuca desde Vía Morelos hasta Periférico Río de los Remedios. Nos mantenemos en 21 grados. Soy Mariela Coria. Quédate en 88.9 Noticias, información que sirve. Tráfico y clima cada 15 minutos.
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1: Hola, ¿qué tal? Ya de regreso con más información. Te comparto que mañana no circulan los autos con holograma 1 y 2 de verificación. Con engomado rosa, terminación de placas 7 y 8. También te comparto que está complicado viaducto Miguel Alemán, desde Insurgentes hasta Calzada de Tlalpan. Con intensa carga Zaragoza desde Telecomunicaciones hasta República Federal. Eje 4 Sur con avance lento desde Resina hasta Eje 4 Oriente. Prolongación División del Norte también avanza lento desde Glorieta de Vaqueritos hasta Avenida Muyoguarda. Avenida del Taller con carga en los semáforos entre San Antonio Abad y Eje 1 Oriente. En viaducto Río de la Piedad tenemos algunos asentamientos entre Río Churubusco y Zaragoza. Y con buen avance, Calzada de Tlalpan, desde Río Churubusco hasta Eje 4 Sur. Toma nota, nos mantenemos en 19 grados. Soy Mariela Coria. Quédate en 88.9 Noticias, información que sirve. Tráfico y clima cada 15 minutos.
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2: Hola, ¿qué tal? Ya de regreso con más información. Te comparto que mañana no circulan los autos con holograma 1 y 2 de verificación. Con engomado rosa, terminación de placas 7 y 8. También te comparto que está complicado viaducto Miguel Alemán, desde Insurgentes hasta Calzada de Tlalpan. Con intensa carga Zaragoza desde Telecomunicaciones hasta República Federal. Eje 4 Sur con avance lento desde Resinas a Eje 4 Oriente. Prolongación División del Norte también avanza lento desde Glorieta de Vaqueritos hasta Avenida Muyoguarda. Avenida del Taller con carga en los semáforos entre San Antonio Abad y Eje 1 Oriente. En viaducto Río de la Piedad tenemos algunos asentamientos entre Río Churubusco y Zaragoza. Y con buen avance, Calzada de Tlalpan, desde Río Churubusco hasta Eje 4 Sur. Toma nota, nos mantenemos en 19 grados. Soy Mariela Coria. Quédate en 88.9 Noticias, información que sirve. Tráfico y clima cada 15 minutos.
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1: Muy buenas noches, es un gusto acompañarte. Te recuerdo que el tren insurgente tiene horario reducido por labores de mantenimiento hasta nuevo aviso. El último tren saldrá a las 10:30 de la noche, mientras que el horario de inicio del servicio permanece sin cambios. Se complica viaducto Miguel Alemán entre Insurgentes y Calzada de Tlalpan. Lento circuito interior entre Marina Nacional y Ricardo Flores Magón. Eje 4 Sur con avance lento desde Resinas a Eje 4 Oriente. Viaducto Miguel Alemán también un poco lento desde Avenida Cuauhtémoc hasta Calzada de Tlalpan. Eje 1 Norte con carga que avanza desde República de Brasil hasta Avenida del Trabajo. Fray Servando con carga en los semáforos entre Eje Central y Eje 1 Oriente. Y con buena circulación encontramos Conscripto desde Paseo de la Herradura hasta Periférico. Nos mantenemos en 19 grados. Soy Mariela Coria. Quédate en 88.9 Noticias, información que sirve. Tráfico y clima cada 15 minutos.
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1: Hola, ¿qué tal? Es un gusto acompañarte. Toma nota porque el horario de atención para realizar la verificación vehicular en la Ciudad de México es de lunes a sábado de 8 de la mañana a 8 de la noche. También te comparto que está complicado Zaragoza. Esto si vas desde Avenida Guelatao hasta República Federal. Avenida Tláhuac lento entre José Clemente Orozco y Periférico. Viaducto Miguel Alemán también avanza lento entre Avenida Cuauhtémoc y Calzada de Tlalpan. Boulevard Picacho Ajusco con

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0: Hola, ¿qué tal? Es un gusto acompañarte. Toma nota porque la línea 1 del Cablebús entre Indios Verdes y Coautepec tiene horario de servicio de lunes a viernes de 5 de la mañana a 11 de la noche, sábados de 6 de la mañana a 11 de la noche y domingos entre las 7 de la mañana hasta las 11 de la noche. El costo del viaje es de 7 pesos. También te comparto que está complicado Zaragoza desde Avenida Galatao hasta República Federal. Avenida Tláhuac Lento entre José Clemente Orozco y Periférico. Boulevard Picacho Ajusco con carga que avanza desde Periférico hasta Tizimín. Ligera carga en prolongación División del Norte desde Glorieta de Vaqueritos hasta Avenida Muyuguarda. Viaducto Río de la Piedad con asentamientos entre Río Churubusco y Zaragoza. Además, tenemos buena circulación en Avenida Chimalhuacán entre Periférico y Sor Juana Inés de la Cruz. Nos mantenemos en 18 grados. Soy Mariela Coria. Quédate en 88.9 Noticias, información que sirve. Tráfico y clima cada 15 minutos.
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1: Hola, ¿qué tal? Es un gusto acompañarte. Toma nota porque el día de mañana nos circulan todos los autos con holograma 1 y 2 de verificación. Con engomado rosa, terminación de placas 7 y 8. También te comparto que está complicado Zaragoza. Esto si vas desde Avenida Gelatao hasta República Federal. Avenida Tláhuac Lento entre José Clemente Orozco y Periférico. Boulevard Picacho Ajusco con carga que avanza desde Periférico hasta Tizimín. Prolongación División del Norte con ligera carga desde Glorieta de Vaqueritos hasta Avenida Muyoguarda. Arcos de Belén Libre desde Eje Central hasta Valderas. Toma nota, tenemos una temperatura de 18 grados. Para mañana se espera una temperatura máxima de 24 grados y una mínima de 13 grados con 20% de probabilidad de lluvia. Soy Mariela Coria. Ya regreso con la última información vial aquí a 88.9 Noticias. Información que sirve. Tráfico y clima cada 15 minutos.
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1: Para mí fue un gusto acompañar tu camino. Vamos con la última información vial. Recuerda que el día de mañana no circulan los autos con holograma 1 y 2 de verificación. Con engomado rosa, terminación de placas 7 y 8. También te comparto que tenemos buen avance en Barranca del Muerto, desde Periférico hasta Río Mixcoac. Calzado de la Viga Libre desde Fray Servando hasta Eje 3 Sur. Industria Militar Libre desde Periférico hasta Boulevard Pípila. Juan de Dios Batis con buen avance desde Avenida Politécnico Nacional hasta Calzada Ticomán. Y en Obrero Mundial nada nos detiene desde Medellín hasta Eje Central. Toma nota, tenemos una temperatura de 18 grados. Para mañana se espera una temperatura máxima de 24 grados y una mínima de 13 grados con 20% de probabilidad de lluvia. Soy Mariela Coria y fue un gusto acompañar tu camino a través de 88.9 Noticias. Información que sirve. Tráfico y clima cada 15 minutos. Hasta mañana.
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0: buenas noches, soy Eddie Warman y estamos en 88.9 Noticias, información que sirve en todas las redes de Eddie Warman, en iHeartRadio, México, Estados Unidos y Canadá. Ya saben que estamos transmitiendo en vivo, en Facebook Live, en YouTube Live y en TikTok. Hoy es lunes, lunes de Cosmopolita. Lunes de Emprendedores, tengo el gusto de recibir a Samantha Guzmán, CEO y directora general de Chobani México y Latinoamérica. Chobani es una empresa importantísima de yogur griego, una historia de éxito en unos cuantos años increíble. Y además está Renata del Sordo, ustedes la conocen muy bien, que siempre platica con nosotros del tema de mercadotecnia. Así que esta parte está muy completa. Después nos vamos con Enrique Calderón, vicepresidente de Grupo Posadas, a Sumilla en Cuernavaca, este increíble hotel que fue creado, bueno, era la propiedad de Barbara Houghton Woolworth, la dueña de Woolworth, aquellas tiendas que todavía hay uno o dos por acá en México. En Estados Unidos era así como lo máximo esas tiendas, esos almacenes. Y en los años 60 compró una propiedad de 15 hectáreas más o menos en Cuernavaca porque era el clima ideal. Y bueno, se hizo una casa preciosa. Un día su hijo muere y ya no volvió a Cuernavaca porque su hijo tuvo un accidente aéreo. Lo compra la familia Echeverría y luego lo opera por muchos años, como desde el 94, Camino Real. Y los dos últimos años, o el último año, lo toman los de Grupo Posadas y lo han convertido en una joya. La joya de la corona, diría yo. Hace muchos años que no veía tal vegetación. Y miren que conocí, porque fui cuando recién lo compraron, fui con Benito Echeverría, que era mi cuate de la escuela. Fui cuando recién compraron la propiedad y aunque estaba increíble, estaba abandonada. Y han hecho un oasis. Bueno, de eso vamos a platicar con Enrique Calderón. Te doy la bienvenida, Samantha. Muchas gracias. La bienvenida a ti, Renata.
1: Gracias.
0: También gracias por venir. Y bueno, pues todo comienza cuando comentaste de la proteína en los yogures de Chobani.
1: Me encantó lo que sucedió. Hablamos de la proteína, de cómo se está convirtiendo en una tendencia, de cómo de repente, y hablábamos antes de la entrevista en afuera del aire, de cómo hoy todo empieza a tener proteína, y entonces Chobani buscó al programa y pues con derecho de réplica está aquí para hablarnos de sus grandes productos. Y pues nada, Eddie, qué bueno que esto existe.
0: Qué bueno que tienen un buen equipo de seguimiento de medios, porque no todos lo tienen, y que por lo menos les dieron la realidad de, oye, ya salió esto, y luego Dani Guerra.
1: Oye, que nos escuchan, ¿no?
0: Que no, sí, sí, los tres que nos escuchan.
2: No, sí, o sea, inmediatamente llegó la información a la oficina, entonces nosotros como muy
0: acércate
2: felices.
0: Un poquito.
2: Nosotros muy felices de hablar de más de Chobani y de lo que es y de la historia y de cómo la misión y el propósito de la compañía resuena tanto, ¿no? Y cómo prevalece en el tiempo, me parece maravilloso.
0: Pues mira, es una historia de éxito. Yo fui hace como 10 o 15 años a Nueva York, uh-huh, y fui a la fábrica de Chobani. Ya era una gran fábrica, una fábrica que empezó con 4 personas y el creador, que era Hamdi Ulukaya, uh-huh, y ya tenían camiones acá y miles de litros de yogur. Sí, fui a los ranchos de los proveedores que les dan la leche. No sé si ya tenían ranchos o no. Fui a ver cómo cuidaban a las vacas. Hablé con las vacas, nos entrevistamos.
1: ¿Qué dijeron? ¡Mu! ¿Y qué les contestaste?
0: ¡Mu! Pues sí, pero yo me puse así como cuernos. Y entonces, ahí entendí yo que estaban en un cuidado especial, porque lo hacían muy alegre las vacas. ¡Mu! ¿No?
1: O sea, bien.
0: No, bien.
1: Vacas felices. Vacas felices.
0: Correcto. Sí. Y vi cómo hacían el yogurt, aprendí la técnica de quitar suero, de hacerlo más espeso, de darle este sabor tan peculiar del yogur griego. Hoy uh-huh, se convirtió Ulukaya en uno de los hombres más ricos de Turquía, déjame decir.
2: Sí, sí, wow. Sí, ¿no? Y es una historia impresionante. Sigue siendo CEO fundador. sigue estando bien involucrado en todo el proceso, principalmente de producto, ¿no? O sea, con el todo empieza desde la receta original y él, la realidad es que sigue súper involucrado y es parte de, me parece que de la fórmula de éxito que tiene Chobani es ese involucramiento en la en el proceso del producto.
0: Lo sorprendente es que empezara con 4 empleados o 5, en el 2005 compró una fábrica abandonada, quebrada, le metió $700,000 que tenía.
2: ¿Con un préstamo? O sea, con un préstamo del banco, el funding para empezar a echar a andar la empresa.
0: Y luego creció a 1,000,000,000, no me acuerdo en qué año, y luego al año siguiente.
2: 2011,
0: al año siguiente, $2,000,000,000.
2: Sí.
0: Ya vendía o valía la empresa, ¿no?
2: Sí, 5 años después del lanzamiento, se convirtió en la marca número 1 de Estados Unidos. O sea, en un periodo muy, muy corto de tiempo.
0: A ver, platícanos, ¿cómo hacen estos yogures? ¿Qué tienen de peculiar? ¿Qué es lo nuevo del yogur? Porque no es cualquier yogur. Hay muchos yogures que ya tienen muchas cosas y muchos adheridos. Este es un yogur que cuando yo fui, vi cómo lo hacían, todo natural, vi toda la leche, la extracción del el escurrir,
2: suero.
0: Claro, del suero. Los productos, las mermeladas eran naturales, ahí veía las fresas y las zarzamoras y todo lo que le ponían.
2: Sí, pues mira, la realidad es que es como, ¿qué es lo nuevo? Pero también es qué es lo tradicional, ¿no? Es como esa mezcla, porque al final Chobani nace justamente de una visión de Hamdi de decir cómo mantenemos este proceso natural de yogur concentrado, ¿no? Esto que conocemos como yogur griego, y podemos hacerlo a gran escala, porque la realidad es que para poder hacer esa textura y los quesos y todo esto que conocemos como muy saludable mediterráneo, como de super calidad, pues obviamente es un proceso pues que lo hacían en pequeños espacios y muy artesanal. Entonces creo que parte del reto fue cómo escalar eso. Entonces básicamente es pues poner una, o sea, máquinas que nos ayudan como a concentrar a través de un proceso de filtrado, de filtrado de la leche. Básicamente concentramos 3 vasos de yogurt para poder, 3 vasos de leche para poder sacar un vaso de yogurt, ¿no?
1: O sea, lo compactan.
2: Te lo concentramos, ¿no? Para que la proteína es 3-1. Entonces, eso es como de las principales diferencias que vas a encontrar con un yogurt como Chobani, a otros que probablemente tengan gomas o espesantes para dar esa textura. Pero Chobani, o sea, esto que te digo es desde el inicio que tú dices, desde 2005, ese es el proceso. Concentrar
0: déjame interrumpirte,
2: leche.
0: Para ir una pausa en 88.9 y en AG Radio, pero continuamos en las redes. ¿Ya te subiste a una Lincoln? ¿Has manejado una SUV Lincoln? 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

0: soy Eddie Warman, estamos de regreso en 88.9 Noticias, información que sirve en Aja Radio, en todas las redes. Continúo platicando acerca de estos yogur Chobani, de esta empresa increíble, cómo creció en unos cuantos años. Samantha Guzmán, CEO y directora general de México y Centroamérica de Chobani, está con nosotros. Renata El Sordo, experta en mercadotecnia, está con nosotros. Y bueno, tú tenías varias dudas que querías... Dice, si vienen les voy a preguntar.
1: Fíjate que más que dudas, y platicábamos, insisto, antes del corte, existe una nueva tendencia en México, que empieza mucho más en México, en Estados Unidos ya está por todos lados, como tú bien decías, hay hasta el meme que ya hasta los limpiadores tienen proteína, ¿no? Y creo que es complicado para los consumidores enfrentarse a un anaquel y entender 20 gramos de proteína si es bueno o malo, ¿no? Porque hay yogurts hoy en el anaquel que hay 20 gramos de proteína, 18 gramos de proteína, 12 gramos de proteína, y de repente los precios pueden subir de manera importante en un producto que tienen proteína. Entonces sería increíble que nos ayudes a entender qué ofrece Chobani en este tema y cómo darnos cuenta si es un buen producto, ¿no? Que creo que es algo que no necesariamente es tan sencillo hoy en día, ¿no? Un poco en chiste y no, lo decía yo hoy en el autoservicio, parece que es el nuevo sin azúcar, todo tiene proteína, ¿no?
2: Todo tiene proteína, pero justo lo que decías, ¿no? Ni todas las proteínas son iguales, ni todos los productos son iguales. Y creo que sí, entre más grande vemos a lo mejor un claim, ¿no? Y a lo mejor es difícil, y creo que no estamos necesariamente proveyendo toda la información para poder tomar una decisión informada cuando tienes tantos estímulos, ¿no? Creo que algo que es importante, yo ahorita decía 18, 20, o sea, te puedes parar y encuentras botes que dicen 90 o 70, 80, o sea, y pareciera que es una competencia de si más gramos es mejor. Yo lo que te diría, algo que yo he aprendido un montón, es obviamente el tema de leer las etiquetas. Muchas veces los claims pueden confundir, pero las etiquetas tienen todas estandarizadas. Es decir, tú vas a leer la información de manera que puedas comparar. Incluso fue parte como de la intención, ¿no?, de estandarizar. Entonces, te da más información sobre para cuando quieres comparar, te da mucha más información, porque vas a comparar envases iguales, ¿no? Esa es una. La segunda es la lista de ingredientes, porque al final la fuente de la proteína es muy importante. Ya hablábamos que si es una caseína, o que si es una proteína de solo leche, si es una proteína añadida, o como en nuestro caso, que es una proteína que es un resultado de un proceso de concentración, no es que le agreguemos nada. Entonces, el poder leer los ingredientes, y entre más simple la lista de ingredientes, te va a hablar más de la calidad, ¿no? E incluso de su efecto, porque ahorita platicábamos en términos de, oye, es para construcción de músculo, la proteína te ayuda para todo. Pero, por ejemplo, la proteína que es de suero de leche, que es ultraprocesada, puede generarte un poco más de inflamación.
0: A ver, ¿puede qué, perdón?
2: O sea, más inflamación. Una proteína que es ultraprocesada tiende a incrementar su lactosa.
0: ¿Qué sería una proteína ultraprocesada?
2: Las proteínas ultraprocesadas pueden ser, por ejemplo, estos polvos de proteína,
0: gimnasio.
2: O algunos sueros de leche, o algunos sueros de leche, normalmente son como un byproduct de quesos.
1: Sí, es lo que, el desecho del queso.
2: Entonces,
1: ¿no?
2: Eso se quema o se hornea y de ahí sale el concentrado de proteína. Entonces, por ejemplo, eso te puede generar a lo mejor algún tema de inflamación que tú no sabes por qué, pero estás sintiendo eso porque a lo mejor lo comiste en un producto deslactosado, por ponerte un ejemplo.
1: Okay.
2: Entonces, hay muchos procesos para lograr estos gramos de proteína. Entonces, creo que es importante, uno, leer las etiquetas, dos, leer los ingredientes, ¿no? Aprender cómo comparar en base a las etiquetas o con base en esta información, porque al final del día, te digo, o sea, puedes tener un bote que dice 90 y uno que dice 15 y piensas que es mejor 90, pero eso es...
1: Sí, 90 por empaque. Por
2: el,
1: 90,
2: sí, o sea, 90 si te comes el bote completo,
1: claro,
2: ¿no?
1: Claro.
2: Entonces, aprender a leer las etiquetas para poder traducir eso en información comparada con los claims, ¿no?
1: ¿Por qué la proteína de Chobani es buena? Creo que eso sería interesante que nos cuentes, para no hablar de la competencia, no vamos a hablar mal de nadie, pero sí vamos a hablar bien de quién
0: no
1: está, ¿no?
0: Ay, sí, no,
2: pero sabes, o sea, yo te diría, yo de verdad estoy muy, me gusta mucho lo que veo en la dinámica del mercado. Me parece que el consumidor está teniendo acceso a productos en general como más competitivos, porque me parece que la industria en general se ha dado cuenta de lo importante.
1: Las pilas, ¿no?
2: Entonces me parece, más allá que hablar bien o mal de alguien,

0: me parece maravilloso lo que veo en la dinámica de mercado, me encanta.
1: Okay.
0: En el caso de Chobani, la realidad es que uno, porque es diferente por el proceso. O sea, todo te lo voy a reducir a cómo hacemos el yogur griego, cómo se hacía en Turquía, cómo se hace, ¿sabes? O sea, es el proceso tradicional, así es como lo hacemos.
1: Pero a escala.
0: Es un proceso tradicional a escala, ¿no? Okay. Y esa es la base de todos nuestros productos. Y algo que me encanta es que hace 20 años que nació la marca, hasta hoy el proceso es el mismo. Es decir, nosotros no hemos tenido que modificar el proceso para poner un claim de proteína o para decir que nosotros tenemos algo o quitamos algo que nunca ha tenido. Entonces, justamente cuando te digo es que me encanta ver cómo la industria nos está alcanzando a donde nosotros siempre hemos estado. Y es por eso que el producto es tan bueno, ¿no?
2: Déjame hacer una pausa, el 88.9. Y en IHR Radio, pues nos quedamos en las redes y en breve regresamos también con Enrique Calderón, VP, vicepresidente de Grupo Posadas, para platicarles de la experiencia en su milla. Volvemos. 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
2: Soy Eddie Warman y estamos en 88.9 Noticias, información que sirve en iHeartRadio, México, Estados Unidos y Canadá y en todas las redes de Eddie Warman. Nos van a subir, ¿sabe a dónde? A las redes de Grupo Posadas y a las redes de Fiesta Americana y a las redes de Sumilla y a las redes de Aqua, de Livacua y de todas.
1: Todas.
2: Devotion.
1: Devotion, by Livacua, sí. Fiesta Americana Travel Tea, todas.
2: Necesitamos estar en todas partes.
1: Todos vamos a estar.
2: Para ser famoso, conste,
1: Ya prometí,
2: vamos a checar, por favor,
1: está listo. Está listo.
2: Qué buen día estos de Body and Besties, ¿no? De
1: Body
2: de
1: and
2: Friend
1: Besties.
2: And Besties.
1: Súper, sí.
2: ¿Verdad?
1: La verdad, good bodies, good fellows.
2: ¿Verdad? Nos robamos un día de la semana para venir a el Hotel Sumilla, que lo ha tomado Grupo Posadas hace aproximadamente un año, le ha dado la vuelta. Les voy a contar un poco la historia. Yo vine a esta casa, que era la casa de Bárbara Houghton, cuando recién la había comprado a la familia Echeverría. Benito, que es mi cuate y que estudiamos en el Colegio Madrid, a mí me corrieron al año, no sé por qué.
1: Pero solo del Madrid.
2: Solo del mar.
1: Eso es importante.
2: Y vinimos, Benito y yo, y me dijo, mira, es que vamos a hacer un hotel, y mira la casa de Bárbara Houghton, Woolworth, de los dueños de Woolworth. Y llegamos aquí, pues sí, era una casa medio abandonada, ya le habían cortado el jardín. Aquí vamos a hacer no sé qué, y aquí vamos a hacer no sé cuánto, y aquí no sé qué. Pues mira, años después, vine, y ya era un hotel, y lo había tomado una cadena, colega de ustedes, que la tuvo por muchos años, pero vine hace un par de años a una plática, o porque aquí hay muchos eventos y se presta para eventos, y ya lo había visto muy descuidado. Y ahora que vine, ¿cómo lo veo? Impecable, mano.
1: Está impecable. Digo, el lugar es una propiedad espectacular, tiene unos jardines impresionantes, está arquitectura japonesa, que pues fue un poco la idea de la casa de Bárbara Houghton desde el principio, y pues afortunadamente cuando se especificó el hacer el hotel, pues el hotel hizo armonía con lo que ya estaba y enalteció lo que ya estaba, y nosotros pues empezamos a trabajar con la compañía propietaria, empezamos a hacer un proyecto de ir renovando cosas. Los hoteles que tienen mucho tiempo, hay que arreglarle muchas cosas que luego no son las que se ven.
2: Uh-huh.
1: Y adicionalmente hay que arreglar las cosas que se ven, ¿no? Una cosa que sí es impresionante que tienes como activo es estos espectaculares árboles que tienes, porque no hay manera que puedas poner árboles de 70 años, de 100 años. ¿Qué tal?
2: O 100. O ese 200, árbol es, ¿sí?, espectacular.
1: Y ahí, o sea, y ahí es una de las cosas que son este activo importante del hotel. Como tú bien lo decías, entre semana vienen muchísimas empresas para hacer sus juntas de trabajo, reuniones, convenciones. Tienen unos salones espectaculares que hicimos una remodelación y que sigue manteniendo esta arquitectura japonesa con este culto a la madera, a los espacios, a la frescura, a la armonía, porque todo el hotel es armónico. Entonces, la verdad es que es un lugar para venir a trabajar espectacular. Pero también los fines de semana tiene una vibra diferente porque viene mucha gente a pasar el fin de semana, a tomar el sol, a disfrutar los jardines, hay actividades para toda la familia, niños, pero también para parejas. Y aparte pues tienes el restaurante Sumilla, que es donde estamos hoy en la noche, de cocina japonesa. También tienes La Distral, que es un restaurante de cocina mexicana, donde también tenemos un brunch espectacular los domingos, que viene mucha gente de otros hoteles y de Cuernavaca también. Y algo que también tienes que se presta mucho es esto que vivimos tú y yo hoy, que vienes aquí a reconectarte con la naturaleza, reconectarte con el espíritu, a disfrutar la energía. Tiene un clima espectacular, algo por lo que la señora Houghton puso la casa aquí. Es que cuenta una leyenda que decía que dónde era el mejor clima del mundo, y dentro de los lugares que le dijeron estaba este lugar, ¿no? Y es por eso que aquí se pone su casa, y después pues se crea el hotel, y a hoy estamos en el Gran Fiesta Americana Sumilla Cuernavaca. Y hoy, así como tú y yo venimos, que tuvimos este proceso maravilloso con los gongs y los cuencos, la meditación.
2: Que hay que contar cada paso, que fue cada cosa.
1: Pero te lo voy a dejar a que tú lo cuentes.
2: Okay.
1: porque si no van a creer que es, yo soy de palero, entonces es
5: mejor. Bueno,
1: que
5: tú eres el vicepresidente de Grupo Posadas.
1: Exacto, nomás. Pero necesito a alguien que tenga el ojo crítico, que lo diga como le pareció. Y la verdad es que es, el clima es extraordinario y también es un gran lugar para bodas. Digo, yo estoy casado, tú ya no te quieres casar.
5: No.
1: Y mucha gente, no digas esa pero palabra, mucha gente se quiere casar. Y se casan hoy y bueno, es un lugar espectacular para bodas, con este clima impresionante y con estos jardines espectaculares, entonces.
5: Está ideal como para hacer, en mi caso, un honeymoon rehearsal, un ensayo de
1: luna
5: de
1: miel,
5: o un ensayo de boda, ¿no?
1: Claro.
5: Ensayo, nada más.
1: O puede ser una fiesta de cumpleaños, que parezca también boda.
5: Ah, bueno, también.
1: Que dure 4 días.
5: Mejor me caes todavía, fíjate.
1: ¿No? O sea, tu boda de cumpleaños estilo, tu fiesta de cumpleaños estilo boda hindú.
5: Uy, qué bonita
1: estaría
5: la boda.
1: Estaría padre, ¿no?
5: Aquí hacen bodas hindú.
1: Sí, también.
5: Es que qué belleza las bodas hindú.
1: Es espectacular.
5: Los colores, lo que avientan, los...
1: Toda la decoración, híjole, la comida es fastosísimo y son 4 noches.
5: De más, boda.
1: De boda.
5: ¿Y de divorcio?
1: No, ese no nos ha tocado. Aquí nomás hacemos bodas.
5: Oye, les quiero platicar qué hicimos hoy. Lo primero fue llegar a la cafetería. Estamos a 15 minutos de la entrada de Cuernavaca en la autopista. Nos tocó, afortunadamente, nada de tráfico. Vinimos por Puente de los Poetas. Salimos por el segundo piso del periférico y pirrín, ¿no? Llegamos a Cuernavaca. Y a 15 minutos entrando a la ciudad,
1: ¿sí?
5: Llegas a este paraíso, que es un paraíso, es como un palacio japonés, con una belleza de jardinería, de arquitectura, de paisaje, que han conservado desde que se empezó a desarrollar. Ya había algunas plantas y árboles de entonces de Barbara Houghton, que era lo que le gustaba. Lo que dice la leyenda es que ella solo vino 6 veces y pasaban 2 películas en su salón de películas, que es donde está el teatro japonés, el teatro Kabuki. Y hoy vimos una obra muy sencilla, una actuación kabuki, chiquitita, como de 15 minutos, nada más, con un actor que hace la imitación de como que se suicida, pero él muy bien, haciendo tai chi por acá y tai chi por allá, que te dije, ese es el tai chi, que quieren darnos una clase de tai chi, y dije, no, hoy no.
1: Hoy no. Hoy la cosa es un poco más tranquila.
5: Exacto. Bueno, tai chi es muy tranquilo, tan tranquilo que dijimos que hoy no mejor.
1: Es que era muy temprano.
5: Era muy temprano. Sí. Y luego, nos llevaron a conocer el vestidor de Barbara Houghton, todo japonés, con un bargueño empotrado. El bargueño son esos muebles que tienen muchos cajones, ahí guardaban sus joyas. Todas las puertas corredizas de un material hecho de arroz antiguo, el tapete, también integrado en las puertas corredizas, perfectamente embonadas, y otras puertas donde hay un mural que es un baño privado, supuestamente, como se hacía en Japón. Inicialmente en Japón, hacia el año 1500 y algo, el teatro lo hacían hombres y mujeres, pero como había mucha provocación de las mujeres, que eran muy guapas, el emperador dijo, no más fiesta. No, estas fiestas no nos gustan. Solo hombres y vestidos de mujer y pintados de blanco para el teatro.
1: Para que estén
5: era el que actuaban. Entonces ya no había hombres y mujeres en los baños, porque antes en los baños se permitían hombres y mujeres.
1: Ah, okay, claro.
5: Hacia 1500 y algo. Pero era mucha fiesta, ¿no? Es como mucha fiesta, pues. Y luego ya nada más había hombres, pero en los baños privados sí se permitía mujeres cuando hacías un encuentro. Y no era una orgía ni era nada, era un encuentro de vamos al baño, porque quien tenía esos baños es que era una gente muy poderosa y muy importante en la cultura antigua japonesa. Entonces tenían estos baños de madera de sándalo que no se humedece y que huele delicioso. Y el carbón que estaba por abajo, porque era con carbón, pues daba el vapor igual que aquí. Es que es una copia tal cual de los baños antiguos japoneses. Ajá. Y las ventanas abren en forma corrediza para que salga el vapor, ¿no? Entonces sí, el sándalo nunca se va a echar a perder. Luego, la señora Barbara Houghton, que era la dueña de Woolworth, le gustaba que se abriera su ventana para ver el Popocatépetl. Y en el Teatro Kabuki tiene al fondo pintado el volcán Fuji, al que dicen que es la proporción perfecta del diseño.
1: Sí, es el volcán más perfecto que existe.
5: Es lo que dice.
1: Y lo pone exactamente viendo al Popocatépetl.
5: Exacto.
1: En esa orientación.
5: El teatro es una copia idéntica, pero ya con maderas muy antiguas y con sillas muy antiguas, pero perfectamente tapizado, limpio. No ves una rayita de un teatro kabuki o un teatro japonés. Entonces, es tal cual, pero trajeron hasta las maderas.
1: Todo vino de ella.
5: Todo se lo trajo. Bueno, eso fue para empezar. Luego nos fuimos a comer.
1: No, fuimos primero a hacer el...
5: Ah, a pintar. Ah, sí. Les tengo que enseñar cómo pinté. Fuimos a una clase de caligrafía japonesa. Y yo decidí que como él es zurdo, yo también era zurdo.
1: Exacto.
5: ¿No? Porque sí. Yo creo que de niño fui zurdo. Entonces, pero me obligaron a usar la derecha como se usaba en esa época, cuando era los niños así era. Entonces...
1: Bueno, es más, mira, yo traigo el micrófono con la izquierda y tú con la derecha.
5: Yo me la cambio. Soy mi diestro.
1: Venga, sí.
5: Si se me cansa, voy para acá. Y pinté con la izquierda y me quedó mejor que con la derecha. Digo, tampoco escogí... Tú decías qué querías, ¿no? Entonces yo escogí honor...
1: Y coraje.
5: Y coraje. Y escribí... se los voy a decir. Y hasta la firma, ¿no?
1: Sí.
5: EW.
1: Y creo que es un ejercicio muy padre porque nos hicieron respirar, meditar, conectarnos con lo que íbamos a hacer.
5: Y muy amable muy, el instructor sí. Nos dijo... No respiren tantas veces, porque deben ser 6 o 7 veces. Entonces, porque se pueden desmayar. Y como yo ya lo he hecho y ya me he desmayado,
1: okay.
5: Dije, no, yo nada más hago 3, que se desmaye Enrique. Y luego te vi medio mareado.
1: Sí, pero no, nadie se dio cuenta.
5: No, nadie se desmayó. No, yo hice 3, pero tú hiciste como 5.
1: Sí. Y bueno, fue, o sea, yo nunca lo había hecho.
5: Yo
1: fue
5: tampoco.
1: Una súper experiencia. Muy,
5: padrísimo.
1: Muy
5: y además te lo dan como parte de las actividades.
1: De tu souvenir que te llevas de regreso.
5: De tu souvenir en un cilindro con tu nombre y todo. Muy bien, muy bien. Luego, ya nos fuimos a comer.
1: Ahora sí,
5: ya teníamos hambre, ¿no? Oye, qué tostada de atún.
1: La tostada de atún está impresionante.
5: No. Yo creo que es la mejor tostada de atún que he comido en mi vida, ¿eh?
1: Pues yo creo que sí. Y la verdad es que estuvo justo en el momento perfecto.
5: A temperatura perfecta,
1: bien,
5: con el crunchy perfecto.
1: Una cervecita.
5: Porque
1: y rodeado en los jardines. Bueno, ¿qué más puedes pedir?
5: Después de la comida me fui a descansar a mi habitación. No, ya les... Tengo el video, ya lo van a ver, ahorita Martín lo va a subir. ¡Qué bárbaro! ¡Qué habitación! ¡Qué bonito plato de frutas! No, todo. Y todo al estilo japonés. Como si entraras en un... No tiene el tatami, que es este tapete que se hacía de fibra de planta de arroz. Pero en las ventanas, las puertas... Las cortinas, pues...
1: Estos blackouts que tiene.
5: Sí, pero son corredizas.
1: Sí.
5: Así tenía yo en mi ex casa, que no estaban tan bien hechas. Estas se movían así. Pero esta está perfecta. Super. Y tienes un velo.
1: Ajá.
5: Que te permite el paso de la luz, pero no te molesta, ni nadie te ve, ni tú ves las sombras nada más.
1: Sí, muy, muy, muy al estilo sí. Japonés.
5: Y de ahí fuimos... A la experiencia...
1: A la...
5: Del
1: saque.
5: No, de los...
1: Ah, no, claro.
5: De los bongs, ¿o cómo se llaman?
1: El gong y los gong. Cuencos.
5: Los cuencos, que yo había visto muchos cuencos y una amiga mía, no, yo toco los cuencos. No, ni idea tiene de cómo lo toca esta señora.
1: Qué barbaridad, sí.
5: Maribel. Rodríguez.
1: Sí.
5: Qué bárbaro. Nació en cuencos ella. Qué manera de hacer la experiencia.
1: Te orquesta esta sinfonía de vibraciones. Te pasan de un lado, del otro lado.
5: Con
1: una relajación.
5: Aparatos diferentes.
1: Increíble.
5: Mira, yo no soy de esta onda así holística y eso. Y cuando empezamos, no, pues que miren, vamos a meditar y... Bueno, que vamos. Yo veía que tú lo hacías, yo lo hacía, ¿no? Entonces, ella decía, ya me quiero acostar, tenía mucho sueño. Nos dijo, acuéstense. No supe qué pasó.
1: No.
5: Nada más oía por ahí la ranita, esta,
1: ajá.
5: ¿Cómo se llama? Como ranita.
1: Y el silbato, pero
5: y el silbato que lo compró en Perú.
1: Las conchitas estas que
5: de
1: pasaban
5: África.
1: De repente. Y luego el gong, que yo pensaba que tocas el
5: como gong en el suena Hunan, como en el, ¿no? Como los Hunan,
1: el del cumpleaños.
5: Sí, sí.
1: Y no, aquí es justamente está trabajando cómo empieza a hacer esta vibración.
5: Que maneja vibraciones especiales. Sí. O sea, cuando dijo del bong, dije, no, pues ahorita me van a celebrar mi cumpleaños y va a llegar todo el equipo de acá con cerbatanas y silbatas.
1: De bengalas,
5: eso, ¿no? Pero no, todo...
1: Todo perfectamente ensamblado y todas estas vibraciones pues tienen que ver con... Pues que ella decía, ¿no? Que hay una reactivación celular, hay un relajamiento profundo, que eso sí es cierto.
5: Eso sí es cierto, lo demás no sé, pero eso sí.
1: Y si no, digo, la verdad es que, despertamos porque sí nos dormimos.
5: Ah, no,
1: o sea,
5: yo
1: sientes en un estado...
5: Hasta ahorita, seguí yo dormido.
1: Increíble.
5: Y luego dijo que ya, me voy a descansar un ratito y hacemos una pausa y regreso y les cuento la segunda parte en 88.9 Noticias, información que sirve en iHeartRadio y en todas las redes desde Sumilla. Acuérdense, Sumilla está aquí en Cuernavaca y tienen que venir a pasar, a robarse un día o un fin de semana o una semana. Si quieren paz, aquí vénganse es. Para acá. Volvemos.
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5: Soy Eddie Warman, estamos de regreso en 88.9 Noticias, información que sirve en Sumilla, en este hotel que se llama Sumilla, es el gran fiesta americana
1: Sumilla
5: Cuernavaca, que es aquella casa que perteneció a Barbara Houghton, que vivió una tragedia, su hijo... y es cuando ella viene en declive completamente, muere en un accidente de avión y años después, como por los 72, 73, muere en Beverly Hills de un infarto, o eso dice, ¿no? Pero bueno, ya vivía muy triste, fue una situación muy trágica y casi no vino acá. Sembró un árbol, que es uno de sus árboles preciosos de aquella época, que normalmente se siembran para el nacimiento de los hijos.
1: Del primogénito.
5: Y ella lo sembró por el fallecimiento de su hijo en honor a su hijo, su único hijo. Se casó 7 veces la nena.
1: Seis.
5: Bueno.
1: Sí, son muchas.
5: Ese hermano lleva 4, tú dirás.
1: Bueno, le faltan 2. Tenemos esperanzas.
5: Ay, no, y déjalo. Y entonces, nunca pudo tener más que un solo hijo. Bien. Y luego de ahí, ya así como flotando, te llevan al spa.
1: Y ahí...
5: No, a mí me tocó, se me olvidó el nombre de la señorita que muy amable me atendió. ¡Qué bárbaro! ¡Qué masaje! Yo dije, yo solo quiero, porque llevan que ando con alguna molestia en la mandíbula, y reflexología. ni me acuerdo de la reflexología. Caíste. Recuerdo que le apretaba acá y acá y sí me hizo sentir mejor. ¿Qué manos tenía esa señorita?
1: Sí, espectacular. A mí también me tocó, fue muy bien. Era como un masaje relajante.
5: Y luego a bañarse.
1: Y luego un bañito.
5: Sí. Y yo dije, ay, a lo mejor se les olvida que tenemos cena.
1: Ajá. Y mira no, que sí cenamos.
5: Que venimos al restaurante japonés a disfrutar de una gran, gran experiencia gastronómica.
1: Gran experiencia que empezamos con una cata de sake. Bueno, una clase de sake.
5: Una clase, oye, qué bien este chico.
1: Está súper, súper, Luis, increíble lo hizo. Probamos
5: impecable.
1: 7 sakes.
5: Hasta nos regalaron
1: uno. Nos regalaron unos sakes, mira, qué padre.
5: Este es el del dragón, el perfil de dragón, ¿no?
1: Que es hecho en Estados Unidos, pero se envasa en México.
5: Sí.
1: Y bueno, y con unos nigiris tan espectaculares.
5: Sí, muy bien hechos.
1: Muy, muy bien.
5: Buen maridaje.
1: Luego pasamos aquí al...
5: A mí el que más me gustó fue el primero, el que no estaba...
1: El turbio,
5: qué bárbaro, sí. qué frutalidad tenía, ¿eh?
1: Sí, yo creo que muy, muy interesante. Los demás eran más parecidos, uh-huh. Unos un poquito más fuertes. Este, el que enseñaste ahorita en la botella, me gustó porque tiene un alcohol picor, añadido, ¿no? Entonces como que añadido. Tiene un poco más de potencia. Y bueno, los fuimos combinando con cada uno de los nigiris. La verdad es que también el pescado de los nigiris estaba muy fresco, muy rico. Gran experiencia, casi que con eso hubiéramos tenido.
5: Sí,
1: listo para ir a dormir y luego venimos aquí a cenar al restaurante Sumilla y bueno, pues hemos
5: seguido. Ya cenamos y ahora quién sabe qué hora nos vamos a dormir.
1: Pues ya en un ratito.
5: Oye, qué rico el salmón, el bao.
1: La sopa miso.
5: Uy, la sopa miso está buenísima. Super el bao bueno. De cerdo estaba muy bueno, que es este pan húmedo, los hongos y la hortaliza esta
1: japonesa
5: que se me olvidó el nombre. ¿Cómo se llama la hortaliza japonesa?
1: Pok choy.
5: Pok choy, es buenísima.
1: Está buenísima, sí.
5: ¿Qué otro? Bueno, tuvimos una tarta de atún. Y que ahora quieren engordarnos con el postre.
1: Con el postre de macho.
5: No sé si lo vamos a dejar, man.
1: Yo digo, lo vamos a probar, eso sí. Eso sí, por supuesto.
5: Probar. Bueno, ya nos vamos. ¿Cuál es la página de Sumilla?
1: Bueno, los encontramos todos a través de nuestra página central, que es fiestaamericanatravelty.com, y también el 800-500-45000, que es nuestro call center, que ha sido galardonado como el mejor call center de México 6 años consecutivos, y te contestamos antes del sexto timbrazo, y te contesta una persona
5: no
1: está
5: una
1: perfectamente
5: grabadora.
1: Capacitada en todas las experiencias que hay, más de 25 experiencias en más de 40 hoteles en todos los destinos de México, donde tenemos este programa de experiencias y aparte todo lo que quieras vivir en cualquiera de los 60 destinos con más de 200 hoteles para todos los presupuestos y propósitos de viaje.
5: Pues por lo pronto, Sumilla, para que vengan a pasar fin de semana y diciembre.
1: Muertos,
5: si no,
1: también,
5: muertos,
1: claro. El 20 de noviembre es 16 el festivo.
5: Uno.
1: Que es lunes, entonces vale la pena.
5: Qué bien te lo sabes, ¿eh?
1: Sí, pues los tengo bien apuntados. Y obviamente Navidad y Año Nuevo, porque el clima de Cuernavaca, a diferencia de otros destinos, no es frío, es ideal porque no hace calor como en el verano, pero no hace frío. Es el mejor clima que te puedes encontrar para pasar la Navidad y el Año Nuevo. Con un suéter ligero estás.
5: Pues ya está. Ya nos vamos, se nos acabó el tiempo. Espero mañana martes de Humano y sus Pasiones con un gran, gran cirujano ginecólogo. 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También Beatriz Valenzo Campos, presidenta de Las Mujeres del Maguey y Mezcal, capítulo Guerrero. También vendrá José Heraclio de Lucas, líder del movimiento que moderniza y ayuda a estas comunidades, y platicará de los impuestos a las bebidas alcohólicas que están acabando con la industria del alcohol y con la bolsa de todos. Aunque se tomen una copa o se pongan hasta atrás, pues cualquiera, están acabando con la bolsa. Los espero mañana. de 8 a 9 en 88.9 Noticias, información que sirve iHeartRadio y todas las redes.
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0: Hola, ¿qué tal? Muy buenos días. Tenemos lista información. Conduce con cuidado. Hay buen avance en Arcos de Belén, del Eje Central y hasta llegar a Valderas. Tenemos buen desplazamiento en Avenida Chimalhuacán, de Periférico a Sor Juan Inés de la Cruz. Con buen avance se encuentra también al momento Plutarco Elías Calles, del Eje 3 Oriente al Eje 1 Oriente. Avenida Texcoco con buen avance, de Periférico a República Federal. Hoy no circulan autos con holograma 1 y 2 de verificación engomado rosa. Terminación de placa 7 y 8. Hay obras en Avenida 503 de Avenida 508 al Eje 4 Norte. Obras en Minas de Arena de Sur 122, Avenida de las Torres. La temperatura al momento es de 14 grados. Soy Mónica Villalobos. 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

0: segundo panorama informativo 88.9, información que sirve. Yo soy Alejandro Villalbazo, en X, en TikTok, arroba Villalbazo 13. Es martes 22 de septiembre. Esta mañana, Pepe Toño Morales, 15 grados esta mañana, Pepe Toño. Empieza un día bien sabroso, calurosón incluso.
1: Efectivamente, Alex, muy buenos días, con calorcito, mejor tráfico que el día de ayer, o por lo menos menos intenso, efectivamente, y con fenómenos naturales, aquí calorcito, en otras partes de la República, con un huracán categoría ya 4, Alex.
0: Sí, Polo, que está sobre el Pacífico mexicano, que de acuerdo con la trayectoria que llevaba hasta ayer, va, digamos, circulando de manera paralela a la franja del Pacífico mexicano, entre Guerrero y Michoacán, incluso amenazando Colima. El punto fundamental es el agua que lleva y las bandas nubosas. ¿Cómo va a alcanzar a seguir mojando esos estados de la República Mexicana en el Pacífico? Ahí es donde está la alerta, donde ya en algunos lugares, para hoy, por ejemplo, suspensión de clases Guerrero, Michoacán, esperando el la caída intensa de agua en esos puntos del país, Pepe Toño.
1: Efectivamente, y sobre todo con la rapidez con la que ha venido aumentando de categoría precisamente este fenómeno natural. Incluso en este momento nos están pasando el reporte ya categoría 5, Alex.
0: Ay, Dios. Bueno, pues sí, se esperaba que alcanzara esa categoría 5. De hecho, estaba en lo previsto, en lo programado, pero se esperaba que fuera entre miércoles y jueves. Es martes por la mañana, es decir, con una velocidad impresionante alcanzó esa categoría 5. Es un super huracán, Polo. Gracias a Dios, va en paralelo a las costas del Pacífico mexicano. Pepe Toño, por lo menos la trayectoria que ha estado manejando desde su desarrollo.
1: Y fíjate que han tomado precauciones a pesar de esa trayectoria, porque este huracán, ya nos han explicado, trae mucha agua, mucho viento, y en algunas entidades del país están tomando precauciones. Por ejemplo, en algunos lugares están suspendiendo las clases, al menos el día de hoy, para ver cómo evoluciona este fenómeno, Alex.
0: Sí, ya sabemos que en un huracán de esas categorías el golpe es devastador, pero también la cantidad de agua que va tirando es en muchos casos devastadora. Ya estaremos platicando en un ratito, que hagamos el recorrido por la República Mexicana con el clima y la de 8, cómo están, cómo viven el amanecer en el Pacífico con este huracán categoría 5, un super huracán Polo desarrollado en el Pacífico mexicano. Tráfico y clima cada 15 minutos, Mónica Villalobos.
2: Alejandro, gracias. Muy buenos días. Hoy nos circulan autos con holograma 1 y 2 de verificación engomado rosa. Terminación de placa 7 y 8. En unos minutos, más información.
1: Gracias. 6 de la mañana con 5 minutos, para que no se les haga tarde. Vamos directamente con la información, justamente porque el huracán Polo se intensificó a categoría 5. De acuerdo con el Centro Nacional de Huracanes de los Estados Unidos, en la escala Saffir-Simpson, durante la madrugada de este martes, se espera que se aleje durante los próximos 2 días frente a la costa de México, y circulará efectivamente en paralelo. El fenómeno presenta rachas de viento de hasta 295 kilómetros por hora, y su amplia circulación refuerza la probabilidad de lluvias puntuales intensas en Colima, oeste y costa de Michoacán, este, costa y oeste de Guerrero y oeste de Oaxaca, así como lluvias muy fuertes en el sur, suroeste y costas de Jalisco. Como medida preventiva en Michoacán, la Secretaría de Educación ordenó la suspensión de labores académicas y administrativas para el martes 22, miércoles 22 de septiembre en la región Sierra Costa, en los municipios de Aquila, Chinoncuila, Cualcomán, Lázaro Cárdenas, Arteaga y Tambiscatío. A la par, las autoridades educativas de Guerrero frenaron las actividades escolares para este martes 22 de septiembre en las escuelas públicas y privadas de Acapulco, Costa Grande y Costa Chica. Las lluvias asociadas al huracán Polo dejaron ayer las primeras afectaciones en Guerrero, principalmente con inundaciones en calles de Tixla y Chilpancingo, donde algunas viviendas, comercios también resultaron afectados. Ya son las 6:07. En otros temas, recomiendan a los pasajeros con destinos hacia el Pacífico mexicano verificar sus vuelos. René Ponce.
3: El Aeropuerto Internacional Benito Juárez de la Ciudad de México informa que ante la presencia del huracán Polo en el Pacífico mexicano, recomienda a las personas que tengan un vuelo programado en las próximas horas a destinos en esa región del país, mantenerse informados de los reportes de las autoridades de seguridad y protección civil. De igual forma, la terminal aérea destaca que para conocer el estatus de un vuelo, es importante comunicarse con la aerolínea contratada, ya que podría presentarse algún cambio en el itinerario. Cabe destacar que Polo elevó su intensidad, por lo que la Coordinación Nacional de Protección Civil ha pedido a la población mantenerse atenta de la información que difundan las autoridades. Para 88.9 Noticias, René Ponce Hernández.
1: Y recuerda que en nuestra página www.889noticias.mx encuentras más sobre este y otros temas de tu interés. Vamos con otros asuntos. 6:00 a.m. ya con 7 minutos tras el hallazgo de una bacteria en el hospital del IMSS de Durango, en el que murieron 5 bebés. Las autoridades sanitarias investigan si existió alguna fuente común de exposición. Gibran Casas.
4: En Durango, tras confirmarse la muerte de 5 recién nacidos que permanecían internados en la unidad de cuidados intensivos neonatales del Hospital General de la Zona Número 1, el titular de la Comisión para la Protección contra Riesgos Sanitarios del Estado, Saúl Fernández Saracho, señaló que incluso un mal lavado de manos podría haber causado la infección que afectó a los menores. Esto luego de que el Instituto Mexicano del Seguro Social detectara una bacteria.
5: Desde algún descuido en el lavado de manos del personal, obviamente, que no hubiera jabón adecuado, y los proveedores que surten precisamente lo que se usan, sondas, mascarillas, equipos de ventilación, que no se les dé una adecuada limpieza en determinado momento, esos serían en determinado momento los factores que pudieran desencadenar algún proceso infeccioso. Aquí lo que tenemos que valorar en determinado momento es que para que sea un brote, pues deben de ser mínimo 2 confirmados con la misma bacteria.
4: Para CIR Noticias, Gibran Casas.
1: Gracias, Gibran. Ya son las 6:09 a.m. Hay empresarios que están a favor de prohibir el uso de los celulares en las escuelas. Por ejemplo, ¿quién? Armando Arteaga.
6: Las aulas son para estudiar y nada más, sentenció el empresario Carlos Slim sobre la decisión del gobierno para prohibir el uso de teléfonos inteligentes en las escuelas.
7: No, es que en las aulas es para que vayan a estudiar y a poner atención, o para que se pongan a comunicarse hacia afuera o hacia adentro entre ellos. Creo que el aula hay que aprovecharla para aprender, para entender, para prepararse.
6: El empresario destacó que los estudiantes de primaria y secundaria deben concentrarse en sus estudios y no a comunicarse con otras personas o en plataformas, pues eso impide que realmente aprendan lo que los maestros les están enseñando. Para 88.9 Noticias, información que sirve, Armando Arteaga.
1: Gracias, Armando. 6:00 a.m. ya con 10 minutos, tiempo de deportes. Alex Cervantes, buenos días, Alex.
8: ¿Qué tal, Pepe Toño, amigos? Muy buen día y gran martes para todos. El senador Clemente Castañeda confirmó que este martes se pondrá en la mesa una propuesta de ley para que el ascenso y descenso regresen a la Liga MX de manera legislada y sea reinstalado por ley. La propuesta busca establecer legalmente el mérito deportivo en el fútbol mexicano. Los principales representantes de la Federación Mexicana de Fútbol y Liga MX, Mikel Arriola y Francisco Iturbide, no asistieron al debate. Los Carneros de Los Ángeles vencieron 28-6 a los Gigantes de Nueva York este lunes por la noche en el cierre de la semana 2 de la NFL. Hasta aquí los deportes.
1: Gracias, Alex Cervantes. 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
1: 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Mónica Villalobos, buenos días, Moni.
2: Pepe Toño, gracias. Muy buenos días. Les recuerdo que el costo de la verificación vehicular en la Ciudad de México para holograma 00012, rechazo y evaluación técnica es de $765. En unos minutos, más información.

0: Muy buenos y lluviosos días para este martes 22 de septiembre, sobre todo si hablamos del Pacífico mexicano, huracán Polo, de acuerdo con el Centro Nacional de Huracanes y el Servicio Sismológico, el Servicio Meteorológico Nacional, Polo alcanza la categoría 5. ¿Y qué es lo que dice, por ejemplo, el Centro Nacional de Huracanes de los Estados Unidos? Se espera que se aleje lentamente, ojo, esto es importante, lentamente de la costa de México durante los próximos 2 días. Es decir, ahí vamos a tener a un huracán 5, ojalá y baje de categoría avanzando, y también Dios quiere y se mantenga en este paralelo a las costas del Pacífico mexicano, no vaya a desviar en ningún momento trayectoria y se nos vaya a meter a tierra. En Guadalajara, Jalisco, uno de los estados que está en alerta por Polo, Martín Beltrán, 16 grados. Martín, buenos días.
1: Efectivamente, 16 grados, cielos muy nublado y amenaza de lluvia. Hoy será la máxima de 27 y con pronóstico de lluvia en gran parte del estado. En Teocaltiche y Lagos de Moreno la mínima es con 10. En Cihuatlán y Puerto Vallarta serán las máximas con 36. Este es el panorama.
0: La de 8, Martín.
1: El gobierno de Zapotlanejo informó que suman 168 casas afectadas por las inundaciones del domingo y por lo menos 40% de esos domicilios perdieron la totalidad del menaje. El gobernador Pablo Lemus anunció apoyos a las familias damnificadas y reactivación del comercio. Protección Civil alerta por la presencia de polo, 80 kilómetros por hora y oleaje de hasta 4 metros en las costas de Jalisco. Es el panorama.
0: Gracias, Martín Beltrán, desde Guadalajara, Jalisco. 6:15, una pausa.
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3: Hola, ¿qué tal? Muy buenos días. Continuamos con más información. Te comento que hay corte a la circulación en República de Cuba, a partir de República de Chile, debido a obras, Usada Alternativas, Izasaga y el Eje Central. Además, te comento que sigue cerrada la circulación en Chimalpopoca, entre 5 de febrero y Cansada San Antonio Abad, debido a obras. La alternativa es el Eje 2 Sur. Te comento que vas a encontrar buen avance aún en Arcos de Belém, del Eje Central a Valderas. Con buen avance también se encuentra al momento Gutenberg, de Mariano Escobedo a Circuito Interior. Buen desplazamiento en Niza, de Paso de la Reforma y hasta Insurgentes. Sin contratiempos, Parque Lira, de Viaducto Miguel Alemán a Constituyentes. La temperatura 14 grados. Soy Mónica Villalobos. 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

primer traguito de café que nos tomamos con Huracán. Huracán categoría 5, Polo es categoría 5, está en el Pacífico mexicano. Un huracán que se mueve a 200, lleva vientos máximos de 260 kilómetros por hora.

0: de puerto mantiene cerrado el puerto a la navegación de embarcaciones menores, esto como medida preventiva. Así están sucediendo las cosas en Michoacán.
1: Bien, alerta entonces, y se esperan lluvias, como ya dices, prácticamente en todo el estado. 25 grados en el bello devastado puerto de Acapulco. Adriana Covarrubias, buenos días, vecina.
2: ¿Qué tal, Sim? Buenos días. Buenos días a la mitad de la máxima, está a 31 grados. Sin lluvias en estos momentos en Acapulco, pero se tiene el pronóstico de precipitaciones fuertes en el estado, así como fuertes rachas de viento, oleaje elevado por el huracán Polo.
1: ¿Y la de 8, Adriana?
2: Se comenta que la gobernadora de Guerrero, Eduardo Pineda, adelantó que la sesión del Consejo Social de Protección Civil se suspendieron las clases en las regiones Acapulco, Cosa Chica y Cosa Grande como medida de prevención ante las fuertes lluvias que se estarán registrando en el estado por el huracán Polo, que es la categoría.
1: Lástima, Adriana, otra vez escucha espantosa la línea telefónica. Vamos a tratar de hacer algo para poder entendernos un poquito mejor. En Oaxaca, Giselle Melchor, 14 grados. Giselle, buenos días.
3: Buenos días, Alejandro. Hoy la temperatura máxima será de 27 grados y la mínima de 14. Se prevén lluvias muy fuertes e intensas en la costa de Oaxaca, vientos de hasta 50 kilómetros por hora y oleaje de 1 a 2 metros de altura. Es el clima.
1: ¿Y la de 8, Giselle?
3: El gobierno de Oaxaca dio un ultimátum al gabinete de seguridad, esto para dar resultados y cifras alegres en materia de seguridad. El gobernador dijo que de lo contrario habrá despidos de funcionarios, por lo que serán evaluados en el mes de diciembre en conferencia matutina. El llamado también incluye a presidentes municipales, a quienes dijo principalmente en el Istmo de Tehuantepec, sumarse a las labores, ya que habrá evaluación municipio por municipio ante el incremento de homicidios y extorsiones, así como delitos de alto impacto. Este lunes también fue anunciada la creación de una nueva fuerza de acción estratégica integrada por 100 elementos de seguridad, esto para reforzar el despliegue operativo en regiones de mayor incidencia delictiva. Es el panorama.
1: Bien, gracias, Giselle Melchor. Allá en Oaxaca, en Tuxtla Gutiérrez, en Chiapas, 21 grados. Fernando Cantón, ¿qué hay, Fer?
4: ¿Qué tal, Alex? Muy buenos días. Hoy en Chiapas habrá lluvias puntuales intensas y temperaturas de hasta 40 grados. En Tuxtla Gutiérrez, cielo despejado y una temperatura máxima de 32 grados. Así es que en Chiapas.
1: Y la de 8, Fer.
4: Elementos de la Fiscalía General del Estado realizaron el aseguramiento de un bar llamado El Cuñas aquí en Tuxtla Gutiérrez. Sin embargo, tras poner los sellos de aseguramiento, también los pusieron en una vivienda continua que no pertenecía al bar, pero que se encontraba pues pintada igual la fachada como que fuera el bar. El tema es que dejaron adentro a una menor edad, La dueña de la casa obviamente no quería retirar los sellos para no meterse en problemas, pero dijo que estos agentes llegaron sin mostrar una orden de cateo, se metieron a su casa, rompieron puertas y ventanas, e incluso pusieron un candado desde donde ya no pudo salir esta niña. Más tarde ya llegó un ministerio público y la dejó libre, quitó los sellos y el candado y ya todo regresó a la normalidad. Así el panorama.
1: Hijo, historias. Gracias, Fer Cantón, desde Tuxtla Gutiérrez, ahí en Chiapas. 10 grados para Toluca, en el Estado de México. Sonia Vilchis, adelante, Sonia.
5: Gracias, Alejandro. Buenos días. Hoy Toluca tendrá un día mayormente nublado, con una temperatura máxima de 20 grados y probabilidad de lluvia durante la tarde, Alejandro.
1: La de 8, Sonia.
5: Comentarte que 50 elementos del Cuerpo de Bomberos del Ayuntamiento de Toluca se manifestaron frente al Palacio Municipal para denunciar la reducción de sus prestaciones laborales, la falta de uniformes y un rezago salarial acumulado, por lo que los inconformes solicitaron la presencia del presidente municipal, Ricardo Moreno Bastida, y del coordinador de la corporación para atender sus demandas. Alejandro, haz la información.
1: Gracias, Sonia Vilchis, desde Toluca, en el Estado de México. Hacemos una pausa. Panorama informativo 88.9, información que sirve. Yo soy Alejandro Villalbazo, en X, en TikTok, arroba Villalbazo 13,
6: arroba Temorales en vivo.
1: Los mensajitos en el WhatsApp 5580 255 88.9.
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1: Hola, ¿qué tal? Muy buenos días. Continuamos con más información. Te comento que hay corte a la circulación en República de Cuba, a partir de República de Chile, debido a obras, usa de alternativas, Isazaga y el eje central. Además, te comento que sigue cerrada la circulación en Chimalpopoca, entre 5 de febrero y Calzada San Antonio Abad, debido a obras. La alternativa es el eje 2 sur. Te comento que vas a encontrar buen avance aún en Arcos de Belén, del eje central a Valderas. Con buen avance también se encuentra al momento Gutenberg, de Mariano Escobedo a Circuito Interior. Buen desplazamiento en Niza, de Paseo de la Reforma y hasta Insurgentes. Sin contratiempos, Parque Lira, de Viaducto Miguel Alemán a Constituyentes. La temperatura 14 grados. Soy Mónica Villalobos. 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
2: Seis y media, panorama informativo 88.9, información que sirve. Yo soy Alejandro Villalbazo en X, en TikTok, @Villalbazo13. Los mensajitos les recuerdan el WhatsApp 5582-55889. Muy buenos días en especial a ustedes que se despiertan 6:30 de la mañana con nuestra dulce y tierna voz. 6:30 de la mañana donde les tengo una sorpresota, sorpresota. Pues es que ayer decíamos que iba a ser un superhuracán. Pues sí, sí es un superhuracán Polo, Gracias a Dios. Polo está con una trayectoria paralela, totalmente paralela a las costas del Pacífico mexicano. Categoría 5. Sorprende muchísimo porque en un día, ayer era categoría 1 esta hora, y se esperaba que alcanzara la categoría 5, sí, pero hasta miércoles noche, jueves madrugada. No, pues tómala, ¿qué creen? Que ya es categoría 5. Polo se desarrolló así, rapidísimo, creció con mucha fuerza. Hay alerta en el Pacífico mexicano. Les estoy platicando todo esto ahorita que se están levantando para que no, nos demos el golpe en la vida de agradecer que aquí estamos, ¿no? La neta, duda, porque sí. Hay cosas que hay que agradecer. Hay alerta en el Pacífico mexicano, una vigilancia en las costas de Guerrero, Michoacán, Colima. Una alerta que va desde Tecpan de Galeana, Guerrero, hasta Manzanillo, Colima. Y no solamente en el Pacífico, hay que estar pendientes en otros puntos, incluso de la República Mexicana, pero bueno, pues así es como los despierto esta mañana, con un huracán categoría 5. La gran ventaja es que va paralelo a las costas del Pacífico Mexicano y en su trayectoria, por lo menos, y por el momento, no tiene previsto desviarse ni tocar tierra. En el recorrido por la República Mexicana en la Ciudad de México, 14 grados. René Ponce, adelante, René.
3: ¿Qué tal, Alejandro? Efectivamente, 14 grados, mañana bastante fresca. Para la tarde se espera una temperatura máxima que alcance entre los 25 y los 27 grados centígrados, Alejandro.
2: ¿Y la de 8, René?
3: Pues la Fiscalía Capitalina publicó en la Gaceta Oficial varios avisos para localizar a 9 personas desaparecidas y una víctima de secuestro, para lo cual ofrece una recompensa de hasta 500,000 pesos por cada una. Destacar que el monto de esta recompensa se divide en dos bolsas, 250,000 para quien aporte información que permita localizar a la víctima y otros 250,000 para quien proporcione datos que lleven a la identificación, localización, aprehensión y puesta a disposición de los probables responsables de la desaparición o el secuestro de estas personas, los interesados podrán entregar la información de manera confidencial en las oficinas de la Dirección General de Derechos Humanos de esta Fiscalía en República de Cuba 43. Es el centro histórico. También pueden dirigirse al correo recompensas@fiscaliageneraldejusticiadelaciudaddemexico.gob.mx, Alejandro.
2: Me pregunto ahorita, ¿no? ¿Qué tanto tendrá que haber pasado para que se atrevan a incluir a 9 personas en una lista donde incluso se ofrece recompensa si no los buscan, si no emiten una alerta? Para que emitan la alerta, a lo mejor la alerta local sí, pero ya una alerta a nivel nacional, no, hombre, pues vamos a platicar en un ratito de Yeshua, ¿se acuerdan de este joven que desapareció hace casi un año ya en el Estado de México? Pues apenas se emitió alerta nacional de búsqueda. Imagínense entonces qué tanto tendría que pasar para que se publique en la Gaceta el nombre de 9 personas donde incluso se ofrece recompensa. Gracias, René Ponce, desde la Ciudad de México, en este país de 130,000 desaparecidos, y ya lo decimos como una cosa tan cotidiana, y donde todos los días desaparecen 40 personas más. Para Pachuca, en Hidalgo, 9 grados, Jacqueline Servino, la Jackie. Jackie. No quiere. Todavía no está lista. Ahí, sí está lista. Adelante, Jackie, no te escucho nada.
4: Hola, Alejandro, buenos días para ti, para todo el auditorio. Esta mañana despertamos con una temperatura de 9 grados, tenemos una máxima de 21 y prevalecerá el ambiente nublado, el panorama.
2: La de 8, Jackie.
4: Alejandro, pues la Secretaría de Movilidad y Transporte del Estado de Hidalgo anunció un incremento del 20% en la tarifa del servicio de taxi, por lo que el banderazo de salida pasará de 38 a 45 pesos los primeros 4 kilómetros y 4 pesos más por kilómetro adicional. Esta tarifa aplicará en una primera etapa en los municipios de Pachuca y Mineral de la Reforma. Eso es panorama, Alejandro, excelente día.
2: O sea, ya nada más por subirte al taxi, 45 pesos ya aquí.
4: Sí, de los primeros 4 kilómetros y otros 4 pesos por kilómetro adicional. Y bueno, pues también hay que destacar que hasta ahora pues los taxis no cuentan con un taxímetro. Y bueno, pues de acuerdo con lo que se informó ayer, el uso del taxímetro será también gradual.
2: O sea, ¿en Hidalgo, en Pachuca o en dónde no tienen taxímetro los taxis?
4: En general, en todo el estado, los taxis no cuentan con taxímetro.
5: O sea, es un libre albedrío.
2: No, me dejaste con el ojo cuadrado. O sea, eso era de hace 40 años. Hace 40 años los taxis en este país no tenían taxímetro. Entonces te subías, sí. ¿Cuánto me cobra? Ah, no, pues yo cobro 50, pues lléveme. Oiga, no, es que a mí me cobran 35, órale, lo llevo y deme los 35. Así se arreglaba el viaje en taxi. No, hoy te metes una aplicación y te dice cuánto, de dónde a dónde, y si te desvías tantito, si esperas, si subes, si bajas, si vas en un carro con varias personas, si vas solo, si el carro es chiquito, mediano, grandote, ¿no? No, antes así se arreglaba. ¡Taxi! Se paraba el taxi. Me lleva... Sí, ¿cuánto le han cobrado? 80. No, yo para allá cobro 100. Bueno, órale, se los doy.
5: Vámonos. Sí,
2: ¿no?
5: Así es.
2: 80. No, ¿sabe qué? A mí me cobran 40. No, ¿cómo cree 40? Pues espere otro taxi.
5: Sí,
2: y se arrancaba y se iba.
5: Sí. No, y se daban su luz.
2: Así sigue funcionando en Hidalgo. Vaya retraso, Jackie.
4: Así es, Alejandro, porque bueno, pues tampoco, cabe destacar que en Hidalgo tampoco hay pues este servicio de aplicación de taxis, tampoco ha entrado este servicio y pues apenas está modernizando con este nuevo tarifario y pues ni siquiera taxímetro tenemos.
2: Oye, no, siguen viviendo en las minas, ¿no? Digo, con todo el respeto, pero siguen viviendo en las minas.
5: O sea, no hay servicio de aplicación.
2: No hay servicio de aplicación y el taxi que hay no tiene taxímetro. Entonces, bueno, pues... Híjole, así, y estamos hablando de un estado que ya forma parte, pues, de la megalópolis.
5: La zona metropolitana.
2: De la megalópolis, de esta, no, gran, no puede ser. Me sorprendiste, Jackie, vaya que me has sorprendido. Gracias, Jackie Servín, desde Pachuca, en Hidalgo. Son las 6:37, tráfico, clima cada 15 minutos, Mónica Villalobos.
6: Alejandro, gracias. Les comento que sigue cerrada la circulación en Chimalpopoca, entre 5 de febrero y Calzada San Antonio Abad, debido a obras. La alternativa, el Eje 2 Sur. En unos minutos, más información.
5: Gracias. Ya son las 6:38 a.m. En Jalisco analizan la posibilidad de suspender clases por el huracán Polo. Martín Beltrán con los detalles.
7: La Secretaría de Educación Jalisco informó que se analiza la suspensión de clases en la zona costa del estado ante el huracán Polo. Indica que en las próximas horas decidirán qué va a suceder con las clases en los municipios de la costa norte y costa sur, y que con el apoyo de Protección Civil se va a determinar si es necesaria la suspensión de clases presenciales el miércoles y jueves. Autoridades educativas señalan que, de confirmarse la noticia, Jalisco se sumaría a Guerrero y Michoacán, que anunciaron la suspensión de clases y labores en distintas regiones como medida preventiva. Para Panorama Informativo desde Jalisco, Martín Beltrán.
5: Gracias, Martín. 6:39 a.m. Fíjense que buscan revisar la rentabilidad de las obras insignias del gobierno anterior. ¿Cómo le van a hacer, Isaac Castañeda?
8: Desde la bancada del PAN en la Cámara de Diputados buscan conformar una comisión especial para analizar la ejecución de gastos, subsidios e ingresos de obras gubernamentales como el Tren Maya, el AIFA Dos Bocas, el Tren Interoceánico y Mexicana de Aviación. Daniel Chimal, diputado de Acción Nacional que la promueve, criticó la inyección de recursos a proyectos y obras que no tienen rentabilidad. Detalló que serán hasta 224,000,000,000 pesos los que se destinen mediante el presupuesto de egresos 2027 para dar oxígeno a dichas obras, mientras existe un vacío operativo y de retroactividad económica. En este sentido, llamó a priorizar el destino de recursos para colectivos de madres buscadoras y tratamientos contra el cáncer en unidades médicas del sector salud. 88.9 Noticias, Isaac Castañeda.
5: Gracias, Isaac. 6:39 a.m. Este martes, la Secretaría de Educación Pública dio a conocer en el Diario Oficial de la Federación el acuerdo para el uso responsable y seguro de los dispositivos digitales personales, así como de tecnologías de aprendizaje en las escuelas públicas y particulares del sistema educativo nacional. En los niveles de educación inicial, preescolar, primaria y secundaria, se establece la restricción del uso de teléfonos celulares, dispositivos inteligentes y electrónicos personales durante toda la jornada escolar, por lo que solo podrán utilizarse para fines educativos previamente programados, así como en casos de emergencia personales. En el nivel medio superior se limitará su uso no pedagógico durante la jornada escolar de acuerdo con las características, necesidades y contextos de cada institución. Y para el nivel superior, el uso responsable y seguro del teléfono celular, dispositivo inteligente y eléctrico personales será conforme los acuerdos de cada comunidad educativa. El acuerdo entrará en vigor a partir del 3 de noviembre de este año. Será revisado cada 6 meses con la finalidad de realizar los ajustes que se estimen necesarios. 6:40 a.m. buscan generar conciencia sobre el Alzheimer y destacan la importancia de un diagnóstico temprano. Mónica Barrera.
9: Si una persona identifica en sí misma o alguien cercano cambios persistentes en su memoria, orientación, lenguaje, conducta o capacidad para realizar actividades que antes hacía de manera independiente, es importante acudir al médico. Especialistas del IMSS hacen un llamado a no normalizar olvidos progresivos y atribuirlos simplemente a la edad, ya que el Alzheimer es una enfermedad neurodegenerativa progresiva y que constituye la causa más frecuente de demencia. En 88.9 Noticias, Mónica Barrera.
5: Gracias, Moni. 6:41 a.m, tiempo de Deportes, Alex Cervantes.
10: Muchas gracias, Pepe Toño. La selección mexicana se prepara para sus compromisos de fecha FIFA, iniciando el fin de semana ante Colombia en Baltimore. La primera baja por lesión es la del jugador americanista Alan Cervantes. Por cierto, se dio a conocer que el Tri regresará a Monterrey. Jugará los cuartos de final de la Liga de Naciones de CONCACAF el 17 de noviembre en el estadio BBVA. Shohei Ohtani, figura de los Dodgers, saldría de la lista de lesionados con grandes probabilidades de volver a la actividad para la serie frente a San Diego. Hasta aquí los deportes. Regresamos con más en 30 minutos.
5: Gracias, Alex Cervantes. 6:42 a.m. Recuerda, somos Alejandro Villalbazo, Alejandro Cervantes y Pepe Toño Morales por 889noticias.mx. Vamos también a lo más importante del tráfico y clima. Mónica Villalobos.
6: Pepe Toño, gracias. Hay corta la circulación en República de Cuba a partir de República de Chile debido a obras. Las alternativas son Isazaga y el Eje Central. En unos minutos, más información.
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11: Gracias, muy buenos días. Vamos con la trivia. La trivia de hoy, esta trivia tiene que ver con las cosas raras que pasan en el año. En este año que ya está por acabarse, aunque usted no lo crea, se nos ha ido de volada. Ya estamos en la última parte del año. Ya estamos en el mes de septiembre y ya estamos a más de la mitad de septiembre. Bueno, se nos está yendo, pero como agua. Pero hay algo que mucha gente se pregunta en el año, en cierta parte del año. Y tiene que ver la historia que está detrás, es muy curiosa. Es una historia que tiene que ver con celos. Sí, los celos que sentía una persona por otra, fue lo que hizo que en cierta época del año levantara preguntas por parte de la gente, ¿por qué es así y no como debería ser? ¿De qué estamos hablando? Bueno, si están confundidos, no se preocupen, en 2 horas damos la respuesta de la trivia, en 1 hora tenemos pistas para la trivia, en www.889noticias.mx, @889noticias@Iñaki Manero, yo soy Iñaki Manero, y en 1 hora tenemos las pistas de la trivia. Gracias compañeros y amigos, seguimos en Panorama.
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2: ¿Qué pasó en la madrugada? ¿Qué nos cuenta René Ponce? Adelante, René.
13: ¿Qué tal, Alejandro? Pues la noche de ayer, esto en la alcaldía Miguel Hidalgo, se registró un enfrentamiento entre 2 grupos de comerciantes de puestos semifijos que se instalan pues año con año a un costado del metro Tacuba, y quienes se acusaron mutuamente de cobro de piso, de extorsión, corrupción y hasta venta de drogas. Por lo menos durante 1 hora y media los grupos contrarios se arrojaron de todo, e incluso algunos llegaron a los golpes. Al final la policía intervino y los ánimos se calmaron. Se reportaron 3 personas lesionadas por golpes que fueron atendidas en este lugar. Tampoco se reportaron, eso sí, personas detenidas. Por otra parte, casi a la misma hora, un hombre de la tercera edad pierde la vida luego de ser arrollado en la avenida Tláhuac frente al metro Culhuacán, es la línea 12 del metro. Fue arrollado por una motocicleta que se dio a la fuga. Las autoridades analizan las cámaras del lugar para pues dar con el responsable de este accidente, pues que se da a la fuga, mientras que el cuerpo fue levantado pasada la medianoche. Por otra parte, también anoche, vecinos de la colonia La Preciosa, estamos hablando de Azcapotzalco, pidieron el apoyo de bomberos de esta capital para retirar un palo encebado que quedó colocado a media calle ahí como parte de la fiesta patronal de San Mateo que se llevó a cabo este fin de semana. Sin embargo, pues este atractivo de feria de unos 5 metros de altura se ubicaba a media calle, en la calle de Centeotu, a la altura de San Mateo, lo que impedía que los autos pudieran circular, Alejandro.
2: Bien, seguimos platicando. 7:15, una pausa. 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
1: Hola, ¿qué tal? Seguimos con más información. Conduce con cuidado y anticipa tu salida. Hay intensa carga en Tláhuac de José Clemente Orozco y hasta llegar a Tasqueña. Sigue la intensa carga también en Boulevard Picacho Ajusco, de Concala al Periférico. Hay tráfico en Calzada de Tlalpan, de Calzada del Hueso a Cerro de Jesús. Muy lento el avance sobre Periférico, de Río Nilo y hasta llegar a Canal Nacional. Toma en cuenta, además, que sigue cerrada la circulación en Chimalpopoca, entre 5 de febrero y Calzada San Antonio Abad debido a obra. La alternativa es el eje 2 Sur. Encontrarás además corte a la circulación en República de Cuba a partir de República de Chile por obras. La alternativa Isazaga y el eje central. La temperatura al momento es de 14 grados y se espera una máxima entre 25 y 27 grados. Soy Mónica Villalobos. 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

0: ¿Qué más pasó en la madrugada? René Ponce, cuéntanos, René.
1: Pues Alejandro, te continúo contando, pues durante las primeras horas de este día un tráiler de transporte de paquetería se quedó atorado en el bajo puente del viaducto a la altura de Patriotismo. Como suele ocurrir, el chofer de la pesada unidad no calcula la altura y la parte de la caja que va pues prácticamente sobre la cabina choca con el techo del bajo puente. Al lugar arribaron uniformados de la Secretaría de Seguridad Ciudadana Capitalina, pues le bajaron el aire a las llantas para pues sacarlo de reversa y así destrabar la circulación que permaneció afectada por más de media hora. Finalmente esta mañana se registró un choque eje 1 norte Hangares, muy cerca de la entrada a la terminal 2 del aeropuerto capitalino. Un motociclista, unos 45 años, se impacta contra un auto particular. Al parecer este motociclista resulta lesionado, iba a exceso de velocidad, ya no pudo frenar y choca contra la parte de atrás de un vehículo que se queda en este sitio luego de oír el impacto, que pues quedó prácticamente atrás el motociclista. Una ambulancia llegó al lugar, afortunadamente ya lo están atendiendo, Alejandro.
0: Oye, nada más quiero regresar al Sube Pelayo Sube, este palo encebado que dejaron allá media calle en la colonia La Preciosa, allá en Azcapotzalco. ¿Quién lo dejó ahí, René?
1: Pues los que organizan la feria, Alejandro, son los que colocan el palo encebado como una atracción, como una forma de divertirse y de que ganen premios los que asisten a la fiesta patronal de San Mateo. Sin embargo, pues se les olvidó, toda la feria se retiró, menos este palo encebado que quedó allá a media calle, Alejandro.
0: Dios mío, y entonces mejor le hablaron a los bomberos, oye, ven y quítanos el palo de en medio, les pidieron a los bomberos, René.
1: Pues sí, Alejandro, la gente no podía pasar por ahí, la gente que vive en esta zona dice, no puedo pasar con mi auto para llegar a mi casa, entonces pues para agilizar la circulación y para normalizar todo lo que es el avance de los autos, le pidieron a los bomberos y llegaron, y hasta dos o tres vecinos se acomedieron ahí para apoyarlos también para quitarlo.
0: Pues sí, se les olvidó a los de la feria y les dejaron el palo ahí en medio de la calle. 10:50. Sin duda es la opción. Es la opción ante estos servicios de salud que tenemos y luego que millones no tienen acceso, pues la gente voltea y ve el consultorio de la farmacia ahí en la esquina y dice, voy para allá. Y la verdad, luego hay doctores súper atinados, ¿no? Como decimos, ¿no? Ese doctor es bien atinado.
2: Sí.
0: No es que sean atinados, es que tienen conocimientos, pero bueno, ¿no? En lo popular siempre decimos, es bien atinado ese doctor o esa doctora. Pues sí, se han convertido en la opción. ¿Se acuerdan cuando en el gobierno pasado, cuando López Obrador y los secuaces que le acompañaban en el gobierno tenían la idea de desaparecer los consultorios, los llamados consultorios adyacentes?
2: Sí, que fue una propuesta del señor López-Gatell, ¿te
0: acuerdas?
2: ¿Verdad?
0: Sí. Del doctor Muerte.
2: Exactamente.
0: El doctor Muerte se la tiró y dijo, vamos a quitarlos. No, es que vio el negocio. Entonces, ¿qué quería? Pues quitarlos para ponerlos él. Nada más que, afortunadamente, fueron de las cosas que no ocurrieron. Pero sí, esos consultorios de la esquina son la opción. Isaac Castañeda.
3: ¿Qué tal, Alejandro? Muy buenos días a ti, a la audiencia. Así es, pues los consultorios de farmacia registran un repunte en sus consultas médicas debido a que los pacientes priorizan este tipo de atención para ahorrar tiempo, evitar largas filas y desabasto de medicinas en clínicas del sector público. Así lo dijo en conferencia Juvenal Becerra, presidente de la Unión Nacional de Empresarios de Farmacias, la UNEFARM, quien señaló que cada vez más farmacias independientes optan por tener también su consultorio médico. Escuchemos lo que platicó.
4: La verdad es que hoy los consultorios adyacentes a farmacia estamos haciendo las mismas consultas que el IMSS, y también en un 10% la farmacia independiente del país representada por UNEFARM ya tiene también consultorio adyacente a farmacia.
3: De esta forma, Alejandro explicó que las personas priorizan la atención rápida, aunque tengan que pagar de su bolsillo, ante la situación que atraviesan las instituciones públicas de salud.
4: Entonces, lo que están haciendo es, voy a la esquina, en la farmacia ahí de Juve, que tiene el doctor, tomo la consulta, con 200 pesos me llevo la receta, se la dejo a mi hijo, me la tomo yo y me voy a trabajar. Ese es uno de los temas por los que, a través de lo que yo les decía, que la farmacia independiente es una farmacia, obviamente que está, pues de alguna manera, muy ubicada en estos temas.
3: y explicó que otra de las razones del aumento de este fenómeno de los consultorios de farmacias es el envejecimiento de la población, la cual cada vez más necesita recibir atención médica, sea en el sector público o en el privado.
4: Pero el otro tema también que es importante es justo este tema de la edad, ¿no? Donde estamos requiriendo más medicamentos y más consulta.
3: Y de acuerdo con la Organización para la Cooperación y el Desarrollo Económico, la OCDE, el gasto de bolsillo en el país, es decir, el dinero que destinan los mexicanos en salud, alcanza el 40% del total de gasto que se dirige a la salud, uno de los más altos entre los países miembros de esta organización. Equivale en promedio alrededor de 1.600 pesos trimestrales por hogar en medicamentos, consultas médicas o insumos, pese a que muchas personas son derechohabientes, ya sea del IMSS, del ISSSTE o del IMSS-Bienestar, que el IMSS-Bienestar es la institución más reciente de salud. Entonces, hemos visto un crecimiento de los consultorios adyacentes a farmacias, dice el sector farmacéutico. Alejandro, el panorama.
0: Y fíjate que ahora, no sé si lo han notado, pero no solamente el consultorio que está, ¿no?, como parte del negocio de la farmacia, pues también es parte de un negocio. No sé si han visto que ya son cada vez más este tipo de franquicias donde hay consulta médica. Uh-huh. Con distintos nombres, con distintas marcas, pero hay consultorios que tratan de ser el símil del consultorio adyacente, pero que ya están como si fuera un local comercial, ¿no? En ese local donde antes estuvo la tiendita de la esquina, hoy hay también un consultorio que no es el de la farmacia, que no es el de la marca que ahorra, o que no es el similar, o que no es el San Pablo, ¿no? Uh-huh. Que no es de estas, de las farmacias de la Guadalajara, es de otras marcas, pero que están instalados en zonas comerciales donde también te ofrecen consultas más o menos en este tipo, Isaac.
3: Efectivamente, Alejandro, incluso algunas cadenas de supermercados cada vez más tienen estos consultorios en sus áreas de farmacias. Está desde el consultorio popular hasta el consultorio de cadenas de farmacias establecidas, farmacias independientes, en un contexto en el que se ha dificultado el acceso a la salud pública y el obtener quizá estos medicamentos e insumos a tiempo. La gente está buscando alternativas y esto es un fenómeno que ha sido consecuencia de eso, Alejandro.
0: Bien, gracias. Ya está Castañeda, ya son 5:05.
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11: Sumérgete en la rica historia y la fascinante cultura de Nayarit, explorando los Toriles, un tesoro arqueológico que te transporta al pasado prehispánico de México. Situada en el municipio de Ixtlán del Río, esta zona arqueológica, también conocida como el Antiguo Ixtlán, ofrece una ventana al pasado, permitiéndote explorar la vida de las civilizaciones antiguas que prosperaron del 700 al 1200 después de Cristo. Este asentamiento fue un punto clave en la ruta del cobre.
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12: Hola, ¿qué tal? Seguimos con más información. Conduce con cuidado y anticipa tu salida. Hay intensa carga en Tláhuac, de José Clemente Orozco y hasta llegar a Tasqueña. Sigue la intensa carga también en Boulevard Picacho Ajusco, de Concala al Periférico. Hay tráfico en Calzada de Tlalpan, de Calzada del Hueso a Cerro de Jesús. Muy lento el avance sobre Periférico, de Río Nilo y hasta llegar a Canal Nacional. Toma en cuenta, además, que sigue cerrada la circulación en Chimalpopoca, entre 5 de Febrero y Calzada San Antonio Abad, debido a obra. La alternativa es el eje 2 Sur. Encontrarás además corte a la circulación en República de Cuba a partir de República de Chile por obras. La alternativa Isazaga y el eje central. La temperatura del momento es de 14 grados y se espera una máxima entre 25 y 27 grados. Soy Mónica Villalobos. 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

0: 7 en punto, panorama informativo 88.9, información que sirve. Yo soy Alejandro Villalbazo en X, en TikTok, arroba Villalbazo 13. Es martes 22 de septiembre. Esta mañana, Pepe Toño Morales, ¿cómo estás, Pepe Toño?
1: Muy bien, Alex, muchas gracias, amigos del auditorio. Martes aquí en la zona metropolitana del Valle de México y con 15 grados en la temperatura, poquito a poquito va subiendo.
0: Sí, recordándoles que tenemos huracán categoría 5, Polo, que en este momento, ¿en dónde está Polo? Está al sur de Zihuatanejo, Guerrero. Al sur de Zihuatanejo, Guerrero. Se desplaza lento, aunque ha sido explosivo en los vientos. Digo explosivo porque 24 horas alcanzó categoría 5. Su desplazamiento es lento, 9 kilómetros por hora. Afortunadamente, está lejos de, va en paralelo y lejos de las costas, de las playas, porque está aproximadamente a 300 kilómetros mar adentro. Y ahí va en paralelo y esperemos que ahí siga. Pero es categoría 5. Se ubica entonces al sur de Zihuatanejo y podría estar pasando, si mantiene este desplazamiento, podría estar pasando a la altura de Acapulco por ahí de la tarde-noche de este martes. Abusados, porque el hecho de que esté lejos no significa que no puede provocar problemas por sus vientos y por la cantidad de agua que trae. Aún con la lejanía de tocar tierra, y por eso hay alerta en varios puntos del Pacífico mexicano, que ya estaremos platicando en un ratito. Los mensajitos de hoy para poner el día amable y el día como nos gusta, con las mañanitas a las 7 de la mañana. Angie nos escucha desde Jalapa, allá en Veracruz, felicitando a su sobrina Joana. Cumple 23 añitos, Joana. Además, ya se recibió. Estudió odontología. Hombre, pues a todo dar. Felicidades para ti, Joana. A darle a la chamba. ¿Ya estás chambeando? ¿Estás chambeando por tu cuenta? ¿Pusiste tu consultorio? ¿Tuviste ese sueño? ¿Y ya lo lograste? ¿O estás trabajando con alguien en su consultorio? ¿O estás en el sector salud? ¿Qué tan caro es poner un consultorio en odontología? Platícanos por ahí, tú que estás empezando y que seguramente además tienes muchos sueños e ilusiones. Joaquín Rodríguez cumple 16 de su hija Itzayana. Claro, con mucho gusto, soy el portavoz de tus felicitaciones, Joaquín. Itzayana, mira, te quiere decir tu papá, la familia en general, que están orgullosos de ti, que eres una joven muy inteligente, motor de vida, que los inspiras a ser mejor persona y mejor padre cada día, y es el mejor regalo y préstamo, dice, que Dios me ha hecho. Sí, es que lo dicen bien, los hijos son prestados, ¿no? Así lo dicen las abuelitas. Es que acuérdate que los hijos son prestados.
1: Y tienen razón.
0: Totalmente.
1: En cualquier momento emprenden el camino.
0: Pues hacen su vida.
1: Así es.
0: Hacen su vida. Eric Ibarra, felicitando a su mamá, doña Efi. Cumple 70, doña Efi. Y doña Efi, tu hijo Eric te da las gracias por estar siempre a su lado. La tocaya Montejo desde Tabasco, felicitando a su niña Ángela Camila García Montejo. Ángela cumple 10 añitos. Muchas felicidades para ti, Ángela Camila. ¿Cómo te gusta que te digan, Ángela o Camila? Nos escucha todos los días antes de ir a la escuela. Y va midiendo el tiempo con panorama informativo. Así es como dice, ya se nos hizo tarde, córranle, súbanle, bájenle, que hay que llevar a Ángela Camila a la escuela. Para ti un fuerte abrazo de parte de tus papás, Josué y la tocaya, Alejandra Montejo. Fuerte abrazo. 7:05, tráfico, clima cada 15 minutos. Mónica Villalobos.
2: Alejandro, gracias. Les comento que está cerrada la circulación del Eje 5 Norte, Avenida Montevideo, a la altura de Avenida Instituto Politécnico Nacional, hacia Calzada Vallejo, Alcaldía Gustavo Madero, por manifestantes. La alternativa, el Eje 6 Norte. En unos minutos, más información.
1: Gracias, vamos rápidamente con la información, porque el huracán Polo se intensificó a categoría 5 frente a las costas del Pacífico mexicano, con vientos máximos sostenidos de 260 kilómetros por hora. Su centro se localiza a 355 kilómetros al sur de Zihuatanejo, Guerrero. Guerrero y a 580 kilómetros al sur sureste de Manzanillo, en Colima. Se espera que el huracán se mueva lentamente frente a las costas de México durante los próximos 2 días, aunque su núcleo permanecería en la mar. Polo generará fuertes lluvias y oleaje peligroso en el suroeste de todo el país. En otra información, los padres de los 5 recién nacidos que murieron en el Hospital General de Zona Número 1 del IMSS en Durango acusaron presunta negligencia médica luego de que los menores presentaran un rápido deterioro mientras permanecían en la unidad de cuidados intensivos neonatales. Señalaron que no recibieron los resultados de los hemocultivos, no se realizaron necropsias y en los certificados de defunción se presentaron causas como paro cardiorrespiratorio o infarto sin precisar el origen del proceso infeccioso. Por otra parte, el regidor del Ayuntamiento de Uruapan, Víctor Hugo de la Cruz Saucedo, presentó una denuncia penal ante la Fiscalía Especializada en Materia de Delincuencia Organizada contra Juan Daniel Manso Rodríguez, subsecretario de Gobierno de Michoacán y hermano del exalcalde Carlos Manso, por presuntos vínculos con integrantes de los Caballeros Templarios y su relación con el atentado contra un candidato a la alcaldía de Uruapan en 2026. Y en más información, este martes comienza oficialmente el otoño en México. El equinoccio ocurrirá a las 6:06 de la tarde, hora del centro del país, y a partir de entonces los días serán cada vez más cortos y las noches más largas. La estación se extenderá hasta el 21 de diciembre, cuando inicie el invierno. Vamos con otros temas porque Escuinapa ocupa el 7º lugar entre los municipios del país con mayor número de feminicidios. Gibran Casas.
3: La Fiscalía General de Sinaloa mantiene abiertas las investigaciones por los recientes feminicidios registrados en el sur del estado, particularmente en municipios como Mazatlán y Escuinapa. La fiscal general Claudia Zulema Sánchez Condo informó que cada caso se analiza de manera individual para determinar los móviles y si existe algún vínculo con el crimen organizado o el narcomenudeo, aunque descartó que todos los casos correspondan a esta hipótesis. Escuchemos.
4: Tenemos las investigaciones abiertas por feminicidio, porque en este caso estamos hablando de mujeres que fueron agredidas hasta llegar a la muerte. Entonces, tenemos algunos casos, no son todos. Yo he comentado la parte que pudieran estar relacionados al tema del narcomenudeo, pero no son todos.
3: Para Asir Noticias, Gibran Casas.
1: Gracias. En otros temas, fueron asegurados más de 2 millones de cigarros. ¿En dónde, René Ponce?
5: Integrantes de la Marina, en coordinación con la Secretaría de Seguridad y Protección Ciudadana y la Agencia Nacional de Aduanas de México, aseguraron 2,400,000 cigarros apócrifos en la aduana del Aeropuerto Internacional de la Ciudad de México. Los cigarrillos fueron localizados en un embarque procedente de Pekín, China, el cual fue declarado como palillos perfumados con un peso total de casi 4 toneladas, el cual está integrado por 200 cajas distribuidas en 9 tarimas. La mercancía permanece asegurada de manera precautoria dentro del recinto fiscalizado a la espera del pronunciamiento por parte del titular de la marca para determinar la situación jurídica de la mercancía. Para 88.9 Noticias, René Ponce Hernández.
1: Y en el panorama internacional, los ministros de Exteriores del G7 exigieron a los hutíes de Yemen cesar inmediatamente con las acciones militares, amenazas y ataques contra el transporte marítimo, al advertir que la escalada puede afectar al comercio internacional y generar inestabilidad económica mundial. Además, pidieron a Irán detener el suministro de armas y el apoyo al grupo y reclamaron garantizar la seguridad y libertad de navegación en rutas estratégicas como el estrecho de Bab en la Mandeb. Por otra parte, el tifón Diuyuan dejó al menos 5 muertos, 6 desaparecidos y 23 heridos en Japón, además de inundaciones y deslizamientos de tierra provocar lluvias récord en la zona de Tokio. En la prefectura de Chiba, más de 46,000 viviendas permanecerían sin electricidad mientras continuaban las labores de búsqueda de personas desaparecidas. Y por otra parte, bomberos lograron controlar en un 75% el incendio forestal que afecta a los alrededores de Villa de Leyva. Esto es en Colombia, aunque 2 focos permanecen activos. Las llamas han consumido casi 1,200 hectáreas, 715 de ellas dentro del santuario de fauna y flora. Unas 250 personas y 3 aeronaves participan en las labores, mientras las autoridades aseguran que ya no existe riesgo para las comunidades cercanas. Ya son las 7:10 a.m, tiempo de Deportes, Alex Cervantes.
6: Gracias, Pepe Toño. En información de la Liga MX, se modificó el horario de los partidos Santos Pachuca y Tigres ante Puebla de la jornada 10 de la Liga MX, para que no se empalmaran con el juego México contra Colombia. Ahora se jugarán a las 9:00 p.m. con una asistencia de 1.920.373 espectadores en 8 jornadas, el torneo de apertura 2026 es el segundo con más asistencia acumulada. El delantero del Atlas, Doc, ya fue operado tras ruptura del tendón rotuliano. Su recuperación será al menos de 6 meses. Caleb Williams, quarterback de los Osos de Chicago, equipo de la NFL, sufrió una lesión menor en los isquiotibiales y su regreso será evaluado poco a poco. 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
1: Gracias, Alex Cervantes. Vamos a lo más importante del tráfico y clima como cada 15 minutos. Mónica Villalobos.
2: Pepe Toño, gracias. Les comento que hay 2 nuevas paradas del Metrobús en el servicio interminales del aeropuerto. Además de las terminales 1 y 2, puedes ingresar o descender en aduanas y en la estación Hangares del Metro. En unos minutos, más información.
0: Siete con 12, panorama informativo 88.9, información que sirve. Yo soy Alejandro Villalbazo, en X, en TikTok, @Villalbazo13, en el WhatsApp 5582558.9. Polo explosivo, huracán categoría 5, ¿y por qué es explosivo? Nada más para que nos demos una idea, pasó de categoría 1 a 5 en solo 24 horas. Es huracán Polo. Lleva vientos máximos sostenidos de 260 kilómetros por hora y se desplaza a 9 kilómetros por hora. Lo importante es que está lejos de tocar tierra. Va en paralelo a las costas del Pacífico mexicano y de acuerdo con la trayectoria, y Dios quiera así siga, no se prevé que vaya a desviarse y en algún momento intente tocar tierra. Y aún estando lejos de las costas, el agua que trae mantiene en alerta a varios estados. De hecho, la vigilancia es desde Tecpan de Galeana, Guerrero, hasta Manzanillo, Colima. En estos momentos, Polo se encuentra en Guerrero, a la altura de Zihuatanejo. Por esos rumbos es por donde anda Polo. Hay indicaciones generales, indicaciones que tenemos que escuchar todos. Alemao Luna, buenos días, Alemao.
7: Buenos días, Alex. Increíble, ¿no? El domingo por la tarde estábamos hablando de que era una depresión tropical y pues en menos de 48 horas ya Polo es un huracán de nivel, el nivel más fuerte y catastrófico, el nivel 5, y sí, como lo mencionas, actualmente está a 355 kilómetros al sur de Zihuatanejo, Guerrero, con vientos sostenidos de 260 kilómetros por hora. Al momento, de acuerdo con los modelos de predicción, se espera que hoy se mantenga en este nivel y entre la noche y primeras horas de este miércoles, Alex se degrade a categoría 4 a poco más de 200 kilómetros de San Telmo, Michoacán. En las próximas horas, ¿qué se espera? Bueno, se esperan lluvias puntuales intensas en Colima y Michoacán, esto en el oeste y costa, también en el este, costa y oeste de Guerrero, así como en el oeste de Oaxaca, y lluvias muy fuertes en el sur, suroeste y costa de Jalisco. Al respecto, pues el director general del Servicio Meteorológico Nacional, Fabián Vázquez, dijo que ante los riesgos pidió a la población alejarse de las playas porque también se espera un oleaje alto, un oleaje que podría superar los 4 metros de altura en las costas de Michoacán y Guerrero y de los 3 metros de altura en las costas de Colima y Oaxaca. Vamos a escuchar.
0: Ahorita lo escuchamos, son 7:15, hay que ir a la pausa. 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
11: 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Considere que encontrarás tráfico complicado sobre Tlalpan, entre Calzada del Hueso y Cerro de Jesús. Muy lento el avance también ya en Periférico, de Río Nilo a Canal Nacional, con tráfico complicado prolongación División del Norte, de 20 de noviembre a la Glorieta de Vaqueritos. Vas a encontrar carga que no deja de avanzar en Avenida Aztecas, de Avenida del Imán y hasta llegar al Eje 10 Sur. La temperatura al momento sigue en 14 grados. Maneja con precaución y llega seguro a tu destino. 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Soy Mónica Villalobos. 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
1: Huracán Polo categoría 5. Hay mensajes que hay que escuchar. Por ejemplo, vamos a ponerle atención a lo que nos tiene que decir Fabián Vázquez, director general del Servicio Meteorológico Nacional.
2: Las lluvias, si se llegan a presentar en las zonas altas, pueden generar deslaves en los cerros, puede haber deslizamiento de laderas, inundaciones repentinas, y para el fin de semana hay que estar cuidando Baja California Sur porque pudiéramos tener efectos también hasta allá el fin de semana.
1: Idiomas consejos, Alemão Luna.
3: Sí, sobre esto, Alex, la Coordinación Nacional de Protección Civil hizo un llamado a la población costera de dichas entidades a no esperar a que el sistema se aproxime para asegurar, pues, lo que son puertas, tinacos, láminas, cualquier objeto que pueda ser desplazado por el viento, también a limpiar coladeras, canaletas y desagües para favorecer el flujo de agua y evitar acumulaciones y, por supuesto, inundaciones, así como tener una mochila de emergencia con agua potable, alimentos no perecederos, también medicamentos, artículos de higiene, lámparas y documentos importantes a las personas, sobre todo que viven en zonas bajas, cercanas a ríos, arroyos, cauces o laderas. Se les hace un llamado a identificar las rutas de evacuación y también los refugios temporales más cercanos, Alex.
1: Bien, gracias, Alemão Luna. Hay que estar pendientes. Se espera que Polo esté a la altura de Acapulco la noche de este martes 22 de septiembre, si es que mantiene su desplazamiento de nueve kilómetros por hora, aunque lejos, a unos 300 kilómetros de la playa de Acapulco, pero sí con efectos importantes. Adriana Covarrubias, buenos días, Adriana.
4: Así es, Alejandro, debido a las lluvias fuertes e intensas y vientos que se estará generando el huracán Polo, que se intensificó a categoría 5, el Consejo Estatal de Protección Civil determinó suspender las clases en las regiones de la Costa Grande, Acapulco y Costa Chica como una medida preventiva. La gobernadora de Guerrero, Evelyn Salgado Pineda, dijo que se mantiene en alerta y pidió a la ciudadanía a no confiarse, estar atentos a la evolución del huracán Polo y su trayectoria. Este fenómeno, que se localiza a 355 kilómetros al sur de Zihuatanejo y se considera catastrófico por sostener vientos de 260 kilómetros y rachas de hasta 315 kilómetros, su movimiento es lento, pero estará generando también un incremento en el oleaje hasta de más de 5 metros de altura, provocará inundaciones, deslaves y crecida de ríos. Se desplegó personal operativo en los municipios de la Costa Grande, Acapulco y Costa Chica para llevar a cabo recorridos en colonias y poblados para alertar a través de perifoneos a las familias sobre las medidas preventivas que se deben de tomar por el fenómeno y aquellos que vivan cerca de ríos, laderas o en zonas bajas, pues ubiquen su refugio temporal. Escuchemos.
5: Comunidades alejadas que no tienen acceso a lo mejor a toda la información, pues pueda llegar el perifoneo y se les

0: a la altura de Zihuatanejo, al sur de Zihuatanejo, allá en Guerrero.
1: Así es, y todavía pues no se ha generado, no ha generado lluvias. Sin embargo, pues el gobierno de Zihuatanejo mantiene abiertos lo que son los refugios temporales, incluso se dotó de insumos necesarios para esa apertura de refugios, como son colchonetas, kit de aseo personal y también cobertores. Te comento que el Ejército Mexicano y la Marina están listos para la aplicación del plan DN3 en caso de que se requiera. También la Comisión Federal de Electricidad ha desplazado personal a Guerrero para atender posibles afectaciones. Y en el caso de Acapulco, el gobierno municipal instaló en sesión permanente el Consejo Municipal de Protección Civil, anunció la implementación de 11 acciones preventivas ante el huracán Polo, entre ellas reducir la movilidad ciudadana en las próximas 72 horas, así como tomar medidas preventivas, principalmente el sector empresarial. Y sobre esto, el secretario general del Ayuntamiento de Acapulco, José Ayala, comentó.
2: Toda la actividad comercial y empresarial a tomar precauciones en las próximas horas y en la mañana y mañana por la tarde. Número 7, coordinar con el gobierno del estado el operativo de la avenida escénica para asegurar un tránsito por esa vía. Número 8, el establecimiento de un operativo especial en la costera Miguel Alemán a la altura de la calle Juan de la Costa.
1: También te comento, pero en la zona turística.
0: Vamos, les ayudo a comentar lo de la zona turística, porque otra vez se vició la comunicación con Adriana Covarrubias. Los hoteles de la zona turística ya han reforzado las medidas de seguridad, le han pedido a los huéspedes que también se protejan, que minimicen riesgos. Jorge Robledo, que es gerente de uno de los hoteles allá en Acapulco, dice que hay refugios que tienen víveres listos por si la situación se pone más complicada.
3: Estamos preparados siempre para lluvias. Tenemos equipos de bombeo listos, tenemos todo preparado para tormentas tropicales, para huracanes. Adicionalmente, nosotros, en nuestro caso, y a partir de Otis, hicimos un área que es un refugio para nuestros huéspedes.
0: Y es, entre otras cosas, como se preparan en Acapulco ante el avance sobre el Pacífico mexicano del huracán Polo categoría 5. Igual se preparan en Michoacán. Cristian Gutiérrez, buenos días, Cristian.
4: Alejandro, muy buenos días. Pues así es, Michoacán ya está bajo vigilancia ahí en la zona costera, esto ante el avance del huracán Polo, que como ustedes lo han dicho, este martes pues ya está elevado a categoría 5 frente al Pacífico mexicano. Alex, ante la incertidumbre sobre su trayectoria, equipos especializados de Protección Civil ya se trasladaron hacia la costa michoacana. En tanto, bueno, pues autoridades estatales y federales refuerzan la coordinación para responder ante posibles afectaciones. El día de ayer, por la tarde noche, pude platicar con Amurabi Ramírez, él es el coordinador estatal de Protección Civil, y él informó, me platicaron que ya se trabaja con la Secretaría de la Defensa Nacional, también están platicando ya y trabajando con la Guardia Nacional, con la Secretaría de Marina, están instalando un puesto de comando para coordinar las acciones ante la evolución de este huracán, ahora categoría 5. Si te parece bien, vamos a escuchar al coordinador estatal de Protección Civil, Amurabi Ramírez.
5: Hay algunos pronósticos que mencionan que pudiera llegar a ser categoría 5. No se tiene ahorita una ruta donde vaya a entrar al territorio. Sin embargo, pues bueno, eso es lo que precisamente queremos prevenir y estar muy, muy alerta.
0: Y en Michoacán se suspendieron clases en escuelas públicas y privadas de municipios de la costa.
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12: Hola, ¿qué tal? Seguimos con más información. Conduce con cuidado y anticipa tu salida. Hay intensa carga en Tláhuac, de José Clemente Orozco y hasta llegar a Tasqueña. Sigue la intensa carga también en Boulevard Picacho Ajusco, de Concala al Periférico. Hay tráfico en Calzada de Tlalpan, de Calzada del Hueso a Cerro de Jesús. Muy lento el avance sobre Periférico, de Río Nilo y hasta llegar a Canal Nacional. Toma en cuenta, además, que sigue cerrada la circulación en Chimalpopoca, entre 5 de Febrero y Calzada San Antonio Abad, debido a obras. La alternativa es el eje 2 Sur. Encontrarás además corte a la circulación en República de Cuba a partir de República de Chile por obras. La alternativa Isazaga y el eje central. La temperatura al momento es de 14 grados y se espera una máxima entre 25 y 27 grados. Soy Mónica Villalobos. 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
13: Siete y media, panorama informativo 88.9, información que sirve. Yo soy Alejandro Villalbazo, en X, en TikTok, @Villalbazo13, los mensajitos en el WhatsApp 5580-255-8889. Persiguiendo a Polo, superhuracán Polo, en un día se convirtió de categoría 1 a categoría 5. Trae mucha lluvia, los vientos son importantes, aunque lejos, y gracias a Dios, lejos de las costas, a 300 kilómetros en promedio de las costas de la República Mexicana, del Pacífico Mexicano. Ya lo hemos estado siguiendo desde donde está ubicado actualmente, al sur de Zihuatanejo, en qué momento podría pasar por el bello y devastado puerto de Acapulco, a la altura de Acapulco. Ya estuvimos en Michoacán y ahora vámonos a Jalisco, porque en Jalisco ha estado lloviendo de manera importante y son las aguas provocadas por Polo. Martín Beltrán, buenos días, Martín.
6: Efectivamente, ante la presencia de polvo, autoridades de Jalisco emitieron recomendaciones preventivas para los municipios del estado, principalmente los ubicados en la costa. Hay incertidumbre sobre las afectaciones y los momentos en que polvo pudiera llegar a afectar a Jalisco, pero se prevé que muy probablemente los mayores efectos serán a partir del miércoles. Las recomendaciones incluyen medidas ante la posibilidad de fuertes lluvias y cambios de trayectoria del fenómeno. Asimismo, se mantiene alerta azul para los municipios de Atengo, Atenguillo, Autlán de Navarro, Ayutla, Cabo Corrientes, Casimiro, Castillo, Cihuatlán, Cuautitlán de García de Barragán, Cuautla, El Grullo, Huachinango, La Huerta, El Limón, Mascota, Mixtlán, Puerto Vallarta, Villa Purificación, San Sebastián del Oeste, Talpa de Allende, Tolimán, Tomatlán y Tuxcacuesco. Autoridades analizan la posibilidad de suspender clases miércoles y jueves en los municipios de la costa sur y costa norte. Serían estos que acabamos de mencionar. Por su parte, el gobernador Pablo Lemus dijo que existe coordinación con autoridades federales y municipales, mientras habitantes de zonas vulnerables ya fueron informados sobre la disponibilidad de refugios temporales, mismos que ya están listos para recibir a quienes quieran llegar. Así el panorama.
13: ¿Cómo están las cosas en Puerto Vallarta? En Puerto Vallarta les mandamos un saludo fuerte, nos escuchan y nos escuchan bastante los amigos en Puerto Vallarta, para todos ellos, fuerte abrazo. ¿Cómo están las cosas en Vallarta, Martín?
6: Bueno, la llegada de cruceros internacionales no habrá esta semana. Hay alerta para los habitantes de la zona. Protección Civil informó que los modelos de pronóstico sugieren acumulados de lluvia entre 100 y 150 milímetros hasta el viernes. Por eso, autoridades Protección Civil de Puerto Vallarta ha puesto bandera roja en las 20 playas que corresponden a Puerto Vallarta y al litoral jalisciense. Señaló autoridades que amplían ante la llegada de polo, anticipan la crecida de ríos y arroyos, deslaves en zonas vulnerables, y hay prácticamente alerta en toda esta parte de Jalisco.
13: ¿Pero ya está lloviendo en Vallarta?
6: No, todavía no está lloviendo. En gran parte de estos 22 municipios de la costa norte y sur solamente hay nublados y vientos.
13: Sí, y mira que también allá en ustedes saben bien lo que es esto y lo que es prepararse para estos fenómenos, Martín.
6: Efectivamente, lo que fue Patricia también, el huracán Patricia, hace en 2014 cuando se preveía la llegada y tocar tierra de Patricia, es algo similar lo que se está viviendo en Puerto Vallarta.
13: Ahí está entonces la situación en Jalisco, en espera de este avance de polo, que ahí va con sus vientos de 260 kilómetros por hora, avanzando sobre el Pacífico mexicano en paralelo al Pacífico mexicano, de acuerdo con otra vez esos 9 kilómetros y la fuerza y todas las variables. Si se mantiene como está, a la altura de Puerto Vallarta andaría acercándose por ahí de la mañana del jueves. Gracias, Martín Beltrán, desde Guadalajara, Jalisco. Son 25 para las 8. Tráfico y clima cada 15 minutos. Mónica Villalobos.
14: Alejandro, gracias. Les comento que hay obras de reencarpetamiento que afectan Avenida del Taller, de Callejón Cuitláhuac hasta Sur 75A. La alternativa es Fray Servando Teresa de Mier. En unos minutos, más información.
15: Gracias, ya son las 7 de la mañana con 35 minutos y vamos en este momento con mi compañera Mónica Barrera al Aeropuerto Internacional de la Ciudad de México para ver cómo está la divisa, cómo amanece el dólar, el euro y por supuesto el peso mexicano. Hola Moni, buenos días.
16: ¿Qué tal, Pepe Toño? Te saludo, te platico que este martes, en casos de cambio del Aeropuerto Internacional de la Ciudad de México, el dólar se cotiza a la compra en 16 pesos con 37 centavos y a la venta en 17 pesos con 33 centavos. El euro se cotiza a la compra en 19 pesos con 17 centavos y a la venta en 19 pesos con 54 centavos. Los números esta mañana.
15: Un poquito más adelante regresamos contigo para ver cómo inicia la actividad en la Bolsa Mexicana de Valores. 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Ya son las 7 de la mañana con 35 minutos. Nos vamos hasta Guanajuato. Hombres armados balearon a una pareja, la encerraron con 5 personas más. Todo esto nos lo platica mi compañero Cristian Pérez desde Irapuato. ¿Cómo estás, Cristian? Buenos días.
17: Buenos días, Pepe Toño. Así es, los hechos sucedieron durante la madrugada de este lunes en el cruce de las calles Álvaro Obregón y Uruapan, en plena zona centro del municipio de Valle de Santiago, Guanajuato, a unas cuadras del Palacio Municipal. De acuerdo con autoridades de seguridad pública, civiles con armas de alto poder llegaron hasta el domicilio, forzaron la chapa de la casa donde había 7 personas entre hombres y mujeres. Primero dispararon sobre una mujer y un hombre para dejarlos gravemente heridos y luego los llevaron a una de las habitaciones junto con las otras 5 personas y los encerraron. Luego le prendieron fuego a la casa y el grupo armado se retiró en un vehículo para escapar. Las llamadas al 911 pues provocaron el desplazamiento de elementos de la Policía Municipal, de la Guardia Nacional, además de personal de Protección Civil y bomberos. Al ingresar a la vivienda rescataron a las 7 personas. Todos presentaban serios problemas de intoxicación por la inhalación del humo por el incendio y 2 de ellas estaban heridas al mostrar balazos. Te comento, Pepe Toño, que los 7 fueron atendidos y luego de ser valorados fueron llevados de emergencia a hospitales de la cabecera municipal. Hasta aquí el panorama desde Guanajuato.
15: Veremos qué ocurre con las investigaciones. Gracias de momento, Cristian Pérez, y por supuesto recuerda que en León, Guanajuato, te llevamos toda la información a través de la nueva Amor en el 103.1 de FM. Ya son las 7:37 a.m. Llegamos de esta forma a Veracruz. Hay una campaña, se llama Un Café con Causa. ¿De qué se trata? Mario Arjona nos comenta desde Boca del Río. Adelante, Mario, buenos días.
18: Hola, ¿qué tal? Muy buenos días. Así es, lanza la campaña Un Café con Causa, el DIF de Boca del Río, junto a un café reconocido aquí en el puerto de Veracruz. Se suman a esta campaña en favor de Grupo Reto, asociación que se encarga de dar apoyo a mujeres con cáncer. La campaña se realizará el próximo 16 y 17 de octubre con la venta de café y productos tradicionales de esta cafetería, y lo recaudado será entregado a esta asociación, afirmó la presidenta del DIF municipal, María Paula Jaquín Gamboa. Escuchemos.
19: A este Café con Causa vamos a estar aquí en el Boulevard Ruiz Cortines, esquina Orquídeas, vendiendo diferentes productos tradicionales donados por el café de la parroquia, y todo lo recaudado va a ser donado a Grupo Reto, una asociación que se dedica a apoyar a mujeres que están luchando contra el cáncer de mama y también hacer pláticas y difundir información acerca de la prevención, o más bien la detección oportuna de esta enfermedad.
18: Por su parte, Georgina Cano Ayuso, presidenta del Grupo Reto, agradeció el apoyo que se brinda a la asociación, la cual es un sustento emocional para las mujeres que atraviesan por esta enfermedad. El panorama en Veracruz.
15: El cual te agradezco. Gracias, Mario. Un saludo desde hasta Boca del Río, allá en Veracruz. Ya son las 7:38 a.m. Tiempo de Deportes. Alex Cervantes.
20: Muchas gracias, Pepe Toño. Amigos, continuamos con más información. Tenemos actividad de los mexicanos en el extranjero. Raúl Jiménez, jugador del Wolverhampton, apareció con una rodillera en la pierna izquierda y en muletas. Estará fuera de actividad varias semanas. Rodrigo Huesca superó su lesión y regresará el 4 de octubre en el partido amistoso del Copenhague contra Hamburgo. Para la despedida de Leo Messi de la selección argentina, se prepara una playera conmemorativa. Será el próximo 6 de octubre ante Benín en el Monumental. La Fórmula 1 aprobó la reducción de 15 kilómetros en las distancias oficiales de carrera a partir de la próxima temporada, recortando la distancia total de 305 a 290 kilómetros. Por ahora es todo en la información deportiva.
15: Gracias, Alex Cervantes. 7:39 a.m. Y vamos ahora con información muy importante porque está con nosotros Jimena Córdoba.
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23: Muy buenos días para todos. Les cuento que en la Ciudad de México, el 17 de septiembre, la Asociación Nacional para Ayuda a las Personas con Discapacidad, AYUPADI, llevó a cabo su primera reunión de personas con discapacidad unidas en el Poliforum Siqueiros. La sesión informativa convocada por Víctor González, Dr. Simi, tuvo como finalidad compartir experiencias y, sobre todo, sentar las bases de una comunidad más inclusiva y solidaria. Las encargadas de conducir este evento, que convocó a más de 1,500 personas, fueron las periodistas Teria Viña y Bárbara Anderson, quienes viven la discapacidad desde distintos ángulos. Ambas dieron la bienvenida al ensamble inclusivo CEMPAC, conformado por niños y adolescentes con y sin discapacidad, así como los testimonios de atletas paralímpicos, actores, familiares y conferencistas. Quienes vivimos la discapacidad sabemos que no es un problema solo de diagnóstico, también están las barreras, las puertas cerradas, el costo de atención, pero tenemos derecho y por ello surge Ayupadi. Esto lo mencionó Bárbara Anderson, asesora de Ayupadi. La participación de Víctor González, doctor Simi, llegó con un mensaje. Ayupadi es una institución que quiero mucho y que fue creada para ayudar incondicionalmente a las personas con discapacidad. Son mis hermanos. Así que dio la primera aportación de $1,000,000. Los afiliados obtendrán desde orientación legal gratuita hasta orientación social, educación y capacitación laboral, así también como descuentos del 10% en todas las farmacias similares, entre muchos otros beneficios. Todo el mundo se puede registrar mediante la página www.ayupadi.org.mx. Se la repito, www.ayupadi.org.mx. Y solo es necesaria información básica como nombre, domicilio, edad y persona de apoyo. Se brindará asesoría legal, orientación y capacitación laboral, entre otros beneficios en descuentos de farmacias similares. Muchas gracias.
1: Pepe Toño, gracias. Les recuerdo que el tren insurgente tiene horario reducido por labores de mantenimiento. Hasta nuevo aviso. El último tren saldrá a las 10:30 de la noche. El horario de inicio del servicio permanece sin cambios. En unos minutos, más información.
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2: Gracias, vámonos con la segunda llamada de la trivia. Platicamos hace una hora. Hay una parte en el año en donde mucha gente se pregunta por qué es así y no como debería ser por la secuencia que lleva. ¿De qué estamos hablando? Pues bueno, esto, la respuesta es bien importante porque tiene que ver con una escenita de celos que le hizo un hombre importante a otro. No quería verse menos, ¿no? A veces la competencia entre los seres humanos es atroz, es tremenda, ¿no? Es sin misericordia. Y hay quienes no se quieren quedar atrás. Entonces, este señor importante dijo que no quería quedarse atrás del otro señor importante. Entonces, por eso tenemos esta secuencia extraña que rompe con lo que estaba sucediendo en el transcurso del año. Es en cierta época del año, muy muy especial. ¿Qué es? Ayúdanos con este misterio en www.889noticias.mx @889noticias@inakimanero. Seguimos el panorama informativo. Gracias, la respuesta en una hora, recuérdalo. Y también en nuestra cuenta de X en @inakimanero y en iHeartRadio puedes encontrar la trivia para los amigos que lo preguntan. 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Seguimos en Panorama. Gracias.

0: Ya son cuarto para las 8, panorama informativo 88.9, información que sirve. Yo soy Alejandro Villalbazo en X, en TikTok, arroba Villalbazo 13. Los mensajitos son en el WhatsApp 5580-255-8888. 9 mensajitos, ya saben que tenemos para ustedes, para compartir, para denunciar, para felicitar, para escribirnos, para estar de acuerdo o en desacuerdo, para que nos cuenten historias positivas, historias también de éxito. Para todo eso tenemos a su disposición el WhatsApp 5580-255-889. ¿Cuántas historias han salido de lo que ustedes nos platican a través de ese mensajito de texto que incluso acompañan de una fotografía o de algún video? Hacemos una pausa. 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
2: Hola, ¿qué tal? Seguimos con más información. Conduce con cuidado y anticipa tu salida. Hay intensa carga en Tláhuac, de José Clemente Orozco y hasta llegar a Tasqueña. Sigue la intensa carga también en Boulevard Picacho Ajusco, de Concala al Periférico. Hay tráfico en Calzada de Tlalpan, de Calzada del Hueso a Cerro de Jesús. Muy lento el avance sobre Periférico, de Río Nilo y hasta llegar a Canal Nacional. Toma en cuenta, además, que sigue cerrada la circulación en Chimalpopoca, entre 5 de Febrero y Calzada San Antonio Abad, debido a obra. La alternativa es el eje 2 Sur. Encontrarás además corta la circulación en República de Cuba a partir de República de Chile por obras. La alternativa Isazaga y el eje central. La temperatura al momento es de 14 grados y se espera una máxima entre 25 y 27 grados. Soy Mónica Villalobos. 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

0: 10 para las 8, panorama informativo 88.9, información que sirve. Yo soy Alejandro Villalbazo en X, en TikTok, arroba Villalbazo 13. Los mensajitos en el WhatsApp 55 82 55 88 9. No, no se pusieron de acuerdo con lo que dijeron y con lo que publicaron. De ese tamaño están las cosas en nuestro reprobado México. No se pusieron de acuerdo con lo anunciado ayer, con lo publicado hoy en el Diario Oficial, respecto de la relación de los chamacos de primaria, secundaria, prepa, universidad y el teléfono celular en las escuelas. Oigan, incluso los maestros, ¿en dónde quedaron? Porque se acuerdan que uno de los puntos a discusión también era que a los maestros igual les iban a prohibir el uso del teléfono celular. Esa fue una de las ideas iniciales. Después ya no se mencionó el tema de los maestros. Ayer le preguntaron a Mario Delgado, después de anunciar este plan para prohibir, ellos dicen regular, pero en realidad es una prohibición de los teléfonos celulares en primarias y secundarias. Le preguntaron a Mario Delgado, pues, ¿qué onda con los maestros? ¿Qué iba a pasar con los maestros a partir del 3 de noviembre que entre en vigor esta determinación del gobierno para prohibir celulares en primarias y secundarias?
1: ¿Qué les decimos en el documento? Que ellos ponen el ejemplo. No, ellos no los vamos a regular, pero estamos diciendo, si tú eres maestro y ya no tenemos celulares, pues no te la vayas a pasar tú pegado al teléfono, ¿no? O sea que no es el caso, pero no incluye a los maestros.
0: Pues sí lo incluye. ¿Cómo la ven? Eso dijo Mario Delgado ayer al hacer el anuncio. Nada más que hoy, que se publique el acuerdo para garantizar los derechos de niñas, niños, adolescentes y jóvenes en la interacción, uso responsable y seguro de los dispositivos digitales personales, así como de tecnologías de aprendizaje en las escuelas públicas y particulares.
2: Sí, también las incluye.
0: Del Sistema Educativo Nacional. Y que se publique en el Diario Oficial. ¿Qué creen, maestros? Les tengo una noticia. Las personas educandas no deberán usar los teléfonos celulares, dispositivos inteligentes, electrónicos, personales, durante toda la jornada escolar. Sin uso. Para los alumnos o los estudiantes, como ya se había anunciado. Donde la cosa ya no cuadró, como nos habían dicho que iba a cuadrar, es en que el teléfono se iba a quedar en la mochila. Porque cuando se habla de espacio de resguardo en el aula, resulta que nos dicen en el concepto publicado en el Diario Oficial, el teléfono, los dispositivos inteligentes y electrónicos deberán estar guardados o serán retirados y depositados en un espacio designado por el plantel como el aula o la dirección. Y eso ocurrirá al inicio de la jornada escolar, permaneciendo bajo custodia de las autoridades escolares durante la jornada.
2: Pues no que no.
0: ¿Se acuerdan que era la idea de Clara Brugada de poner en las escuelas gavetas?
2: Así es.
0: Con llavecita y toda la cosa para que ahí los niños depositaran el teléfono.
2: Uh-huh. Y que ahí lo dejaran todo el tiempo.
0: Bueno, pues ya no es nada más como se anunció ayer, que se quede guardado en la mochila. Ahora es, se puede retirar ese teléfono o esa tableta y ahora sí que mandarlo a la dirección y ahí poner bajo resguardo y custodia de la escuela todos los teléfonos celulares.
2: Híjole, van a tener espacio para todo.
0: Y las tabletas. No, y al rato la perdedera.
2: No.
0: Que yo sí lo dejé, que yo no lo dejé. Que
2: ese no es el mío.
0: Y... ¿Qué les van a entregar? ¿Una contraseña? ¿Una ficha como en el súper cuando dejas tu paquete y te entregan tu fichita para recogerlo? ¿Cómo le irán a hacer para mantener ese control? O como lo tenía pensado el gobierno de la Ciudad de México con estas gavetas. Y otro punto importante, ayer nos dijeron que ni para fines educativos iban a poder utilizar. Ahora resulta que lo publicado en el Diario Oficial dice que todos estos dispositivos solo podrán utilizarse en momentos y áreas previamente definidas, como en el receso. Pues no, que ni en el recreo. No, les digo que no se ponen de acuerdo. Creo que lo único donde más o menos coincidió es que los maestros tienen que poner el ejemplo sin restricción.
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12: Hola, ¿qué tal? Seguimos con más información. Considere que está cerrada la circulación de Gavino Barreda. Esto es entre James Sullivan y Avenida Maestro Antonio Caso debido a obras. Usa de alternativa Circuito Interior, José Rosas Moreno y Serapio Rendón. Además, hay obras de reencarpetamiento que afectan el avance de Avenida del Taller, de Callejón Huitláhuac hasta Sur 75A. La alternativa es utilizar Fray Servando Teresa de Mier. Tenemos circulación lenta en Calzada México Xochimilco, entre Periférico y Viaducto Tlalpan. Lento avance mantiene Miramontes, entre Calzada Coxpa y la Calzada Tasqueña. Toma en cuenta que Insurgentes tiene tráfico de Viaducto Tlalpan al Periférico. Además, hay carga que avanza en Avenidas Tecas de Avenida del Imán al Eje 10 Sur. La temperatura 13 grados. Soy Mónica Villalobos. 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

0: 8 en punto, panorama informativo 88.9, información que sirve. Yo soy Alejandro Villalbazo en X, en TikTok, arroba Villalbazo 13. Los mensajitos en el WhatsApp 558255889. Es martes 22 de septiembre. Esta mañana, Pepe Toño Morales. ¿Cómo estás, Pepe Toño?
1: Muy bien, Alex. Muchas gracias, amigos del auditorio. Hoy, por si andan con el pendiente, es el Día Mundial Sin Coche. Por cierto, para aquellos que no utilizan su vehículo, bueno, pues están muy ad hoc. Día Mundial Sin Coche.
0: Que tiene como propósito fundamental, pues, el contribuir a un ambiente más limpio.
1: Efectivamente. ¿No? Te voy a dar un dato. Aquí en México, en toda la República Mexicana, hay 52 millones de vehículos de motor registrados, ¿no? Formalmente. Y en la Ciudad de México, solo en la Ciudad de México, circulan todos los días aproximadamente 6.4 millones de vehículos.
0: Sí, de acuerdo. Y digo, el propósito en muchos países incluso se cumple, ¿no? Y no ves un coche en la calle. En países como el nuestro, con ciudades tan complicadas como la nuestra, difícilmente eso se puede hacer. Cuando tu recorrido es de 30 kilómetros para llevar a los chamacos a la escuela y para ir al trabajo y luego regresar por ellos y así, pues resulta prácticamente imposible. Cuando además el transporte público es insuficiente, ineficiente, inseguro.
1: Sobre todo.
0: Y entonces ahí es donde ya la cosa no... Es de estos días donde uno aspira y dice, es que a mí sí me gustaría, ¿no? A mí sí me gustaría dejar el coche y moverme en otro tipo de transporte, bicicleta, el patín, ¿no? Los famosos scooters. Muchas personas hoy quieren migrar un poco hacia allá para ahorrarte tiempo, dinero en gasolina del coche e incluso en el uso de vías controladas. Otros preferimos la moto, ¿no? No, yo si puedo, pues ando en mi moto. Ah, pues sí, nada más que a veces no se puede. Pues la lluvia, el clima, tus actividades.
1: Sí, de repente el vehículo es como parte de ese complemento para lo que tienes que hacer en tu día a día. Y sobre todo, lo mencionaste al principio y me quedo con eso, cuando vas acompañado y sobre todo niños y que tienes que estar responsable de ellos, de ir y dejarlos y traerlos, es bien complicado no tener el carro.
0: Sí, ¿no? En materia de cuidado del ambiente, pues está muy padre, ya en la práctica y en la realidad sí se complica. Dicen que lo ideal, pues que compartas el coche, ¿no? Si no lo dejas totalmente, comparte el coche con amigos, con compañeros de trabajo, que si es un lugar cercano, pues te vayas caminando o en bicicleta. Esa es, en términos generales, la propuesta de siempre un 22 de septiembre, que es el Día Mundial Sin Automóvil. Son las 8:04, tráfico y clima cada 15 minutos. Mónica Villalobos.
2: Alejandro, gracias. Les comento que hay obras de reencarpetamiento que afectan Avenida del Taller, de Callejón Cuitláhuac hasta Sur 75A. La alternativa es Fray Servando Teresa de Mier. En unos minutos, más información.
1: Muchas gracias. Ya son las 8:04. Vamos con la información. El secretario de Seguridad, Omar García Harfuch, informó la detención de 4 personas en Mazatlán, Sinaloa, entre ellas Jesús Antonio N., alias El Peli, señalado como operador de los Chapitos. De acuerdo con el funcionario, el detenido coordinaba la logística, el abastecimiento y los recursos obtenidos para la venta de droga, además de estar relacionado con la privación de la libertad de distintas personas. Por otro lado, un trabajador de 30 años murió en la mina Ocampo Tayagua. Esto es en Mazapil, Zacatecas. Esto luego de que una roca de grandes dimensiones se desprendiera y lo aplastara mientras realizaba labores de extracción. La mina, operada por Grupo Frisco, informó que el área fue resguardada y que ya se investiga el accidente en coordinación con las autoridades y representantes sindicales. Y por otra parte, un hombre identificado como Abel N. fue asesinado a balazos en Juchitán, Oaxaca. Este hombre había sido señalado como presunto agresor del artista Muge Elvis Guerra. Días antes, Guerra había denunciado públicamente amenazas y agresiones y solicitado apoyo a la presidenta Claudia Sheinbaum tras el homicidio. El artista afirmó temer por su seguridad y la de su familia. Ya son las 8:05. Comprar medicinas fuera de establecimientos formales puede representar un grave riesgo para la salud. Isaac Castañeda.
3: La comercialización de medicamentos piratas, caducados y robados es un fenómeno creciente que se ha agravado en al menos un 6% en el último año, sobre todo por un mayor aprovechamiento de la tecnología para la venta en canales digitales y empaques más sofisticados. Así lo dio a conocer Juvenal Becerra, presidente de la Unión Nacional de Empresarios de Farmacias, durante la presentación de ExpoFac, donde señaló que la accesibilidad y bajos costos provocan que los pacientes compren medicinas apócrifas en tianguis y marketplaces de internet.
4: Hay estas páginas de dudosa procedencia que hay en los tianguis sobre ruedas, el medicamento que toma su papá, su mamá o su hijo, y que dices que pues, aquí me cuesta mucho más barato, ¿no? Que tengan mucho cuidado, ¿no? Están poniendo en riesgo su vida.
3: 88.9 Noticias, Isaac Castañeda.
1: Y te recuerdo que puedes consultar más acerca de este y otros temas en nuestra página www.889noticias.mx. Ya son las 8:06 a.m. Una falsa oferta de trabajo llevó a una joven hasta Ojuelos, Jalisco, donde fue rescatada. Martín Beltrán.
5: Elementos de la policía de Jalisco rescataron en el centro de Ojuelos y pusieron a salvo a una joven que contaba con ficha de búsqueda en Aguascalientes ante un presunto caso de reclutamiento forzado. El reporte señala que la mujer presuntamente había llegado al municipio de Ojuelos tras recibir una falsa oferta de trabajo. La corporación recibió una solicitud de apoyo por parte de la Fiscalía de Aguascalientes, en la cual refería que obtuvieron informes de que una mujer de 21 años se encontraba desaparecida en aquella entidad desde el 8 de septiembre y que podría encontrarse en Ojuelos. Para Panorama Informativo desde Jalisco, Martín Beltrán.
1: Ya son las 8:07 a.m. Estudiantes del CCH Sur cuentan desde esta semana con una nueva opción de transporte hacia Perisur. Joana Flores.
6: A partir de este lunes 21 de septiembre entra en operación como prueba piloto la nueva ruta 40A de RTP que conectará el CCH Sur con la estación Perisur de la línea 1 del Metrobús. La Secretaría de Movilidad informó que el servicio beneficiará a unos 1.800 estudiantes, docentes y trabajadores de la UNAM diariamente. El recorrido será directo, sin paradas intermedias, en un trayecto de poco más de 3 kilómetros. Operará de lunes a viernes de 6 de la mañana a 10 de la noche, con tarifa de 2 pesos y pago con tarjeta de movilidad integrada. La prueba tendrá una duración de 60 días hábiles para evaluar demanda y operación. Para 88.9 Noticias, Joana Flores.
1: Gracias, Joana. 8:08 a.m, tiempo de Deportes, Alex Cervantes.
7: Pepe Toño, un total de 31 jugadores de la Liga MX estarán con sus selecciones en la fecha FIFA. Destacan con Colombia, Kevin Mier de Cruz Azul, Álvaro Angulo de Pumas y Oscar Perea de América. Con Uruguay, Rodrigo Aguirre de los Tigres, Federico Viñas de Toluca y Brian Rodríguez del América. Y en la selección de Panamá, Adalberto Carrasquilla de los Pumas de la Universidad. El presidente del Barcelona, Joan Laporta, aseguró que ya trabajan en el homenaje a Leo Messi una vez que el Camp Nou esté completamente remodelado para el inicio del 2028. Este martes se realizará la venta general para el partido de temporada regular de la NFL en la Ciudad de México entre los 49 de San Francisco y los Vikingos de Minnesota, a jugarse el 22 de noviembre en el Estadio Azteca. Hasta aquí los deportes. Volvemos con más en media hora.
1: Gracias, Alex. 8:09 a.m. Vamos también a lo más importante del tráfico y clima. ¿Cómo están las calles de la Ciudad de México? Mónica Villalobos.
2: Gracias, Pepe Toño. Continúa cerrada la circulación del Eje 5 Norte, Avenida Montevideo, a la altura de Instituto Politécnico Nacional, hacia Calzada Vallejo. Alcaldía Gustavo Madero, por manifestantes. La alternativa es Otón de Mendizábal y el Eje 3 Norte. En unos minutos, más información.
8: Yo no me llamo Javier.
9: Él sí se llama Javier, Javier Tejado, donde comentario político. Buenos días, Javier.
10: Alejandro, Victorio, muy buenos días. Pues Alejandro, la SED, la Secretaría de Educación Pública, parte del gobierno federal, ha tomado la decisión, según esto por unanimidad, de prohibir celulares y tabletas, lo que se conoce pantallas, en las escuelas. Esto es prohibirlos tanto en clases como en recreos. Puedes llevar con ellos, esto está en escuelas públicas y privadas, pero los tienes que guardar en el locker donde te indiquen para no tenerlos durante todo el periodo que estés en la escuela. Es una decisión que en principio suena bien para que no se distraigan los niños. Pero yo de verdad creo que puede ser no una buena decisión. ¿Por qué te lo digo? Te lo digo y desde luego tomando en consideración que yo no crecí con celular en las clases. Porque en México todas las evaluaciones públicas y privadas demuestran que el nivel de educación y de los profesores en México, sobre todo en escuelas públicas, es lastimoso, es muy malo. Los lugares que tenemos en la prueba internacional PISA, que se revelaron hace un par de semanas, son terribles. Los niños, muchos de ellos, sí están utilizando la información de los celulares para complementar su estudio y su preparación. El hecho de que se los quites, pues de verdad a muchos de ellos sí les va a hacer un ruido. Yo lo que diría es que se los hubieran no quitado, si nada más supervisados usan las clases para apoyar el desarrollo de las tareas en la escuela, durante el horario escolar. Y lo mismo está pasando con la inteligencia artificial en México. No hemos tomado ninguna sola decisión de inteligencia artificial, cómo la vamos a regular, qué vamos a hacer, ni siquiera qué autoridad correr el eje de la inteligencia artificial. Y esos temas, aparte de mucha relevancia, digamos, tecnología de inversiones, también pues hace que haya una completa impreparación en las escuelas para cómo usar la inteligencia artificial. Entonces me parece que el prohibir, que en teoría en la 4T era un tema que no prohibía nada, y empieza en los hechos a prohibir tabletas, celulares, y al no dar ninguna regulación en inteligencia artificial, pues también los hechos le está prohibiendo. Entonces me parece que nos seguimos rezagando frente al resto del mundo por cuestiones poco estudiadas. El día de antier, en contraste, en Colombia, el nuevo presidente Alberto Espinela nombró a un señor Arturo Vélez, que es un colombiano importantísimo, que está en los consejos de OpenAI y es el dueño del banco brasileño ya más grande, Nubank, para que encabece los esfuerzos de inteligencia artificial en Colombia para una revolución tecnológica, un gobierno más eficiente y que los niños se capaciten mejor. Así, otros países como Colombia están tomando ventaja y aprovechando sus temas. Nosotros no tenemos ni siquiera definiciones de qué autoridad va a haber estos temas. Entonces, lo que yo diría es, suena bien a primera instancia lo de los celulares. Cuando ya lo ves con el nivel paupérrimo de educación que hay en nuestros niños, quitarles herramientas de estudio en horario escolar y no decir cómo se va a usar ni cuándo la inteligencia artificial, creo que nos sigue rezagando mucho más frente al mundo.
0: No, y ¿por qué no mejor pensar en incluir la tecnología? Porque son además chavos que nacieron con esta tecnología. ¿Por qué no incluir la tecnología a la educación en lugar de excluirla, Javier?
10: Así es, hay muchísimas escuelas privadas que ya descargas los trabajos en una tableta y buscas digamos, la información en la tableta. A mí me parece que sobre todo en escuelas públicas, aquellos niños que tienen el acceso a un celular e internet, que lo utilizan no para chatear o para estar jugando al Tetris, sino para estudiar, creo que sí es lamentable que se les quite esa herramienta adicional para cómo están los niveles de enseñanza en México. Creo que ya es la medida ya se tomó, no van a echarla para atrás, pero creo que no es la mejor medida, dado cómo está la educación en México.
0: Y otro punto, el tema de dónde va a estar el teléfono físicamente, porque ya que lo publican en el diario oficial, te dicen que sí se los pueden quitar y que se los pueden llevar a custodia en el aula a los maestros o a la dirección para que ahí se queden los teléfonos. Y me quedo pensando, ¿una emergencia? ¡Ay, seguro me van a decir, Javier, no exageres, Villalbazo, si no tiembla diario! Ok, ¿y en donde hay balaceras todos los días? ¿Y donde los niños se tienen que poner pecho tierra porque afuera de la escuela están echando bala? Y los papás no se van a poder comunicar con los hijos o los hijos con los papás. Creo que hay temas donde también el medio ambiente, Javier, es un factor.
10: Sí, yo creo que lo que va a acabar pasando es muchos profesores van a dejar que los niños mantengan los celulares y cuando llega el inspector de la SED, guárdenlos. Me parece que es lo que va a acabar pasando.
0: Claro. Gracias, Javier. Buenos días, Javier Tejado, donde con su comentario político son las 8:15.
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12: Hola, ¿qué tal? Seguimos con más información. Considera que está cerrada la circulación de Gabino Barreda. Esto es entre James Sullivan y Avenida Maestro Antonio Caso debido a obras. Usa de alternativa Circuito Interior, José Rosas Moreno y Serapio Rendón. Además, hay obras de reencarpetamiento que afectan el avance de Avenida del Taller, de Callejón Huitláhuac hasta Sur 75A. La alternativa es utilizar Fray Servando Teresa de Mier. Tenemos circulación lenta en Calzada México Xochimilco, entre Periférico y Viaducto Tlalpan. Lento avance mantiene Miramontes, entre Calzada Coxpa y la Calzada Tasqueña. Toma en cuenta que Insurgentes tiene tráfico de Viaducto Tlalpan al Periférico. Además, hay carga que avanza en Avenidas Secas de Avenida del Imán al Eje 10 Sur. La temperatura 13 grados. Soy Mónica Villalobos. 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

0: 8:20, panorama informativo 88.9, información que sirve. Yo soy Alejandro Villalbazo, en X, en TikTok, arroba Villalbazo 13. Mensajitos en el WhatsApp 5580-255-889. Ya se va a cumplir un mes, tú. Ya se va a cumplir un mes.
1: ¿De qué?
0: De la tragedia.
1: Bueno, ha habido varias.
0: Pues sí, nada más que... podríamos tener incluso... aniversario diario de varias tragedias.
1: Sí, sí, sí.
0: Fue el 1 de septiembre. El 1 de septiembre que cayó un árbol encima de un... No, fue antes, ¿no?
1: A ver.
0: Fue antes del 1 de septiembre. Fue una semana antes del 1 de septiembre, si mal no recuerdo. Cuando le cayó un árbol en una madrugada a un coche, y ese coche era un taxi... en la colonia San Miguel Chapultepec, alcaldía Miguel Hidalgo. Fue el 25 de agosto, me regala el dato Leti, nuestra productora, 25 de agosto. Sí, me acordaba yo ahorita que me daban el 1 de septiembre como fecha, pero no una semanita antes. Entonces estamos prácticamente al mes, de que un árbol viejo, un árbol que se iba a caer, un árbol que la gente fue y reportó a la alcaldía, miren, ese árbol está por caerse, ¿nos ayudan? La alcaldía no peló a la gente, hasta que se vino una lluvia importante, con viento, el árbol se cayó y partió en dos a un taxi. Y desde entonces dijimos, vamos a seguir de cerca al dueño del taxi y al chofer, para saber cuándo les van a pagar, porque alguien les tiene que pagar el destrozo. Un mes después, yo considero que es tiempo suficiente para que un gobierno le pague a un ciudadano el daño provocado por un árbol que ese gobierno no fue a quitar cuando tenía que quitarlo. Un mes después, Joana Flores, ¿cuál es el corte que podemos hacer? Joana, buenos días.
2: Alejandro, buenos días. Pues recordemos que en esta historia hay dos personas o dos familias afectadas. Ricardo, el dueño del taxi, pues es quien está llevando a cabo el papeleo para que la alcaldía Miguel Hidalgo le pague por los daños. Y Antonio, pues es el chofer que ahora tuvo que buscar otro empleo para sobrevivir. Vamos por partes, Alejandro. Ricardo ya pagó la tenencia que tenía pendiente para poder avanzar en este trámite burocrático que le solicita la alcaldía Miguel Hidalgo. Sin embargo, nos platica que van dos veces que le regresan la denominada hoja de reclamo, donde él pide cierta cantidad de dinero que él considera que valía su coche. Vamos a escuchar.
3: Primero metí un documento donde yo daba por pérdida total el coche y que eran 85,000 pesos el valor de mi coche. Me dijeron que no puede decir, que debe decir 25,000 pesos. Y hay otra hoja donde yo también reclamo ahí por 45,000 pesos, que es un presupuesto más o menos que hizo un ojalatero. Y no, que tampoco.
2: Es decir, la alcaldía está forzando a Ricardo a que acepte los 25,000 pesos que le dijeron en un principio, o que meta una queja ahí mismo para que se haga otro avalúo. Vamos a escuchar.
3: Que debe decir 20...

0: aquel aparato hicieran otro avalúo a los peritos. Pero pues los peritos obviamente no le van a subir tampoco nada.
1: Y bueno, una vez que entregue esta hoja de reclamo, tal como lo pide la alcaldía, entonces sí, Ricardo tendrá que esperar varios meses para que le paguen por la pérdida del taxi. Vamos a escuchar.
0: Ya me dijeron que son 5 meses lo que tarda, de 4 a 5 meses, pero ahorita no pueden comenzar hasta que estén toda la documentación en regla, y me falta actualizar la hoja donde dice que es 45, te debo de poner que son 25,000 pesos.
1: Bueno, mientras tanto, Alejandro, el taxi sigue estacionado en el mismo lugar donde cayó el árbol, debido a que Ricardo, pues, tendrá que esperar a que la Secretaría de Movilidad emita una nueva convocatoria para el programa de chatarrización de taxis. Por ahora nos dice que, aunque dejó de recibir 300 pesos de cuenta al día, pues Ricardo ha podido sobrellevar sus gastos con otra fuente de ingresos. Vamos a escuchar.
0: Afortunadamente me dedico a la transportación ejecutiva también, y es como pues bueno, gracias a Dios tengo este trabajo independiente, ¿no? Uh-huh. Como le dije, el taxi era un extra. Oye, entonces obviamente pues sí me la veo un poco más difícil, ¿no? Ahorita sin las entradas.
2: Oye, ¿qué pasó? Ya escuchamos toda la triste historia de Ricardo, pero ¿qué pasó con don Antonio? Don Antonio era el señor, si no recuerdo, por ahí de los 70 años, mal recuerdo, Yona, por ahí de los 70 años, era el que manejaba el taxi.
1: Sí, Antonio, pues nos platica que él ha batallado mucho para poder conseguir un nuevo ingreso, Alejandro. Por su edad, precisamente, pues dice, es difícil encontrar un empleo formal. Vamos a escuchar.
3: Pues igual, me estoy viendo negras porque no hay nada para mí todavía. Con la edad que tengo ya es muy difícil que yo consiga algo para mí. Ya la edad ya no me ayuda mucho. Tengo 71 años, ya no me van a contratar tan fácilmente.
1: Además, pues su salud no es la mejor. Hay que recordar que él nos contó que tiene cataratas, entonces esto le dificulta aún más que le den un trabajo estable. Y aunque lo obtuviera, Alejandro, pues tendría que dejarlo muy pronto, porque nos dice que en noviembre va a ser operado precisamente de cataratas en el IMSS para poder recuperar la vista en uno de sus ojos. Por fortuna, Antonio consiguió otro taxi por aplicación telefónica, pero nos dice que no gana tanto como antes. Vamos a escuchar.
3: Ahorita traigo el carro de un amigo que me hizo favor de prestármelo, pero sí le batallo mucho porque con esa aplicación estoy agarrando servicios muy largos y muy baratos. Entonces, cuando los agarro, ya me doy cuenta, no, pues van hasta al otro lado de la tierra. Pues por el puesto que me dan, pues no me conviene.
1: Además, tiene que reducir sus horas de trabajo porque como no ve bien en la noche, Alejandro, pues esto también hace que regrese temprano a casa y limita sus ingresos. Así que Antonio y Ricardo pues siguen siendo víctimas de esta omisión, Alejandro, por parte de las autoridades en Miguel Hidalgo, que fue no atender un árbol que ya había sido reportado por vecinos, Alejandro.
2: No tienen madre. No tienen madre. Dos familias que su destino cambia y una autoridad que les abandona. Como nos ha abandonado siempre, aguántame tantito, Yana, 8:25.
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4: Hola, seguimos con más información. Te comento que debido a obras se encuentran cerrados carriles laterales de Calzada Ignacio Zaragoza, cerca del Metro Peñón Viejo con dirección a la Concordia. Además te comento que sigue cerrada la circulación del Eje 5 Norte, Avenida Montevideo, a la altura de Instituto Politécnico Nacional, hacia la Calzada Vallejo en la Alcaldía Gustavo Madero. Esto es debido a que hay manifestantes. Usa de alternativas Otón de Mendizábal y el Eje 3 Norte. Te comento también que está cerrada la circulación de Gabino Barreda entre James Sullivan y Avenida Maestro Antonio Caso, debido a obras. Las alternativas son Circuito Interior, José Rosas Moreno y Serapio Rendón. Además, encontrarás avance lento en José María Izasaga, de Correo Mayor al Eje Central. La temperatura al momento es de 16 grados. Soy Mónica Villalobos. 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

0: 8:30, panorama informativo 88.9, información que sirve. Yo soy Alejandro Villalbazo en X, en TikTok, @Villalbazo13. Los mensajitos en el WhatsApp 5582558890. Y les decía que no tienen madre. ¿Cómo es el abandono de la autoridad, no? Total abandono. Varias veces se fue y se tocó a la puerta de la alcaldía Miguel Hidalgo para avisar que algo hicieran con el árbol, porque pues los vecinos lo veían que estaba próximo a caerse, hasta que se cayó. Se cayó el 25 de agosto pasado, destrozó un taxi. Y tenemos un mes contándoles la historia de Ricardo, el dueño del taxi, y de don Antonio, el chofer del taxi. Don Antonio con un broncón para volver a agarrar un taxi, porque pues ya tiene más de 70 años. Además, temas de salud, pues, de un hombre de 70 años, ¿no? Pues, ¿qué más podíamos esperar? Antes don Antonio le anda pegando. Don Antonio es para que ahorita a sus 70 años estuviera felizmente jubilado, felizmente pensionado, con una jubilación o una pensión que le diera para vivir bien, en paz, tranquilo, que le diera incluso para viajar.
1: Claro, ¿por qué no? Sin duda.
0: Que le diera para irse a desayunar todos los días a la calle.
1: Con su esposa o con su compañía o X, ¿no? Con su familia.
0: ¿Solo?
1: Claro, también.
0: No, o sea... Ah, no, don Antonio tiene que seguir preocupado si agarra taxi o no, porque pues, si no, no come, no vive. 71 años. Porque tiene atrás un sistema que no lo protegió, que nunca lo arropó, que nunca le puso la espalda, que nunca se pudo recargar y que hoy ahí están las consecuencias. Y Ricardo, el dueño del taxi, que un día tuvo una lanita, invirtió, ganaba él, le daba trabajo a alguien, algo muy noble.
1: Ganar, ganar, claro.
0: Ganar, ganar. Y que hoy dice, pues me aprieto porque ya no tengo esa entrada y no tengo taxi y no tengo coche. Y lo que valía 85,000 me quieren dar 25 y que le haga como quiera. ¿Qué carro hoy vale 25,000 pesos? No la jodan.
1: Es uno de 1900 Venustiano Carranza.
0: Claro, ni chatarra, hombre. Ni chatarra.
1: No lo consigues.
0: Ah, pero date la vuelta, el trámite, pide otro evaluador, largas. Y si te llego a pagar, si me ganas, ciudadano, te voy a pagar en 5 meses, ni estés jodiendo, ¿eh?
1: 5 meses.
0: Es que ya se lo advirtieron increíble. A Ricardo.
1: Sí, no puede ser posible.
0: Y no estés jodiendo. Así. Ese abandono. Esa frustración de los ciudadanos con esa autoridad. Yo lo veo tan fácil. Tan fácil. A ver, háblenle a don Ricardo que venga. Y que venga con don Antonio. Imagínense qué bonito sería. Y lo citaran, yo diría para allá, ¿no? Pues se tardaron un mes. Pero bueno, vamos a dejárselas para el viernes, ¿no? Háblale a don Antonio, a Ricardo. Ay, si puedes, comunícate con Joana Flores, de Grupo Así, porque han estado chingui chingue.
1: Y que venga y tome una foto.
0: Y que te hablen, Joana. ¿No? Imagínate que recibas la llamada, Joana. ¿Estás lista para recibir una llamada?
2: Por supuesto.
0: Ahí te va, fíjate, te voy a marcar. De la alcaldía. ¿Hablo con Joana Flores?
2: Así es.
0: Joana, buenos días. Fíjate que te hablo de la Miguel Hidalgo, Joana.
2: Ah, muy bien.
0: Hablo para citarte el próximo viernes. ¿Podrías venir a cubrir una nota?
2: Sí.
0: Es que le vamos a regalar un coche de la nota que has estado jorobe. Le vamos a regalar un coche a don Ricardo para que le siga dando chamba a don Antonio. ¿Puedes venir?
2: No, hombre, por supuesto. ¿A qué hora?
0: Pues por ahí de las 12 del día, para que no... Ya sabes que aquí llegamos tarde y es viernes, ¿no? 12 del día. Nos vemos 12 del día. Fíjate que les compramos coche nuevo. No un usado como el que tenían. Coche nuevo. Y ya está con todo, ¿eh? Ellos no lo saben, pero dimos de baja las placas de taxi que tenía el coche de don Ricardo y ya lo dimos de alta en el coche nuevo. Entonces, se lo vamos a entregar, mira, pintadito, nuevo, y le vamos a decir a don Ricardo, ah, pero le sigues dando chamba a don Antonio, ¿eh?
1: Claro.
0: Por favor, apóyalo y respáldalo.
1: Es más, para que de ahí empiece su jornada. Que arranque.
0: ¿Vienes a cubrir la nota, Joana?
2: Por supuesto que
0: bueno,
2: sí.
0: No me digas que no sería una chulada. Una chulada, hombre. Sería un sueño, Joana.
2: Y además, Alejandro, preguntarle e insistirle a la alcaldía en ese día, que ojalá llegue, y ya revisaron el resto de los árboles para que no vuelva a ocurrir.
0: Pues,
2: porque en esa colonia hay varios reportes, nos han contado.
0: Sí, sí, sí, es una colonia vieja ya, de estructuras, de funcionamiento, de movilidad, de banquetas, de piso, de arroyo vehicular, de boquetes. Uy, pero además, bien cara que está la San Miguel Chapultepec. Se ha gentrificado.
1: Sí.
0: No. Se las dan de colonia rica. Una renta en la San Miguel Chapultepec, barata, barata. 30,000 pesos.
1: A su máquina, no.
0: En la San Miguel Chapultepec, un depa, rentita, sí, un depa, ay, 2, 3 medio pelo.
1: Ajá.
0: 50,000 pesos.
1: No, imposible.
0: Pero se caen los árboles en un taxi y los muy cabrones le quieren pagar 25,000 pesos al dueño del taxi.
1: No sean así. No puede ser posible. En lugar de que ayude.
0: De ese tamaño nada más. Ojalá y recibas la llamada, Joana. Ahí nos cuentas. 8:36. 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Mónica Villalobos.
3: Alejandro, gracias. Debido a obras, se encuentran cerrados carriles laterales de calzada Ignacio Zaragoza, cerca del Metro Peñón Viejo, con dirección a la Concordia. En unos minutos, más información.
1: Gracias. Ya son las 8:37. Vámonos con otros temas, porque los integrantes de Camilo decidieron cancelar toda su agenda de conciertos en lo que resta de este año. Lalo González.
4: Los integrantes de Camilo VII han tomado una decisión. Todos sus conciertos y compromisos pactados en lo que resta del 2026 se quedan cancelados. Así lo comunicó la banda de rock en su cuenta de Instagram. El texto dice así: Camilo VII seguirá creando, honrando la memoria de Jonás y compartiendo con ustedes a través de la música. Buscaremos reagendar la mayoría de estas fechas para el 2027 y les seguiremos informando conforme tengamos novedades. Con esto sigue el luto por el asesinato del tecladista Jonathan Meléndez. Además, su esposa, su hija, una joven que trabajaba con la familia y su mascota. Para 88.9 Noticias, Lalo González.
1: Gracias, Lalo. 8:38. Vámonos hasta Querétaro porque habrá una nueva rampa de frenado, muy importante para quienes utilizan esa vía para llegar México-Querétaro, Querétaro-México. Cecilia Rubalcaba, nos platicas precisamente desde la capital queretana. Hola, Ceci, buenos días.
5: ¿Qué tal, Pepe Toño? Muy buenos días. Efectivamente, la rampa de frenado se proyecta para la carretera federal 57 México-Querétaro a la altura de la Cuesta China y estará lista para 2027. Así es como lo informó Carlos García Villaseñor, delegado de la Secretaría de Infraestructura, Comunicaciones y Transportes, acá en Querétaro. En esta obra se contempla que esté en la zona de descenso de la Cuesta China antes del ingreso a la capital queretana para poder brindar una vía de escape a los vehículos que presenten fallas en el sistema de frenos. El proyecto es de competencia federal y este ya fue gestionado en coordinación con gobierno municipal. Escuchemos.
6: Estará en cargo de Banobras y la construirá Capo. El proyecto debe estar terminado en diciembre de este año y la rampa seguramente estará terminada en el primer semestre del próximo año.
5: También, de acuerdo con el delegado, el proyecto contempla una inversión aproximada de 60 millones de pesos, además de que se utilizará un sistema de bandas para poder detener vehículos en un tramo alrededor de 150 metros, y la obra está contemplada dentro del presupuesto ya de Banobras para 2027. El panorama desde Querétaro.
1: El cual te agradezco, Cecilia Rubalcaba, hasta Querétaro. Por cierto, en Querétaro, Querétaro nos escuchan por Mix en el 106.5 de frecuencia modulada. Y a las 8:39 hago contacto con mi compañero René Ponce, información de las calles de la Ciudad de México. Adelante, René, buenos días.
7: ¿Qué tal, Pepe Toño? Pues te cuento, está cerrado el cruce de Montevideo y Managua, es la colonia Indita, perímetro de la alcaldía Gustavo Amadero. Son vecinos que se oponen a la construcción de un conjunto habitacional que lleva ya 10 años de trabajo. Los inconformes se quejan de que la obra a cargo del Instituto de Vivienda de esta capital no tome en cuenta los problemas de abasto de agua que está generando esta construcción. Es el panorama.
1: Es nada más repetir el punto. Montevideo y Managua es donde tenemos en este momento el bloqueo en la zona norte de la Ciudad de México. Gracias a mi compañero René Ponce con estos datos. Vamos a las 8 de la mañana con 40 minutos con el comentario deportivo de Toño de Valdés. Buenos días, Toño.
8: ¿Qué tal, amigos de Panorama? Un placer saludarles. Terminó la semana 2 de la NFL con una victoria muy importante en un partido que se fue, digamos que acomodando para los carneros de Los Ángeles. Era muy, muy importante para los Rams conseguir el triunfo después de un arranque tan lento como el que tuvieron allá en Melbourne. Este es un equipo que está considerado por muchos para llegar y ganar el Super Bowl. Así que el arranque y la manera en que San Francisco les pasó por encima evidentemente preocupó a todos. Sin embargo, el día de ayer en el SoFi, Matthew Stafford tiró pases para 327 yardas, 4 envíos de anotación, se combinó con Davante Adams, con el veterano, para un total de 195 yardas y 2 de esos 4 pases de touchdown. Y con ello, los carneros dominaron ampliamente a los Gigantes de Nueva York para llevarse el triunfo, una victoria de 28-6 que le permite a los carneros colocarse con uno ganado, uno perdido en la campaña, mismo récord para el equipo de Nueva York, uno ganado y uno perdido. La pésima noticia para Gigantes, independientemente de la derrota, es que Jackson Dart salió con una lesión en la rodilla izquierda. Las radiografías fueron negativas, así que se va a someter a una resonancia magnética este día para saber exactamente el grado, digamos, de la lesión que tiene. No es una cuestión que le vaya a acabar la temporada, pero sí lo va a parar durante algunas semanas, así que James Winston tendrá que seguir como el quarterback de los Gigantes de Nueva York. Muy mala suerte para Nueva York y por supuesto para este muchacho Jackson Dart, que tiene enormes facultades, pero que ha batallado mucho, mucho con las lesiones en el inicio de su carrera en la NFL. Un saludo para todos ustedes, amigos de Panorama.
1: Igualmente, gracias por tu comentario, Toño de Valdés. Ya son las 8 de la mañana con 42 minutos. Vámonos rápidamente al Estado de México. Platícanos del Festival Cultural de Manilalco, allá en el Estado de México. Rebeca Morales, desde Toluca. Adelante, Rebe, buenos días.
9: ¿Qué tal? Muy buenos días. Pues así es, con el objetivo de atraer visitantes al Estado de México y este municipio particular, Malinalco, que es un pueblo mágico con una tradición y una oferta turística importante, se llevará a cabo el Festival Cultural Malinalco del 16 al 18 de octubre. Se trata de 50 actividades en 11 sedes diferentes que incluyen actividades artísticas, culturales, cuentacuentos, espacios gratuitos para la gente y también para los niños, que tendrán actividades específicamente para ellos, además de una oferta gastronómica y cultural importante que se llevará a cabo. Y es que después de una pausa de 5 años vuelve este festival importante con una programación amplia que puede ser consultada a través de las redes sociales y las páginas oficiales del municipio de Malinalco, y en donde se espera pues que durante esta semana se tengan pues llenos totales en el tema de la ocupación hotelera, además de una oferta en restaurantes y en espacios culturales que puedan atraer a un mayor número de visitantes, tanto del Estado de México, pero además del resto del país. La programación contempla también conciertos, talleres, danza, teatro, exposiciones, conferencias y actividades, y entre los espacios en donde se llevarán a cabo están las capillas, el convento agustiniano, el teatro municipal y la plaza pública. Así es que pues la invitación para que la gente se acerque a este municipio de Malinalco, disfrute las maravillas naturales pero también culturales que se tienen en esta zona sur del Estado de México. El panorama desde territorio mexicano.
1: Y el cual te agradezco, Rebeca Morales. Por cierto, hay que recordar que en Toluca, Estado de México, estamos con ustedes a través de Mix por el 90.1 de tu frecuencia modulada. 8 de la mañana con 44 minutos, llegamos de esta forma a Morelos. El asesinato de un dirigente del PRI en Tetecala llevó al partido a pedir mayor seguridad. Vamos contigo, Pablo Rubén Villalobos, en Cuernavaca, Morelos. Adelante, Pablo.
10: Saludos, con gusto, buenos días. Pues fíjate que fue el anterior un fin de semana violento acá en Morelos. Este incluyó un enfrentamiento entre soldados y un grupo delincuencial, el saldo un militar caído, 5 heridos, dos delincuentes abatidos. Esto pasó en Tlaquiltenango, al sur de Morelos. En Tlaltizapán, allá en Tlaltizapán, cayó el Banda, presunto líder delincuencial, operador de la familia michoacana, quien en estado de ebriedad accionó sus armas y fue abatido por efectivos policíacos. En Tetecala, este ataque armado a un domicilio acribillan a dos personas, entre ellas a Zenón Juárez, presidente del Comité Estatal del PRI, virtual candidato a alcalde de Tetecala. Este prendió los ánimos del Comité Estatal, que a través de Yacy Polanco, líder tricolor en Morelos, exigió que se blinde el proceso electoral y que se dé con los responsables del asesinato.
1: Hacemos una pausa. Fue Pablo Rubén Villalobos desde Cuernavaca, Morelos. Esto es 88.9 Noticias, panorama informativo. Regresamos después de una pausa.
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12: Hola, ¿qué tal? Seguimos con más información. Te comento que aún está cerrada la circulación del Eje 5 Norte Montevideo, a la altura de Instituto Politécnico Nacional hacia Calzada Vallejo. Debido a manifestantes, las alternativas son Otón de Mendizábal y el Eje 3 Norte. Además, sigue corte a la circulación en calle Violeta, a la altura del Eje 1 Poniente Guerrero, por obras. La alternativa es el Eje 1 Norte Moctezuma y Avenida México Tenochtitlan. Hay intensa carga en Calzada de Tlalpan. Esto es entre Calzada del Hueso y Cerro de Jesús. Muy lento el avance también en Desierto de los Leones, de calle 9 al periférico. Con tráfico, industria militar de periférico al Boulevard Pípila. Encontrarás carga en Calzada de la Viga, de Fray Servando al Eje 3 Sur. La temperatura sigue en 16 grados. Soy Mónica Villalobos. 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
2: Gracias, vamos con la respuesta de la trivia y platicamos hace una hora o hace dos horas, depende a qué hora amablemente nos ha estado escuchando aquí en Panorama. Hay algo que no checa, hay algo que no coincide y que mucha gente se pregunta por qué es así en cierta parte del año. Ahorita que ya está terminando el año, en cierta parte del año hay algo que no checa, y todo por los celos que sentía una persona por otra, por no quedarse menos o por no ser menos que la otra persona. ¿De quién estamos hablando? Bueno, tenemos que remontarnos a hace más de 2000 años, tenemos que remontarnos a la Roma antigua, en donde estaba un señor llamado César Augusto, que fue precisamente César Augusto, el emperador romano, la época de César Augusto en la que nació Jesucristo, por cierto. Bueno, y en homenaje a muchos de los emperadores romanos y de los dignatarios, pues se le empezaron a poner los nombres de algunos de los meses del año. Por ejemplo, Julio y Agosto. Julio y Agosto llevan el nombre, Julio por Julio César y Agosto por César Augusto. ¿Por qué los dos tienen 31 días cuando la secuencia era 30, 31, febrero 28? Porque ya hemos platicado por qué 28 tiene... porque febrero tiene 28, 29 días. Y la forma de contar y de saber qué meses tienen 30 y qué meses tienen 31, ¿no? Poniendo los puños juntos y viendo los picos y los valles, ese va a tener 30 y ese va a tener 31. Pero cuando juntas los nudillos de la mano izquierda con la mano derecha, te vas a encontrar con dos meses de 31. Esos son julio y agosto. ¿Qué pasaba y por qué los dos tienen 31 días? Bueno, porque Augusto César no quería verse menos que Julio, y por eso quería que le agregaran un día más a su mes. Entonces tuvieron que hacer los cálculos al calendario juliano para poder tener tanto julio como agosto, los dos 31 días. Por eso entonces nos sigue una secuencia, la secuencia de 30, 31, 30, 31. Entonces, julio con 31, agosto, o Augusto, ¿no? Augusto César con 31, porque Augusto no quería ser menos que Julio. Ahí está la respuesta en la trivia, una cuestión típica de celos. Yo soy Iñaki Manero, gracias por responder la trivia, y mañana tenemos más trivias en 88.9 Noticias. Sigan en Panorama Informativo. Gracias, compañeros, amigos, continuamos. Hasta pronto.

0: 10 para las 9, panorama informativo 88.9, información que sirve. Yo soy Alejandro Villalbazo en X, en TikTok, arroba Villalbazo 13. Los mensajitos son en el WhatsApp 5580-255-889. Decíamos que es día
1: del
0: mundial sin auto.
1: Es día mundial sin auto, sin coche.
0: Ok. Y luego entonces, ¿qué hacemos? Pues al transporte público, ¿no? Deben, en el ideal de que pudieras dejar el coche. Ya sabemos que pues es muy prácticamente imposible de acuerdo con las actividades de cada quien. Pero la psicología explica por qué cuando haces fila en el transporte, no solo sientes que estás perdiendo el tiempo, o lo estás perdiendo, tus niveles de estrés se van a tope. Hacer fila para esperar el camión. Esas filas, bultos que hay para entrar a alguna estación del metro de la Ciudad de México. Filas para meterte al metrobús, que son parte de la rutina, además. Pero dice la psicología que he encontrado los efectos que produce en ti que tienes esa realidad. Aumentan tus niveles de estrés, baja tu tolerancia a la frustración y puede estar afectando eso, tu estado de ánimo, durante el resto del día. En la zona metropolitana del Valle de México se realizan 34 millones de viajes en transporte público todos los días. 34 millones de viajes. Perdón, en general. Y de esos la mitad, 15 millones, son a través de algún sistema del transporte público. Ya sabemos que el metro moviliza a unos 5 millones de personas, todos los que se van en el camión, en la micro, en el metrobús, hoy también en el cablebús. Un traslado que ocupa parte importante de la vida de quien utiliza el transporte público. ¿Qué te digo a ti que lo sabes, que todos los días te revientas 3 horas para moverte de tu casa al trabajo? 3 de ida y 3 de vuelta. Y no estoy exagerando. Así ocurre en muchas situaciones. Las investigaciones que han hecho y el trabajo de análisis que ha hecho la psicología dice que este tipo de filas, de espera, de subirte al transporte y luego ya le incluyes recorridos larguísimos, aumentan de manera importante los niveles de cortisol, esa hormona que libera nuestro cuerpo en situaciones de presión o de amenaza. Y que también de pronto, a nivel cerebral, viene una pérdida de control. Porque no sabes cuánto tiempo va a tardar en avanzar la fila. Aunque más o menos le calculas, de pronto siempre ocurre algo que se convierte, dice la psicología, en fuente constante de tensión. La frustración es lo que te hace aumentar tus niveles de estrés, tus niveles de cortisol. Y es frustrante desde el punto de vista, ya no de la psicología, desde el punto de vista de la realidad, hombre, del día a día.
1: Sí.
0: Es frustrante estar esperando durante horas poder subirte al transporte público y luego a ver cuánto me tardo en llegar. 9:05.
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7: Hernández, García, Martínez, López y González son los apellidos más comunes entre la población mexicana, los cuales comenzaron a predominar desde la época de la ocupación española. Existen 34,000 apellidos en México.
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12: Con un peso estimado de 5 a 8 kilogramos, superficie de 1 a 2 metros cuadrados y un contenido de agua del 70%, la piel es el órgano más grande del ser humano. Entre sus funciones está crear una barrera segura contra microorganismos infecciosos, posee propiedades bactericidas, protege ante virus, los rayos ultravioleta, también regula la temperatura corporal, permite excretar agua, sales minerales y toxinas a través del sudor.
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14: Hola, ¿qué tal? Seguimos con más información. Te comento que aún está cerrada la circulación del Eje 5 Norte Montevideo, a la altura de Instituto Politécnico Nacional hacia Calzada Vallejo. Debido a manifestantes, las alternativas son Otón de Mendizábal y el Eje 3 Norte. Además, sigue corta la circulación en calle Violeta, a la altura del Eje 1 Poniente Guerrero por obras. La alternativa es el Eje 1 Norte Moctezuma y Avenida México Tenochtitlan. Hay intensa carga en Calzada de Tlalpan. Esto es entre Calzada del Hueso y Cerro de Jesús. Muy lento el avance también en Desierto de los Leones, de calle 9 al periférico. Con tráfico, Industria Militar de periférico al Boulevard Pípila. Encontrarás carga en Calzada de la Viga, de Fray Servando al Eje 3 Sur. La temperatura sigue en 16 grados. Soy Mónica Villalobos. 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

0: 9 en punto, panorama informativo 88.9, información que sirve. Yo soy Alejandro Villalbazo en X, en TikTok, arroba Villalbazo 13. Es martes 22 de septiembre, esta mañana, Pepe Toño Morales. ¿Cómo estás, Pepe Toño?
1: Bien, gracias, Alex. Muy buenos días. Efectivamente, con 15 grados en la temperatura en la zona metropolitana del Valle de México y con un huracán marchando en paralelo a las costas mexicanas, Alex.
0: Sí, que se espera que esté en esta trayectoria por ahí de la tarde noche de este martes a la altura de Acapulco, aunque no tocando tierra, de hecho lejos 300 kilómetros de tierra en el bello y devastado puerto de Acapulco, pero aún así con una seria amenaza y advertencia por la fuerza de los vientos que lleva, por la cantidad de agua que le acompaña, y eso mantiene en alerta desde el sur de Guerrero hasta Colima, toda esa franja del Pacífico mexicano. Un superhuracán, es categoría 5 polo. Reiterar el gracias a Dios que está clavado mar adentro hasta 300 kilómetros y que no se prevé que cambie de trayectoria como para que pueda tocar tierra en algún punto de la República Mexicana, pero reiterar, aún así, hay alerta porque sí tiene fuerza en los vientos y agua suficiente como para provocar problemas. Tráfico y clima cada 15 minutos, Mónica Villalobos.
2: Alejandro, gracias. Hay avance lento en la autopista México-Querétaro por un choque antes del circuito exterior mexiquense hacia la Ciudad de México. En unos minutos, más información.
1: Gracias, ya son las 9:03 a.m. Vamos con la información porque ya surgieron más datos sobre la desaparición de 4 jóvenes en Jalisco. Cuéntanos, Martín Beltrán.
3: Familiares de los 4 jóvenes desaparecidos tras una balacera registrada en la zona de Arenales Tapatíos en Zapopan exigieron avances a la Fiscalía de Jalisco y reclamaron que hasta el momento no han recibido información. De acuerdo con las familias, los jóvenes se encontraban reunidos con un quinto amigo en un domicilio cuando sujetos que viajaban en 2 camionetas llegaron al lugar y realizaron disparos. Señalan que los 4 fueron privados de la libertad mientras que el quinto logró escapar. Por cierto, en el sitio quedaron indicios de una balacera, entre ellos casquillos y un charco de sangre. Para Panorama Informativo desde Guadalajara, Martín Beltrán.
1: Recuerda que en nuestra página www.889noticias.mx encuentras más sobre este y otros temas de tu interés. Ya son las 9:04 a.m. El pueblo triqui inició un plantón permanente frente a la Secretaría de Gobernación. Armando Arteaga.
4: Integrantes del pueblo triqui y de otras comunidades indígenas iniciaron un plantón frente a la Secretaría de Gobernación en demanda de diálogo con la titular Rosa Isela Rodríguez y de no darse, dicen, se quedarán el tiempo que sea necesario, pues demandan cambios, como lo explicó Guillermo, uno de los tantos oradores.
5: Para cambiar este país, compañeros, porque las elecciones que vienen del 2017 no van a cambiar mucho.
4: Entre sus demandas se encuentra la liberación de los pueblos, alto a la violencia en las regiones triqui y mixteca, así como la libertad de presos políticos y terminar con la discriminación de la que son víctimas, así como el esclarecimiento de las muertes de sus compañeros durante un ataque armado ocurrido el 17 de septiembre en la localidad de La Cumbre y Hierba Santa. Para 88.9 Noticias, información que sirve, Armando Arteaga.
1: Ya son las 9:05 a.m. Autoridades argentinas interceptaron un cargamento internacional de droga que era coordinado desde Jalisco, Gibran Casas.
6: La policía argentina realizó el mayor decomiso de MDMA en su historia y sospecha del cártel Jalisco Nueva Generación. De acuerdo con autoridades de ese país, la policía federal fue alertada por la DEA estadounidense sobre un envío desde Bélgica hasta Buenos Aires. Las autoridades localizaron un vehículo donde se habían ocultado hasta 52 kilos de droga en varios dobles fondos en su estructura. Como resultado, fueron detenidos un mexicano, un argentino y un venezolano cuando fueron a recoger la camioneta y se ordenó la captura internacional de un segundo mexicano que coordinaba la operación desde Zapopan, Jalisco. Las autoridades argentinas calculan que los más de 50 kilos tenían el potencial de producir hasta casi 1 millón de pastillas de éxtasis, mejor conocidas como tachas. Para Asir Noticias, Gibran Casas.
1: Es una 9:06 a.m. En otros temas, tras un bache en salud, Alex Fernández está listo, dice, para retomar sus conciertos. Lalo González.
7: Si de la luna pudiera. Después de superar el contagio de salmonela y de influenza, Alex Fernández está listo para regresar a los escenarios.
8: Bueno, de hecho, a través de su cuenta de Instagram recordó que tiene una cita este jueves en el Auditorio Telmex de Guadalajara. Además, tiene apartado el 31 de octubre en el Teatro Metropolitan de la Ciudad de México. Recordemos que el nieto de Vicente Fernández tuvo que ser hospitalizado el pasado 15 de septiembre, después de las fiestas patrias en Las Vegas. Por eso ya no pudo cumplir con la presentación que tenía pactada en Culiacán, Sinaloa, previo a la ceremonia del Grito de Independencia. Alex prometió que regresará con el público sinaloense para pagar la cita que quedó pendiente. Para 88.9 Noticias, Lalo González.
1: Gracias, Lalo. 9:06, tiempo de Deportes, Alex Cervantes.
9: Muchas gracias, Pepe Toño Tocayo. La última y nos vamos. No sin antes recordarles que el senador Clemente Castañeda confirmó que este martes se pondrá en la mesa una propuesta de ley para que el ascenso y descenso regresen a la Liga MX de manera legislada y sea reinstalado por ley. La propuesta busca establecer legalmente el mérito deportivo en el fútbol mexicano. Los principales representantes de la Federación Mexicana y Liga MX, Mikel Arriola y Francisco Iturbide, no asistieron al debate. Los Carneros de Los Ángeles vencieron 28-6 a los Gigantes de Nueva York este lunes por la noche en el cierre de la semana 2 de la NFL. Hasta aquí los deportes. Que tengan un gran martes.
1: Igualmente para ti, Alex Cervantes. Ya son las 9:07. Vamos también a ver qué ocurre en las calles de la Ciudad de México. Mónica Villalobos tiene la información.
2: Pepe Toño, gracias. Les comento que hay corte a la circulación en calle Violeta, a la altura del Eje 1 Poniente Guerrero, por obras de drenaje. Las alternativas son el Eje 1 Norte, Moctezuma y Avenida México Tenochtitlan. En unos minutos, más información.

0: 9:10, panorama informativo 88.9, información que sirve. Yo soy Alejandro Villalbazo, en X, en TikTok, @Villalbazo 13, los mensajitos en el WhatsApp 5580-255-8889. Lo conocemos muy bien, Pedro Buendía, el policía acusado de homicidio calificado. Esta historia, vieja ya historia. Después de que Pedro enfrentara a un ladrón que intentaba asaltar un Oxxo, y después de que Pedro fue reconocido por sus jefes por su valentía, hasta que los familiares de ese ladrón que murió, cuando Pedro sacó su arma y defendió el local, ese Oxxo que quería asaltar el ratero, los familiares del ratero dijeron, no, pues es que le disparó muchas balas. Y un juez les dijo, si tienen razón, ¿cuántas balas les disparó? Y entonces le cambiaron la historia. Totalmente le cambiaron la historia, donde entonces Pedro se convirtió de héroe en villano y acusado de homicidio calificado. Ha ido por muchas etapas el proceso en contra del policía Pedro Buendía. Ayer fue día importante. ¿Qué pasó, René Ponce? ¿Qué nos cuentas? ¿Qué actualizas, René?
1: ¿Qué tal, Alejandro? Pues te cuento, la defensa de Pedro Buendía logró que el policía permanezca en libertad luego de que el asesor jurídico de la familia del hombre que murió durante el enfrentamiento que ocurriera hace ya bastante tiempo, pues esto, la familia de la persona que lo está acusando estaba pidiendo, nada más fíjate, Alejandro, que las medidas cautelares que se le habían impuesto a Pedro, que pues fueran echadas para atrás, es decir, que pues prácticamente lo metieran a prisión preventiva justificada. No obstante, la defensa de Pedro pues presentó diversas pruebas y señaló que pues no representa a Pedro ninguna amenaza para lo que son los familiares de este sujeto presunto ladrón que entró al Oxxo, todo indica, a robar a la cajera, a amenazarla. Pues bueno, afortunadamente su defensa consigue que pues esto no ocurra, y bueno, esto es rechazado por el juez al considerar, te reitero, que no existe riesgo para las víctimas indirectas, es decir, para los familiares del fallecido. Así me lo explicó el abogado.
2: Pretendían que Pedro estuviera privado de su libertad con la prisión preventiva justificada, por supuesto riesgo a las víctimas. Víctimas indirectas, en este caso los familiares del occiso. Sin embargo, bueno, logramos acreditarle al juez que no correspondía a la prisión preventiva justificada, porque no hay ningún riesgo hacia las víctimas.
1: Y bueno, de esta manera, Alejandro, Pedro Buendía continúa enfrentando el proceso fuera de prisión. Además, después de haber permanecido separado de su cargo durante varios meses, casi 8 meses, fue reinstalado en la Secretaría de Seguridad Ciudadana. Sin embargo, actualmente no realiza labores operativas, es decir, no sale a las calles a patrullar. De acuerdo con su abogado, el maestro en ciencias penales Mario Solís, me comenta que el uniformado actualmente trabaja en un área administrativa y, por supuesto, sin portar un arma de fuego. Escúchenos.
2: Logramos que lo regresaran a su empleo. De hecho, hoy está trabajando ya en la Secretaría de Seguridad, pero el tema fue que está en un área administrativa. ¿Qué significa? No tiene portación de arma y está en oficinas a efecto de pues nulificar este riesgo a las víctimas indirectas, porque pues él a la fecha no tiene arma.
1: Y bueno, recordar que Pedro Alejandro fue vinculado a proceso el 22 de mayo pasado por el delito de homicidio calificado, ya lo decías. Inicialmente se estableció un periodo de investigación complementaria de aproximadamente 1.5 meses, pero la defensa solicitó una ampliación. Ahora el juez concedió el plazo máximo, esto apenas ayer, el plazo máximo de 6 meses previsto para esta etapa. Este periodo, me explica el abogado, concluye el próximo 22 de noviembre de lo que ya lleva todo este proceso. Y bueno, la defensa asegura que durante este tiempo pues preparará diversas pruebas periciales con las que buscará sostener que Pedro Buendía no tuvo intención de privar de la vida a este hombre y que actuó mientras cumplía con sus funciones como policía y, por supuesto, en legítima defensa y protegiendo también a la cajera. Escuchemos.
2: Estamos preparando algunas pruebas periciales que van a ser muy útiles para acreditar la no intención de Pedro de privar de la vida al occiso, y van a ser utilizadas en juicio. Este plazo de la investigación complementaria de los 6 meses se cumplen hasta el día 22 de noviembre del presente año.
1: Y bueno, de acuerdo con el abogado Mario Solís, una vez que concluya la investigación complementaria vendrá una nueva etapa procesal. El Ministerio Público tendrá 15 días para presentar su escrito de acusación en el que deberá establecer las pruebas que pretende llevar al juicio. Después de que la defensa sea notificada, tendrá un plazo de 10 días para presentar esta sus propios medios de prueba. Es la voz del abogado.
2: Después del 22 de noviembre, el Ministerio Público tiene 15 días para presentar un escrito que se llama acusación, donde va a señalar los medios de prueba que vamos a desahogar en juicio por parte del MP. Y nosotros tenemos, a partir de que nos notifiquen, 10 días para aportar las pruebas, pues para acreditar en juicio la no responsabilidad de Pedro en el homicidio calificado que se le imputa.
1: Y bueno, Alejandro, a partir de ahí podría comenzar ya la etapa de juicio oral. El abogado estima que las primeras audiencias podrían realizarse entre principios y mediados de diciembre próximo, aunque esto dependerá de los tiempos de la unidad de gestión judicial y de la agenda del tribunal. La defensa también prevé que serán necesarias varias audiencias para desahogar todas las pruebas, por lo que la resolución del tribunal de enjuiciamiento podría llegar hasta los primeros meses del próximo año, incluso a mediados del 2027, Alejandro.
0: Oye, en este calendario que se maneja, René, vienen fechas claves, ¿no?
1: Así es, Alejandro, 22 de noviembre concluye el plazo de 6 meses de esta investigación complementaria. Ya lo decía el abogado, prácticamente ya nada más les quedan 2 meses para presentar pues todas las pruebas que resten, tanto al Ministerio Público como también a la defensa. Y pues una vez notificada la defensa, tendrá 10 días para presentar todavía más medios de prueba.
0: Y ahorita nos das más detalles, 9:15.
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4: Hola, ¿qué tal? Seguimos con más información. Te comento que aún está cerrada la circulación del Eje 5 Norte Montevideo, a la altura de Instituto Politécnico Nacional hacia Calzada Vallejo. Debido a manifestantes, las alternativas son Otón de Mendizábal y el Eje 3 Norte. Además, sigue corte a la circulación en calle Violeta, a la altura del Eje 1 Poniente Guerrero por obras. La alternativa es el Eje 1 Norte Moctezuma y Avenida México Tenochtitlán. Hay intensa carga en Calzada de Tlalpan. Esto es entre Calzada del Hueso y Cerro de Jesús. Muy lento el avance también en Desierto de los Leones, de calle 9 al periférico. Con tráfico, Industria Militar de periférico al Boulevard Pípila. Encontrarás carga en Calzada de la Viga, de Fray Servando al Eje 3 Sur. La temperatura sigue en 16 grados. Soy Mónica Villalobos. 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

0: 9:20, panorama informativo 88.9, información que sirve. Yo soy Alejandro Villalbazo, en X, en TikTok, arroba Villalbazo 13. Los mensajitos en el WhatsApp 55 82 55 88 9. La verdad son de esas historias que a mí me revuelven el estómago, porque no entiendo cómo, ¿no? No entiendo cómo, estamos discutiendo si un policía tiene que buscar abogados, quien lo defienda, porque estaba trabajando una noche y le disparó a un asaltante. Hay un video. Ese video debería de ser determinante para entender, pues, que iban dos hijos de la chingada que querían meterse un Oxxo, y que el policía que estaba dentro del Oxxo, casualmente, porque había pedido permiso para ir al baño, pues defendió como policía el negocio, a la encargada del negocio y su vida. Y de esos disparos, una de esas ratas murió. ¿Cómo es posible que estemos discutiendo?
1: ¿A un año? ¿O cuánto tiempo tienes?
0: Un poquito más, fue en febrero del 2005. ¿Cómo es posible que estemos discutiendo si el policía puede sacar su arma y disparar o no, porque un juez determina que disparó muchas balas? ¿Cuántas son muchas? ¿Cuántas son pocas? ¡Vámonos! Sin alegato. Una rata que se metió como marabunta rompiendo el vidrio, el cristal de la puerta del Oxxo. Ah, pero llegamos a este tipo de alegatos. Y a escuchar este tipo también de fechas y plazos. Y que si el 22 de noviembre va a concluir el plazo de 6 meses de investigación complementaria. ¿Qué sigue después del 22 de noviembre? Nos estabas dando detalles, René Ponce.
2: Así es, Alejandro. Pues luego del 22 de noviembre, el Ministerio Público tendrá 15 días para presentar acusaciones. Posteriormente, la defensa será notificada, tendrá 10 días para presentar sus medios de prueba. Se espera que sea a mediados de diciembre cuando comience ya la etapa del juicio, dependiendo todo esto de cómo lo dictamine el juez. Los primeros 6 meses del próximo año posiblemente podría emitirse la resolución del tribunal de enjuiciamiento, y una vez concluidas las audiencias y el desahogo de pruebas, pues ya se espera que máximo por mediados de 2027 ya se resuelva la situación de Pedro Buendía, donde pues su defensa está pidiendo que pues prácticamente se le libere de toda acusación, de esta acusación de homicidio, porque pues lo único que hizo, dice su defensa, es cumplir con su labor, con su trabajo, y fue pues tanto defender, ya lo decías bien, el local de ser robado, también pues defendió la integridad física tanto de la cajera como de él mismo, Alejandro.
0: Oye, tengo entendido que además para esto de las famosas medidas cautelares, él tuvo que hacer un depósito al gobierno, René.
2: Sí, de hecho, cualquiera que necesite tener una medida cautelar o garantizar o solicitar una especie de amparo, tienes que dejar una garantía para que esto se te pueda otorgar, y ya después, pues esto, de que esto concluye, pues ya se te regrese el dinero, Alejandro.
0: ¿Y ya se lo regresaron?
2: Al momento no tengo conocimiento, el abogado no me ha

0: el cambio de medidas cautelares. Lana que no alcanza, ¿no? Cuando estás en un tema legal así, pues, lana que no alcanza, y dice Pedro, pues esa lana ya la usé, pero pues en otras cosas, en otros trámites, en gastos, en ir, venir, subir, bajar, que esa es otra chingadera. No tendríamos que estarle, tendríamos, porque de los impuestos se pagaría. ¿Qué pagarle a un abogado? Es decir, la Secretaría de Seguridad Ciudadana debe de tener un departamento jurídico.
1: Lo tiene, sí.
0: Bueno, y luego, ¿por qué no le echas toda la caballeriza del departamento jurídico en apoyar a Pedro, a ese policía que tú, jefe de la policía, le aplaudiste?
1: Condecoraste.
0: Condecoraste. Que la jefa de gobierno aplaudió. Que la fiscal que hoy lo acusa le aplaudió.
1: Ahí estaba también, Luisa.
0: Entonces.
1: No, pues es que llegaron los familiares de los malos a decir es que fueran muchos balas.
0: Sí, lo lastimó, sí, pero, no, o sea, pero lo que digan está bien. Y si la justicia dice, ay, no, es que ahora hay que rascarle por allá, o que rásquenle lo que quieran, pero tu gobierno, el Estado, te va a respaldar a ti. Que te jugaste la vida.
1: Haciendo tu
0: trabajo. Y te condecoramos por eso.
1: Por hacer tu trabajo, claro.
0: Ah, no, pues ahí Pedro, a ver cómo se rasca, a ver cómo le busca, de dónde saca, de dónde encuentra, tronándose los dedos.
1: Porque cuánto tiempo lleva en esa circunstancia.
0: ¿Y cuánto falta?
1: Le dejaron de pagar, estaba fuera, lo acaban de reincorporar por lo que informaron sus abogados y todavía lo que falta, efectivamente.
0: Y lo que falta, ¿no? Entonces, abandonado, un policía abandonado. Imagínense con qué ganas, ¿no? ¿Con qué ganas? Además, le dicen, mira, vente a hacer trabajo administrativo. No puedes usar un arma.
1: No, pues no.
0: No, pues, si con esa defendió la vida. Pero vivimos en este México, vivimos en este México abusados. Donde eso de la defensa, donde eso de en defensa propia, eso no existe. Aquí existe la defensa del malo, del cabrón, del ratero, del hijo de la chingada. Esa defensa sí existe. No, de un policía, ¿cómo? Homicidio. Híjole. 9:25.
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0: 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Este 22 y 23.
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3: 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Esa expresión es común, pero no necesariamente correcta. Lo que ocurre en realidad es que la epiglotis no cerró completamente y literalmente inhalamos nuestra propia saliva.
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5: Hola, ¿qué tal? Es un gusto para mí acompañarte y presentarte más información. Hay avance lento en Río Consulado de Eduardo Molina, Avenida Jardín. Tráfico pesado en Periférico, de Avenida Mario Colín a la Calzada San Esteban. Con avance lento, Marina Nacional, de Puentes de Tacuba a Circuito Interior. Hay tráfico en Lago de Guadalupe, de Avenida Hipódromo a Gustavo Vaz. Además encontrarás carga sobre Avenida de los Bosques, de Lomas Anáhuac, Avenida de las Fuentes. Carga que avanza en Gran Canal, de Río de los Remedios al Eje 3 Norte. Hay afectación vial en la Avenida Jesús Reyes Heroles por un choque, a la altura de Avenida Santa Rosa, hacia la autopista Naucalpan-Ecatepec. Toma en cuenta, además, que hay buen avance en Chimalhuacán, de Periférico a Sor Juan Inés de la Cruz. Tenemos 17 grados. Soy Mónica Villalobos. 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

0: TV y media, Panorama Informativo 88.9, información que sirve. Yo soy Alejandro Villalbazo, en X, en TikTok, arroba Villalbazo 13, los mensajitos en el WhatsApp 5580-255-8889. ¿Tenemos la declaración de Donald Trump? Sí, está lista la declaración de Donald Trump. Vaya declaración que hizo el presidente de los Estados Unidos. Lo hizo en la Asamblea General de Naciones Unidas. Y Donald Trump volvió al tema México. Y fue rudísimo el comentario del presidente de los Estados Unidos en el sentido de México y la relación que México tiene con el narcotráfico. Y cómo se ve a México con el tema del narcotráfico. Y Donald Trump es fuerte y claro, lo ha dicho muchas veces. En México hay un narcoestado, hay un narcogobierno, nada más que hoy lo puso ya en términos de un terremoto.
1: Mexico is the epicenter of the cartel violence, unfortunately. It's unacceptable for the United States to share a 2,000-mile border with a territory controlled by enemy cartels. So Mexico must reclaim control of its soil from the enemies of humanity.
0: Dijo el presidente Trump que México es el epicentro de la violencia de los cárteles del narcotráfico y que desafortunadamente es inaceptable que Estados Unidos comparte una frontera de, él lo dijo en millas, 2,000 millas, son 3,000 kilómetros, la frontera que comparte México. Y dice el presidente Trump, inaceptable que sea un territorio controlado por cárteles enemigos. Dice el presidente de los Estados Unidos, ahí en el Consejo, en la Asamblea General de Naciones Unidas, que México debe recuperar el control de su suelo de los enemigos de la humanidad, refiriéndose a los cárteles del narcotráfico. Sí, así. México, el epicentro de la violencia de los cárteles del narcotráfico. Ya sé que a muchos no les va a gustar. Ya sé que muchos van a pegar el grito en el cielo. Ya sé que muchos van a reclamar y van a voltear y van a decir, ¿y qué está haciendo Estados Unidos? Y ta, ta, ta, ta, ta. Lo real es que el presidente de los Estados Unidos no dijo una mentira. El narcotráfico en México está totalmente fuera de control. Y si no, habría que voltear a ver y recordar lo que ocurrió en Tuxtla Gutiérrez, en Chiapas, el viernes pasado. Ayer lo platicábamos. Un atentado terrorista. Cuando una persona que está en la cárcel, ligada al cártel de Sinaloa, desde la cárcel, sigue orquestando y mandando. Y desde la cárcel dio la orden de que se fueran a las canchitas de fútbol de una colonia en Tuxtla Gutiérrez, en Chiapas, y que llegaran ¿a qué? A disparar. ¿Para qué? Para meter miedo en la colonia. Para que vean quién manda en la colonia con el tema del narcomenudeo. No era un ataque directo, no era uno del grupo rival que estaba en las canchitas de fútbol y que fueran por él, no. Estaban niños en esas canchitas de fútbol.
2: Familias completas que fueron a ver el partido, ¿no?
0: Familias. Uh-huh. Y ahí llegaron sicarios, uno de ellos de 17 años, un pimpipe de 17 años. A disparar. Mataron a 3. Lesionaron a 3. Entre ellos otro niño con un balazo en la cabeza. Si eso no sé, es ser epicentro de violencia de los grupos del narcotráfico, pues entonces que alguien explique qué otra cosa podría ser. Sí, sí va a calar. Sí, sí va a doler. Durísima la declaración del presidente de los Estados Unidos. Dura, pero real. 9:34, tráfico, clima cada 15 minutos, Mónica Villalobos.
3: Alejandro, gracias. Hay afectación vial en la avenida Jesús Reyes Heroles. Esto es debido a un choque a la altura de avenida Santa Rosa, hacia la autopista Naucalpan-Ecatepec. En unos minutos, más información.
2: Gracias, ya son las 9:34 y hacemos contacto con mi compañera Mónica Barrera para preguntarle, oye Mónica, ¿cómo inicia la actividad en la Bolsa Mexicana de Valores? Adelante.
4: ¿Qué tal, Pepe Toño? Te saludo y te platico que este martes la Bolsa Mexicana de Valores inicia operaciones con una ganancia de 0.24%. Esto representa 155.52 puntos más respecto a su nivel previo, al ubicarse el índice de precios y cotizaciones en 63.692.48 unidades. En bancos, el dólar se cotiza a la compra en 16 pesos con 71 centavos y a la venta en 17 pesos pero con 70 centavos. En bancos, el euro se cotiza a la compra en 19 pesos con 47 centavos y a la venta en 20 pesos pero con 6 centavos. Finalmente, el precio promedio de combustibles a nivel nacional, por ejemplo, el litro de gasolina regular o magna se vende en 23 pesos con 69 centavos, el litro de gasolina premium en 28 pesos pero con 58 centavos y finalmente el litro de diésel en 27 pesos con un centavo. Los números esta mañana, Pepe Toño.
2: En los cuales agradezco y por cierto, un poquito más adelante regresamos contigo para ver cómo concluye la actividad ahí mismo en la Bolsa Mexicana de Valores, eso durante la segunda emisión de Panorama Informativo. 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Ya son las 9:36 a.m. El gobierno federal confirma que ya investiga el caso de los 5 bebés que fallecieron en un hospital de Durango. Memo Jiville.
5: El caso de los 5 bebés que murieron en Durango ya lo está investigando el Instituto Mexicano del Seguro Social.
6: El caso que mencionas es del Instituto Mexicano del Seguro Social, de los, lamentablemente, los bebés que fallecieron. Y está también SOE ahí. Se está haciendo una investigación para ver qué fue lo que lo provocó y estar en contacto con las familias.
5: Así lo manifestó la presidenta de México, Claudia Sheinbaum, al asegurar que SOE Robledo, director del IMSS, es quien está a cargo de determinar qué fue lo que pasó y ya hay contacto con los familiares. Aseguró que en el caso de la falta de medicamento en hospitales del IMSS Bienestar en Veracruz, su titular Alejandro Sbarch es quien está atendiendo personalmente este problema. 88.9 Panorama Informativo, Guillermo Jiville.
2: Gracias, Memo. 9:37 a.m. Autoridades de Jalisco revelaron avances en casos de delitos cometidos contra menores de edad. Martín Beltrán.
7: La Fiscalía del Estado obtuvo la vinculación a proceso de 18 personas por su probable responsabilidad en delitos cometidos contra niñas, niños y adolescentes entre el 1 y el 15 de septiembre. Las investigaciones corresponden a hechos registrados en Zapopan, Guadalajara, Tonalá, Tlajomulco y San Pedro Tlaquepaque. De acuerdo con la Fiscalía, los señalados tenían vínculos familiares, realizaban labores de cuidado o formaban parte del entorno de las víctimas y se les atribuyen delitos como maltrato infantil, abuso sexual, abandono de personas y ultrajes por hechos ocurridos desde 2020. Para Panorama Informativo desde Jalisco, Martín Beltrán.
2: Gracias, Martín. 9:38 a.m. y hacemos contacto en este momento con mi compañero René Ponce, porque ¿qué pasó ahí en el Hospital Siglo XXI aquí en Cuauhtémoc y el Eje 3? Adelante, René, buenos días.
8: ¿Qué tal, Pepe Toño? Se está reportando un hombre de 34 años de edad pierde la vida al arrojarse de un cuarto piso en el Hospital Siglo XXI. Según las primeras versiones policíacas, señalan que esto ocurre en las escaleras de emergencia del área de oncología. Perímetros de la Fiscalía Capitalina ya se encuentran en el lugar realizando las investigaciones correspondientes. Pepe Toño.
2: Bueno, estamos atentos a ver qué nos compartes un poquito más adelante. No perdemos contacto. Muchas gracias a mi compañero René Ponce. Vamos con otros temas a las 9:38 a.m. El rector de la UNAM dio un mensaje en el marco de los 475 años de la fundación de la máxima casa de estudios. Armando Arteaga.
9: La UNAM debe fomentar entornos universitarios seguros, respetuosos e incluyentes y formar a las y los estudiantes para que en el marco de la revolución tecnológica sepan utilizar el pensamiento crítico y en beneficio del país, aseguró su rector Leonardo Lomelí en la ceremonia de los 475 años de la universidad.
10: Ese diálogo es indispensable para comprender las nuevas dinámicas científicas y tecnológicas y orientar sus beneficios hacia la reducción de las brechas, la innovación pedagógica y la formación integral.
9: El rector estuvo acompañado por los ex-rectores, los presidentes de la Cámara de Diputados y Senadores, así como representantes del Poder Ejecutivo Federal y de la Ciudad de México. Para 88.9 Noticias, información que sirve, Armando Arteaga.
2: Gracias, Armando. 9:39 a.m. Y ha trascendido que la gira de espectáculos del musical Mentiras tiene problemas. Lalo González.
11: El éxito de la gira Mentiras All Star se habría empañado con un altercado tras bambalinas. O bueno, al menos eso se cuenta en redes sociales, donde se ha hecho viral un video en el que se alcanza a escuchar a la actriz Mariana Treviño de la desorganización que había en el espectáculo en Inglewood, California, el pasado 19 de septiembre. En los videos también se notan las fallas técnicas que afectaron a Dana y Belinda. Trascendió que Treviño habría dado una cachetada a una vestuarista del show. Ante todo esto, los fans del musical hicieron ver que la próxima cita de Mentiras All Stars en el Auditorio Nacional, pactado para el 8 de noviembre, ya no aparece Mariana en el póster oficial. Para 88.9 Noticias, Lalo González.
2: Gracias, Lalo. 9:40 a.m. Vamos al comentario deportivo con Toño de Valdés. Adelante, Toño. Buenos días.
12: ¿Qué tal, amigos de Panorama? Un placer saludarles. Estamos ya en la última semana de temporada regular en el béisbol de Grandes Ligas. Todavía muchas cosas que definir en la Liga Nacional, en donde, digamos, el panorama está más claro. Ya tenemos a los Dodgers de Los Ángeles como campeones en el oeste, tenemos a los Cerveceros de Milwaukee como los campeones en la división central, y también tenemos a los Bravos de Atlanta como los campeones en la división del este. O sea, los tres campeones divisionales ya están, pero todavía falta que se concrete la calificación de los equipos comodines. Están muy cerca. Cachorros está por ahora junto con San Diego ahí en lo más alto de la zona de comodines. Filadelfia viene un juego atrás, pero los tres estarían calificados: Cachorros, Padres y Phillies. Y Arizona es el que podría hacerles algo de sombra. Está a cuatro juegos en este momento de Filadelfia. Se ve muy muy complicado ya para Arizona, y evidentemente que cambien los comodines y que se modifique de alguna manera el playoff en la Liga Nacional. En la Americana sí está más complicado. En la Americana, Tampa está en este momento con el mejor récord del béisbol y ya calificado. Yankees en la misma división, y Boston ya tienen boletos, aunque sea de comodín, pero ya tienen el boleto asegurado. De hecho, van a ser comodines Yankees y Medias Rojas. Tampa es el campeón divisional, pero hay tres boletos en el este de la Americana. En la división central no hay nada todavía, y en el oeste tampoco. En la central, Cleveland tiene una ventaja de un juego solamente sobre Chicago. Y en el oeste, los Rangers de un juego sobre Houston. Entonces, está todavía muy, muy abierto y por definirse lo de los dos títulos divisionales y también, evidentemente, el último boleto de comodín en la Liga Americana. Ese último boleto, en este momento, sería de Medias Blancas de Chicago. Sería Medias Blancas el que tendría ese boleto. Y Houston está tres juegos atrás en esa aspiración. O sea, para Houston es más fácil ser campeón en su división en este momento que ser comodín. Y viene Toronto después, que está a tres juegos y medio todavía con, pues, esa ilusión, el campeón de la Liga Americana del año pasado, de lograr calificar y de que haya cuatro equipos calificados en el este de la Liga Americana, lo cual también, pues, se ve un poco difícil. Última semana de campaña regular, ya veremos cómo se van dando las cosas en estos últimos duelos. Un saludo para todos ustedes, amigos de Panorama.
2: Gracias a Toño de Valdés y su comentario deportivo. Recuerda, seguimos contigo. Somos Alejandro Villalbazo, Alejandro Cervantes y Pepe Toño Morales por 889noticias.mx. Vamos también a lo más importante del tráfico y clima. ¿Cómo están las calles? Gracias por todo, Mónica Villalobos.
3: Pepe Toño, gracias. Hasta mañana. Si el último número de tus placas es 78 con engomado rosa, tu vehículo debe verificar antes del 30 de septiembre. En unos minutos, más información.

0: Viene Luis Miguel y su tour 2027, Lalo González. Ahora sí, es oficial, Lalito.
1: Pues eso queremos creer, Ale, porque es como muy engañoso. Mira, bastó una fotografía de Luis Miguel, dos palabras para provocar esa auténtica revolución entre sus seguidores, ¿no? Tour 2027, no hay fechas, no hay ciudades, no hay recintos, ya sabes que Luis Miguel es de muy pocas palabras, no hay explicaciones, pero el Sol confirmó, o al menos eso queremos creer, a través de sus redes sociales, que pues volverá a los escenarios, justamente, volverá a los escenarios el próximo año. La publicación pues apareció ayer en sus redes sociales, se convirtió en uno de los temas más comentados por sus seguidores, quienes durante meses pues habían esperado alguna señal, ¿no? Algún concierto que dijera algo, y en cuestión de minutos, imagínate, allí en X, alcanzó 15,000 reacciones de me gusta en menos de una hora, pero ¿sabes qué hubo más, Ale? Preguntas sobre cuándo, por favor, danos más detalles para ir ahorrando, saber qué onda. Y eso también nos lleva a pensar de cómo le fue en la gira pasada, en el Tour Luis Miguel 2023-2024, que si recuerdas, Suárez tuvo un montón de éxito y muchos récords. Ahorita les comentamos si quieres un poquito más.
0: Sí, vamos a la pausa y nos sigues platicando porque... Sí, efectivamente, causa revuelo sin mayor detalle, ¿no? Nada más porque puso una fotografía con el 2027 adornándole. Son 10:15.
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3: Hola, ¿qué tal? Nuevamente continuamos con más información. Te comento que hay afectación vial en la avenida Jesús Reyes Heroles, debido a un choque a la altura de avenida Santa Rosa, hacia la autopista Naucalpan-Ecatepec. Además, toma en cuenta que vas a encontrarte circulación lenta. Esto es exactamente en avenida de las Granjas del Eje 5 Norte, al Eje 3 Norte, avenida Cuitláhuac. Tenemos tráfico también en Calzada de las Armas, de Aquiles Serdán a la Calzada de la Naranja. Para ti que tu camino es Insurgentes, avanzarás muy lento entre Río de los Remedios y Montevideo. También tiene tráfico Lago de Guadalupe, de Avenida Hipódromo y hasta llegar a Gustavo Vaz. Además, recuerda, si el último número de tus placas es 7 y 8 con engomado rosa, tu vehículo debe verificar antes del 30 de septiembre. La temperatura 17 grados. Soy Mónica Villalobos. 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
2: Emocionadísimos todos, todo el mundo brincando de alegría porque Luis Miguel subió una foto en sus redes sociales donde está su nombre, Tour 2027, y de ahí salieron todos brincando y diciendo a qué hora, cuándo y dónde, Lalito González, pero no se dan detalles.
3: Oye, y qué curioso, ¿no, Ale? Porque si ustedes recuerdan, porque ya saben que luego nos tachan de que tenemos poca memoria del público mexicano, Luis Miguel fue bien frío en la gira pasada, ni un hola, ni una gracias México, como se le reconoce, un adiós, nada. De hecho, buscaron una declaración de él en conciertos pasados, pues hay que irse 10 años atrás. Es más, como si fuera una cadena de oración para que venga un poquito como con la lengua un poquito más suelta, ¿verdad? Y por lo menos salude al público. Vamos a escuchar cómo agradecía hace más de 10 años en el Auditorio Nacional.
4: Grandes motivaciones son las que fundamentales en regresar y estar en los escenarios. Una es la música y dos son ustedes. Este público maravilloso, a todos mis fans, muchas gracias por tanto cariño durante tantos años.
3: Cadena de oración, ¿no, Ale? Para que vuelva a hablar, porque te digo que en la gira pasada nomás, ¿no? Y eso que la gira pasada estuvo muy exitosa, les decía que íbamos en esos números. Gira 2023-2024, inició en Buenos Aires, Argentina, ustedes lo recuerdan, pasó por Estados Unidos, España, diferentes puntos de América Latina, recorrió todo México prácticamente, y dicen allí en Billboard Box Score que recaudó 318.2 millones de dólares, vendió alrededor de 2.2 millones de entradas, a pesar de que en la gira anterior, la que estamos escuchando, ¿te acuerdas que había cancelado muchos conciertos? O sea, esperemos que venga bien de buenas, hablando con buena salud.
2: Lalito, no seas malito, podrías ubicarte en un mejor lugar porque no te estamos entendiendo nada, la señal es pésima. Y mientras aquí en lo que te ubicas en un mejor lugar, sí recordar que el tour pasado de Luis Miguel fue muy criticado por eso, porque abría el concierto sin decir hola, cerraba el concierto sin decir buenas noches, prácticamente más de medio concierto se la pasaba dando el perfil o la espalda al público, y la interacción la tenía con su, interacción entre comillas, porque tampoco es así que uy, cuánta interacción con su orquesta, con sus músicos, pero no con la gente. No conectó nunca Luis Miguel con la gente en el tour pasado. Por eso ayer que se da el anuncio y que todo el mundo, wow, Luis Miguel y la chica, yo me preguntaba, ¿y qué nuevo vendrá, no? O sea, ¿qué nuevo vendrá en el show de Luis Miguel como para que alguien se pueda emocionar y decir, repito, voy, va de nuevo, ahí voy a estar, quiero verlo otra vez después del gran show pasado? Pues la verdad, pues los que ya lo vimos y hasta ahí, Lalito.
3: Sí, es que sí dejó mucho que desear, ¿no, Ale? Espero que me escuchen mejor. Dejó mucho que desear porque si te acuerdas tú, fue una primera tanda de conciertos en la Arena Ciudad de México y dijimos, ay, ahorita va a saludar, ¿no? Porque está en México. Jamás lo hizo. No lo había hecho en Argentina y dijimos, bueno, pero aquí en México tiene que saludar. No lo hizo. Después llegó una segunda tanda de conciertos en la Arena y tampoco lo hizo. Y cuando nos anunciaron, bueno, se va a despedir con un concierto multitudinario más grandote en el Estadio GNP Seguros, tampoco lo hizo. Entonces, por eso estábamos poniendo ese audio de la cadena de oración de hace 10 años, que ojalá, pues, agradezca, diga un algo, el público también yo creo que se lo agradecería mucho. Es más, ¿te acuerdas, Ale, que hace más de 10 años en el Auditorio Nacional, bueno, hasta invitaron a hablar, a bailar al público y a cantar? Escucha esto.
4: Muchísimas gracias. Ojalá. Y deseamos que esta selección de canciones sea de su agrado. Vamos a hacerlo mejor. Y ojalá me puedan acompañar a cantar uno de estos bailes que dicen más o menos así. Acompáñenos, si son tan amables. Gracias por su compañía. Gracias.
3: Y pues sale a esperar entonces próximos anuncios, insistimos, únicamente puso Tour 2027 y todo esto que generó mucha expectativa, por supuesto, saber en dónde se presentará, si será regrese al Auditorio Nacional o se seguirá otra vez en la Arena Ciudad de México o quizá ahora irá por estadios, ya lo veremos y sabremos también qué onda con su salud, porque recuerda que uno de los temas importantes de los meses recientes fue una supuesta recaída por allí, se decía también inclusive que se había ido a operar del corazón a Nueva York.
2: Sí, y que ahí es donde genera pues toda mayor expectativa, ¿no? Digamos, el regreso después de aquel tema de salud que nadie terminó de saber qué fue, ¿no? Porque siempre en este manejo cerrado de los temas de Luis Miguel, pues nunca nadie se enteró si sí fue, no fue, el corazón, no el corazón, si en Nueva York lo operaron, no lo operaron, al final nada se supo. Por cierto, hablando de salud y ya cambiándole al tema Luis Miguel con total claridad, Carlos Rivera sube un comunicado, Lalo, está ayer lo subió, anunciando que trae un problema en las cuerdas vocales, Lalo.
3: Sí, exactamente, Carlos Rivera, que está en una gira de conciertos, y hay que recordar que, bueno, estaba recorriendo diferentes puntos de América Latina. Entonces, lo que él cuenta es que los médicos le insistieron en que tiene que reposar ahora sí. Decía él que este problema ya lo venía arrastrando desde hace algún tiempo, y que los médicos le dijeron, ¿saben qué? Ahora sí, ya si no reposas, sería un daño mayor. Y dice él en su comunicado, por esta razón, y aunque me duele muchísimo, tendremos que posponer los conciertos de Bogotá, Medellín, El Salvador y Guatemala. Dice él que si Dios quiere, a partir del 23 de octubre, en el concierto de Tlaxcala, su agenda va a continuar pues de manera prevista, y que espera de alguna forma pues ver cómo acomodar estos conciertos, ¿no? Que les fallaría a su público de Colombia, El Salvador y de Guatemala.
2: Sí, conciertos internacionales que tiene que cancelar, y que dice un mes. Lo da a conocer ayer y habla 23 de octubre, pues más o menos ese mes, incluso dos días pasadito del mes, para que se pueda recuperar, pues toda la suerte y la recuperación, porque además, pues es su herramienta de trabajo, ¿no? Si no está bien de las cuerdas vocales, pues no hay forma, ¿no? Todos los que nos dedicamos y vivimos un poco de la voz o con la voz, pues si no nos cuidamos, de pronto las consecuencias pueden ser terribles. Qué bueno que Carlos se está atendiendo a tiempo. Fuerte abrazo para Carlos Rivera y que la recuperación venga al 100, porque sin duda también es una de las voces maravillosas, el Lalo.
3: Sí, por supuesto, voz privilegiada que llena recintos, que ha tenido también récords en el Auditorio Nacional. Nada más recordar que estuvo hace poquito en el Rey León, que fue el padrino de las 500 representaciones. Y ya después fue cuando vino este comunicado por órdenes del médico.
2: Pues sí, que le vaya muy bien en esta recuperación y que sea así como él lo está planeando y sus médicos se lo han ido programando. Y insisto, un fuerte abrazo para Carlos Rivera. Nos vamos, Pepe Toño.
0: Que les vaya muy bien, los espero a la una.
2: En un punto de las dos, nos vemos en Hechos Meridiano. Yo soy Alejandro Villalbazo. Pásenla bien, muy bien, donde quiera que estén.
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15: Hola, ¿qué tal? Seguimos con más información. Para mí es un gusto acompañarte. Sigue la intensa carga sobre Río Consulado, desde Eduardo Molina y hasta llegar a Avenida Jardín. Tenemos intensa carga en Periférico, de Avenida Mario Colina a la Calzada San Esteban. Hay tráfico también en Marina Nacional de Puentes de Tacuba a Circuito Interior. Para ti que tu camino es Aquiles Serdán, encontrarás avance lento, de Calzada de las Armas a la Calzada México-Tacuba. Lento, Avenida Centenario, de Río de los Remedios a la Calzada San Juan de Aragón. Tenemos carga sobre Avenida de los Bosques, de Lomas Anáhuac, Avenida de las Fuentes. Hay carga que avanza en Gran Canal, de Río de los Remedios al Eje 3 Norte. La temperatura al momento se mantiene en 17 grados. Soy Mónica Villalobos. 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
1: Let's go, girls. ¿Qué onda, amigos? ¿Cómo andan? Bienvenidos. Qué gusto, como siempre, abrir este micrófono y poder compartir con ustedes estas tres horitas. Hasta la una de la tarde por aquí, si quieren, si pueden. Aquí andamos. Bienvenidos sean a través del 88.9 desde tu FM y en digital, conectada contigo en todo momento a través de nuestra app oficial. Ahí andamos para ti. Ya sabes, en iHeartRadio y lo mismo en el sitio. Ahí también vamos contigo en iHeart.com. Buenos días, mi Gaby. ¿Cómo estás? ¿Qué me cuentas? ¿Todo bien? Todo en orden. Por aquí Gaby es mi operadora, Operación Control. Toño Mejía es el producer. San Pedro López, mi jefe de información. Servidora al micrófono, gente. Yo Mera, tu locutora de confianza. Mariana Santiago en 88.9 Noticias. 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Oiga, pues vamos hoy a invitar a mi querido Miguel Ángel de León en la entrevista de confianza. Y va a tocar este tema de pronto cuando los padres son bastante más inmaduros que los hijos. Y uno dirá, ¿qué? ¿Pero cómo? ¿Pero qué? ¿Pero de qué me estás hablando? Suele suceder. Y esto causa, no tienes idea qué cantidad de conflictos. Vamos a abordar este tema desde el punto de vista del psicoanálisis, él, como sabes, es psicoanalista. Y está conmigo por aquí a las 10:30, ¿verdad? 10:30 está por aquí Miguel Ángel de León. Por si quieres escuchar la entrevista de confianza, bueno, él me va a hacer el favor el día de hoy de venir a platicar con nosotros. Así que espero que puedas conectarte, que puedas sintonizar. Y bueno, mucho más hasta la una de la tarde en redes sociales, ya leyéndote, Mariana, en 88.9 FM, Twitter o X. Y en Instagram, Mariana MarianaN-Santiago-. La página con toda la información que sirve. Si quieres pasar por ahí, seguramente encontrarás mucho de tu interés en www.889noticias.mx. Y lo mismo las redes sociales de 88.9, la que sea, la que quieras, la que te guste utilizar, nos encuentras como @889noticias. Pues yo me arranco contigo, mi Moni Villalobos. Buenos días, ¿qué me platicas?
2: Hola Mariana, gracias. Muy buenos días, es un gusto saludarte. Aún sigue cerrada la circulación del Eje 5 Norte, Avenida Montevideo, a la altura de Instituto Politécnico Nacional hacia Calzada Vallejo, Alcaldía Gustavo Madero, debido a manifestantes. En unos minutos, más información.
1: Vamos al shot de noticias. En Palacio Nacional aseguran que no hay impunidad por los accidentes ocurridos en la línea 12 del Metro de la Ciudad de México, el tren interoceánico y el tren Maya. ¿Qué me platicas, Memo?
3: Asegura la presidenta de México, Claudia Sheinbaum, que hay sanciones en contra de quienes hayan participado en los accidentes registrados en la línea 12 del metro y otras obras a cargo del gobierno federal.
4: En el caso del interoceánico hay personas detenidas porque la causa fue velocidad y quienes fueron responsables de ello están detenidos. En el caso del tren Maya, ahí son fallas administrativas. En caso de que alguna persona haya cometido algún problema de un error humano a la hora de operar un cambio en la vía.
3: Manifestó que en el caso del Huachicol hay cerca de 2,000 personas detenidas, aunque no hay conocimiento de que personal de Pemex haya participado en la extracción del combustible. Dijo que en todos los casos hay carpetas de investigación abiertas y se sigue proceso penal. 88.9, Panorama Informativo, Guillermo Jivillé.
1: Gracias, querido Memo. Otra noticia, se recupera el consumo de bienes y servicios privados en México. ¿Qué me platicas, Moni Barrera?
5: En julio de 2026, los ingresos totales reales por suministro de bienes y servicios de los servicios privados no financieros incrementaron 0.9% respecto al mes previo. La encuesta mensual de servicios de INEGI, que incluye en el sector de transportes, correos y almacenamiento, revela que los gastos totales por consumo de bienes y servicios crecieron 1.5%, las remuneraciones totales 1.0% a tasa mensual. El personal ocupado total disminuyó 0.1% en 88.9 Noticias. Mónica Barrera.
1: Gracias, querida Moni. Este martes, la Secretaría de Educación Pública publicó en el Diario Oficial de la Federación el acuerdo para el uso responsable y seguro de los dispositivos digitales personales, así como de tecnologías de aprendizaje en las escuelas públicas y particulares del Sistema Educativo Nacional. Para los niveles de educación inicial, preescolar, primaria y secundaria, se establece la restricción del uso de teléfonos celulares, dispositivos inteligentes y electrónicos personales durante toda la jornada escolar, por lo que solamente podrán utilizarse para fines educativos previamente programados, así como en caso de emergencias personales. En el nivel medio superior se limitará su uso no pedagógico durante la jornada escolar, de acuerdo con las características, necesidades y contexto de cada institución. O sea, esto quiere decir que cada escuela va a elegir cómo lo va a manejar dependiendo de las necesidades. y del contexto. Para el nivel superior, el uso responsable y seguro de teléfonos celulares, dispositivos inteligentes y electrónicos personales será conforme a los acuerdos de cada comunidad educativa, una vez más. Y el acuerdo que entra en vigor a partir del día 3 de noviembre del presente año será revisado cada 6 meses, esto con la finalidad de realizar los ajustes que se estimen necesarios, porque usted sabe, ¿no? Pues prueba y error, entonces ahí se va a ver qué onda, ¿no? Cómo funcionan los primeros 6 meses, si funciona y si habrá que ajustar algo, bueno, se hará el respectivo ajuste. Pero bueno, ya es un hecho. Otra noticia, ¿habrá ley seca en algunas zonas de la alcaldía Tlalpan? ¿Qué me platicas, Joana?
6: Por la fiesta patronal del Señor de los Milagros, del 25 al 28 de septiembre, no habrá venta de bebidas alcohólicas en la colonia Bosques de Tepeximilpa, en la alcaldía Tlalpan. Tampoco se venderá alcohol en los pueblos de San Miguel Ajusco, San Miguel Xicalco, San Miguel Xicalco y San Miguel Topilejo, del 26 de septiembre al 5 de octubre, esto por la fiesta patronal de San Miguel Arcángel. La ley seca aplicará en establecimientos mercantiles como vinaterías, tiendas de abarrotes, supermercados, tiendas de conveniencia y similares. Tampoco se podrá consumir alcohol en cantinas, centros nocturnos, discotecas, salones de fiestas, ferias o vía pública. Para 88.9 Noticias, Joana Flores.
1: Gracias, querida Joana. Y en el entretenimiento, por su interpretación de Penélope en la nueva versión de La Odisea, Anne Hathaway busca llevarse su segundo Oscar. ¿Qué opinas? Lalo González, ¿qué me cuentas?
7: Aunque faltan cerca de 6 meses para la próxima entrega de los premios Oscar, la carrera por estos galardones va tomando forma. Por un lado, se mencionan títulos como La Odisea, Digger y La Bola Negra para competir por el máximo premio. Bien, ahora se reveló que Anne Hathaway buscará su segundo Oscar en la categoría de Mejor Actriz de Reparto. Trascendió que la estrella de Hollywood de 43 años iniciará una campaña para conseguir una nominación por su interpretación de Penélope en el filme dirigido por Christopher Nolan. Hace 14 años, Hathaway ganó el Oscar por su trabajo en el filme Los Miserables. Para 88.9 Noticias, Lalo González.
1: La verdad es a mí me parece una gran actriz y honestamente sí hizo un muy, muy buen papel ahí en La Odisea. Ya veremos qué onda, cómo está la contienda, pero bueno, pues ojalá que sí. 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

0: Oigan, ¿cuántas veces? ¿Por una o por otra? Cada quien tendrá sus razones entre que es caro, entre que es más barato, entre, ya sabe. O sea, entre precio, de pronto practicidad, cercanía. ¿Cuántos de nosotros de pronto preferimos ir al consultorio de la farmacia a realmente echarle una llamadita a tu doc y hacer la cita y entonces que te programen y entonces, no, pues que nos vemos mañana, nos vemos pasado, ¿no? Y bueno, pues bastante más cara la cosa. Creo que me atrevo a decir que una gran mayoría de pronto han preferido o hemos preferido, ¿no? Me incluyo de pronto. Este tipo de consultorios que encontramos ya, pues, prácticamente en todas las farmacias. Y son buenos muchos. La verdad es que hay que decirlo, que sí son muy buenos. No sé cuál haya sido tu experiencia en un consultorio de farmacia. No sé cómo te haya ido. No sé si lo que te recetaron te funcionó. Realmente te curaste. Le atinaron bien. No lo sé, ya me estarás platicando. Pero hablemos sobre esto. Varios pacientes optamos por consultorios de farmacias por muchas razones. Cada quien tendrá la suya y vamos poquito a poquito. ¿Qué me platicas de esto, amigo Isaac?
1: ¿Qué tal, Mariana? Muy buenos días a ti, a la audiencia. Así es, pues los consultorios de farmacias registran un repunte en sus consultas médicas debido a que los pacientes priorizan este tipo de atención para ahorrar tiempo, evitar largas filas y desabasto de medicinas también en clínicas del sector público. Así lo dijo en conferencia Juvenal Becerra, presidente de la Unión Nacional de Empresarios de Farmacias, quien señaló que cada vez más farmacias independientes también tienen estos consultorios médicos. Escuchemos lo que comentó.
2: La verdad es que hoy los consultorios adyacentes a farmacia estamos haciendo las mismas consultas que el IMSS y también en un 10% la farmacia independiente del país representada por Nefar ya tiene también consultorio adyacente a farmacia.
1: Y de esta forma Mariana explicó que las personas priorizan sí la atención rápida aunque tengan que pagar de su bolsillo ante la situación sobre todo que atraviesan algunas instituciones públicas de salud. Escuchemos nuevamente.
2: Entonces lo que están haciendo es voy a la esquina, en la farmacia ahí de Juve que tiene el doctor, tomo la consulta, con 200 pesos me llevo la receta, se la dejo a mi hijo, me la tomo yo y me voy a trabajar. Ese es uno de los temas por los que a través de lo que yo les decía que la farmacia independiente es una farmacia, obviamente que está, pues de alguna manera muy ubicada en estos temas.
0: Y bueno, también hay que decir esto, de pronto también tienes que hacer a lo mejor fila, ¿no? Pero bueno, nada que ver, ¿no? Como las colas que de pronto tienes que hacer de horas y horas y horas, en el sector público. Y oye, Isaac, las consultas en las farmacias, con que la gente tenga que desembolsar, la verdad es una cantidad bastante, pues, accesible. ¿Qué? ¿80 pesos, 60 pesos la consulta, más o menos?
1: Efectivamente, Mariana, en promedio ponle 100 pesos, ya si nos vamos al máximo, pero sí, sigue siendo accesible, sigue siendo más práctico también para muchas personas, también por los tiempos de trabajo, tiempos de escuela, y en este caso el representante del sector farmacéutico explicó que otra de las razones es el aumento del envejecimiento de la población en el país, la cual cada vez más necesita recibir atención médica, sea en el sector público o en el sector privado. Escuchemos lo que platicó.
2: Pero el otro tema también que es importante es justo este tema de la edad, ¿no? Donde estamos requiriendo más medicamentos y más consulta.
1: Y de acuerdo con la Organización para la Cooperación y el Desarrollo Económico, el gasto de bolsillo en el país, el gasto que se destina...
0: Creo que te perdí, amigo Isaac. ¿Estás ahí?
1: Aquí estamos, Mariana, ¿nos escuchamos?
0: Ya. Ahí te escucho. ¿Qué me decías?
1: De acuerdo con la Organización para la Cooperación y el Desarrollo Económico, Mariana, se ha incrementado el gasto en salud, el gasto de bolsillo que destinan las personas aquí en el país, hasta un 40% del total de lo que se dirige a la salud, uno de los más altos entre los países miembros, y cada persona al trimestre destina en promedio 1,600 pesos para consultas médicas, insumos, pese a que muchas tienen derechohabiencia, son derechohabientes del IMSS, del ISSSTE o ahora del IMSS Bienestar, Mariana, así las cosas.
0: Sí, fíjate que yo la verdad lo veo como una buena alternativa, incluso en el sector público, que entiendo por qué muchas consultas son tan caras, no sé si a ustedes les haya pasado, pero también de pronto no hay espacios, no hablas, me pasó el otro día que hablo al doctor, me recomiendan una persona como muy competente, no, pues que hay cita hasta enero, porque está lleno, yo dije, pero ¿cómo? O sea, si tienes una emergencia, entonces hay varias cosillas por ahí, y por mucho de esto, la gente estamos prefiriendo en algunas ocasiones y para algunas cosas estos consultorios de farmacia, los utilizan amigos, ¿qué les ha parecido? ¿Qué tal el servicio? ¿Cómo les ha ido? Cuéntenme.
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4: Hola, ¿qué tal? Nuevamente tenemos lista más información. Conduce con cuidado. Hay avance lento en Aquiles Serrán, de Calzada de las Armas a la Calzada México-Tacuba. Tenemos tráfico en Centenario, de Río de los Remedios a la Calzada San Juan de Aragón. Hay tráfico también en Avenida de las Granjas, del Eje 5 Norte y hasta llegar al Eje 3 Norte, Avenida Cuitláhuac. Lento avance en Calzada de las Armas, de Aquiles Serrán a la Calzada de la Naranja. Tenemos carga sobre Avenida de los Bosques, de Lomas Anáhuac a Avenida de las Fuentes. También hay carga que no se detiene en Gran Canal, de Río de los Remedios al Eje 3 Norte. Aún encontrarás a manifestantes que cierran circulación de Macedonia Alcalá, entre Sagredo y calle Gustavo Ecampa, alcaldía Álvaro Obregón. La temperatura al momento es de 19 grados. Soy Mónica Villalobos. 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
1: Oigan, me encuentro con una denuncia que les quiero compartir por aquello de que se andan por allá. Resulta que una chava, una joven, denuncia una presunta estafa en el estacionamiento de una tienda de autoservicio muy conocida y en Buenavista, aquí en la Ciudad de México. Resulta que un grupo de personas, pues, se te acercan y se están presentando que como personal de una también muy reconocida marca de electrodomésticos. Sobre todo de cafeteras. Y resulta que te ofrecen boletos de 50 pesos y te ofrecen participar en un juego de dados por un premio. De acuerdo con el video, que por cierto anda ahí dando la vuelta en las redes sociales, estos fulanitos aseguran que trabajan en la empresa y que son parte de la marca. Pero la marca y la compañía dicen: nosotros no tenemos ninguna relación con esta actividad ni conocemos a estas personas. Así es como está operando el numerito, fíjese. Resulta que este supuesto juego comienza cuando estas personas te ofrecen el boleto, ¿no? Que es 50 pesos. Ahí a quien se va encontrando en el estacionamiento. O sea, se lo ofrecen a quien sea que se acerque, que esté por ahí en el estacionamiento. Después invitan a la gente a que lance los dados con la promesa de que se van a ganar un electrodoméstico. Y la persona que denuncia a esta chica dice que se trata de una dinámica engañosa porque las personas entregan su dinero y finalmente no reciben el premio ni tampoco recuperan el monto pagado. Ella quiso grabar a estos estafadores mientras están realizando la actividad y ahí en las imágenes algunos de ellos intentan de hecho taparse la cara cuando se dan cuenta de pues que ella estaba grabando. Incluso hay otra persona que aparentemente es la cabecilla, ¿no?, de este grupo, parece que es una mujer. Y bueno, igual se acerca a esta chava y la intimida y la empieza a confrontar y le empieza ahí a decir de cosas. Parece que ella es la cabecilla, te digo, de todo este numerito. Y durante el enfrentamiento estos güeyes intentaron quitarle el teléfono celular. Y ella dice, les dice, ahí se ve en el video, ¿qué onda? Pues están haciendo las cosas bien, ¿por qué? ¿No? ¿Por qué me quieres quitar el teléfono? ¿Por qué no me dejas grabar? ¿No? ¿Cuál es el problema? Y bueno, el video ya circula y rápidamente se hizo viral ahí en las redes sociales, generó varias denuncias de muchas personas que aseguran que vieron la dinámica o una dinámica similar en estos establecimientos y en otros de la misma marca aquí en la Ciudad de México. Parece que también se habla de la misma mecánica ahí en Tlatelolco, ahí también en Plaza Oriente, en La Raza, en Tláhuac, y parece que en otra tienda de autoservicio de otra marca diferente, también ahí en Lázaro Cárdenas. Así que, pues, creo que es fácil que caigamos en esto, porque de pronto en los estacionamientos me tocó en algún momento ir a hacer alguna activación a un estacionamiento de una tienda de autoservicio. Me tocó muchísimas veces. No, y es común que vas con el stand y que pones ¿cómo se llama? El banner con la marca con la que vas y estás haciendo alguna dinámica o alguna actividad. O sea, creo que esto es común cuando vas a este tipo de tienda de autoservicio. A todo mundo nos parecerá normal de pronto y pues, te acercas a ver qué. No, pues que gánate un premio, que quién sabe qué. Pues mucha gente le da curiosidad, soy una de ellas. No, a ver qué te ganas o qué, de qué se trata o qué tienes que hacer. Entonces, es común que la gente esté cayendo en esta jugarreta. Y aunque sean 50, 100 pesos, lo que sea, son tus 50 pesos y tus 100 pesos. No tienes por qué regalárselos a nadie. Por aquí dan, pues, digamos, las recomendaciones que podemos hacer en esta situación. Se recomienda, bueno, no evitar más bien, no lo hagas, no les des dinero. Tú no des dinero. Si la dinámica no cuenta con información clara sobre el concurso, sobre la promoción, o te están solicitando que una identificación, pues no des ni dinero ni entregues ningún tipo de documento. Lo que sí puedes pedirles a ellos es que pues se identifiquen. A ver, enséñame tu credencial, ¿no?, de la empresa en la que trabajas, o enséñame tu gafete. Deberían de traerlo. A nosotros nos pasaba que traíamos el gafete de la marca y de la estación de radio de donde veníamos. Entonces, sí, el personal tiene que estar identificado. No es nomás así que ya llegué y sale bye. No, yo creo que a partir de esto la tienda de autoservicio pues está ya checando que efectivamente tengan el permiso.

perdón, en el estacionamiento de la tienda de autoservicio. Entonces, de alguna manera debieron haber pasado bajo algún permiso o algo, y bueno, pues parece que andan ahí de contrabando. Entonces, por si se topan con esta promoción, esta en especial, que sepan que es un fraude, y por aquí ya hay pues varias personas que lo están platicando en las redes sociales, sobre todo esta chica. Entonces, tú sí tienes derecho a pedir la identificación y de preferencia, si puedes, dentro de la tienda de autoservicio también preguntarnos si esa promoción que está ahí abajo, pues efectivamente es lo que dice ser, ¿no? Y efectivamente está autorizada y la tienda de autoservicio está enterada, ¿no?, de que está sucediendo eso en su estacionamiento. Porque así le están viendo la cara a la gente. Ya seguramente por las direcciones que di, tiene usted bastante idea de dónde le estoy diciendo, para que tengan cuidado si se van a acercar y quieren ver, y digo, no pasa nada con ver, pero sí le pueden pedir, en caso de que quieras participar, sí le puedes pedir su identificación, y la recomendación que no entregues dinero, porque eso fue lo que los engancharon, ¿no? De que, sí, dame 50 pesos porque es lo que cuesta el boleto para que tú participes, pues hay que sospechar, sobre todo en esto, ¿no? En esto que te platico. Si te regalan electrodomésticos, si lo encuentras en esta tienda de autoservicio, en estas direcciones, bueno, ya va más de una persona que lo reporta, para que tengan mucho cuidado por si andan por ahí haciendo sus compritas. 10:24. Gracias, gente, por acompañarme en 88.9 Noticias, información que sirve. Gracias por compartir conmigo ahí en nuestra app oficial, también en iHeartRadio. El Talkback se queda abierto para ti. Si quieres platicarnos algo, compartir algo, también te leemos por ahí con mucho gusto. Tengo que ir a la pausa, tráfico y clima como cada 15 minutos, no me tardo.

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12: Hola, ¿qué tal? Nuevamente tenemos lista más información. Conduce con cuidado. Hay avance lento en Aquiles Serdán, de Calzada de las Armas a la Calzada México-Tacuba. Tenemos tráfico en Centenario, de Río de los Remedios a la Calzada San Juan de Aragón. Hay tráfico también en Avenida de las Granjas, del Eje 5 Norte y hasta llegar al Eje 3 Norte, Avenida Cuitláhuac. Lento avance en Calzada de las Armas, de Aquiles Serdán a la Calzada de la

0: Naranja. Tenemos carga sobre Avenida de los Bosques, de la Mazanáhuac, Avenida de las Fuentes. También hay carga que no se detiene en Gran Canal, de Río de los Remedios al Eje 3 Norte. Aún encontrarás a manifestantes que cierran circulación de Macedonia Alcalá, entre Sagredo y calle Gustavo Ecampa, Alcaldía Álvaro Obregón. La temperatura al momento es de 19 grados. Soy Mónica Villalobos. 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
2: 10 de la mañana con 30 minutos. Gracias por acompañarme, amigos. Por acá andamos, Mariana en 88.9 FM, Twitter o X, y en Instagram, Mariana doble N guión bajo, Santiago guión bajo. Pues ya está por aquí Miguel Ángel de León, desde el punto de vista del psicoanálisis. Él, como saben, es psicoanalista. Vamos a platicar sobre, de pronto, cuando los padres pudieran ser más inmaduros que los hijos. Parece una locura, ¿no? Pero es real, es bien real. Y ahorita nos va a platicar un poco sobre el tema. Espero que puedas estar por aquí. Pero primero, lo primero, tráfico y clima, mi Moni Villalobos, ¿qué me cuentas?
3: Mariana, muchísimas gracias. Por unidad de Metrobús detenida, es complicado el avance en Insurgentes, a la altura de la estación Teatro de los Insurgentes de la línea 1 del Metrobús, hacia el eje 5 Sur. En unos minutos, más información.
2: Gracias, querida. Shot de noticias. En Palacio Nacional aseguran que no hay impunidad por los accidentes ocurridos en la línea. No me haga nada de caso. Disculpe usted. Vamos a otra cosa. El huracán Polo podría alcanzar la categoría 5 frente a Colima y ya frente a Michoacán. ¿Qué me cuentas de esto, Alemau Luna?
4: Durante la madrugada de este martes, el huracán Polo pasó de ser categoría 2 a 5, que es extremadamente peligroso. Actualmente se ubica a 335 kilómetros al sur de Zihuatanejo, Guerrero. Es Fabián Vázquez, titular del Servicio Meteorológico Nacional.
5: Es que va a mantener esta categoría 5 todo el día de hoy y al menos mediodía de mañana. Es miércoles y jueves va a mantener la mayor cercanía con la costa, por lo cual los efectos que se están esperando desde Tecpan de Galeana hasta Manzanillo es que el oleaje va a ser muy elevado. Y estamos pronosticando entre 7 y 9 metros de altura significante de las olas que esté llegando a la costa de Guerrero, de Michoacán, de Colima y posteriormente de Jalisco.
4: 88.9 Noticias, Alemao Luna.
2: Gracias, querido Alemao. Los habitantes que viven en la zona costera de Jalisco, Colima y Michoacán deben estar atentos a las recomendaciones de Protección Civil sobre el huracán Polo. ¿Qué me cuentas, Memo?
6: Llama la presidenta de México, Claudia Sheinbaum, a las familias que viven en las costas de Jalisco, Colima y Michoacán, estar atentos a cualquier llamado que hagan las autoridades en torno al huracán Polo.
7: Y por favor, a toda la población de la costa del Pacífico, que esté muy atento. Hasta ahora son lluvias intensas, pero el huracán puede llegar a categoría 5. Lo que pasa es que hasta el momento no se ve que vaya a entrar directamente a tierra.
6: Aseguró que hasta el momento tienen el reporte de que no entra a la tierra, sin embargo puede generar estragos debido a las lluvias intensas y ya que podría alcanzar una categoría de 5. Dijo que estará bordeando la costa y no se deben confiar ante la fuerza de la naturaleza. 88.9, Panorama Informativo, Guillermo Jiville.
2: Gracias, querido. Vamos a otra noticia. El INEGI publicó los resultados más recientes sobre su encuesta de empresas comerciales. ¿Qué me cuentas, Moni?
8: En julio de 2026, a tasa mensual y con datos desestacionalizados, los ingresos reales por suministro de bienes y servicios, es decir, el monto que se obtuvo por todas aquellas actividades de producción, comercialización o prestación de servicios de las empresas comerciales al por mayor, cayeron 2.1% y al personal ocupado total 0.1%. Cifras de INEGI revelan que abarrotes, alimentos y bebidas registraron 2.3% más que en julio de 2025. Ingresos por suministro de bienes, pero productos textiles y calzado disminuyó 4.2 en el rubro de mercancías compradas para su reventa. En 88.9 Noticias, Mónica Barrera.
2: Otra noticia: avanza en comisiones el dictamen para identificar talentos deportivos en escuelas y en espacios públicos. ¿Qué nos cuentas de esto, Isaac?
9: Con el propósito de identificar talentos deportivos en el país, la Comisión de Deporte de la Cámara de Diputados avaló un dictamen a la iniciativa que reforme el artículo 13 de la Ley General de Cultura Física y Deporte, propuesta por la diputada de Movimiento Ciudadano, Amancay González. El proyecto plantea que se promuevan mecanismos que posibiliten la detección oportuna de niñas, niños, adolescentes y jóvenes con talento deportivo en escuelas de educación básica, media superior y espacios públicos.
10: La propuesta es concreta: fortalecer los mecanismos de detección de talento deportivo en espacios públicos desde edades tempranas y construir una ruta de formación y seguimiento, que podamos identificar talento y capacidades.
9: 88.9 Noticias, Isaac Castañeda.
2: Los deportes ahora, Alex Cervantes, ¿qué me cuentas?
11: ¿Qué tal, Mariana, amigos? Muy buen día. Gran martes para todos. El senador Clemente Castañeda confirmó que este martes se pondrá en la mesa una propuesta de ley para que el ascenso y descenso regresen a la Liga MX de manera legislada y sea reinstalado por ley. La propuesta busca establecer legalmente el mérito deportivo en el fútbol mexicano. Los principales representantes de la Federación Mexicana de Fútbol y Liga MX, Mikel Arriola y Francisco Iturbide, no asistieron al debate. Los carneros de Los Ángeles vencieron 28-6 a los gigantes de Nueva York este lunes por la noche en el cierre de la semana 2 de la NFL. Mariana, amigos, nos escuchamos más adelante.

0: Y con mucho gusto saludamos por aquí, Miguel Ángel de León. ¿Cómo estás, querido? Qué gusto, como
1: muy
0: siempre.
1: Bien, muchísimas gracias, contento.
0: Oye, sonará esto una verdadera locura, ¿no? Como que los padres son más inmaduros que los hijos. ¿En dónde se notan este tipo de cosas?
1: Por todos lados. Mira, la verdad es que es un tema bien importante y la idea no es venir a juzgar a ningún papá. Que bajen las defensas todos los papás ahorita.
0: Ajá.
1: Porque normalmente cuando te hacen una crítica y hablamos de que el padre es inmaduro, ya te empiezas tú a intelectualizar y a justificar.
0: Claro.
1: Y la idea hoy sería pedirles una regla básica de la terapia cognitivo-conductual, aunque a mí me amo el psicoanálisis.
0: Ajá.
1: La terapia cognitivo-conductual hoy tiene muchas herramientas muy valiosas y una de ellas es que seamos flexibles cognitivamente hablando, para que pueda penetrar esta información y podamos entenderla y esto nos da la posibilidad de cambiar. De otra manera nos rigidizamos y no cambiamos nunca.
0: O de mejorar, mira, veámoslo así, porque esa palabra cambiar de pronto a mucha gente como que le cuesta, ¿no?
1: Me encanta.
0: Pero mejorar,
1: por supuesto.
0: Siempre se puede mejorar.
1: Siempre.
0: No hay edad, no hay tiempo, no hay momento, siempre se puede ser mejor. ¿Qué significa realmente que un papá sea emocionalmente inmaduro? ¿Qué me cuentas de esto?
1: Mira, pensemos en el papá que cuando enfrenta una situación con sus hijos. Hay una autora bien interesante que clínicamente, no está hecho en investigaciones, pero se basa en otros teóricos como John Bowlby, que sí están sustentados científicamente esto, pero habla de cuatro categorías de padres que podríamos ocuparlas para identificarnos.
0: Uh-huh.
1: Está primero el padre emocional.
0: Uh-huh.
1: La palabra emocional en inglés viene de emotion. Emotion es movimiento. Y una persona emocional es una persona que se mueve mucho. Si tú estás contento, en un momento dado, cualquier cosa puede ser que te pasaras enojado. O cualquier otra cosa puede ser que te pasaras triste. Entonces, un papá o una mamá muy emocional, frecuentemente son personas que se mueven por su estado de ánimo.
0: Uh-huh.
1: No por los hechos, no por la estructura, no por lo que están pensando y decidiendo, sino por lo que las emociones les generan. Y esto no quiere decir que sea malo.
0: Uh-huh.
1: No hay emociones buenas y malas. El punto es cómo las utilizo y cómo me relaciono con ellas. El segundo tipo de padre que vas a ver con estas características como un tanto inmaduro sería el padre que es perfeccionista y rígido. Ese papá que dice, trajiste 8, ¿por qué no 10? ¿No?
0: ¿Cuántos hay de esos? Muchos.
1: Que además es una característica de alguna manera que te lleva al éxito. Pero recordemos que hay muchísimas personas exitosas, hasta con mucho dinero, pero que no son felices. No, ya hablábamos en ese programa de tengo uh-huh. todo lo que quiero, pero no soy feliz.
0: Uh-huh.
1: Bueno, justo es este tipo de papá o de mamá que quiere las cosas tan bien hechas, tan perfectas, que se olvidan de contactar con algunas características que los hijos no van a tener. Además, porque de pronto el padre, como muy exigente, pierde perspectiva la edad del hijo, las circunstancias del hijo. Somos muy dados a pensar, quiero darle a mi hijo lo que yo no tuve. Pero a veces en ese inter te olvidas de que las reglas o lo que a ti te hizo falta no es lo que tu hijo necesita, porque está viviendo otra época y otras circunstancias. Y muy probablemente porque tú superaste muchas cosas de tu historia personal y de lo que tus padres te enseñaron. El tercer tipo de padre es el padre que es como muy ambiguo o muy ambivalente, que no tiene claridad. Es el padre indeciso, el padre omiso. Omiso, hay un delito que se llama delito de omisión.
0: Uh-huh.
1: Tú te enteras de un delito y no lo denuncias. Y entonces vas a la cárcel, porque supiste y no hiciste nada. Y este tipo de padres es bien fuerte, bien terrible, porque puede parecer como el papá muy bueno, muy noble, muy dulce, pero pronto puede ser el papá que no enseña a defenderse, que no enseña a luchar, no enseña a competir, y que no se mete en problemas, pero que en su sistema nervioso se va congelando, se va atorando, y no tiene como estos recursos para poder defender y para poder argumentar alguna cosa, ¿no?
0: O sea, es aquel que no dice nada.
1: Aquel que no dice nada, aquel que omite conectarse, ¿no? Y el cuarto tipo de padre es este padre que de pronto verdaderamente tiene una dificultad para el manejo de sus emociones, ¿no? Que puede ser como muy ambivalente, muy explosivo, muy evitativo, ¿no? Hay papás que de pronto alguna vez, para no lastimar, se hacen a un lado. Para no ser lastimados, se hacen a un lado. Y entonces, si vamos reconociendo estas características en nosotros mismos, no es un juicio, es qué necesito yo hacer para que mi hijo entienda que su conducta no va a estar regulando mi respuesta hacia él y mi afecto, ¿sí? Algunos papás de pronto se confunden, pero ¿cómo le hago? ¿No? Si lo perdono ya bien rápido y vas a encontrar en el estilo del padre estricto, el papá que el hijo hace una avería y le castiga el celular 3 meses. Que a veces eso es insostenible, porque además tu estado de ánimo, con el paso de los de las horas, de los minutos, se va regulando, te vas sintiendo mejor, y llega un momento en donde ya aquello que te pareció tan grave en el momento que te tocó emocionalmente, posteriormente ya lo ves desde esta perspectiva, y ya no es tan severo. El efecto más grave en esto, en los hijos, es algo que se llama parentalización o parentización, que es cuando los hijos asumen el rol de el padre, ¿no? Tú imagínate una escena donde vas, tienes un super auto, un BMW, un Ferrari, algo hermoso, ¿sí? Y tu hijo va sentado al lado y de pronto te subes al carro y le vas a acelerar, pero el auto no tiene volante y no tiene frenos. Y entonces el hijo, en su estado de supervivencia, al ver situaciones de riesgo, al ver cuestiones que lo ponen en peligro su propia vida, hace algo para tratar que el papá conteste, reaccione, diga, haga, y entonces empezamos a sobre responsabilizar a los hijos, sin darnos cuenta. Esto puede ser completamente inconsciente. No lo planeas, no lo piensas. Simplemente en las circunstancias, ya cuando es el momento de la verdad, no sabes cómo responder. Y entonces muchos hijos, ¿no?, son los que intervienen. Tenemos que entender que ser padre es un proceso en el que te vas convirtiendo en padres. La capacidad biológica de procrear no te convierte en padre. Las estadísticas nos hablan muy claros. Hay muchísimos hombres en nuestro país, tristemente, hombres principalmente, que abandonan a las madres. Hay muchas madres solteras en México, derivado de esto. ¿Y qué fue lo que pasó? Que en el manejo emocional que estos hombres, que además han sido criados por mujeres también, o por hombres, ¿no?, que no supieron enseñar a este hijo a cómo afrontar la responsabilidad que conlleva convertirte en padre, pues lo más sencillo o lo más práctico o lo más, pues, disfuncional, pero porque no tienes un manejo emocional, es desaparecerme.
0: Oye, dime una cosa, porque suena como una locura de pronto, ¿no? Un padre inmaduro pudiera llegar a tener la capacidad de reconocerse a sí mismo como inmaduro y quererlo mejorar.
1: Uy, eso sería maravilloso. Eso sería lo mejor que podría pasar. Por eso arranco la plática diciendo, no es un juicio. Por favor, baja tus defensas. La mejor manera de poder cambiar o mejorar algo, no hablemos de cambiar, sino de mejorar algo, es tener esta flexibilidad cognitiva que te permite moverte un poquito a la derecha o a la izquierda. A los papás yo les digo siempre, tienes que ser un papá palmera. Si tú lo piensas, esta metáfora que te voy a dar es muy importante. Una de las maderas más duras del mundo es el roble. Pero tú nunca vas a ver un roble en la playa. Adivina por qué. Los vientos tan fuertes en la playa, con una madera rígida, dura, sólida, usada para incluso ponerlas en construcciones, por la misma dureza que tiene, con los vientos tan fuertes, se rompería. Una palmera tiene un tejido, tiene una constitución que le hace doblarse, pero no se rompe. Y en el ejercicio de la parentalidad, y más hoy día, con tanta información que tienen los chicos, que tanta información que tenemos nosotros. Otra cosa que a mí me preocupa mucho en estas charlas es no convertirnos en una plática de psicología pop, es decir, de esta psicología de YouTube o del scroll, no, de TikTok, en donde te dicen 5 características de que tu papá es un cruel. No, a ver, espérame. No podemos estar juzgando a la gente. Tenemos que entender el contexto para poder intervenir y de verdad ofrecer herramientas a las personas, porque la gran mayoría de los padres aman a sus hijos, pero de pronto, en el momento emocional, no saben qué hacer con esa emoción. Y es donde la educación psicoeducativa tiene un papel fundamental.
0: Oye, ¿y cómo se trabaja, no? Ok, ya me reconocí a mí mismo que lo veo un poco complicado, pero soy un padre inmaduro emocionalmente. ¿Qué se hace aquí, no? ¿Se puede mejorar?
1: Sin lugar a dudas se puede mejorar. Ya que lo hayas reconocido, es muy importante. La segunda herramienta fundamental que tenemos todos es el habla, la capacidad de conversar. Si tú con tus hijos de pronto tienes esta flexibilidad de decirles, cuando ya te diste cuenta que la regaste, y acercarte, y una palabra mágica, intentar reparar el daño que causaste, la capacidad de reparación en el ser humano es elemental. Una de las cosas que como especie nos hizo sobrevivir a Neandertal y a otros homínidos fue que en nuestro sistema de desarrollo tenemos la necesidad de compartir, y estar con otros, de depender de otros.
0: Ahorita seguimos platicando, gente. Estamos hablando sobre cómo en, pues, en algunas ocasiones los padres resultan más inmaduros que los hijos. Vamos a la pausa y regresamos. 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
1: Hola, ¿qué tal? Seguimos con más información. Conduce con cuidado. Hay avance lento en Avenida Molière, de Miguel de Cervantes Saavedra a Presidente Masaryk. El avance lento en Avenida Homero, del Boulevard Manuel Ávila Camacho a la Calzada General Mariano Escobedo. Vas a encontrar carga en Avenida Jardín. Esto es entre el Eje 3 Norte y hasta llegar a Avenida Encarnación Ortiz. Considera que vas a encontrarte circulación complicada en Aquiles Serrán, de Calzada de las Armas a la Calzada México-Tacuba. Hay intensa carga en Marina Nacional de Puentes de Tacuba, Circuito Interior. Encontrarás al momento carga, tómalo en cuenta, en Horacio de Mariano Escobedo al Boulevard Manuel Ávila Camacho. Buen avance en Avenida de las Culturas de Cultura Griega, la Calzada de las Armas. La temperatura al momento es de 20 grados. Soy Mónica Villalobos. 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
0: Oigan, estamos platicando por aquí de cuando los padres a veces son más inmaduros que los hijos. Hablamos obviamente emocionalmente, a eso nos referimos. Y estoy aquí con Miguel Ángel de León, psicoanalista, y desde ese punto de vista estamos tocando este tema. Oye, ¿algunas señales a lo mejor que me ayuden, que me indiquen que soy un padre inmaduro?
2: Si tus hijos, una de las señales más claras, más importantes y contundentes, es si tus hijos te demuestran confianza.
0: Ok.
2: ¿Sí?
0: ¿Confianza te refieres a...?
2: Que te platican sus cosas.
0: Ok.
2: Que no te evitan. Que se acercan a ti cuando tienen una situación difícil o les da miedo o algo. Que comparten contigo frecuentemente. En la adolescencia es común que los muchachos no lo hagan, ¿sí? Sin embargo, cuando hay situaciones críticas, si eres de las primeras personas las que tu hijo se acerca, ese es un indicador clarísimo.
0: ¿De que eres un padre maduro?
2: De que eres un padre inmaduro. ¿Sí? Si tus hijos no te tienen confianza.
0: Uh-huh.
2: Porque probablemente has sido muy emocional o muy reactivo. Recuerda esta parte que hablamos en algún momento. Todas las personas tenemos como un cavernícolita internamente. Todos tenemos un cavernícola. Y ese cavernícola tiene cierta fortaleza. Pero también tenemos una parte que se llama el juez. Son fuerzas como opuestas. Tu cavernícola contra tu juez. En la parte intermedia, imagínate un círculo en donde de abajo hacia arriba está empujando el cavernícola y de arriba hacia abajo está empujando el juez. El juez es lo que debería de ser.
0: Uh-huh.
2: No comas con la boca llena, lávate las manos, no te pases el alto, todo lo que debería de ser.
0: Uh-huh.
2: En la parte intermedia todos tenemos que ir desarrollando una fuerza que haga un balance entre mi cavernícola y mi juez. Por decirte algo, si encontramos aquí a tu artista favorito, que entra aquí en short, esté súper fuertísimo, y tu cavernícola lo ve y dice, santo Dios.
0: Virgen Santísima.
2: Virgen Santísima, ¿no? Y dice, yo le doy unas nalgadas porque además está repetacón, ¿no?
0: Ajá.
2: Pero entonces tu juez te diría, cochina pecadora, voltéate, no lo veas, no seas eso. Y tu parte intermedia, la madura, te diría, bueno, échate un taco de ojo y no pagas a nada con que lo veas, ¿no? Y que te hagas amiga y platiques. El punto es identificar en qué momento estoy actuando desde el cavernícola. Y mi entorno me lo puede referir, ¿no? Pero eso que conlleva, te hablaba de la flexibilidad hace rato. Que yo tolere una crítica, habla de esa fortaleza intermedia. Nosotros le llamamos el yo maduro. Entre el cavernícola y el juez tiene que haber una parte de madurez, que es la que me permite escuchar para entender. Y ojo, entender no quiere decir que yo esté de acuerdo.
0: Uh-huh.
2: Porque a lo mejor la persona está haciendo un juicio también sobre de mí. Pero si puedo entender por qué me está diciendo eso, de dónde viene, qué sentimiento le provoqué, puedo escucharlo y también yo modificarme. Esto tiene que ver con un proceso que se llama mentalización, en donde yo soy capaz de pensarme, pero también de pensarte. No llego y hago lo que quiera sin considerar que a lo mejor esto a ti te puede lastimar, sensibilizar, ofender. Hago algo que donde te tomo en cuenta y eso mejora la convivencia con los otros seres humanos.
0: Oye, dime una cosa, ¿qué podemos hacer diferente? ¿Qué pueden hacer diferente los padres como padres? Porque de pronto, híjole, sí se ve una chama bien difícil, ¿no? O sea, y luego pobres papás, todo es su culpa, también es un rollo.
2: Sí, hay que cuidar mucho
0: o
2: eso.
0: O sea, emocionalmente es una carga cañona, ¿no? No está tan fácil.
2: No, porque además de pronto si eres un papá súper entregado y que trabajas horas y horas para darle lo mejor a tus hijos, acabas sintiéndote juzgado y no valorado.
0: Por supuesto.
2: Pero es importante que tanto tú como tus hijos, como tu pareja, seamos flexibles. Hay un acróstico que lo hemos mencionado ya antes, que para mí es una fórmula. RCAC, en donde R significa respeto. Aunque tu hijo te falte el respeto,
0: uh-huh,
2: por favor, nunca le faltes el respeto. No le pegues. La violencia, ¿sí? Según la UNICEF, En México, uh-huh, uno de cada dos niños son golpeados con violencia en México. Y esto tiene que ver con estas reacciones emocionales que a veces el hijo me contesta de una forma que mi abuelita decía, le reviento los dientes. Uh-huh. Perdón, ya esa educación del pasado ya no funciona hoy, ¿no? Entonces, R es respeto. CA, comunicación asertiva. Digo lo que pienso, digo lo que siento, incluso me puedo enojar, pero defiendo mis derechos sin faltar el respeto a tus derechos. Si soy cuidadoso en eso y en mi comunicación lo cuido, Esa es una manera muy positiva. El respeto y la comunicación asertiva normalmente lo que van a provocar es confianza. Y si un hijo confía en ti, a través del diálogo puedes mover montañas, ¿no? Escucha a los pastores, escucha a los grandes líderes, gente que convoca a multitudes, y a través de la conversación y de hacer accionar nuestro lóbulo frontal, que es la parte racional, la parte inteligente, la parte donde están lo que se llaman funciones ejecutivas, que nos permiten hacer un balance y ver que sí, que no, entraría en funcionamiento y lo estaríamos estimulando entre todos. Uh-huh. Y seríamos una mejor sociedad, sin duda.
0: Sí, claro. Oye, un padre emocionalmente maduro nos invitas a esta reflexión, no es alguien que nunca se equivoca, ¿no? Como padre creo que te vas a equivocar mil veces y también tienes que aprender a lidiar con eso, qué complicado.
2: Por supuesto, y es fundamental además que no queramos ser padres perfectos. Hay un autor muy lindo que se llama Donald Winnicott, que habla que hay que ser padres suficientemente buenos. No perfectamente buenos, suficientemente buenos. Y esto conlleva que nadie vamos a hacer las cosas así
0: a la perfección.
2: Todos tenemos errores, pero la palabra que te decía al principio, tener en mente la capacidad de reparar, nos ayuda a componer muchísimas cosas.
0: Oye, para más información sobre el tema y otros temas, se nos acaba el tiempo, ¿dónde te encontramos?
2: www.iscalti.com, y recuerden, este mes de septiembre, del 12 al 16, gratuito, el 16º ciclo de conferencias para padres. Métanse a la página www.iscalti.com, es gratuito, ahí están todas las conferencias, programa, horarios, todo.
0: Todo, todo. Iscalti es I, latina, S, K de kilo, amigos, A, LTI, así los encuentran y los encuentran en todas las redes sociales. Miguel Ángel, gracias, placer, amigos, María. A la pausa, tráfico y clima, vengo.
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13: Hola, seguimos con más información. Sal a tiempo. Considera que encontrarás intensa carga todavía en la carretera México-Toluca. De Paseo de los Tamarindos a prolongación Paseo de la Reforma. Tenemos avance lento en circuito interior de Reforma Benjamín Franklin. El avance lento, considéralo. En el eje 1 Oriente, entre Mixcalco y hasta llegar a Fray Servando. Tenemos circulación lenta en San Antonio Abad, de Viaducto y hasta llegar a Lucas Alamán. Toma en cuenta que luego de bloqueo de manifestantes se normaliza la circulación. circulación del Eje 5 Norte, Avenida Montevideo, a la altura de Instituto Politécnico Nacional, hacia Calzada Vallejo, Alcaldía Gustavo Amadero. Te comento también que encontrarás carga en Avenida de los Bosques de Lomas Anáhuac, Avenida de las Fuentes. La temperatura 20 grados. Soy Mónica Villalobos. 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
0: De regreso por aquí contigo en 88.9 Noticias, tráfico y clima, como cada 15, Mimoni, adelante.
13: Hola Mariana, gracias. Luego de bloqueo de manifestantes, se normaliza la circulación del Eje 5 Norte, Avenida Montevideo, a la altura de Instituto Politécnico Nacional, con dirección a la Calzada Vallejo. En unos minutos, más información.
0: El sector privado apoya las restricciones para el uso de celulares en las escuelas. ¿Qué dijeron, Armando?
14: Las aulas son para estudiar y nada más, sentenció el empresario Carlos Slim sobre la decisión del gobierno para prohibir el uso de teléfonos inteligentes en las escuelas.
15: No, es que en las aulas es para que vayan a estudiar y a poner atención, o para que se pongan a comunicarse hacia afuera o hacia adentro entre ellos. Creo que el aula hay que aprovecharla para aprender, para entender, para prepararse.
14: El empresario destacó que los estudiantes de primaria y secundaria deben concentrarse en sus estudios y no a comunicarse con otras personas o en plataformas, pues eso impide que realmente aprendan lo que los maestros les están enseñando. Para 88.9 Noticias, información que sirve, Armando Arteaga.
0: Por eso y muchas cosas más, usted me cae muy bien, señor. Vamos a otra noticia. Durante el actual gobierno han sido sancionados más de 4.000 funcionarios. Memo Jivillé.
16: En esta administración se han sancionado a 4.193 funcionarios, siendo estas las principales causas de la sanción.
17: Las principales causas de sanción de los servidores públicos son otorgar y o autorizar pago indebidos, sustraer información que está resguardada bajo su responsabilidad, autorizar pagos por bienes o servicios que nunca fueron entregados.
16: Raquel Buenrostro, secretaria del Buen Gobierno, aseguró que de ellos 665 han sido faltas graves, hay 517 denuncias penales y 50 tres servidores públicos fueron vinculados a proceso. También se ha sancionado particulares, siendo las faltas más comunes presentar documentación falsa y simular experiencia técnica. 88.9 Panorama Informativo, Guillermo Jivillé.
0: Gracias, querido Memo. Los murales del antiguo colegio de San Ildefonso son sometidos a trabajos de conservación, me cuenta Isaac.
18: El Centro Nacional de Conservación y Registro del Patrimonio Artístico Mueble del Imbal lleva a cabo trabajos de conservación en 33 obras murales de José Clemente Orozco, Ramón Alba de la Canal y Fernando Leal, localizados en el antiguo Colegio de San Ildefonso. La intervención se lleva a cabo por personal de dicha institución en coordinación con la UNAM, luego de ser solicitada por la Dirección General de Patrimonio Universitario. Se trata de la limpieza mecánica de las superficies, la estabilización de zonas de deterioro y la reintegración cromática de las obras. Destaca la participación de dos especialistas del taller de pintura mural del Sencropam en los trabajos de conservación, que dieron inicio el pasado 11 de agosto y se prevé que concluyan el próximo 25 de septiembre. 88.9 Noticias, Isaac Castañeda.
0: Gracias, amigo Isaac. Detienen a otro importante operador del grupo criminal Los Chapitos, me cuenta René Ponce.
19: El secretario de Seguridad y Protección Ciudadana, Omar García Harfuch, informó que en una acción coordinada entre elementos de Defensa Marina, la Fiscalía General de la República y el Centro Nacional de Inteligencia, fueron detenidas cuatro personas, entre ellas Jesús Antonio N., alias El Peli, identificado como operador de Genaro Aarón N., de la facción Los Chapitos del Cártel de Sinaloa. El funcionario federal detalla que El Peli coordinaba la logística, el abastecimiento y los recursos económicos de la organización provenientes de la venta de droga y participaba en la privación de la libertad de personas. García Harfuch Harfuch afirma que las operaciones continuarán para debilitar y desarticular las estructuras criminales responsables de generar violencia en Sinaloa. Para 88.9 Noticias, René Ponce Hernández.
0: Y ahora en el entretenimiento, ya está disponible el primer tráiler oficial de la serie sobre Timbiriche. A ver qué tal le va, ¿qué me cuentas, Lalo?
20: El origen de Timbiriche, los romances que hubo al interior de la banda, así como las rivalidades entre sus integrantes, quedarán al descubierto en la serie que se estrenará próximamente en la plataforma ViX. Aún a la espera de la fecha exacta de estreno, se reveló el primer vistazo de la producción. También se dio a conocer la sinopsis oficial y allí se lee esto. Mucho antes de convertirse en íconos, fueron un grupo de jóvenes con un sueño. Hoy, esa historia comienza a cobrar vida con las primeras imágenes de una producción que transportará al público a los años 80. Para revivir el nacimiento de una banda que cambió para siempre el pop en español. Para 88.9 Noticias, Lalo González.
0: ¿Ustedes eran generación Timbiriche? Seguramente en algún momento. Tú no, ¿verdad, Gaby? Ni tú, Toño, ¿sí? Es que, bueno, pues duró muchos, muchísimos años. Por eso pregunto, porque pues en algún punto del... Pero se la saben todas, ¿a poco no? Esta sí te la sabes. Muy bien, pues bueno, a ver qué tal le va. No sé qué tanto interés tenga el público en conocer un poco sobre la historia de Timbiriche, pero bueno, seguramente será como, pues, o tendrá que ver mucho, ¿no?, con aquella generación. En fin, gracias Lalo González, gracias a ti por estar conmigo, Mariana Santiago de este lado, recomendándote nuestra app oficial iHeartRadio, recomendándote que te des la vuelta ahí en el sitio iHeart.com. 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

0: Oigan, tremendo mitote con esta historia. ¿Recuerdan a esta persona que tiene un taxi que, ya va a ser casi un mes, me parece, ¿no? Que le cayó un árbol encima y pues aplastó su coche. Y pues ya sabe, tremendo lío en el que se ha visto para que le paguen, para que se hagan responsables, en fin, montonal de cosas. Me cuenta toda la historia completa. Me da mucho gusto escucharte, querida Joana. ¿Dónde andabas, mujer? Bienvenida.
1: ¿Qué tal, Mariana? Muy buenos días, muchas gracias. Pues les vamos a platicar sobre este seguimiento que estamos dando a este caso. Efectivamente, ya casi un mes, Mariana, de que cayó un árbol que aplastó un taxi en la calle Gobernador Rafael Rebollar, en la colonia San Miguel Chapultepec 2, Alcaldía Miguel Hidalgo. Y les platicábamos que hay dos historias pues entrelazadas en este caso. Por un lado, Ricardo, que es dueño del taxi y quien realiza el papeleo para que la alcaldía le pague por los daños. Y por otro lado, Antonio, que era el chofer y que pues ahora tuvo que buscar otro empleo para sobrevivir. Vamos por partes, Mariana. Ricardo nos dice que ya pagó la tenencia que tenía pendiente para poder avanzar en el trámite burocrático que le solicita la alcaldía Miguel Hidalgo. Sin embargo, nos platica que van dos veces que le regresan la denominada hoja de reclamo, donde él pide cierta cantidad de dinero que él considera que valía su coche. Vamos a escuchar.
2: Primero metí un documento donde yo daba por pérdida total el coche y que eran 85,000 pesos el valor de mi coche. Me dijeron que no puede decir, que debe decir 25,000 pesos. Y hay otra hoja donde yo también reclamo ahí por 45,000 pesos, que es un presupuesto más o menos que hizo un ojalatero. Y no, que tampoco.
0: O sea, entonces, bueno, ¿cuánto? Pues, entonces, ¿a cuánto equivale el coche, muñeca?
1: Pues que 25,000 pesos, Mariana. Pero ustedes recordarán, el señor Ricardo nos platicó que él había invertido más de 30,000 pesos el año pasado para dejar a 100, ¿no? Para mejorar el taxi y poderlo vender en 85,000 pesos. Es lo que él pide y dice la alcaldía, no, lo que le vamos a dar son 25,000 pesos. Y si no quiere, pues meta una queja. Vamos a escuchar.
2: Que debe decir 25,000 pesos. Entonces me están obligando a que yo ponga la cantidad de lo que ellos hicieron del avalúo. Y que si no estaba conforme, que pues me hicieron una queja para que hicieran otro avalúo los peritos. No. Pero pues los peritos obviamente no le van a subir tampoco nada.
0: No manches, qué poca madre, Joana. Y entonces...
1: Bueno, y no solo eso, Mariana, no es nada más que, bueno, quédate con tus 25,000 pesos. El otro problema es, ¿y cuándo te los van a dar?
0: Exacto.
1: Vamos a escuchar.
2: Ya me dijeron que son 5 meses lo que tarda, de 4 a 5 meses, pero ahorita no pueden comenzar hasta que estén toda la documentación en regla y me falta actualizar la hoja donde dice que es 45, te debo de poner que son 25,000 pesos.
0: Oye, y explícame esto, ¿por qué 25,000 pesos?
1: Porque, pues, el seguro que tiene la alcaldía, está contratado, tiene sus peritos, sus evaluadores, fueron a ver el taxi, cómo quedó, y para ellos, pues, ya es chatarra, y por lo tanto dicen, no, pues, el vehículo vale 25,000 pesos y eso es lo que vamos a pagar. Esté o no esté de acuerdo el dueño, ese es el problema. Él por su parte, ya escuchábamos, un ojalatero lo evaluó y dijo, no, pues 45,000. Obviamente el señor Ricardo quería 85,000 porque es lo que él invirtió y lo que costaba el taxi antes de los daños. Pero la alcaldía dice, no, son 25,000. Y mientras tanto, Mariana, bueno, pues habrá que esperar el periodo para que le paguen.
0: Pues sí.
1: Y además, pues el señor tiene la intención de meter este coche, pues ya al programa de chatarrización de taxis de la Secretaría de Movilidad. Pero hay que esperar una nueva convocatoria que seguramente será ya hasta el próximo año. Ahora, el señor pues dejó de recibir 300 pesos de cuenta al día.
0: Pues sí.
1: Pero pues nos dice que ha tenido que sobrellevar sus gastos con otra fuente de ingresos. Vamos a escuchar.
2: Afortunadamente me dedico a la transportación ejecutiva también y es como pues bueno, gracias a Dios tengo este trabajo independiente, ¿no? Como le dije, el taxi era un extra, entonces obviamente pues sí me la veo un poco más difícil, ¿no? Ahorita sin esa entrada.
1: Y luego está la otra historia, Mariana, de Antonio, que es el chofer del taxi. Él nos dice que ha tenido que batallar mucho para poder conseguir un nuevo ingreso. Y por su edad, pues es difícil encontrar un empleo formal. Vamos a escucharlo.
3: Pues igual, me las estoy viendo negras porque no hay nada para mí todavía. Con la edad que tengo ya es muy difícil que yo consiga algo para mí. Ya la edad ya no me ayuda mucho. Tengo 71 años, ya no me van a contratar tan fácilmente.
0: Ay, no sean mala onda, denle trabajo al pobre señor Antonio que debe estar quemándose las pestañas porque, pues, de buenas a primeras, ¿no? Se quedó sin absolutamente nada. ¿Qué es lo que te dijo que estaba haciendo? ¿Qué está tratando de buscar o en qué quiere trabajar o qué onda, Joana?
1: Sí, fíjate que obviamente él busca un empleo bien remunerado, pero también se está enfrentando a un tema de salud porque tiene cataratas y nos dice que pues en noviembre lo van a operar para recuperar la vista en uno de sus ojos. Ajá. Y por lo tanto, Mariana, pues además de la edad, pues evidentemente tampoco ahorita pueden obtener un empleo formal porque ¿quién te va a dar un empleo formal cuando en un mes y medio te vas a ir incapacitado,
0: sí, no,
1: digamos, ¿no?
0: Oye,
1: entonces dice...
0: Ajá, dime.
1: Bueno... consiguió otro taxi por aplicación telefónica.
0: Ajá.
1: Pero pues nos dice que no gana tanto como antes. Vamos a escucharlo.
0: A ver.
3: Ahorita traigo el carro de un amigo que me hizo favor de prestármelo, pero sí le batallo mucho porque como es aplicación, estoy agarrando servicios muy largos y muy baratos. Entonces, cuando los agarro, ya me doy cuenta, no, pues van hasta al otro lado de la tierra. Pues por el costo que me dan, pues no me conviene.
0: Bueno, pero imagínate. algo es algo. Sí, está muy cañón. Oye, entonces sí. Lo van a operar. ¿Y tiene familia?
1: Tiene a su esposa. Ajá. Y a su perrita, que el día que nos conocimos me las presentó.
0: Ajá.
1: Él mantiene a su familia. Tiene ya hijos, el señor son grandes. Dice, bueno, mis hijos ya ellos ven por ellos mismos, ¿no? Pero él tiene, pues sí, a su familia, a su perrita, a su esposa que mantener a él mismo. Y se está enfrentando, pues, por un lado, esta barrera tecnológica, ¿no?, de ser taxista ya por aplicación, sí. Mariana. Y la otra nos decía, también tengo que reducir mis horas de trabajo en este taxi, porque ya en la noche no ve por el tema de las cataratas. Esperemos que en noviembre, cuando se opere, el señor recupere al 100% su vista y pueda trabajar nuevamente, pues, las jornadas que él requiere, Mariana, para sacar adelante a su familia. Y ya vimos que, bueno, tanto en la historia de Antonio como Ricardo, pues, son víctimas de una omisión, en este caso por parte de las autoridades en Miguel Hidalgo. ¿Y por qué lo decimos, Mariana? Porque los vecinos de esta colonia de San Miguel Chapultepec 2 uh-huh. nos platicaron y nos han platicado que ellos han reportado muchísimos árboles que están en riesgo, ya sea por viento, por lluvia, por viejos, porque por lo que tú quieras,
0: uh-huh.
1: los han reportado y no los han atendido. Este árbol que cayó fue uno de esos, se había reportado. Lamentablemente, ni siquiera fue una lluvia, fue un viento que tira el árbol y cae encima del taxi, y pues ya vimos cómo afectó económicamente a estas dos familias.
0: Sí, hombre, está muy cañón. Pues a las autoridades, ¿no? A acudir al llamado de estas personas, o sea, si los vecinos están preocupados, esto puede volver a pasar en cualquier momento, y más en esta temporada. Querida Joana, muchísimas gracias por la actualización de la historia. Ojalá que todo mejore para el señor Antonio, y también para el señor Ricardo, que es el dueño del taxi. Te mando un beso, soy Mariana Santiago, tu locutora de confianza. Ya vengo.
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5: Hola, ¿qué tal? Nuevamente tenemos lista más información. Conduce con cuidado. Hay avance lento en Monterrey. Del eje 3 Sur y hasta llegar a Avenida Chapultepec. Hay avance lento en Observatorio de Avenida Jalisco a Constituyentes. Lento avance mantiene el viaducto Río Becerra. Del distribuidor Vial San Antonio a viaducto Miguel Alemán. Tenemos carga en Avenida de los Bosques de Lomas Anáhuac, Avenida de las Fuentes. Carga que avanza en Gran Canal de Río de los Remedios al eje 3 Norte. Con carga Molière de Miguel túnel de Cervantes Saavedra a Presidente Masaryk. Tenemos carga y avanza en Avenida Homero, del Boulevard Manuel Ávila Camacho a la Calzada General Mariano Escobedo. Tenemos además, al momento, buen desplazamiento en Avenida 503 de Circuito Interior al Eje 4 Norte. La temperatura 20 grados. Soy Mónica Villalobos. 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
2: Y ya sabes, sales en la mañana rumbo a tu chamba, ¿no? A lo mejor a dejar a los niños a la escuela y utilizas el transporte público, llámese el que sea. Que si el metro, que si el metrobús, que si el microbús, que si el RTP, que si usted sabrá. Y de pronto, pues usted sabe, las mañanas, pues una cosa complicada. ¿Qué hubo con las filas para tomar el transporte público, no? De pronto. O cuando no hay fila, pues ya sabes, la maraña de gente que se hace. ¿Cuánto tardas a veces en poderte subir a el transporte público? Hablemos nada más del microbús. Ahí en la zona de San Jerónimo, cada vez que paso por ahí, no manches, así la cola es interminable para subirte justamente a uno de estos camiones. ¿Cuánto tiempo has estado ahí parado antes de poderte subir al microbús, al metrobús, a, no sé, cualquier transporte que ocupes? Hacen un estudio y la encuesta de origen destino de hogares del INEGI arroja por ahí varios datos interesantes en la zona metropolitana del Valle de México, en donde, fíjese nada más, por cierto, se hacen 34 millones de viajes diarios, y de estos, alrededor de 15.5 millones utiliza algún sistema de transporte público. Tan solo el metro de la Ciudad de México moviliza a más de 3 millones de pasajeros al día. El Metrobús, cerca de 1.8 millones de usuarios todos los días. O sea, esto quiere decir que cualquier problema operativo, retraso o fila extraordinaria tiene el potencial de afectar a cientos de miles de personas en cuestión de horas. Y para muchos usuarios esto de trasladarse pues ocupa una parte importante de la jornada. Usted sabe, ya hemos platicado del tema. ¿Cuántas veces haces 2 horas de ida, 3 de regreso? O 3 horas de ida, 3 de regreso. Y ahí se te va gran parte del tiempo de tu día. Hay varios estudios que hablan sobre la movilidad en la capital que han documentado casos de personas que dedican esto, ¿no? Entre 3 y 5 horas diarias únicamente a desplazarse entre tu casa y tu trabajo. Y otras investigaciones encuentran que los trayectos largos y problemáticos están asociados con mayores niveles de estrés fisiológico, incluyendo incrementos en el cortisol. Esta bonita hormona, usted sabe, ¿no?, que el cuerpo libera ante situaciones de presión o de amenaza, pero el problema no radica únicamente en cuánto dura el viaje. Uno de los factores que más afecta al cerebro es la sensación de pérdida de control. O sea, cuando una persona está en una fila formado sin saber cuánto tiempo va a estar ahí, cuánto tiempo se va a tardar en poder tomar el transporte, o si va a alcanzar el siguiente transporte, o si va a llegar tarde al destino. Esta incertidumbre se convierte en una fuente constante de tensión y es probablemente lo que más genera estrés, la espera, la incertidumbre, el no saber en qué momento me voy a ir de aquí. Desde la psicología ambiental, esta percepción de falta de control es uno de los elementos más relacionados con la ansiedad cotidiana. Por eso, una espera de 20 minutos de pronto podría sentirse mucho más pesada cuando nadie sabe cuánto falta para avanzar. ¿No te pasa? A lo mejor no conscientemente, pero si lo haces consciente, o sea, el estar ahí parado, X tiempo sin saber cuánto más vas a estar, genera un estrés tremendo. Y hay otro fenómeno por aquí interesante del que habla este estudio, que de hecho son varios, sobre el comportamiento humano, que encuentran que estas esperas inciertas suelen percibirse como más largas que aquellas donde existe información clara sobre el tiempo restante. O sea, cuando yo sé que voy a estar aquí formado 20 minutos y van a ser 20 minutos y voy a avanzar, todo bien, pero cuando estoy aquí 20 minutos y quién sabe cuánto tiempo voy a estar aquí parado, eso es lo que más estrés genera. O sea, en otras palabras, el cerebro tolera mejor una espera de 30 minutos cuando sabe exactamente cuánto falta que una espera de 10, o sea, aunque el tiempo sea más corto, en la que pues desconoce cuándo va a terminar. Y esto explica por qué los retrasos en el transporte de pronto suelen generar muchísima frustración. Muchas veces el problema no es únicamente el tiempo perdido, sino la incertidumbre que acompaña a esta espera. No sé cómo anden ustedes en esto de saber esperar. Sabemos esperar, sabemos ser pacientes. Pues

0: y esperar y no saber cuánto tiempo vas a esperar, pues es muy probable que el resto del día andes neurótico y andes de mal humor y le andes gritando a todo mundo, porque estos picos de estrés, pues de pronto parecerían cualquier cosa, pero sí te pueden echar a perder un día. O sea, una mañana marcada por filas interminables, retrasos, aglomeraciones, ya sabes, el metro, que yo necesitaba llegar una hora y que pasó algo en el metro y entonces ya me retrasé y entonces salte y entonces busca cómo te vas a ir. Todo esto puede traducirse también en menor concentración, peor desempeño laboral, estar enojado, estar conflictivo con compañeros de trabajo, con tu familia. El malestar emocional no solamente desaparece cuando termina el viaje, sino en muchos casos acompaña a las personas durante una buena parte del día. De hecho, hace no mucho tiempo, ¿no? Recientemente, en la línea 2 del metro, que es un ejemplo claro de cómo estos factores pues pueden combinarse, los cierres temporales, los traslados mediante RTP que obligan a un montonal de gente a modificar su rutina, salir más temprano y enfrentar tiempos de espera mayores a los habituales. O sea, esto de la movilidad en nuestro país es todo un tema. Varios de reportes documentaron saturación, confusión en algunos puntos de abordaje, largas filas durante horas pico. No, una crisis y un caos total. Y si usted estaba ahí, sé que me entiende y sabe perfectamente bien de lo que le hablo.
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6: Hola, ¿qué tal? Seguimos con más información. Conduce con cuidado y te comento que vas a encontrar que siguen manifestantes en Macedonio Alcalá, entre Sagredo y calle Gustavo Ecampa, alcaldía Álvaro Obregón. Usan alternativas Manuel M. Ponce, Barranca del Muerto y el eje 4 Poniente. Hay avance lento en Congreso de la Unión, entre La Viga y el eje 1 Norte. Además, te comento que hay tráfico lento en Monterrey, del eje 3 Sur y hasta llegar a Avenida Chapultepec. Presenta carga Avenida Chimalhuacán. Entre Carmelo Pérez y Periférico, hay afectación vial en Insurgentes a la altura de la estación Teatro de los Insurgentes de la línea 1 del Metrobús, hacia el eje 5 Sur, por unidad de Metrobús detenida. La temperatura al momento sigue en los 20 grados. Soy Mónica Villalobos. 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

0: Carlos, gracias por acompañarme. 88.9 Noticias, información que sirve. Soy Mariana Santiago, tu locutora de confianza. Ahí le dejé un algo ahí en Twitter, por si quieren platicar con nosotros o en el Talkback de iHeartRadio, si tienen tiempo, oportunidad, chance y ganas. Yo les preguntaba que qué onda, que si somos de estos que preferimos ya los consultorios de las farmacias. Hablamos de esto en la mañana, cómo las farmacias las consultorios de farmacias registran ya un repunte pues bastante considerable por muchas razones. La gente preferimos ir a estos consultorios por muchas razones y pese a cosas que de repente escucho, la verdad sí son buenos, la verdad el servicio es bueno y son buenos y además es barato y cuando es algo simple pues te pueden sacar del problema. Y también ahorrar una lana. No siempre. A lo mejor tendrás un problema de especialidad, que ahí sí ya requerirá de otra cosa. Pero bueno, para algo, no sé, a lo mejor una gripa o una infección en la garganta, yo creo que todos de pronto hemos optado por estos servicios. ¿Qué tanto lo usas? ¿Los usas, los consultorios estos de las farmacias? ¿Prefieres ir ahí? ¿Qué nos platicas? Acá andamos, Mariana en 88.9 FM, ese es Twitter o X. Y si quieres platicar con nosotros en Instagram, también por ahí te leo con mucho gusto. Mariana WN-Santiago-. Muchos saludos por aquí, muchos. Luciano, ¿cómo estás? Bienvenido, qué milagro. Edna, lo mismo, qué milagro. ¿Quién está por aquí? Bumbiram Cerati, HDM, muchas gracias. ¿Quién más? Migue, ¿cómo estás? Alfredo Méndez, qué bonito nombre. Alfredo López, qué bonito nombre. David Rico, saludos. Oh, saludos a Jan, saludos. ¿Quién más está por aquí? Betina del Ábrego, muchas gracias. Tatis H, Padilla Flores, Juan Barrera Alemán, Osvaldo Tapia, Ángel Cruz, bienvenido. Giovanni Tapia Guzmán, saludos a todos. Gracias, amigos. Si quieres usar el Talkback, puedes hacerlo. Por ahí también leemos tus mensajes. Pues continuamos, les late. Tenemos todavía un ratito más de programa. Son las 11:32 y yo voy al tráfico y al clima. ¿Qué me platicas, mi Moni?
1: Mariana, gracias. Les comento que sigue afectación vial en Insurgentes, a la altura de la estación del Teatro de los Insurgentes, de la línea 1 del Metrobús, hacia el eje 5 Sur, debido a unidad de Metrobús detenida. En unos minutos, más información.
0: Vamos al shot de noticias. Trump asegura que México es el epicentro del narcotráfico. ¿Qué nos cuentas, Gibran?
2: Dice Donald Trump que México es el epicentro de la violencia de los cárteles. Así lo dijo durante la Asamblea General de la ONU. México es el epicentro de la violencia de los cárteles, lamentablemente. Es inaceptable que Estados Unidos comparta una frontera de 2,000 millas con un territorio controlado por cárteles enemigos. México debe recuperar el control de su territorio frente a los enemigos de la humanidad. Esto luego de que en días recientes el presidente Trump señalara que México debe investigar a los funcionarios coludidos con el narco e invertir más recursos en sus instituciones de seguridad. Para Asir Noticias, Gibran Casas.
0: Gracias, Gibran. Elementos de la Marina aseguraron más de 2 millones de cigarrillos pirata. ¿Qué nos cuentas, René?
3: En acciones coordinadas, elementos de Marina, la Fiscalía General de la República y el Centro Nacional de Inteligencia ejecutaron 6 órdenes de cateo en las alcaldías Venustiano Carranza y Cuauhtémoc, donde fueron aseguradas aproximadamente 13 toneladas de tabaco ilegal, equivalentes a 650,000 cajetillas de cigarros, en su mayoría apócrifos. El secretario de Seguridad y Protección Ciudadana, Omar García Harfuch, detalló que en estos operativos también fueron aseguradas dosis de droga, mercancía apócrifa y cartuchos de diferentes calibres. Estas acciones se desprenden de trabajos de inteligencia luego del aseguramiento de diversos cargamentos en áreas aduaneras para combatir la venta y distribución de tabaco ilegal. Para 88.9 Noticias, René Ponce Hernández.
0: Gracias, querido René. Otra noticia. En Jalisco sancionan a empresas por seguir ofreciendo servicios de transporte en moto. ¿Qué nos cuentas, Martín?
4: La Secretaría de Transporte informó que mantiene un operativo para inhibir el traslado de pasajeros en motocicletas mediante plataformas digitales, servicio que no está permitido en ninguna parte de Jalisco. Hasta el momento, 41 unidades fueron retiradas de circulación y se aplicó el mismo número de infracciones. La sanción para conductores puede alcanzar los 22,628 pesos, además del retiro de la motocicleta. Autoridades indican que impusieron sanciones económicas a las 3 empresas por ofrecer este servicio, pese a que desde el 9 de octubre de 2025 fueron notificadas de su prohibición. Para Panorama Informativo desde Jalisco, Martín Beltrán.
0: A la gente que no entiendes, a la que pide ese servicio. De veras, qué miedo, qué peligroso. Gracias, Martín. Tlaxcala lista un mes de fiesta con conciertos gratuitos tradicionales del Día de Muertos y un récord de pulque. ¿Qué nos cuentas, Alemao?
5: La ciudad de Tlaxcala no dormirá del 22 de octubre al 16 de noviembre con su Ferias de Ferias 2026, que tiene un programa de más de 100 actividades como caminata de catrinas, exhibición de ofrendas, charreada nocturna y festival de paellas. Además, habrá conciertos gratuitos encabezados por Banda MS y Bronco, entre otros. Rosa Elena Nava, una de las organizadoras, destacó que el recinto ferial tuvo una remodelación integral.
6: Vamos a estrenar un palenque, tendremos nuevos espacios para nuestros artesanos, productores, restaurantes nuevos, bares nuevos.
5: Y el 15 de noviembre se buscará romper el récord Guinness con la cata de pulque más grande del mundo. 88.9 Noticias, Alemao Luna.
0: Gracias, querido Alemao. Vamos a los deportes. Alex Cervantes, ¿qué me cuentas?
7: Muchas gracias, Mariana. En información de la Liga MX, se modificó el horario de los partidos Santos Pachuca Tigres ante Puebla de la jornada 10 de la Liga MX para que no se empalmaran con el juego de México contra Colombia. Se disputarán a las 9 de la noche con una asistencia de 1,920,373 espectadores en 8 jornadas. El torneo de apertura 2026 es el segundo mejor torneo en asistencia acumulada. El delantero del Atlas, Duke, ya fue operado tras ruptura del tendón rotuliano y su recuperación será de 6 meses. Caleb Williams, coreback de los Osos de Chicago, equipo de la NFL, sufrió una lesión menor en los isquiotibiales. Su regreso será evaluado poco a poco. Mariana, amigos, hasta aquí los deportes.
0: 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No, y este caso de verdad esto está para matarlos y para madrearlos, de verdad que no es posible que pasen estas cosas. Usted se acuerda, en Durango le platicábamos ayer que mueren 5 bebés recién nacidos, al parecer todo por una bacteria y al parecer todo por falta de higiene de este lugar. Me cuenta un poco sobre la actualización de la bacteria, que dicen que fue por esto, mi querido Nadie, yo te cuento. Y bueno, pues parece que siguen sin saber de verdad que cómo es posible. Te recuerdo el lugar, la unidad de cuidados intensivos neonatales del Hospital General de Zona Número 1. Ayer, a través de este video que se publica ahí en las redes sociales, que seguramente ya viste, hay una doctora que habla, la doctora Adriana Toriz Aldaña. Ella es coordinadora de vigilancia epidemiológica del Instituto Mexicano del Seguro Social. Ella informa sobre el arribo a Durango de un equipo de especialistas del Centro Nacional de Prevención y Control de Enfermedades, y de la Comisión Federal para la Protección contra Riesgos Sanitarios, para continuar pues con esta investigación y dar con las causas reales de la muerte de los bebés. Que le digo, ayer la información todavía era esta, parecía que pues falta de higiene, todo lo que utilizaron, desde los cuneros hasta lo que usted me diga, pues parece que no estaba limpio, no estaba aseado, no los tenían en un lugar higiénico. Y se hablaba de esta bacteria, que es justamente la que están investigando. Vamos a escuchar.
8: Llegaron a Durango autoridades sanitarias federales de la Dirección General de Epidemiología, SENAPRESE y de la COFEPRIS. Realizan una revisión exhaustiva clínica y epidemiológica que incluye la revisión de los expedientes con énfasis en búsqueda de las medidas para prevenir y controlar las infecciones. La unidad de cuidados intensivos neonatales permanece cerrada. Hasta el momento no se han identificado nuevos casos expuestos. Y sostuvimos una reunión con 3 núcleos familiares en las oficinas de esta unidad. Si se identifica alguna irregularidad, se actuará en consecuencia.
0: Y yo insisto, no, pobres familias, o sea, imagínese nada más, ¿no? Su bebé recién nacido y resulta que pues muere por, no, pues que una bacteria, no, pues que la falta de higiene, o sea, Dios de mi vida, no me puedo ni imaginar lo que sienten estas personas, la impotencia tan tremenda. Ahí hubo un comunicado del IMSS en donde se señala que las verificaciones realizadas no han identificado carencia que impidan las labores de limpieza, desinfección o atención en la unidad de cuidados intensivos neonatales. que se acuerda que también se decía esto. Pero la tarde de ayer, el titular de la Comisión para la Protección contra Riesgos Sanitarios de Durango, el doctor Saúl Fernández, sugirió que un mal lavado de manos, insumos inadecuados, equipo contaminado podría haber causado la infección. ¿Cómo demonios es posible que estemos hablando de equipo infectado? Estamos hablando de un hospital, estamos hablando de que es la zona que creo que más limpia. Debería estar todas, por supuesto, en el hospital. Oye, pero en el lugar en donde justamente reciben a estos bebés recién nacidos, digo, me parece increíble, ¿no? Me parece una responsabilidad tremenda. Vamos a escuchar.
9: Desde algún descuido en el lavado de manos del personal, obviamente, que no hubiera jabón adecuado, y los proveedores que surten precisamente lo que se usan, sondas, mascarillas, equipos de ventilación, que no se les dé una adecuada limpieza en determinado momento, esos serían en determinado momento los factores que pudieran desencadenar algún proceso infeccioso. Aquí lo que tenemos que valorar en determinado momento es que para que sea un brote, pues deben de ser mínimo dos confirmados con la misma bacteria.
0: No, bueno, o sea, y si el personal del hospital y demás autoridad en este lugar pues estaban al tanto, ¿no?, de estos insumos adecuados, de este equipo contaminado, ¿no?, el mismo personal que atiende, manos sucias, o sea, me parecería realmente increíble, ¿no?, irresponsable, irreal. Por su parte, el gobernador de Durango pues también cuestiona, ¿no?, la tardanza en el inicio de las investigaciones por parte de las autoridades federales. Para variar, ¿no? O sea, ¿dónde estaban? ¿Por qué tan tarde? ¿Qué onda? ¿Qué pasa?
10: Porque me enteré apenas ayer, o sea, como que estaba muy hermética la información, y eso es grave. Aunque, pues si fue el día 15 el primer caso, y hoy estamos a 21, y van a llegar hoy, en 5 días pudieron haber pasado muchas cosas. Que si hubiéramos entrado el primer día, hubiéramos detectado perfectamente qué fue.
0: O sea, incluso pudieron haber prevenido la muerte de los siguientes bebés, por lo menos, ¿no? De verdad, los papás de estos pobres... De verdad, yo no tengo ni palabras, ¿no?, para hablar de este tema. ¿Qué dicen los papás de estos recién nacidos? Por ahí Diego Tobalín, que es papá de Darío, que es uno de los recién nacidos que desafortunadamente muere, pues denunció irregularidades en la unidad de cuidados intensivos neonatales, y estas son sus palabras.
11: Los bebés fueron sometidos a constantes estudios y nunca nos dijeron qué tipo de bacteria era la que estaba atacando a los bebés. Solo nos dijeron que había un proceso infeccioso, un infarto. Fue lo que finalizó con la vida de ellos. Personal del área de UCIN comiendo en el área, falta de cubrebocas, falta de guantes, falta de gorros. Que si pedimos despidos, pues en realidad tendríamos que despedir a todo el IMSS, ¿no? Porque no sabemos a ciencia cierta quién fue el culpable. Ni siquiera una necropsia hubo a ninguno de los bebés.
0: O sea, completamente incompetentes por todos lados y por donde lo veamos. También por ahí Judith, mamá de Alaya, no sé cómo se pronuncia, denuncia que, bueno, solamente le entregaron el cuerpo de su hija sin recibir información sobre la infección. O sea, no le dijeron nada, nada de nada. Y bueno, el domingo, a través de una tarjeta informativa, por ahí el IMSS da a conocer pues la muerte de los 5 bebés y que durante la vigilancia se identificó una bacteria sensible. Esto fue lo que dijeron, a los antibióticos de uso habitual disponibles en el hospital. Sin embargo, bueno, se precisó que la presencia de esta bacteria no explica por sí sola la muerte de los menores. O sea, podría ser una de las causas, mas no es la razón contundente. Por eso están haciendo esta investigación, que ojalá fluya rápido para que se castigue a los responsables, porque, digo, esto no es una coincidencia, ¿no? La verdad es que es una falta de profesionalismo, es una falta de ética y de responsabilidad por parte del personal del hospital, que no se toma en serio su chamba, que no entienden que traen vida, que traen estos bebés a la vida, ¿no? Que no es cualquier cosa, y incluso aunque no se tratara de bebés, cualquier paciente, cualquier enfermo está confiando en los servicios de ese lugar, ¿no? Estás confiando en que el hospital te va a dar la atención necesaria, en que te van a atender como debe de ser, ¿no? En que estás en un lugar en donde prácticamente pensarías que estás a salvo y resulta que no, porque estos güeyes ni las manos se lavan, porque el equipo, vaya usted a saber en qué condiciones se encontraba, y vaya usted a saber qué otras irregularidades vayan a salir a relucir. Qué poca madre, en serio, de verdad que esto no tiene nombre, y a los padres nadie les va a regresar a sus bebés. Hagan lo que hagan, digan lo que digan, estos pobres padres tienen que vivir con esto para siempre, imagínense nada más. 11:44, soy Mariana Santiago, tu locutora de confianza. Tráfico y clima en 88.9 Noticias y en iHeartRadio. Vengo.

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1: Hola, ¿qué tal? Seguimos con más información. Conduce con cuidado y toma en cuenta que encontrarás avance lento en el eje 2 norte de Eduardo Molina y hasta llegar a circuito interior. Tenemos tráfico también en Monterrey del eje 3 sur y hasta llegar a avenida Chapultepec. Hay avance lento en el viaducto Río Becerra, del distribuidor vial San Antonio a viaducto Miguel Alemán. Considera que hay asentamientos al cruce de semáforos en avenida 8, entre viaducto Río de la Piedad y el boulevard Puerto Aéreo. Tenemos también carga sobre avenida Texcoco de prolongación Octavio Paz a periférico. En septiembre y octubre debes verificar si tus placas terminan en 3 y 4 y tienes engomado rojo. Recuerda que el Zócalo de la Ciudad de México ya es peatonal, incluyendo las calles 5 de febrero, 20 de noviembre y Pino Suárez entre Venustiano Carranza y el Zócalo. Usa como alternativa Izasaga. La temperatura al momento es de 20 grados. Soy Mónica Villalobos. 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

Y neta que no somos nada, está muy cañón. ¿Por qué lo digo? Hace un momentito les informábamos que justo hoy en la mañanita el huracán Polo pues se intensificó, ya es categoría 5, amigos, que como ustedes ya saben es la más alta en la escala, después de que pues en cuestión de horas, ¿no?, este ciclón fuera escalando poquito a poquito las categorías. Y bueno, su trayectoria es paralela a las costas del Pacífico. De acuerdo con el Centro Nacional de Huracanes de Estados Unidos, hasta el momento no se prevé un toque en tierra. Pero bueno, esto puede cambiar, usted sabe, de un momento a otro. De hecho, minutitos después, me parece, pasadas las 6 de la mañana, la CONAGUA publicó un tuit para avisar que Polo había alcanzado el nivel máximo de las categorías, de la escala, intensificándose ahí en el Océano Pacífico. Su impacto, ¿de qué estamos hablando? Bueno, lluvia, muchísima lluvia en las costas del Pacífico, lluvias intensas de 75 a 150 milímetros en Colima y en el oeste y costa de Michoacán, así como en el este, la costa y el oeste de Guerrero, el oeste de Oaxaca. Lluvias muy fuertes de 50 a 75 milímetros en Jalisco y vientos de 40 a 50 kilómetros por hora, con rachas de 60 a 80 kilómetros por hora en las costas de Michoacán, en las costas de Guerrero. Seguramente tanto Adri como Martín nos estarán informando sobre esto. Y bueno, de 20 a 30 kilómetros por hora, con rachas de 40 a 60 kilómetros por hora en Jalisco, en Colima. De 10 a 20 kilómetros por hora, con rachas de 30 a 50 en costas de Oaxaca. Y a eso hay que sumarle pues el oleaje muy alto, como de 3 a 4 metros en las costas michoacanas y guerrerenses. Abusados con esto, por favor hagan caso a todas las indicaciones de Protección Civil, no le andemos jugando al vivo, ni nos andemos creyendo de hule, hagamos caso, en caso de tener que reportarlo, hagámoslo a tiempo, a resguardar documentos importantes, a tomar las debidas precauciones. Le decía que el oleaje de 3 a 4 metros ahí en las costas michoacanas y guerrerenses, de 2 a 3 metros en las de Colima y de 1.5 a más o menos 2.5 ahí en Jalisco. Por lo pronto, el Centro Nacional de Huracanes de Estados Unidos le sigue el paso a este huracán, en especial en la ruta Tecpan de Galeana en Guerrero hasta Manzanillo en Colima, sobre todo por los vientos de tormenta tropical. Y bueno, usted sabe, el 21, que fue ayer, de septiembre, fue escalando de categoría en cuestión de horas, ¿no? Ayer todavía estábamos diciendo que era categoría 1, ¿no? Y de un momento a otro ya era 2, y ya hoy por la madrugada, bueno, categoría 5. Hasta la medianoche del 22 de septiembre, Polo alcanzó categoría 4, y le decía, pasaditas las 6 de la mañana, se intensifica hasta las 5. Y bueno, en redes este comportamiento pues recordó la trayectoria, la intensificación del huracán Otis en 2023, el llamado tanto a la autoridad como a los ciudadanos, ¿no?, de que ya hemos pasado por esto antes, no cometamos los mismos errores y hagamos las cosas bien, y hagamos caso de todas las indicaciones y todo lo que se nos diga. Ante este tipo de fenómenos, pues usted sabe, las cosas pueden cambiar de un momento a otro, pero de tomar las precauciones necesarias, seguramente pues nos irá muchísimo mejor. Estaremos informando por aquí en 88.9 Noticias. Como sabe, somos la estación del tráfico y del clima. Son las 11:53. Me da mucho gusto saludarte. Si acabas de llegar, bienvenido, pásale, estás en tu casa. Estamos en las redes sociales, Mariana en 88.9 FMSX. En Instagram es Mariana WN-bajo, Santiago-bajo. Alguien de Michoacán, de las costas de Guerrero, que quiere escribirnos, platicarnos un poco la situación por allá, me encantará leerlos. Si quieren usar el talkback de iHeartRadio para estar en contacto con nosotros, bienvenidos, pásenle por ahí también. Y andamos por aquí con toda la información que sirve también en la página. Échenle un ojito si tienen tiempo, www.889noticias.mx. Gracias por aquí, Javier Salazar, te mando un abrazo. Cristian Aguilera, muchas gracias. Ricardo Huerta, un abrazo. Juan Carmona, otro para ti también. Juan Carlos López, qué gusto, muchas gracias. Javier Bárcena dice, yo antes de acudir mucho al doctor de al lado de la farmacia, ha de ser yo suelo, yo creo que me quisiste decir, ¿no? Cobran 50 pesos y aparte la medicina, pero ay, quién sabe qué me quisiste decir, pero bueno, la respuesta es sí, tú sí sueles ir a estos consultorios de farmacia, que yo creo que todos, la verdad, todos ya la aplicamos, insisto, muchos son muy buenos y para algo a lo mejor que no sea de especialidad, pues
te ahorras a lo mejor un dinerito y a lo mejor también la vuelta, no sé dónde queda el doctor al que sueles ir, ¿no? Tu doctor de cabecera, pero pues también es ahí todo un tema. Razones varias, cada quien tendrá su razón para asistir a estos consultorios, que de pronto pues se han vuelto una buena opción para muchos ciudadanos. Juan, por aquí, muchas gracias. Juanito López me dice, sí, mi cuñada es doctora y tiene su farmacia y es un buen negocio. Marina Channels, no somos enfermarnos mucho, pero cuando nos llegamos a enfermar sí asistimos a este tipo de servicio. Lupi Uni, gracias, también por aquí. Yo sí suelo asistir a este tipo de consultorios y la verdad me ha ido bastante bien. Acá Juan Sebastián, que me dice, si me enfermo de la garganta o el estómago, si voy, si es algo más grave, ya me lanzo al hospital. Muchas gracias, 11:55, tengo que ir a la pausa. 88.9 Noticias, soy tu locutora de confianza, vengo.

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5: Hola, ¿qué tal? Seguimos con más información. Conduce con cuidado. Hay avance lento en Constituyentes de Lomas Altas a Observatorio. Tráfico en el Eje 2 Norte, de Eduardo Molina a Circuito Interior. Avanzarás poco a poco en el Eje 5 Sur, de Guelatao a Circuito Interior. Hay tráfico en Monterrey, del Eje 3 Sur y hasta llegar a Avenida Chapultepec. Considera que encontrarás carga en Avenida Chimalhuacán, de Carmelo Pérez al Periférico. Avenida Texcoco presenta carga, de Prolongación Octavio Paz a Periférico. También hay carga en Javier Rojo Gómez, de Calzada Ignacio Zaragoza a Ermita Iztapalapa. Además, toma en cuenta que hay buen avance en Avenida de las Torres, de Minas de Arena a Constituyentes. La temperatura 22 grados, esperamos una máxima de 24. Soy Mónica Villalobos, sigue en 88.9 Noticias. Información que sirve, tráfico y clima cada 15 minutos.
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0: 889 Noticias y iHeartRadio. Mariana Santiago, Yomera, tu locutora de confianza. Pásale. Qué gusto tenerlos por aquí, amigos. Tráfico y clima como cada 15 minutos. Y te saludo, Wendy, ¿cómo estás?
1: Hola, hola Mariana, muchísimas gracias y amigos del auditorio, recuerden que se realizan obras en Periférico de Bordo de Xochiaca a la autopista Peñón-Texcoco. No le cambien porque ya vuelvo con más información vial.
0: Gracias, querida. Shot de noticias. En México, menos del 30% de las viviendas cuenta con algún tipo de seguro. Armando Arteaga.
2: De acuerdo con datos de la Asociación Mexicana de Instituciones de Seguros, de las 35.2 millones de viviendas registradas en el país, solo el 25.8% cuenta con algún tipo de seguro, y de estas, apenas 33% tiene cobertura ante eventos como sismos o huracanes, es decir, solo una de cada 12 viviendas cuenta con una póliza ante este tipo de riesgos, aseguró 88.9 Noticias la subdirectora de negocios de Sura, Daniela Trujillo.
3: Un seguro de hogar total no solo protege el estructura de la vivienda. También cubre sus contenidos como muebles, equipo electrónico, ante daños y robo con violencia.
2: Además, reveló que el 68% de la población en México ha sido afectada alguna vez por un desastre natural. Para 88.9 Noticias, información que sirve, Armando Arteaga.
0: Gracias, Armando. Un paciente del IMSS falleció en las instalaciones del Hospital Siglo XXI. ¿Qué fue lo que pasó, René?
4: Esta mañana un hombre de 82 años que se encontraba hospitalizado bajo atención del servicio de urología en el Hospital Siglo XXI cayó de un cuarto piso en el área de las escaleras de emergencia y perdió la vida. El Seguro Social informó que el 21 de septiembre fue sometido a un procedimiento quirúrgico que, de acuerdo con el reporte médico, concluyó sin complicaciones y este martes fue valorado por personal médico. Añade que el IMSS colabora en las diligencias y realiza la revisión institucional correspondiente para esclarecer las circunstancias de los hechos. Para 88.9 Noticias, René Ponce Hernández.
0: Gracias, querido René. Otra noticia, la tarifa de los taxis en Hidalgo, amigos, va a tener una actualización, que es que resulta que es un nuevo esquema el que se contempla para hacer estas modificaciones, tanto en el costo inicial del viaje como en el cobro por distancia recorrida. El banderazo pasará de 38 a 45 pesos, mientras que el costo por cada kilómetro adicional aumentará de 3 a 4 pesitos. Y entonces la modificación será aplicada de manera gradual, va a estar dividida en 5 etapas para que el nuevo esquema tarifario se extienda a los 84 municipios del estado. La primera fase contempla a Pachuca y Mineral de la Reforma, debido a que ambos concentran una parte importante de las unidades que prestan el servicio de taxi en la entidad. Ay, para que lo tenga presente. Otra noticia, abren debate en el Senado por suspensión del ascenso y descenso en el fútbol. Neta, neta, que no tenemos nada más importante que platicar. Dice René, no, ¿qué pasó? ¿Qué me platicas, Isaac?
5: La discusión sobre la cancelación del ascenso y descenso en el fútbol mexicano llegó al Senado en un foro que reunió a legisladores, comunicadores deportivos y directivos de equipos de la Liga de Expansión, donde todos coincidieron en la necesidad de recuperar la competencia y el mérito deportivo. El senador por Movimiento Ciudadano, Clemente Castañeda, convocó a dicho conversatorio, quien señaló que aunque los dirigentes de la Liga MX y la Federación Mexicana de Fútbol fueron invitados, no respondieron.
6: ¿Por qué está discutiendo el Senado de la República las reglas del fútbol profesional? Déjenme decirlo con contundencia, porque el fútbol es un asunto de interés público.
5: Informó que presentarán una iniciativa de reforma en el Senado para que el ascenso y descenso quede establecido en la legislación mexicana. 88.9 Noticias, Isaac Castañeda.
0: No, qué bárbaros, neta. Ya dejen de hacer como que hacen, pónganse a trabajar en buena onda. Eso déjenselo a la federación. Hay otras cosas importantes de qué platicar, de verdad que sí. En fin, gracias, mi querido Isaac. En el entretenimiento, vamos con esto. El 25 de septiembre será el día de Dolly Parton en Estados Unidos. ¿Por qué, Lalo? Cuéntanos.
7: Este viernes será un día especial para el legado de Dolly Parton, y es que a un mes de la muerte de la cantante, actriz y filántropa, en diferentes puntos de California y otras ciudades de Estados Unidos se proclamará el día de Dolly Parton. Así, cada 25 de septiembre estará marcado en el calendario como una fecha para recordar a la estrella y reconocer su trayectoria y espíritu altruista. Además de esto, el gobernador de California, Gavin Newsom, promulgó oficialmente el proyecto de ley estatal SB 931, que establece el día 25 del mes 9 como una fecha para celebrar a Parton. Esto en referencia a su exitoso tema 9 to 5. Para 88.9 Noticias, Lalo González.
0: Gracias, amigo Lalo González, y gracias a ti por acompañarnos. 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

0: Muy buena, René, tú muy bien. Nos encantan los Imagine Dragons. Gracias, gente, por estar conmigo en 88.9 Noticias en iHeartRadio. Por ahí te acompañamos en digital en todo momento. Nos conectamos contigo de 10 de la mañana a 1 de la tarde. Gracias por pasar a saludarnos a las redes, a compartirnos un algo. ¿Qué onda? ¿Ustedes son de los que ocupan estos consultorios médicos que ahora encontramos en las farmacias? Platíquenme. Acá andamos, Mariana en 88.9 FM, Instagram Mariana Doblene-Bajo, Santiago-Bajo y en el Talkback de iHeartRadio. Bueno, pues un poquito de la mano de esto, hablando del todavía el sector salud. Fíjate que justamente uno de los de las grandes preocupaciones es que muchas personas están consiguiendo sus medicamentos en tianguis y en estos mercaditos, que ya hemos platicado bastante del tema, ¿no? Y el sector farmacéutico está francamente preocupado porque ha crecido muchísimo la venta de estas medicinas ahí en el mercado negro. ¿Y sabe quién es el más perjudicado? Usted que las compra. Usted y nadie más que usted. Yo, el Toñito, aquí el buen René. Nosotros somos los más perjudicados al estar comprando estos medicamentos en lugares que no debemos. Querido Isaac Castañeda, ¿qué me platicas sobre el tema? Cuéntame.
1: ¿Qué tal, Mariana? Muy buenas tardes a ti, a la audiencia. Sí, esta es la comercialización de medicamentos piratas, caducados y robados. Es un fenómeno creciente que se ha agravado en al menos un 6% en el último año, sobre todo por un mayor aprovechamiento de las tecnologías para la venta en canales digitales de estos medicamentos apócrifos y también empaques más sofisticados para todas estas falsificaciones. Así lo dio a conocer Juvenal Becerra, presidente de la Unión Nacional de Empresarios de Farmacias, durante la presentación de Expofarm, donde señaló que la accesibilidad y bajos costos provocan que pacientes compren medicinas piratas, falsificadas en tianguis, sobre todo, y en algunos marketplaces en internet. Escuchemos lo que platicó.
2: Hay estas páginas de dudosa procedencia, que hay en los tianguis sobre ruedas, el medicamento que toma su papá, su mamá o su hijo, y que dices que pues, aquí me cuesta mucho más barato, ¿no? Que tengan mucho cuidado, ¿no? Están poniendo en riesgo su vida.
0: Y diré el dicharacho de abuelita, Isaac, ¿no? La neta, perdón, pero sí, lo barato sale caro casi siempre lo barato sale caro. Dime una cosa, para que nos quede claro, ¿cómo llega esa medicina cara a ese tianguis y me la venden entonces más barata?
1: Así es, Mariana, pues sobre todo son medicamentos robados, que aunque sean auténticos, decía el especialista, pues seguramente incumplieron con las medidas de conservación, quizá una mayor exposición a los rayos solares, a la temperatura inadecuada, algunos necesitan incluso, ¿no?, cadena de frío. Entonces, aunque algunos de ellos sean auténticos, ajá, la mayoría son de procedencia ilícita, son robados, sobre todo en tianguis. No confiarnos de eso, porque sí, pues no únicamente debemos de contemplar eso, sino las medidas de conservación, ¿no? No sabemos realmente a qué se expusieron todas esas medicinas, y esto representa así también una minoría del mercado negro, pues el 80% está conformado por medicamentos falsificados o caducados. En este sentido, también el representante del sector farmacéutico insistió en la necesidad de adquirir medicinas en farmacias establecidas, independientes o de cadena. Esto ya lo hemos repetido en varias ocasiones, Mariana, no expongan su salud con fármacos de dudosa procedencia por ahorrarse unos pesos. Escuchemos lo que platicó nuevamente este representante del sector farmacéutico.
2: Aunque el medicamento fuera robado, que es un medicamento original, obviamente no está en el resguardo ni las condiciones de clima para que mantenga sus componentes el medicamento. Pero desafortunadamente, la verdad es que el 80% son medicamentos clonados o falsificados, ¿no? Y o medicamentos caducos que les hacen un nuevo empaque y que lo reinsertan en el mercado.
1: Y añadió que recientemente también han fortalecido las medidas contra estas acciones del mercado negro, sobre todo pues una alianza, ¿no?, entre farmacias, entre la COFEPRIS, también la Secretaría de Salud, para mapear dónde se comercializan estos medicamentos piratas, realizar operativos, te comentaba Mariana, ahora se ha expandido al canal digital a través de redes sociales, a través de páginas de internet, que pues muchas veces el usuario no sabe, ¿no?, realmente si el medicamento es original, si es auténtico, en tianguis, ¿no? Exponía este representante que pues el de San Felipe de Jesús en la Gustavo Madero, que es uno de los tianguis más grandes, creo, del continente, también el de Santa Cruz Meyehualco, me parece en Iztapalapa, son de los dos tianguis donde más se comercializan medicamentos, en estos medicamentos pirata, medicamentos caducados, y en algunos estados, sobre todo la zona metropolitana del Valle de México, Michoacán, ajá, Guadalajara y Monterrey encabezan esta estadística de entidades con el mercado negro de medicinas. Escuchamos nuevamente.
3: Hemos trabajado con la autoridad, primero, pues ayudándole a la autoridad, diciéndole que los estados donde más hay productos falsificados y clonados, por supuesto la zona metropolitana, es luego está Michoacán y luego está Guadalajara y luego está Monterrey. Y lo primero que hemos hecho, pues primero exhortar a la población pues que no compren en tianguis sobre ruedas.
1: Y para el cierre de este año, Mariana, se espera que el mercado ilegal de medicamentos alcance 38,500 millones de pesos, según datos de la Unión Nacional de Empresarios de Farmacias, lo que demuestra el alcance, ¿no?, que actualmente sí tiene estos medicamentos pirata y el llamado, ¿no?, a evitar comprarlos, evitar comprar en tianguis, comprar quizá mejor genéricos similares, Mariana, en lugar de comprar estos medicamentos y exponer nuestra salud, así las cosas.
0: Oye, aquí lo que llama mucho la atención es la gente, ¿por qué las compramos si ya sabemos que nos pueden hacer daño o no sabemos cuál de las dos? Nada más.
1: Principalmente el precio, o sea, principalmente uh-huh, la gente busca ahorrarse unos claro pesos, no contemplan realmente lo que puede provocar quizá un exacto medicamento de este tipo, sobre todo caducos o robados, ¿no?
0: Sí, y ¿sabes
1: quizá
0: qué?
1: Los medicamentos piratas pues no se sabe en realidad, ¿no? Si son réplicas, se piensa que son originales, se accede a ellos por el precio, porque el precio es menor, Mariana, es el principal gancho de las personas en medio de este quizá complicado panorama o complicado contexto, ¿no? De las medicinas, el desabasto, entre otros motivos.
0: Sí, exacto, que me queda muy claro, todos estamos buscando ahorrarnos unos pesitos en donde podamos, me queda muy claro, ¿no? La verdad es que pues las cosas no están nada fáciles para nadie y siempre andas buscando ahorrarte el dinero, pero no a costa de tu salud. O sea, ese es el problema, como bien dices, hay otras opciones, están los genéricos que son muchísimo más baratos, está los similares, o sea, sí tenemos otra opción, la verdad sí la tenemos. La pregunta es, ¿por qué estamos comprando en lugares que no están autorizados? ¿Por qué le estamos creyendo a esa persona? Porque luego no nos manipulan, ¿eh? O sea, de no, güerita, mire, le juro que de veras, que en serio, que son auténticos, son originales, lo que pasa es que es un lote que viene de quién sabe dónde, y te echan una mareada, y pues terminas cayendo diciendo, pues bueno, pues me sale muchísimo más barata, y es esto, compramos por barato, no porque sea bueno ni porque sea la mejor opción, hay mejores opciones y estamos hablando de tu salud. Vete tú a saber qué te estás tomando, qué efectos secundarios puedas tener, y luego más caro el caldo que las albóndigas, tú comprando una medicina barata y al rato vas a ir a dar al hospital, ¿cuánto te va a costar eso? O sea, sale peor, la verdad, pero sí me llama la atención que la gente compre estas medicinas en los tianguis. Y en estos mercados, Isaac, y que ni siquiera se haga esa pregunta de, híjole, no será mala idea. Parece que lo vemos como la mejor idea justo por ahorrarnos dinero. Y yo insisto, a veces lo barato sale caro y más hablando de la salud, amigo. Así que tengamos mucho cuidado. Como bien dices, somos número uno, ¿no?, en estos medicamentos que venden en los mercados piratas, falsificados, clonados. Vaya usted a saber qué se está tomando. Gracias, amigo Isaac. ¿Algo más?
1: Pues nada más recomendar comprar en farmacias establecidas, Mariana, más vale un poco más caro que arriesgar nuestra salud.
0: Sí, porfa, no sean así. 12:14, tráfico y clima en 88.9 Noticias. 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
2: 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Y atentos porque hay manifestantes y corta la circulación en la calle Madrid de Insurgentes a París. Así es que utilicen Insurgentes y Reforma como alternativas. También hay manifestantes cerrando la circulación en Macedonio Alcalá entre Sagredo y la calle Gustavo Ecampa. Vámonos ahora con las zonas complicadas. Una de ellas es la carretera México-Toluca, de Paseo de los Tamarindos a prolongación Paseo de la Reforma. El circuito interior va lento del eje 4 Sur y hasta Fray Cebando. Carga que avanza en Álvaro Obregón de Mérida a Medellín. Carga que avanza en Avenida 8 de Río de la Piedad a Boulevard Puerto Aéreo. 22 grados en la temperatura. Maneja con precaución y llega seguro a tu destino. 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Yo soy Gwen Vera y te acompaño aquí en 88.9 Noticias. 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

Oigan, y por aquí les platico este estudio nuevo que arroja varios datos sobre esto del alcohol y las nuevas generaciones, y parece que encontraron que, pues, la generación Z, por ejemplo, redujo su consumo de alcohol más del 5%. Fíjese que, pues, ahora están prefiriendo como que otra cosa completamente diferente. Hay muchas personas de esta nueva generación que de plano no les interesa el alcohol o les interesa menos que otras cosas, tanto en México como en Estados Unidos. Y por primera vez, de hecho, desde la pandemia por COVID, se redujo el consumo de bebidas alcohólicas según esta información. Y se debe a varias cosas. Hay un grupo de investigadores que reportó que la primera reducción en el consumo de alcohol, tanto en México como en Estados Unidos, se habla desde la pandemia por COVID-19. Y confirma que entre el 2022-2024, el consumo de alcohol en general se redujo casi un 2%, mientras que el consumo excesivo de alcohol disminuyó más del 8%. O sea, el estudio contempló datos de la Encuesta Nacional de Entrevistas de Salud de 114.300 personas adultas mexicanas y estadounidenses entre el 2018 y 2024. Y también se basaron en un estudio anterior liderado, pues por alguien que descubre que el consumo de alcohol aumentó durante la pandemia, pero así como aumentó durante la pandemia, en los años posteriores parece que viene para abajo. De hecho, uno de los hallazgos claves del estudio es que la reducción en el consumo de alcohol se presentó entre adultos jóvenes. Sin embargo, la generación de adultos entre 50 y 60 y tantos, 64, 65 años de edad, le sigue entrando con singular alegría a las copas, incluso más que antes de la pandemia. O sea, mientras más jóvenes ya menos les interesa el alcohol, mientras más grandes, más adultos, parece que el consumo ha venido aumentando. Entre el 2018 y 2024, el consumo de alcohol de este grupo de edad aumentó cerca del 4%. Y hablando de consumo excesivo, aumentó más de 36%. Así que la próxima vez, ¿no?, que veamos por ahí a alguien ya que va por su sexta, octava chela, hay que platicarle esto que es bien importante, ¿no? A esa edad aumenta el riesgo de presentar enfermedades hepáticas como el cáncer, como enfermedades cardiovasculares, y bueno, el alcohol tiene mucho que ver en todo esto. El investigador principal de este estudio habla de que, pues, para él es alentador, ¿no?, el descenso a nivel nacional, pero que esto no debe eclipsar el hecho de que algunos grupos siguen estando en mayor riesgo. O sea, así como de pronto ha disminuido el consumo, pues la gente que le entra bastante y cada vez más. ¿Qué generación es la que bebe menos alcohol? Ellos dicen, según este estudio, generación Z, y descubren que el consumo de alcohol en general entre esta población disminuyó más del 5%. ¿Qué onda con los millennials, por ejemplo, que fueron el grupo que más redujo el consumo excesivo de alcohol? 17% menos entre el 2002 y el 2024. ¿A qué se debe esto? Dicen estos investigadores, por lo menos es una hipótesis, de que las actitudes sociales hacia el alcohol pues han venido cambiando con el tiempo, y ahora ya no es tan bien visto andarle entrando, ya sabes, con singular alegría y andarte cayendo en todas las barras libres. Solo es una hipótesis, pero bueno, esta es la idea o una de las muchas ideas que arroja estos datos. Entre los hombres, entre las mujeres, ¿quiénes le bajaron más al consumo de alcohol? Hace no muchos días hablábamos justo de que las mujeres ahora son más bebedoras que los hombres en estos tiempos. Cosa que la verdad me sacó bastante de onda. Pero bueno, hablando de mujeres, hombres, ¿quiénes le bajaron más al alcohol? Este estudio dice que así como encontraron diferencias entre las generaciones, entre hombres y mujeres también. Esto tiene que ver debido al gran tamaño de la muestra que hicieron para realizar este estudio. Y resulta que quien se desintoxicó más, fueron los hombres. Los hombres disminuyeron más el consumo de alcohol en general que las mujeres. O sea que ahora a nosotras nos gusta más el trago, mujeres. Y además somos capaces de dejarlo también, pues, como más lento. Se habla de un 2.4% menos frente al 1% menos de consumo en las mujeres. O sea, 2.4% en hombres frente a 1.1% menos de consumo en las mujeres. O sea, los que menos beben, los que más le bajaron al trago, fueron los hombres. Sin embargo, las mujeres le bajaron mucho más al consumo excesivo de alcohol que los hombres en otro panorama. O sea, reducen el 9% frente al 7% que presentaron los hombres. O sea, los diferentes grupos muestran distintos patrones de consumo de alcohol. Y bueno, comprender esas diferencias podría ayudar a desarrollar, pues, estrategias de prevención un poquito más eficaces, pues un poquito más enfocadas, más dirigidas, ¿no?
preocupa mucho el tema del consumo del alcohol. Hay un chorro de enfermedades que están asociadas al, usted sabe, al trago, que pueden desarrollarse a lo largo de los años o inmediatamente, dependerá de cada persona. Pero además los centros del control y la prevención de enfermedades señalan que beber alcohol es una de las principales causas prevenibles de enfermedad y de muerte. O sea que en México también la historia, pues la verdad, es muy similar a la de Estados Unidos. De hecho, una de las principales causas de muerte son enfermedades del corazón. Usted sabe, en México, la diabetes, tumores malignos y todas estas enfermedades crónicas también podrían...

de detección es clave, la prevención clave, tratamientos para las personas que tienen problemas consumo de alcohol y tratamientos mucho más enfocados porque pues cada caso será diferente, ¿no? Y habrá que abordarlo de manera distinta. 12:24, tráfico y clima en 88.9 Noticias. 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
4: Hola, ¿qué tal? Continuamos con la actualización de la información vial y luego de la presencia de manifestantes, ya se liberó la circulación en José María Isasaga a la altura del 20 de noviembre. Esto es en la alcaldía Cuauhtémoc. Atentos y cuidado porque hay un percance sobre viaducto Miguel Alemán. Esto es después de José María Vértiz con dirección a Cuauhtémoc. Ahora vámonos hasta Canal de Río Churubusco, donde van a encontrar avance complicado. Desde calle 6 hasta Zaragoza. También avanza lento Congreso de la Unión de la Viga al eje 1 Norte. Carga que aún avanza en Chivatito entre Constituyentes y Reforma. En Ejército Nacional también hay carga que avanza de Mariano Escobedo a Periférico. Hay que aprovechar que Río Consulado va libre y sin complicación de la calzada de Guadalupe a Gran Canal. La temperatura 22 grados. 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

0: Aquí saludo, Cristian Vázquez, ¿cómo estás? Estoy en Instagram, Mariana N, no, Mariana doble N, perdóname, guión bajo, Santiago guión bajo, que, gracias Alex, no sé si vieron ayer una de mis historias de Instagram que subí foto de pan de muerto. Qué molesto, oigan, uno anda por la vida, pues ya sabe, así bonito, sin molestar a nadie, a tu paso, en cada paso que das te encuentras pan de muerto por aquí, pan de muerto por acá, que si de chocolate, que si de quién sabe qué. ¡Espérense! ¡Eso en octubre! Me siento presionada a comer pan de muerto. No he caído en las garras, pero caeré pronto, ¿eh? Ya nada más me estoy esperando esta semana. Gracias por el pan de muerto virtual, querido Alex Díaz. Tú tampoco me ayudas. A Rodolfo Salcedo te mando un abrazo. Outfit de Halloween, sí, próximamente. Carlos González, un abrazo. Snowman, saludos. Iván Martínez, Arturo Patiño, Nadia, saludos. Javier Conde, Eddie Esqueda, Black Bird, Atian, Armando Benavides, Juanito, ¿cómo estás? Carlos Juárez, Fernando García, Salvador Sánchez, Humberto Ávila, Fer, qué rico, queremos pan de muerto. Sí, todos queremos pan de muerto, oye, la neta. Eduardo Rosales, Adler Alger, saludos. Raúl Valdés, que vive el otoño. Sí, la verdad es mi época del año favorita por todo. Los colores, la simbología, ¿no? Como cambio de ciclo. La verdad tiene un chorro de onda el otoño. Me encanta el Halloween, el Día de Muertos, el pan, todo lo que tiene que ver con, pues ya sabe, calabaza, que si pan de calabaza, que si latte de calabaza, que si postre de calabaza. No, todo, de verdad que es para mí una de las épocas, para mí, más maravillosas del año. Las 12:32, gente. Gracias por estar conmigo. Gracias por sus mensajes en el Talkback de iHeartRadio. Te leo también si quieres, si tienes tiempo. Ahí estoy. Y nos vamos al tráfico y al clima. Contigo, mi Wendy, ¿qué me platicas?
1: Muchísimas gracias, y consideren que luego de manifestantes ya se libera la circulación en Izasaga a la altura de 20 de noviembre. Mariana, amigos del auditorio, pasen una excelente tarde y nos escuchamos mañana.
0: Shot de noticias, más de 1500 familias siguen damnificadas por el sismo del 2017. Joana Flores.
2: A 9 años del sismo del 19 de septiembre de 2017, queda pendiente la reconstrucción.
3: Aún 1.360 viviendas continúan en proceso y 225 todavía están por iniciar. Es decir, más de 9 años después, 1.585 viviendas continúan pendientes. Por eso, hoy no podemos decir que como fin ya está la restitución del daño para las víctimas.
2: Así lo dijo este martes la diputada local del PRI, Tania Larios, durante la sesión solemne para conmemorar los sismos de 1985 y 2017. Al respecto, el diputado de Movimiento Ciudadano, Roy Fitorres, se pronunció por saldar cuanto antes esta deuda con los damnificados. Para 88.9 Noticias, Joana Flores.
0: Gracias, querida Joana. Otra noticia. A un año de los hechos violentos registrados en el Colegio de Ciencias y Humanidades en el plantel sur, la defensa de Lex Ashton N., denunció que el joven de 19 años, ¿se acuerdan de esta historia?, continúa sin recibir atención médica ni psiquiátrica al interior del reclusorio preventivo Varonil Oriente, donde permanece bajo la medida de prisión preventiva justificada. En entrevista con medios de comunicación, el abogado defensor David Retes, señaló que a pesar de haber ingresado solicitudes en repetidas ocasiones ante las autoridades penitenciarias, el apoyo especializado no ha sido otorgado. Si bien las autoridades respondieron previamente que el imputado recibirá la atención médica solicitada a la brevedad, la defensa sostiene que hasta el momento, pues esto no ha ocurrido. En caso de que se remonta al 22 de septiembre del año pasado, fecha en la que el ex Ashton N. fue ingresado a un hospital psiquiátrico ubicado al sur de la Ciudad de México. El joven requirió hospitalización de urgencia después de haberse fracturado ambas piernas al saltar desde un segundo piso. De acuerdo con las investigaciones, el salto ocurrió cuando el imputado intentaba huir de las instalaciones del CCH Sur, momentos después de haber perpetrado un ataque contra un trabajador y un estudiante de dicho plantel educativo, al que, si ustedes recuerdan, le provocó la muerte. Otra noticia, se han logrado obtener grandes ahorros gracias a la Secretaría del Buen Gobierno. ¿Qué nos cuentas, Memo?
4: Con la Secretaría del Buen Gobierno en esta administración se ha logrado tener un importante ahorro en los 2 años del actual gobierno.
5: La Secretaría ha logrado participar para generar ahorros de prevención de casi 84,000 millones de pesos. ¿Y esos 84,000 millones de pesos de dónde salen? Bueno, desde la mejora en las estrategias de compras públicas.
4: Raquel Buenrostro, secretaria secretaria de Buen Gobierno aseguró que nuestro país ocupa el quinto lugar de confianza de la población entre los países de la OCDE, dándole más peso a la prevención. Señaló que han cambiado las reglas de operación para los pequeños proveedores del gobierno y también la adquisición con grandes proveedores se modificó, lo que ha generado ahorros del 46% en equipo médico. 88.9, Panorama Informativo, Guillermo Jiville.
0: Gracias, querido Memo. Otra noticia en el entretenimiento: Paramount ya tendría el camino libre para acceder a su compra de Warner Brothers. ¿Qué nos cuentas, Lalo?
6: Que siempre, ¿no? Que Paramount Skydance Corp. no se irá de California. Eso después de que la empresa llegó a un acuerdo con aquel estado norteamericano donde se habían presentado demandas para bloquear su propuesta de compra de Warner Bros. Discovery. Empresarios y sindicatos en Hollywood condenaron el acuerdo, en el que también habrían entrado tres estados más. Con esto, Paramount Skydance tiene el camino despejado para su adquisición de Warner Bros. Discovery, argumentando que perjudicará la competencia en la industria del cine y la generación de empleos. Los opositores a la fusión acusaron al fiscal general de California y al gobernador Gavin Newsom de ceder ante intereses adinerados. Para 88.9 Noticias, Lalo González.
0: Y nos vamos ahora a los deportes. Alex Cervantes, ¿qué me platicas?
7: Muchas gracias, Mariana. En actividad de los mexicanos en el extranjero, Raúl Jiménez, jugador del Wolverhampton, apareció con una rodillera en la pierna izquierda y en muletas. Estará fuera de actividad varias semanas. Rodrigo Huesca superó su lesión y regresará el 4 de octubre en el partido amistoso de Copenhague contra el Hamburgo. La selección mexicana regresará a Monterrey. Jugará los cuartos de final de la Liga de Naciones de la CONCACAF el 17 de noviembre en el estadio BBVA. La Fórmula 1 aprobó la reducción de 15 kilómetros en las distancias oficiales de carrera a partir de la próxima temporada, recortando la distancia total de 305 a 290 kilómetros. Mariana, amigos, por ahora es todo en la información deportiva. Que pasen una linda tarde de martes.
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0: Y bueno, para aquellas personas que padecen diabetes y que se tienen que estar picoteando con esta insulina, fíjese que por aquí sale una pequeña novedad que podría ser, pues, información que sirve y de su interés. Vamos a platicar con mi querido Armando Arteaga. Él es quien tiene todos los datos. Cuéntanos, ¿de qué se trata, amigo Armando? ¿Cómo estás? ¡Qué gusto!
1: Mariana, el gusto es mío, y pues que fíjate que más de 15 millones de mexicanos con diabetes pues se enfrentan el problema de mantener la temperatura adecuada de la insulina para mantener pues su glucosa o el azúcar, como ellos le llaman, a niveles adecuados. Entonces pues deben de inyectarse esta insulina, e inclusive pues hay veces que no tiene la temperatura adecuada y pierde sus propiedades, por lo que prácticamente se están inyectando agua. Por lo que ya existe, como dices, un aparato que garantiza mantener la temperatura adecuada, pues incluso puede ser llevada sin refrigeración. Así lo explicó 88.9 Noticias el director de Active Medical, Alberto Castillejo. Lo escuchamos.
2: Nada más se inserta la pluma en este dispositivo. No requiere pilas, no requiere refrigeración, porque tiene un material que lo que hace es que absorbe y suelta el calor y mantiene siempre la insulina a la misma temperatura.
1: Este avanzado instrumento, Mariana, es el producto de la investigación espacial que se ha hecho básicamente en Estados Unidos, y que pues sin pilas, sin tenerse que recargar, pues mantiene esta temperatura adecuada. Había que recordar que en refrigeración debe estar entre 2 y 8 grados, y una vez que se está en uso no debe de rebasar los 30 grados. Con este dispositivo se garantiza que se mantenga, porque luego pues la gente la tiene en el refrigerador, en la puerta del refrigerador, y como se abre y se cierra el refrigerador, pues varía la temperatura, o si la meten hasta el fondo del refrigerador, pues a veces la congela. Entonces, pues este es un instrumento que le garantiza a la gente una adecuada temperatura. Si quieres, escuchamos nuevamente al doctor Castillejo.
0: Adelante.
2: Ese foquito solamente te indica que está el dispositivo en la temperatura correcta para meter el medicamento, pero no tiene una fecha de caducidad. La pila te puede durar 5, 6, 7 años.
1: Y bueno, este instrumento pues está buscando que ya esté en el cuadro básico del sector salud para que, bueno, pueda ser entregado sin ningún costo a los pacientes que lo requieren. Escuchamos de nuevo al doctor Castillejo.
2: Tratando es de incluirlo en lo que era el cuadro básico, para que justamente lo puedan entregar junto con ya sea las plumas con insulina o con las ampolletas y sus jeringas a los pacientes para que puedan conservar su insulina. Sería el complemento ideal.
1: Y bueno, es que la gente luego pues va en su coche y la lleva consigo para usarla después. Ajá. Y sabemos que la temperatura del coche siempre es más alta, inclusive si van en el avión o la propia el propio transporte que lleva estos medicamentos a las farmacias, a los laboratorios, pues a veces no tiene las condiciones adecuadas. Y bueno, pues hoy con esta opción pues se garantiza que el medicamento va a funcionar, Mariana.
0: Oye, dime una cosa, ¿y dónde va a estar disponible? O sea, ¿en el sector público también o nada más en el privado? ¿Cómo podemos conseguirlo?
1: Sí, actualmente está en el sector privado. Ajá. Y están en estas negociaciones con el Seguro Social y con el ISSSTE. Ajá. Para que también quien acude a estos servicios médicos pues lo pueda tener sin ningún costo, que no es caro, pero que bueno,
0: pues sí, sí,
1: pues a veces no se puede gastar, ¿no? Y se ahorran ahí.
0: Sí, exactamente, pues conviene, la verdad. Se oye bastante, bastante bien. ¿Ya está disponible entonces?
1: Ya, Mariana, ya está disponible. Es un dispositivo que mide 3.5 pulgadas de largo y 1.2 de diámetro. Así que es muy cómodo. Lo pueden traer en su bolsillo, en sí, su cartera, en su bolsa, las mujeres. Y van con la certeza de que está funcionando su insulina de la mejor manera.
0: Oye, muchísimas gracias por la información. Te mandamos un abracito. Información que sirve, ¿no? Por aquello de que si ocupa, la verdad, se oye bastante bien. Y ya no van a estar padeciendo con esto de la temperatura, ¿no? Adecuada para esta insulina. Te mando un abrazo, amigo Armando. ¿Algo más?
1: Nada más, Mariana. Búsquenlo a través de plataformas digitales como Pluma para Insulina, y ahí lo van a encontrar.
0: Pluma para Insulina, así lo encuentran en ustedes. Muchísimas gracias. Un abracito, Armando Arteaga, en 88.9 Noticias, las 12:42. Gracias por compartir conmigo el espacio, amigos. ¿Y qué tal esto? Seguramente lo vieron, se ha hecho viral y me dio primero pues mucha risa, porque cuánto egocentrismo, soberbia, ¿no? Y demás adjetivos calificativos para el señor Trump. usted sabe que desde su llegada a la política, especialmente, ¿no?, desde que asume su primer mandato presidencial, ha mantenido una relación bastante conflictiva con los medios de comunicación, con la prensa sobre todo, ¿no? Más que nada. O sea, ha sido mitote tras mitote tras mitote. Y el más reciente, si usted se acuerda, fue justo este año, hace poquito, este mes, cuando la Casa Blanca pues vetó a CNN, a otros medios por ahí. Es una decisión que, bueno, pues ha provocado muchísima conversación, demandas judiciales y que ha llevado a varias cadenas de televisión a suspender la cobertura conjunta de actividades presidenciales en solidaridad con, pues, los medios que han sido afectados. Tremendo mitote. Pero este choque entre Trump, entre los periodistas, pues comenzó hace mucho, usted sabe, hace mucho, mucho tiempo, y si no es una, es la otra. De hecho, hace unos años, durante una campaña presidencial, hay un periodista por ahí que intentó cuestionar al presidente sobre, por ejemplo, sus propuestas migratorias. Seguramente se acuerda, muy enojado el señor Trump. Y ahorita le voy a contar en qué paró todo este numerito. 15, me da la una, voy, vengo, tráfico y clima, no me tardo.

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1: Hola, acompaño tu camino con la actualización de la información vial. Y luego de manifestantes, ya se libera Isasaga a la altura de 20 de noviembre. Atentos porque por la caída de un árbol, servicios de emergencia se aproximan a Simón Bolívar y Callejón Miguel Negrete en la colonia Niños Héroes de Chapultepec. Además, el avance continúa lento en Fortuna de Hospital Benito Juárez a Insurgentes. Lento Avenida Sonora de Avenida México y hasta Chapultepec. Carga que avanza en la Avenida Gran Canal, de la calzada San Juan de Aragón a Río Consul. Lado. En la avenida Chimalhuacán sí hay carga, pero no te preocupes, seguimos avanzando. De Adolfo López Mateos a Periférico. Libre, linda vista de Politécnico Nacional a Insurgentes. En Oceanía hay avance excelente de Río Consulado al distribuidor vial Eberto Castillo. La temperatura continúa en 22 grados. Yo soy Gwen Vera y te acompaño aquí con tu conductora de confianza, Mariana Santiago. 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
1: Le platicaba yo de los múltiples problemas. Usted ya sabe, el señor presidente de Donald Trump allá en Estados Unidos, que ha tenido choques constantes una y otra vez desde que llegó a la presidencia con la prensa, con los medios de comunicación. Hace poquito se acaba de vivir un episodio. Le estaba yo contando que desde el 2015 arranca todo el numerito. Por ahí un periodista de Univisión que lo cuestiona sobre sus propuestas migratorias. No, ha sido una atrás de la otra desde aquel momento. Si usted recuerda, por ahí también hasta Jimmy Kimmel, ¿no? Entró a uno de sus conflictos, choques y más choques personales con periodistas en febrero del año pasado, en noviembre del año pasado. Creo que el más reciente es este que te cuento. En septiembre, este mes, ¿no? Él anunció que pues iba a vetar a CNN y a otros medios. Y un día después, periodistas de estas organizaciones, pues reportaron restricciones para ingresar al complejo presidencial. Algunos denunciaron que sus credenciales habían sido desactivadas o retiradas. Y la decisión también afectó al sistema conocido como White House Press Pool, que está encargado de compartir la cobertura de los actos presidenciales cuando el espacio es limitado. Y bueno, como respuesta, pues todos los demás dijeron, a ver, no, espérame tantito. Varias de las principales cadenas de televisión decidieron no sustituir a CNN en determinadas coberturas y respaldaron públicamente a los medios afectados. Esto representa, pues, el capítulo más reciente, porque le digo que hemos vivido muchos capítulos, ustedes saben, ¿no? De una relación marcada por demandas, restricciones de accesos, litigios constitucionales y constantes acusaciones mutuas entre Trump y buena parte de la prensa estadounidense, ¿no? Y de ahí que, pues, ahora saliera la noticia de que, pues, básicamente él tiene ahora, a partir del día de ayer, entró en función, ¿no?, su propio canal de televisión, y de esta es la parte de la que me reía, porque, pues, es muy obvio, ¿no?, que van a ser puros cebollazos, cebollazos, cebollazos. De hecho, el lanzamiento se anunció el día de ayer, Trump TV, The Essential Station, este nuevo canal, que es un canal digital que va a transmitir de manera continua contenido relacionado con la administración del presidente estadounidense Donald Trump, lo cual me parece pues también muy arriesgado, ¿no? Porque pues fácilmente pudiese manipularse mucha de la información. Y bueno, parece que el proyecto se emitirá a partir de las 19 horas del este, va a ofrecer videos, discursos y otros momentos pues destacados del gobierno, según el anuncio difundido por la Casa Blanca ahí en sus redes sociales, ahí lo vi. Trump TV, que se presenta como una transmisión en vivo, disponible las 24 horas, los 7 días de la semana, y afirmó que en algunos casos la prensa ha informado de manera inexacta, y lo subrayaron, o no ha cubierto los numerosos logros sin precedentes. Por eso le digo, ¿no?, que cuánta soberbia y cuánto egocentrismo por parte de la administración del señor Donald Trump. Según el gobierno de ellos, el nuevo canal va a ofrecer, pues, ¿cómo le decimos?, los greatest hits, o sea, como los mayores éxitos sin censura, a través del canal de YouTube de la institución y de su aplicación oficial. Y esto está funcionando pues a partir del día de ayer. ¿Qué tal, eh? 12:53. Amigos, me tengo que despedir. Como siempre, un gusto, un honor. Me encanta estar por aquí todos los días. Qué bueno que pueden acompañarnos. Tengo muchos saludos. Gracias a toda la gente que nos hace el favor de acompañarnos en el transporte público en la Ciudad de México. Taxi de sitio, taxi de plataforma, cantidad de taxis de plataforma que nos hacen el favor de llevarnos con ustedes todas las mañanas y hasta la una de la tarde. Gracias a todos. Gracias aquí a la gente que pasa las redes sociales sobre el uso de los consultorios en las farmacias. Pues estamos hablando de que más del 50%, por lo menos reportado aquí en mis redes sociales, dice yo voy y yo prefiero. Unos me hablan de precio, otros me hablan de cercanía, otros me hablan de la facilidad, otros me hablan del tiempo de espera, a pesar de que a veces tenemos que esperar, porque a veces sí hay mucha gente, sobre todo se acuerdan en época de COVID, las farmacias estaban a reventar, estos consultorios a reventar, todo el mundo quería hacerse una prueba, todo el mundo quería la medicina, todo el mundo, o sea, en esos tiempos sí fue un verdadero caos, pero todo, hospitales también. Pero bueno, pasada la pandemia, ahora los tiempos de espera, aunque a veces hay que esperar, pues no son tantos, entonces otra de las razones por las que por aquí me comparten. Y aquí hay quien me dice, no confío en nuestro sistema de salud. ¿Dónde está el sistema de salud mejor que el de Dinamarca que nos prometió? Pues es que nos prometen y nomás nunca nos cumplen, amigo. Así es esto. Eloy Cruz, te mando un beso, Miguel Ángel, un abrazo. ¿Quién más está por aquí? Qué poca madre de ese güey, pero en todas partes está igual la inseguridad. Sí, no, de veras que ya no se sabe ni dónde, amigo. Rafael Tolentino, muchas gracias. A veces sí se ocupa mucho porque para el sector salud tienes que hacer cita. Fíjate que sí, en el sector privado, te digo que yo buscando una cita el otro día, no, pues hasta de enero, ¿cómo? O sea, ¿cómo que hasta enero? O sea, encima de que pagas una millonada, hasta enero, ¿pero por qué? Rafael Tolentino, muchas gracias también para ti, ahorita te lo pasamos. Gracias por aquí, Elizabeth Cruz. Abrazo grande, Dina López. Qué milagro tú, qué buena onda. Ay, le mando un abrazo enorme a mi amiga Carmen Baqué, que acaba de perder a su perrito y como saben es una de las cosas más tristes que nos puede pasar. Te mando un abrazo, amiga, que pase pronto, pronta resignación. Me despido, te dejo en buenas manos. Va a estar cubriendo Pepe Toño Morales a Iñaki, que anda de la vacación disfrutando allá con los cangrejitos en el mar, tirado como estrellita. No, hombre, una vida, ya sabe. Bien pudiente, mi amigo Iñaki. Qué bueno, disfruta, amigo, porque la verdad es que te lo mereces, trabajas mucho. Pues bueno, ahí viene Pepe Toño y el resto de la programación. Ustedes y yo, mañana en punto de las 10. Soy Mariana Santiago, tu locutora de confianza. Cambio y fuera.
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6: Hola, ¿qué tal? Es un gusto continuar con ustedes y vámonos con la información vial. Ocurrió un percance en el circuito interior José Vasconcelos a la altura de Constituyentes con dirección a Benjamín Franklin. Además, el avance es lento sobre Avenida Tláhuac de José Clemente Orozco a Periférico. En este trayecto se van a tardar por lo menos 10 minutos. Va lento Río Consulado de Avenida 503 y hasta Paganini. El avance es un poquito lento sobre Avenida Jardín del Eje 3 Norte al circuito interior. También hay carga que avanza en Sor Juana Inés de la Cruz, de Bordo de Xochaca a la Avenida Texcoco. Insurgentes con buen avance de Río de los Remedios a Ticomán. Linda Vista con buena circulación de Politécnico Nacional a Insurgentes. La temperatura 23 grados. Yo soy Gwen Vera y te acompaño aquí en 88.9 Noticias, información que sirve. Tráfico y clima cada 15 minutos. No le cambies, ya viene para acompañar tu camino nuestro querido Pepe Toño Morales.
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0: Ya estamos de regreso con ustedes. Muy buenas tardes. Bienvenidos, bienvenidas a todas y a todos. Esto es Por y Para Ustedes, segunda. Sí, segunda emisión de Panorama Informativo. Y a nombre del titular, el señor Iñaki Manero, les doy la más cordial de las bienvenidas. Yo soy Pepe Toño Morales y a partir de ese momento estaremos juntos, si así me lo permiten, incluso hasta las 15 horas, 3 de la tarde. También a nombre de este gran equipo de trabajo, todos mis compañeros que están dándole, pero con todo vapor, les damos la más cordial bienvenida. Hoy es martes 22 de septiembre de 2026. Tenemos 22 grados en la temperatura aquí en la zona metropolitana del Valle de México. La máxima esperada de 24, es decir, calorcito. No, no se ven nubes. Sí se pronostican algunas lluvias, pero para... pues para la tardecita, ya entrada la noche. Salvo eso, nada importante, por lo menos aquí. Historia diferente la que se está viviendo en costas mexicanas, porque lo que tiene que ver con Oaxaca, Michoacán, Guerrero, Colima, cuidado, porque está el huracán Polo, que rápidamente alcanzó categoría 5. Así se ha mantenido y evidentemente ha prendido las alertas de las autoridades federales y estatales, y por eso nosotros también le estaremos dando seguimiento un poquito más tarde. Haremos un recorrido con mis compañeros para ver cómo están las cosas en estos lugares que se pueden ver afectados, no necesariamente por un impacto en tierra, ojalá no, miren, toco madera, ojalá y eso no ocurra, pero este fenómeno natural es poderoso y trae consigo mucha agua, trae consigo vientos también poderosos, y por eso es importante sí tomar precauciones. ¿Saben de qué me estoy acordando? Y solamente hago ese comentario y le seguimos. Si esto hubiera ocurrido hace unos años, cuando el huracán Otis azotó Acapulco, es decir, si la historia nos hubiera llevado a que en ese momento la información hubiera estado disponible para los habitantes de la costa, tal vez la historia habría sido diferente. No me refiero a la infraestructura. Esa de todos modos iba a ser deshecha. Habría quedado hecha pedazos por el huracán Otis. No, me refiero a las vidas que se perdieron, a las personas que resultaron lesionadas, a las personas que desaparecieron. En aquel tiempo, el gobierno federal, ya sobre la marcha, daba los informes. Hoy, a diferencia de lo que ha ocurrido, de lo que ocurrió en ese tiempo, siento que tenemos la información un poquitito más adelantada, si me permiten la expresión, y eso está permitiendo que las autoridades, tanto federales como estatales, vayan tomando las precauciones del caso. Ojalá y ustedes, si tienen allá familiares, si viven en esa región, si nos están escuchando en alguna parte del país relacionada con ese fenómeno, hagan lo propio y se resguarden, porque eso es lo más importante. Salvar la vida. Sí, lo material duele y duele mucho porque es nuestro, pero eso se recupera. La vida... esa ya no. Yo soy Pepe Toño Morales, arroba T Morales en vivo, si me encuentras en X, en otras plataformas como Pepe Toño Morales, me puedes encontrar. Siendo la 1:06 p.m, nos vamos a lo más importante del tráfico y clima, como cada 15 minutos, Gwendolyn Vera.
1: Bienvenido, querido Pepe Toño, un gusto acompañarte, y amigos del auditorio, cuidado, ocurrió un percance en el circuito interior José Vasconcelos, a la altura de Constituyentes, y afecta con dirección a Benjamín Franklin. No le cambien, ya vuelvo con más información vial.
0: Gracias, así le hacemos. 1:06 p.m, un adulto mayor murió tras caer del cuarto piso del Hospital Siglo XXI del IMSS. Mi compañero René Ponce tiene más detalles.
2: Esta mañana un hombre de 82 años que se encontraba hospitalizado bajo atención del servicio de urología en el Hospital Siglo XXI cayó de un cuarto piso en el área de las escaleras de emergencia y perdió la vida. El Seguro Social informó que el 21 de septiembre fue sometido a un procedimiento quirúrgico que, de acuerdo con el reporte médico, concluyó sin complicaciones y este martes fue valorado por personal médico. Añade que el IMSS colabora en las diligencias y realiza la revisión institucional correspondiente para esclarecer las circunstancias de los hechos. Para 88.9 Noticias, René Ponce Hernández.
0: Gracias. 1:07 p.m. En otros temas, más de 1,500 familias siguen damnificadas por el sismo, ¿saben de cuándo? De 2017. Ese que nos agarró después de un simulacro, que nos hizo correr y nos cambió a muchos la vida. Joana Flores.
3: A 9 años del sismo del 19 de septiembre de 2017, queda pendiente la reconstrucción.
4: Aún 1,360 viviendas continúan en proceso y 225 todavía están por iniciar. Es decir, más de 9 años después, 1,585 viviendas continúan pendientes. Por eso, hoy no podemos decir que como fin ya está la restitución del daño para las víctimas.
3: Así Así lo dijo este martes la diputada local del PRI, Tania Larios, durante la sesión solemne para conmemorar los sismos de 1985 y 2017. Al respecto, el diputado de Movimiento Ciudadano, Roy Fitorres, se pronunció por saldar cuanto antes esta deuda con los damnificados. Para 88.9 Noticias, Joana Flores.
0: Gracias. 1:08 p.m. Vamos con otros temas porque el Instituto Mexicano del Seguro Social está investigando ya el caso de los 5 bebés fallecidos en un hospital en Durango. Memo Jiville.
5: El caso de los 5 bebés que murieron en Durango ya lo está investigando el Instituto Mexicano del Seguro Social.
6: El caso que mencionas es del Instituto Mexicano del Seguro Social, de los, lamentablemente, los bebés que fallecieron. Y está también SOE ahí. Se está haciendo una investigación para ver qué fue lo que lo provocó y estar en contacto con las familias.
5: Así lo manifestó la presidenta de México, Claudia Sheinbaum, al asegurar que SOE Robledo, director del IMSS, es quien está a cargo de determinar qué fue lo que pasó y ya hay contacto con los familiares. Aseguró que en el caso de la falta de medicamento en hospitales del IMSS Bienestar en Veracruz, su titular Alejandro Svarch es quien está atendiendo personalmente este problema. 88.9 Panorama Informativo, Guillermo Jiville.
0: Gracias, Memo. Y en otros temas, a 1:09 p.m, les comparto que México, no, el Instituto Nacional de Bellas Artes y la UNAM llevan a cabo trabajos de restauración en los murales del Colegio de San Ildefonso. Isaac Castañeda.
7: El Centro Nacional de Conservación y Registro del Patrimonio Artístico Mueble del Imbal lleva a cabo trabajos de conservación en 33 obras murales de José Clemente Orozco, Ramón Alba de la Canal y Fernando Leal, localizados en el antiguo Colegio de San Ildefonso. La intervención se lleva a cabo por personal de dicha institución en coordinación con la UNAM, luego de ser solicitada por la Dirección General de Patrimonio Universitario. Se trata de la limpieza mecánica de las superficies, la estabilización de zonas de deterioro y la reintegración cromática de las obras. Destaca la participación de 12 especialistas del taller de pintura mural del Sencropam en los trabajos de conservación que dieron inicio el pasado 11 de agosto y se prevé que concluyan el próximo 25 de septiembre. 88.9 Noticias, Isaac Castañeda.
0: Gracias. Y en otros temas, 1:10 p.m, México buscará traer más rodajes de cine y televisión durante un foro que se realizará en España. ¿Cómo le van a hacer, Lalo González?
8: Entre el 29 de septiembre y el 2 de octubre, México presumirá su atractivo para la industria audiovisual de toda Iberoamérica. Y es que durante estos días se realizará la sexta edición del Foro Iberseries y Platino Industrias, esto en España. Aquella es una reunión de diferentes productores del séptimo arte y series de televisión de los 23 países que conforman la región. De allí suelen surgir alianzas e inversiones. Así lo comparte en entrevista para 88.9 Noticias la productora Mónica Lozano.
9: Te ayuda a conocer qué se está haciendo. Te permite incluso llevar a cabo acuerdos comerciales o de coproducción y colaboración.
8: Para 88.9 Noticias, Lalo González.
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0: Podríamos seguirle escuchando para seguir bailando y hacernos más ameno el día, pero tenemos mucha información importante que compartir con ustedes. ¿Ya se enteraron cómo quedó? ¿Ya lo tienen perfectamente claro? Me refiero a si vamos a utilizar o no los teléfonos celulares dentro de las escuelas. Bueno, vamos a usar, es mucha gente, los estudiantes. Primero vamos a escuchar al empresario tal vez más importante de la República Mexicana. Siempre es importante escuchar a Carlos Slim, porque tiene un punto de vista distinto. Y la verdad es que la trayectoria que él tiene como empresario sí pudiera darnos esa guía, ¿no? Para nosotros también salir adelante como país y en lo individual. ¿Qué piensa él? Porque contrario a lo que muchos han opinado, incluso contrario a lo que especialistas han dicho, él sí está de acuerdo con que digamos no por completo a los teléfonos celulares. Es Carlos Slim.
11: Es que en las aulas es para que vayan a estudiar y a poner atención, o para que se pongan a comunicarse hacia afuera o hacia adentro entre ellos. Yo creo que el aula hay que aprovecharla para aprender, para entender, para prepararse.
0: Decía Carlos Slim, y es que en mis tiempos, decía, era ir a las aulas con papel y con lápiz y escribir y echarle letra. En fin, así son las cosas. Hoy los teléfonos, los dispositivos de inteligencia en general son una realidad. Y les invito en los próximos minutitos a pasar de los dichos a los hechos. Muy sencillo. Ayer tuvimos los dichos porque se anunció justamente por parte del gobierno federal que ya era una realidad, que había un acuerdo y que se publicaría ese acuerdo hoy en el Diario Oficial de la Federación. Entonces, en los dichos, punto número uno, nos dijeron que finalmente no se podría utilizar durante toda la jornada ese teléfono celular o ese dispositivo inteligente, pero tampoco para cuestiones pedagógicas. Esos son los dichos. Vamos con los hechos. Los hechos son los que están hoy publicados en el Diario Oficial de la Federación que tengo frente a mí, y en donde el hecho es que sí se va a poder utilizar un dispositivo inteligente siempre y cuando tenga un objetivo pedagógico. Cito, va a eliminarse el uso de los celulares, pero se podrá utilizar, de acuerdo con lo que determine la comunidad educativa, en casos de emergencia personales por motivos de discapacidad, accesibilidad, pero también por cuestiones pedagógicas. O sea, si vamos a utilizar de manera programada y bajo la supervisión de los maestros y maestras el teléfono, el dispositivo inteligente, sí se podrá utilizar. Punto número uno. Los dichos. Ayer nos dijeron que los teléfonos o los dispositivos no se les iban a retirar a los estudiantes. Hablamos específicamente nivel básico, preescolar, primaria, secundaria. Lo hecho, lo que está en el Diario Oficial de la Federación, en este acuerdo que está publicado, dice en el caso de la educación básica que serán retirados los dispositivos o que podrán mantenerse guardados. Pero en el caso de que sean retirados, o sea que sí los van a poder quitar, van a quedar en un espacio designado por el plantel, que puede ser la aula o puede ser la dirección. Esos son los hechos, o sea, sí les pueden recoger el teléfono. Una de dos, o los tienen guardadito en su mochila y no lo tocan, pero ni para nada, o se los van a quitar. Ya saben cómo es eso. Entonces, esos son los hechos. Y punto número tres, vamos con los dichos. También nos habían comentado que no se podría utilizar en el caso de el recreo. En los hechos, aquí encontramos también un recuadro en el Diario Oficial de la Federación que nos dice que finalmente en la jornada, en las aulas, no se podrá hacer uso de esos dispositivos inteligentes, insisto, salvo que haya un acuerdo y un objetivo pedagógico, pero que en los recesos, en los descansos, dice aquí, pero en los recesos, en el recreo, pues sí podrá ser utilizado. Entonces, de esa forma ya quedó claro, espero haber sido claro para que ustedes también lo tengan claro. Les recomiendo acercarse a partir de hoy, porque ya se publicó en el Diario Oficial de la Federación, con sus escuelas, porque esto va a entrar en vigor a partir del 3 de noviembre, para que lo tengan muy presente. Yo soy Pepe Toño Morales, arroba T Morales en vivo si me encuentras en X, y esto es 88.9 Noticias, panorama informativo, también a través de iHeartRadio.
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1: Hola, ¿qué tal? Es un gusto acompañar tu camino con más información vial. Y cuidado, porque vamos a encontrar servicios de emergencia que continúan laborando por la caída de un árbol en Simón Bolívar y Callejón Miguel Negrete, esto en la colonia Niños Héroes de Chapultepec. El avance lento sobre Avenida Tláhuac, de José Clemente Orozco a Periférico. Avanza lento circunvalación de Mizcalco a Fray Servando. También vamos a encontrar un poco de carga en Gran Canal de la calzada San Juan de Aragón a Río Consulado. Sobre Avenida Jardina, aunque hay hay carga, no te preocupes, seguimos avanzando del eje 3 norte al circuito interior. Paseo de las Jacarandas con buena circulación de la raza a la avenida Jardín. Otón de Mendizábal con buen avance de Miguel Bernat y hasta llegar a Vallejo. La temperatura 23 grados. Yo soy Gwen Vera y te acompaño aquí con Pepe Toño Morales por 88.9 Noticias. 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

0: 1 de la tarde ya con 20 minutos, 1:20 en la zona metropolitana del Valle de México. Yo soy Pepe Toño Morales, @temorales en vivo si me encuentras en redes sociales. Ahorita le echamos una visitadita a X para ver lo que ustedes comentan, lo que ustedes nos quieren compartir. Ya tenemos aquí algunas notificaciones. En un momentito hablamos de lo que ustedes nos hacen favor de compartirnos. Tenemos que platicar también de lo que está pasando con el huracán Polo. Qué impresionante fenómeno natural, meteoro, dicen los especialistas, que del fin de semana para acá, bueno, del fin de semana para acá es mucho decir, de ayer a hoy rápidamente pasó de categoría 1 a 5, así, pero en cuestión de horas, impresionante. Y también los especialistas hablaban de lo rápido en que tomó poder este huracán Polo. En este momento tengo información del Centro Nacional de Huracanes y el Centro Central de Huracanes del Pacífico. Y la actualización de hace unos 40 minutos, la más reciente, dice que el huracán Polo se mantiene en categoría 5 y que están enviando especialistas para estudiar justamente este fenómeno, que no es el único que tenemos en este momento, que no es el único que se está monitoreando en distintas partes por parte de los especialistas, pero afortunadamente este fenómeno va, digamos, en paralelo a las costas mexicanas. Y vamos a entrar en contacto precisamente por eso con mis compañeros corresponsales en distintas regiones del país. Vamos primero a Michoacán con mi compañero Cristian Gutiérrez, porque las autoridades han tomado ya medidas y sobre todo saber qué está pasando con las personas en la zona costera, porque además este fenómeno natural trae consigo mucha lluvia y poderosos vientos. ¿Cómo están las cosas por allá en Michoacán? Cristian Gutiérrez, buenas tardes, bienvenido.
1: Hola, Pepe Toño, bien, por fortuna, bien. Fíjate que acá en Michoacán, pues se mantiene todavía bajo vigilancia ahí en la zona costera ante este avance del huracán, que además ha quedado estacionado, así nos dicen las autoridades locales. Ya está en categoría 5 y parece que de ahí no va a pasar. Fíjate que tuvimos la oportunidad de platicar el día de ayer por la tarde-noche con Amurabi Ramírez. Él es el coordinador estatal de Protección Civil acá en el estado de Michoacán. Y el día de ayer por la tarde-noche, tenemos el audio de qué fue lo que nos dijo. Esto nos compartía Amurabi Ramírez.
2: Hay algunos pronósticos que mencionan que pudiera llegar a ser categoría 5. No se tiene ahorita una ruta donde vaya a entrar al territorio. Sin embargo, pues bueno, eso es lo que precisamente queremos prevenir y estar muy, muy alerta.
1: Eso es lo que nos ha comentado Amurabi, el coordinador estatal de Protección Civil. Sin embargo, Pepe Toño, bueno, pues en Michoacán amanecimos con la noticia de que quedarían suspendidas las clases en municipios como Lázaro Cárdenas, Aquila, Coahuayana, Chinicuila, Cualcomán, Arteaga y Tumbiscatío, estos municipios que están pegados a la costa, zona costa y sierra costa. Por el momento y afortunadamente no hay ni daños, mucho menos pérdida de vidas que lamentar. Es el panorama acá en Michoacán.
0: Y en caso de que ese panorama sea distinto, regresaríamos contigo en el momento que sea necesario para actualizar la información. De momento, muchas gracias, Cristian.
1: Saludos, abrazo desde Morelia.
0: Igualmente para allá. Vamos, si así están las cosas en Michoacán, lleguemos a Jalisco. Ahí se encuentra mi compañero Martín Beltrán. Y sobre todo, Martín, aprovechando que te tenemos en la línea, preguntarte sobre todo por la zona costera y en el Pacífico, en este caso Puerto Vallarta. ¿Cómo están las cosas por allá, Martín? Buenas tardes y bienvenido.
3: Buenas tardes, Pepe Toño. Efectivamente, las cosas están tranquilas por el momento. Ligeros vientos se avecinan en Puerto Vallarta. No está lloviendo. De hecho, en este momento la temperatura es de 35 grados, pero en las próximas horas viene lo mejor, es lo que advierten las autoridades, o lo peor. Evidentemente, Protección Civil y Bomberos mantiene alerta en 22 municipios ante la cercanía del huracán. Autoridades piden extremar precauciones, atender avisos oficiales en los municipios de la costa norte, la costa sur, así como en las regiones Sierra Occidental y Sierra de Amula. Indican que todos los avisos se replican en redes sociales y en la aplicación Jalisco Alerta, en donde se notificará el riesgo, el crecimiento de caudales, las interrupciones de caminos, el aislamiento de caminos y los derrumbes en laderas de la zona serrana. Precisan autoridades que se mantiene vigilancia principalmente en la costa de Cihuatlán y en Puerto Vallarta, en donde se han levantado las banderas rojas. Están ondeando en las 20 playas de Puerto Vallarta. Está cerrada la navegación también. y no habrá llegada de cruceros internacionales tampoco. El gobierno de Jalisco sigue analizando la posible cancelación de clases en la zona costera del estado. Aún no lo deciden. En las próximas horas lo avisarán a través de redes. La Comisión Federal de Electricidad se mantiene alerta ante lluvias intensas que pronostican para las costas de Jalisco. Desde su perfil advierte que se mantienen activos a los protocolos de atención ante posibles afectaciones al suministro eléctrico. Así está el panorama en Jalisco, Pepe Toño.
0: Y de cambiar ese panorama también regresaríamos contigo en el momento que sea necesario. Cualquier cosa, estamos en contacto. Gracias. De momento, Martín, que te vaya bien.
3: Muy buenas tardes, al pendiente, Pepe Toño.
0: Igualmente, alcanzamos a ir con mi compañera Adriana Covarrubias. Vamos en este momento con Adriana Covarrubias allá en Guerrero, en particular Acapulco. ¿Cómo están las cosas por allá? ¿Todavía

0: momentos en una transmisión junto con el secretario de Gestión Integral de Riesgo y Protección Civil, Roberto Arroyo Matos, y el coordinador, el meteorólogo, el capitán Fermín Damián, pues informaron que Polo se localiza a una 335 kilómetros al sur de Zihuatanejo. La probabilidad de que toque tierra en Guerrero es baja, entre un 10 y 20%. Se prevé que mañana pueda continuar alejándose de las costas de Guerrero y también podría presentarse lluvias de moderadas a fuertes, viento y oleaje elevado en Costa Grande, Acapulco, Costa Chica, Montaña y Sierra. Todavía se mantiene la suspensión de labores, aún no han informado si se van a reanudar el día de mañana porque todavía se pronostica lluvias. Hay que recordar que todavía se tiene también en puerta lo que es la tormenta tropical número 40. También algunos negocios en Acapulco han blindado lo que son sus frentes, sus alrededores. Las sucursales bancarias han instalado cortinas metálicas, otros madera. Y bien, también el ayuntamiento de Acapulco hizo un llamado a disminuir en un 70% la movilidad.
1: Correcto.
0: Algunos negocios mantuvieron cerrados también aquí en el puerto de Acapulco. En estos momentos hay fuertes vientos, está nublado, pero no se registra lluvias en Acapulco, que se toña.
1: Muy bien, y de cambiar ese panorama, regresamos contigo, Adriana. Estamos atentos. Si hay algún cambio, por favor, nos avisas. Es mi compañera Adriana Covarrubias desde Guerrero. Hecho este recorrido, hagamos una pausa. Yo soy Pepe Toño Morales, arroba @TModales en vivo. Esto es 88.9 Noticias, Panorama Informativo, también a través de iHeartRadio.
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9: Hola, ¿qué tal? Es un gusto acompañar tu camino con más información vial. Y cuidado, porque vamos a encontrar servicios de emergencia que continúan laborando por la caída de un árbol en Simón Bolívar y Callejón Miguel Negrete, esto en la colonia Niños Héroes de Chapultepec. El avance lento sobre Avenida Tláhuac de José Clemente Orozco a Periférico. Avanza lento Circunvalación de Mixcalco a Fray Servando. También vamos a encontrar un poco de carga en Gran Canal de la Calzada San Juan de Aragón a Río Consulado. Sobre Avenida Jardín, aunque hay carga, no te preocupes, seguimos avanzando del eje 3 norte al circuito interior. Paseo de las Jacarandas con buena circulación de la raza a la Avenida Jardín. Otón de Mendizábal con buen avance de Miguel Bernat y hasta llegar a Vallejo. La temperatura 23 grados. Yo soy Gwen Vera y te acompaño aquí con Pepe Toño Morales por 88.9 Noticias. Información que sirve. Tráfico y clima cada 15 minutos.
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0: estamos de regreso con ustedes. 1:30 p.m. es 1:30. Espero que no se les haga tarde. Hace calorcito, ¿no creen ustedes? A pesar de que un poquito más tarde se pronostican precipitaciones pluviales. Bueno, hay poca probabilidad, pero ahí están presentes, ¿no? A partir de las 2, a partir de unos minutos y en adelante hasta las 6 de la tarde, entre un 10-15% de probabilidad. Pocas probabilidades, pero ahí están, ahí se mantienen. Por eso digo, hace calorcito en la zona metropolitana del Valle de México. Yo soy Pepe Toño Morales y vamos a platicar en unos momentitos a propósito de este fenómeno natural y de otros, ¿no? Que vienen, estamos finalmente en temporada de huracanes. Nosotros, como habitantes de un país que está sujeto a este tipo de fenómenos, ¿qué hacemos para mantener nuestro patrimonio, para resguardarlo? El caso específico de nuestras casas, los bienes inmuebles, ¿ustedes los tienen asegurados? ¿No? ¿Por qué no? ¿Por qué sí? ¿Cuánto han pagado? ¿Es caro asegurar una vivienda? ¿Qué pasa, por ejemplo, cuando una vivienda es de interés social? O, por ejemplo, ¿qué pasa cuando compramos una vivienda con apoyo de Infonavit o de Fobiste? ¿Están o no aseguradas? Vamos a platicar de eso un poquito más adelante. Los precios, complicado el tema, pero ya estaremos entrándole directamente a ese asunto. Vamos antes a lo más importante del tráfico y clima, como cada 15 minutos, Gwendolyn Vera.
1: Querido Pepe Toño, muchísimas gracias, y amigos del auditorio, encontrarán un accidente sobre el eje 3 Oriente a la altura de la calzada tasqueña con dirección a Santa Ana. No le cambien, ya vuelvo con más información vial.
0: Así quedamos entonces, 1:32 p.m. y en otros temas, prevén caída en la recaudación por impuestos a las bebidas alcohólicas en el paquete fiscal 2027. Isaac Castañeda.
2: El paquete fiscal 2027 que entregó la Secretaría de Hacienda a la Cámara de Diputados presenta una reducción en la recaudación por concepto de impuestos a las bebidas alcohólicas por 4.500 millones de pesos, al pasar de 81.000 a 76.000 millones de pesos de 2026 a 2027. Así lo dio a conocer Carlos Guerrero, economista en salud senior de Economics for Health en la Universidad Johns Hopkins.
3: No hubo ninguna propuesta de parte del Ejecutivo para hacer una modificación a los impuestos a las bebidas alcohólicas. Inclusive, algo que también llamó la atención es que se prevé una menor recaudación en 2027 con más o menos 76.990 millones de pesos comparado con el año 2026.
2: 88.9 Noticias, Isaac Castañeda.
0: Gracias, Isaac. 1:33 p.m. detuvieron en Mazatlán, ahí en Sinaloa, a un presunto operador de los chapitos. Ya ven que tienen esa guerra de chapitos y la malliza y, bueno, una cosa tremenda por allá. René Ponce.
4: El secretario de Seguridad y Protección Ciudadana, Omar García Harfuch, informó que en una acción coordinada entre elementos de Defensa Marina, la Fiscalía General de la República y el Centro Nacional de Inteligencia, fueron detenidas 4 personas, entre ellas Jesús Antonio N., alias El Peli, identificado como operador de Genaro Aarón N., de la facción Los Chapitos del Cártel de Sinaloa. El funcionario federal detalla que El Peli coordinaba la logística, el abastecimiento y los recursos económicos de la organización provenientes de la venta de droga y participaba en la privación de la libertad de personas. García Harfuch afirma que las operaciones continuarán para debilitar y desarticular las estructuras criminales responsables de generar violencia en Sinaloa. Para 88.9 Noticias, René Ponce Hernández.
0: Gracias, René. 1:34 p.m. y en el panorama internacional, el presidente de los Estados Unidos, Donald Trump, firmó un acuerdo de seguridad con Dinamarca y Groenlandia durante una ceremonia realizada en Nueva York. El pacto fue suscrito junto a la primera ministra de Dinamarca, Frederiksen. El primer ministro de Groenlandia, Jens Frederik Nielsen, su apellido Nielsen. El documento permite ampliar la presencia militar estadounidense en la isla y establece nuevas áreas de defensa. Por otra parte, la delegación de Cuba ante la ONU abandonó este martes la Asamblea General después de que Donald Trump afirmara que es un estado fallido y que presumiera de la presión que su gobierno ejerce sobre la isla. Mientras que decenas de personas se reunieron este martes junto a sindicalistas para protestar frente a la sede de Naciones Unidas en Caracas contra la participación de la presidenta encargada de Venezuela, Delcy Rodríguez, en la Asamblea General de esta organización, que tiene previsto sea este jueves. Los protestantes mostraron pancartas en rechazo a Rodríguez y a Washington con un mensaje como Delcy arrodillada ante el imperio y Venezuela tiene voz y no es la de Delcy, Así las cosas por allá. En otros temas internacionales, un avión de combate F-16 de la Fuerza Aérea de los Estados Unidos se estrelló en la base aérea de Spandau. Esto es en el oeste de Alemania. El piloto logró salir de la aeronave antes del impacto y fue atendido por personal médico. Por el momento, las autoridades no han determinado qué provocó el siniestro y mantienen abierta una investigación. Y en más información, 11 alumnos de secundaria resultaron heridos, dos de ellos graves, en un tiroteo que tuvo lugar frente a un instituto de la provincia de Manisa. Esto es al oeste de Turquía. Este tiroteo fue cometido por un estudiante del centro. El ministro de Justicia, Akin Gürlek, informó que el supuesto autor huyó del lugar, pero fue detenido poco después por la policía. Es la 1:00 p.m. ya con 36 minutos. 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
0: iHeartRadio. 1:37 p.m, tiempo de deportes. Es Rodrigo Herrera.
6: Gracias, buena tarde. Arrancamos con la información. Segundo día de entrenamiento de la selección mexicana en el centro de alto rendimiento. Prepara el duelo de fecha FIFA ante Colombia el sábado. Aún sin confirmarse, la selección volvería a Monterrey en la fecha FIFA del mes de noviembre. Sería el día 17 correspondiente a la vuelta de los cuartos de final de la Liga de Naciones. Santiago Bueno y Santiago Ramos ya entrenaron con el equipo y parece ser que serán piezas importantes y titulares para el próximo partido del América el fin de semana. En la NFL, Los Ángeles Rams mostraron su potencial y vencieron 28-6 a los Gigantes en duelo que cerró la semana 2 en la NFL. Real Madrid confirmó que Federico Valverde sufrió un esguince de grado 3 en el tobillo izquierdo y se pierde la convocatoria con la selección uruguaya. Los deportes.
0: Gracias, mi querido Rodrigo Herrera. 1:00 p.m. ya con 38 minutos. Estamos de regreso con ustedes. Antes de entrar en contacto con mi compañero Armando Arteaga, y a propósito de lo que él mismo nos va a compartir hace un momento, y es información que tiene fija en su cuenta la Conagua Clima, esa es la cuenta en donde se está actualizando qué pasa con este fenómeno natural que se llama Polo. Es un huracán categoría 5. Dice Conagua que se mantiene la vigilancia de este huracán, que se mantiene justamente como categoría 5 en la escala Saffir-Simpson y que se ubica en este momento frente a las costas del Pacífico mexicano. Afortunadamente, ahí va, a poco más de 300 kilómetros lejos de las costas. No obstante, sí se prevé que provoque lluvias intensas, trae mucha agua este fenómeno natural, pero también vientos intensos. Así es que no hay que tomar, no hay que hacer menos esta información, al contrario, hay que tomarla en cuenta porque estamos a tiempo de evitar pérdidas humanas, ¿no? Digo, las pérdidas materiales, pues sí, sí duelen, porque finalmente para eso trabajamos, para eso chambeamos, por eso estamos ahí, para poder tener nuestras cosas. Entonces, pues sí, sí duele, ¿no? Pero es más importante la vida. Es que lo material, pues sí, lo podemos perder. Si hay vida, igual y luchamos. No sé. Ahí se me hace tan fácil decirlo, ¿no? Ya me imagino las personas que me escuchan, ¿no? Pues a ti se te hace re fácil. ¿Cómo crees? Si mi trabajo me ha costado, y lo entiendo. Pero, ¿y qué otra? Habiendo vida y teniendo salud, se puede luchar, se puede buscar una alternativa, se puede buscar otra oportunidad. No lo sé. Pero si tenemos todo lo material, tenemos riqueza y tenemos todo, pero no tenemos salud, o perdemos la vida en una situación de estas, pues ya para qué, ¿no? Como dirían los clásicos, ahí se quedan las cosas materiales. En fin, entonces, solamente reiterar, de acuerdo con Conagua, se mantiene el huracán Polo, categoría 5, frente a las costas del Pacífico mexicano, amenazando, por así decir, las costas de Guerrero, las costas de Michoacán, Jalisco, hasta llegar a Colima, en ese orden, porque esa es la trayectoria que está siguiendo este fenómeno natural, y esperemos que no se acerque a tierra y que no se una a otros fenómenos. Finalmente estamos en temporada de huracanes, ¿no? Ante esta situación yo quiero hacerles una pregunta. Si ustedes viven en una zona costera, están expuestos a este tipo de cosas. Si vivimos en una zona sísmica, como el centro de la Ciudad de México, como el caso de Oaxaca, estamos expuestos a eso. Estamos expuestos a un sismo, a un terremoto, y pues sí, miren, yo toco madera, pero podemos en cualquier momento, en una situación de esas, perder también nuestro patrimonio, y en el peor de los escenarios, perder también la vida. Ojalá no, porque nunca se sabe cuándo va a tocar un terremoto como el que vivimos en 2017, como el que vivimos en 1985, en fin. Por eso les preguntaba, ¿ustedes tienen asegurada su casa, su departamento, su patrimonio? Entro en contacto con mi compañero Armando Ortega, que nos hace ese planteamiento. ¿Qué tan caro es poder asegurar nuestro patrimonio? Armando, buenas tardes, bienvenido.
7: Pepe Toño, buenas tardes. Es que fíjate que de acuerdo con datos de la Asociación Mexicana de Instituciones de Seguros, de las 35.2 millones de viviendas que existen en el país, solo el 25.8% cuenta con algún tipo de seguro. Y de estas, apenas el 33% tiene cobertura ante eventos como sismos y huracanes. Es decir, solo una de cada 12 viviendas en México cuenta con una póliza ante este tipo de riesgos. Así lo platicó 88.9 Noticias, la subdirectora de negocios de Sura, Daniela Trujillo. La escuchamos.
8: Un seguro de hogar total no solo protege la estructura de la vivienda, también cubre sus contenidos como muebles, equipo electrónico, ante daños y robo con violencia.
7: Además, reveló que el 68% de la población mexicana pues ha sido afectada en alguna ocasión por un desastre natural. Ahora que tienes a colación el tema de este huracán que se aproxima, pues cuántas viviendas son destruidas y luego se quedan sin nada. Escuchemos una vez más al especialista.
8: La póliza promedio tiene un costo de 8,000 pesos al año y el valor de algunas de sus asistencias puede representar por sí solo una parte importante de este monto.
7: Además, la contratación de seguros continúa vinculada, Pepe Toño, principalmente a los créditos hipotecarios. Cuando compran una casa mediante un crédito, pues se les impone un seguro para la casa, y estos representan el 18% de las contrataciones, mientras que únicamente 7% lo realiza de manera independiente. Solo el 7%, Pepe Toño. A lo mejor 8,000 pesos al año puede parecer para algunas personas mucho dinero, pero lo que vas a recuperar en caso de un sismo y de un huracán no tiene precio, Pepe Toño.
0: ¿Ese es el precio más o menos que están manejando, 8,000 pesos al año por un seguro de esa naturaleza, Armando?
7: Así es, de acuerdo con datos de la AMIS.
0: Uh-huh. Fíjate, hay seguros que son más caros. Por ejemplo, el caso de los automóviles. Ya ni siquiera hablar, ya ni mencionar los gustos de servicios médicos, los gastos médicos mayores, porque esos sí están, pero en el cielo, están inalcanzables. Ojalá, ¿no? Y esto, que parece para muchos inalcanzable y que lo es, 8,000 pesos anuales, para quien lo tiene, marque la diferencia, porque no siempre tenemos esa precaución. E insisto, no siempre tenemos los recursos económicos para poder llevar a cabo estos aseguramientos, estas acciones preventivas en cualquier parte de la República Mexicana, porque, insisto, en territorio nacional hay diversos fenómenos, estamos expuestos a ellos, entonces hay que tomarlo en consideración, pero hay muchas personas que nos dicen, nos hacen saber, pues es que un seguro para mi casa es carísimo. ¿Qué pasa, por ejemplo, con los inmuebles que adquieres a través de un crédito? Caso Foviste, caso Infonavit. Bueno, mientras estés pagando el crédito y mientras tengas ese adeudo, tienes un seguro, porque ellos mismos te imponen, por así decirlo, ese seguro para que tu casa, tu vivienda, tu patrimonio no deje de perder, no pierda ese valor de inicio. Claro, también hay que mencionarlo, terminas de pagar, te haces de las escrituras y, de ser necesario, tú eres el que tendrías que renovar ya ese seguro, porque ya ellos terminaron esa maniobra, esa labor, Foviste, Infonavit. Entonces, digamos que te dejan esa decisión pero ya no es cuenta de ellas. En fin, así están las cosas y ese es el panorama en el país. Gracias, Armando, que te vaya bien.
7: Gracias, Pepe Toño, igualmente, buena tarde.
0: Mi compañero Armando Arteaga, yo soy Pepe Toño Morales, me encuentras como @TModales en vivo en X, y esto es 88.9 Noticias, panorama informativo también, a través de iHeartRadio.
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1: Hola, qué gusto ser su copiloto y vámonos con la información vial. Van a encontrar un accidente sobre el eje 3 Oriente a la altura de la calzada tasqueña con dirección a Santa Ana. La circulación continúa poco a poco a esta hora a través de Río Consulado, de avenida 503 a Paganini, San Antonio Abad con avance muy lento del eje 3 Sur a 20 de noviembre. Carga que sigue avanzando a través de Ticomán, de Insurgentes a Juan de Dios Batis. Y en periférico Canal de Garay sí hay un poquito de carga, pero no te preocupes, seguimos avanzando. De Avenida Norte a la Avenida Chimalhuacán. Vamos excelente a través de Linda Vista, de Politécnico Nacional a Insurgentes. Y en Oceanía, el avance es muy bueno, de Río Consulado al distribuidor vial Alberto Castillo. La temperatura 23 grados. Yo soy Gwen Vera y te acompaño aquí con nuestro querido Pepe Toño Morales por 88.9 Noticias. 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

0: Estamos de regreso con ustedes. 1:50 PM. Faltan ya 10 minutos para las 2:00 PM. Una tardecita calurosa aquí en la zona metropolitana del Valle de México. ¿Les ha tocado? A mí sí. Para evitar filas, para evitar perder tiempo, porque sé que tal vez no es una urgencia en la que tenga que ir más allá, y para eficientar el tiempo de atención. ¿A qué me refiero? A esos consultorios adyacentes a las farmacias que cada vez crecen más en número y en importancia. ¿Por qué en número? Porque cada vez es más común que nos encontremos ese consultorio pequeño a un lado de la farmacia que está en la esquina. Que la farmacia pudiera ser de alguna de estas cadenas grandototas o no tan grandes, o pudiera simplemente ser un anexo a la farmacia de la esquina o de la calle o del barrio que está por ahí. Decidieron poner un consultorio, ¿no? Y ahí te dicen, la consulta aquí vale tanto. A veces cuesta 50 pesos, ¿sí? 50 pesos, a veces vale 100 pesos, depende, ¿no? Ahora sí que depende el sapo o la pedrada. Pero en cada lugar es distinto. Ya saben que hay algunas farmacias que ya tienen su consultorio, que son de estas cadenas enormes, pero el hecho, y es una realidad, es que cada vez más personas acudimos a estos espacios, porque si vamos, en el caso de contar con una institución médica, con seguridad social, pues no siempre es tan rápido, ¿no? O no siempre se cuenta con los medicamentos que tú sabes que te van a pedir. Vamos en este momento con mi compañero Isaac Castañeda, que nos narra, que nos platica parte de esta realidad con cifras que documentan justamente lo que acabo de decir, la importancia que han cobrado estos consultorios pequeños cerca de las farmacias. Isaac, buenas tardes, bienvenido.
1: ¿Qué tal, Pepe Toño? Muy buenas tardes a ti, a la audiencia. Así es, pues los consultorios de farmacias registran un repunte en sus consultas médicas debido a que los pacientes, como bien dices, priorizan este tipo de atención para ahorrar tiempo, evitar largas filas y el desabasto de medicinas en clínicas del sector público. Para ellos es más práctico acudir a estos consultorios médicos, así lo dijo en conferencia Juvenal Becerra, presidente de la Unión Nacional de Empresarios de Farmacias, quien señaló que cada vez más farmacias independientes, estas farmacias pequeñas, de barrio o establecidas, tienen consultorio médico. Escuchemos lo que comentó.
2: La verdad es que hoy los consultorios adyacentes a farmacia estamos haciendo las mismas consultas que el IMSS, y también en un 10% la farmacia independiente del país representada por Nefar ya tiene también consultorio adyacente a farmacia.
1: Y de esta forma, Pepe Toño explicó que las personas sí priorizan la atención rápida, aunque tengan que pagar de su bolsillo el costo de la atención médica, de los medicamentos, ante la situación que atraviesan las instituciones públicas de salud. Escuchemos nuevamente.
2: Entonces, lo que están haciendo es, voy a la esquina, en la farmacia ahí de Juve, que tiene el doctor, tomo la consulta, con 200 pesos me llevo la receta, se la dejo a mi hijo, me la tomo yo y me voy a trabajar. Ese es uno de los temas por los que, a través de lo que yo les decía, que la farmacia independiente es una farmacia, obviamente que está, pues de alguna manera, muy ubicada en estos temas.
1: Y explicó que otra de las razones del aumento de este fenómeno es el envejecimiento también de la población, Pepe Toño, la cual cada vez más necesita recibir atención médica, atenderse de algún padecimiento, sea en el sector público o también en el sector privado. Escuchemos lo que comentó.
2: Pero el otro tema también que es importante es justo este tema de la edad, ¿no? Donde estamos requiriendo más medicamentos y más consulta.
1: Y mientras tanto, de acuerdo con la Organización para la Cooperación y el Desarrollo Económico, la OCDE, el gasto de bolsillo, es decir, lo que los mexicanos destinan en su salud, alcanza el 40% de lo que se dirige a la salud, uno de los gastos de bolsillo más altos entre los países miembros de esta organización internacional. Equivale en promedio alrededor de 1.600 pesos al trimestre por hogar, lo que se invierte en medicamentos, consultas médicas o insumos, pese a que muchas veces estas personas tienen derecho a biencia del ISSSTE, del IMSS, o incluso ya están adheridos al IMSS Bienestar. El panorama, Pepe Toño.
0: Sí, esto que nos acabas de decir justamente refleja la realidad a la que nos referíamos hace un momento. A ver, ¿qué es lo que pasa en instituciones de seguridad social, como es el ISSSTE o como es el IMSS normal, ¿no? Porque IMSS Bienestar tiene otra modalidad, pero también hay que esperar. Es decir, tú no puedes llegar a alguna de estas instituciones, tocar la puerta y decir, oiga, vengo a una consulta porque pues, me duele la cabeza, creo que tengo gripa, me duele la garganta, en fin, lo que tú quieras. Y no puedes llegar esperando a que en ese momento te abran la puerta del consultorio y te digan, sí, como no, pásale por acá, siéntese, ahorita lo voy a atender. Eso no ocurre. Está sujeto precisamente a que haya disponibilidad. Si tú no tienes consulta, primero tienes que llegar a formarte o muy temprano en la mañana o muy temprano en la tarde, entre 11 y 12 del día, si es que las consultas empiezan por ahí de las 2 de la tarde. Y entonces tienes que esperar, tienes que pasar a un módulo en donde todas esas personas que no tienen una consulta programada van a ser distribuidas en todos los consultorios. Obviamente estamos hablando de consultorios de médicos generales para que ahí te hagan, digamos que te den la consulta que tú necesitas. Pero ¿sabes cuánto tienes que esperar para ser atendido? Primero van a atender a todas las consultas que tienen programadas. Si alguna de las personas que estaba programada no llega, alguna cita no llega, ahí aprovechan para ir metiendo a los pacientes que ya se habían formado desde temprano y que no tenían consulta. Eso es esperar prácticamente toda la mañana o toda la tarde. No me van a dejar mentir. ¿Qué pasa con los consultorios de estas farmacias? Que tú llegas, te acercas a ellos. Y sí, a veces hay que esperar porque hay una fila mucho menor a la que te puedas encontrar en instituciones de seguridad social. Esa es la realidad, ¿no? Claro que si vas a una situación ya un poco más delicada, evidentemente es mejor siempre acudir a instancias como el ISSSTE y como el IMSS que tienen, para bien o para mal, toda la herramienta, o tendría que ser así, todas las herramientas para la atención médica que tú requieres. En fin, la realidad que tenemos en la República Mexicana. Gracias a mi compañero Isaac Castañeda, yo soy Pepe Toño Morales, y esto es 88.9 Noticias, Panorama Informativo, también a través de iHeartRadio.
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1: Hola, qué gusto ser su copiloto y vámonos con la información vial. Atentos, hay un accidente en el eje 3 Oriente a la altura de la calzada Tasqueña con dirección a Santa Ana. Además, el avance es lento en Río Consulado de la avenida 503 a Paganini. Va poco a poco Sevilla de Reforma a Chapultepec. Si vas para avenida Chimalhuacán, vas a encontrar carga que avanza de Adolfo López Mateos a Periférico. En Gran Canal también hay carga que avanza de la calzada San Juan de Aragón a Río Consulado. Vamos excelente sobre Linda Vista de Politécnico Nacional y hasta Insurgentes. Libre Insurgentes de Río de los Remedios y hasta Ticomán. En la temperatura ya tenemos 23 grados. Yo soy Gwen Vera y te acompaño aquí con Pepe Toño Morales por 88.9 Noticias. 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

0: ¿Qué tal? Muy buenas tardes. Bienvenidas y bienvenidos a este espacio que es por y para ustedes. Segunda emisión de Panorama Informativo. Yo soy Pepe Toño Morales y a nombre de el titular de este espacio, Iñaki Manero, y a nombre de este gran equipo, les damos la más cordial de las bienvenidas. Todo este equipo trabajando para ustedes, Miriam al frente de la producción, René en los controles, por allá anda también Hassan, otro de los productores, está Mayra, está Alma Rosa, Pedro López, todos mis compañeros en redacción, deportes, tráfico y clima, para que esto se escuche más o menos así. Dicho lo anterior, yo soy Pepe Toño Morales, mi cuenta en X, si es que me quieres enviar algún mensajito, duda, reclamación, invitación, lo que tú quieras, @TModales en vivo. En otras redes sociales me encuentras como Pepe Toño Morales. Tenemos en este momento 23 grados en la temperatura, de 24 que se esperan alcance el calorcito esta tarde, lluvia, pocas probabilidades, pero ahí están, más o menos el 10% a partir de las 3 de la tarde en algunas zonas de la Ciudad de México, no en todas partes. Veremos qué es lo que ocurre y estamos dándole seguimiento a la trayectoria del huracán Polo categoría 5, que va precisamente amenazando con su presencia, con sus lluvias, con sus vientos, a una parte importante de las costas mexicanas, caso particular Oaxaca, Guerrero, está también Michoacán, Jalisco, hasta llegar a Colima. Y estaremos atentos para compartir con ustedes tanta información como sea necesario para ayudarle a las personas a que tomen decisiones importantes a partir de la información que a ustedes les sirve. Y hablando de eso, vamos sin más preámbulo a lo más importante del tráfico y clima, como cada 15 minutos. Wendolyn Vera, Wendy.
1: Muchísimas gracias, querido Pepe Toño y amigos del auditorio. Vamos a encontrar que tras la presencia de manifestantes ya se libera la circulación en la calle Madrid de Insurgentes a París. No le cambien, ya vuelvo con más información vial.
0: Así quedamos entonces. 2:02 p.m. Más de 2 millones de cigarros ilegales fueron asegurados en el Aeropuerto Internacional de la Ciudad de México. René Ponce.
2: En acciones coordinadas, elementos de Marina, la Fiscalía General de la República y el Centro Nacional de Inteligencia ejecutaron 6 órdenes de cateo en las alcaldías Venustiano Carranza y Cuauhtémoc, donde fueron aseguradas aproximadamente 13 toneladas de tabaco ilegal, equivalentes a 650,000 cajetillas de cigarros, en su mayoría apócrifos. El secretario de Seguridad y Protección Ciudadana, Omar García Harfuch, detalló que en estos operativos también fueron aseguradas dosis de droga, mercancía apócrifa y cartuchos de diferentes calibres. Estas acciones se desprenden de trabajos de inteligencia luego del aseguramiento de diversos cargamentos en áreas aduaneras para combatir la venta y distribución de tabaco ilegal. Para 88.9 Noticias, René Ponce Hernández.
0: Gracias, René. 2:03 p.m. Y en otros temas, habrá ley seca en algunas zonas de la alcaldía Tlalpan, aquí en la Ciudad de México. ¿Por qué, Joana Flores?
3: Por la fiesta patronal del Señor de los Milagros, del 25 al 28 de septiembre, no habrá venta de bebidas alcohólicas en la colonia Bosques de Tepeximilpa, en la alcaldía Tlalpan. Tampoco se venderá alcohol en los pueblos de San Miguel Ajusco, San Miguel Jicalco, San Miguel Xicalco y San Miguel Topilejo, del 26 de septiembre al 5 de octubre, esto por la fiesta patronal de San Miguel Arcángel. La ley seca aplicará en establecimientos mercantiles como vinaterías, tiendas de abarrotes, supermercados, tiendas de conveniencia y similares. Tampoco se podrá consumir alcohol en cantinas, centros nocturnos, discotecas, salones de fiestas, ferias o vía pública. Para 88.9 Noticias, Joana Flores.
0: Gracias. 2:04 p.m. INEGI dio a conocer resultados de su encuesta mensual sobre empresas comerciales. ¿Cuál es el resultado, Mónica Barrera?
4: En julio de 2026, a tasa mensual y con datos desestacionalizados, los ingresos reales por suministro de bienes y servicios, es decir, el monto que se obtuvo por todas aquellas actividades de producción, comercialización o prestación de servicios de las empresas comerciales al por mayor, cayeron 2.1% y al personal ocupado total 0.1%. Cifras de INEGI revelan que abarrotes, alimentos y bebidas registraron 2.3% más que en julio de 2025. Ingresos por suministro de bienes, pero productos textiles y calzado disminuyó 4.2% en el rubro de mercancías compradas para su reventa. En 88.9 Noticias, Mónica Barrera.
0: Gracias. 2:04 p.m. con 4 minutos. En lo que va del actual gobierno, más de 4,000 funcionarios han sido sancionados por distintas irregularidades. Memo Jiville.
5: En esta administración se han sancionado a 4.193 funcionarios, siendo estas las principales causas de la sanción.
6: Las principales causas de sanción de los servidores públicos son otorgar y o autorizar pago indebidos, sustraer información que está resguardada bajo su responsabilidad, autorizar pagos por bienes o servicios que nunca fueron entregados.
5: Raquel Buenrostro, secretaria del Buen Gobierno, aseguró que de ellos 665 han sido faltas graves, hay 517 denuncias penales y 53 servidores públicos fueron vinculados a proceso. También se ha sancionado a particulares, siendo las faltas más comunes presentar documentación falsa y simular experiencia técnica. 88.9 Panorama Informativo, Guillermo Jiville.
0: Gracias, Memo. 2:05 p.m. Paramount alcanzó un acuerdo histórico para destrabar la compra de Warner Bros. Lalo González.
7: Que siempre, ¿no? Que Paramount Skydance Corp no se irá de California. Eso después de que la empresa llegó a un acuerdo con aquel estado norteamericano donde se habían presentado demandas para bloquear su propuesta de compra de Warner Bros. Discovery. Empresarios y sindicatos en Hollywood condenaron el acuerdo en el que también habrían entrado 3 estados más. Con esto, Paramount Skydance tiene el camino despejado para su adquisición de Warner Bros. Discovery, argumentando que perjudicará la competencia en la industria del cine y la generación de empleos. Los opositores a la fusión acusaron al fiscal general de California y al gobernador Gavin Newsom de ceder ante intereses adinerados. Para 88.9 Noticias, Lalo González.
0: Gracias, Lalo. Ya son las 2:06 p.m. Momento precisamente de aprovechar para hacerte una atenta recomendación. 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

0: 2 de la tarde, ya con 7 minutos, estamos de regreso con ustedes. Y qué importante es saber de nosotros. ¿A qué me refiero? A estas encuestas que suele llevar a cabo INEGI y que nos revelan datos de cómo somos, dónde estamos, a qué nos dedicamos, en qué nos ocupamos, que es también muy importante. Y todo eso, tarde o temprano, sirve incluso, no nada más para que los mexicanos tengamos esa información a la mano, sino para que se tomen decisiones, pero en materia de política pública. Es decir, que los gobiernos municipales, estatales, federal, trabajen en coordinación. Esa es la teoría, ¿verdad? Esa es la teoría. Trabajen en coordinación, porque si acá faltan escuelas, que pongan escuelas. Acá faltan caminos, que hagan caminos, etcétera. Necesidades, agua, luz, drenaje, que no haya baches, que trabajen en equipo, que es una ilusión. Disculpen ustedes. Bien, vamos a la realidad. El INEGI presenta resultados de algo que conocen como la Encuesta Nacional de Salud y Nutrición de Medio Camino. ¿Por qué de medio camino? Ahorita lo explicamos. Vamos a escuchar qué fue lo que reveló INEGI en esta Encuesta Nacional de Nutrición que nos dice cómo estamos los mexicanos. Mi compañera Mónica Barrera tiene todos los datos y nos los comparte a continuación. Hola, Moni, buenas tardes.
1: ¿Qué tal, Tete Toño? Te saludo, te platico que con la oferta de telefonía celular, el internet también disminuyó el uso de la televisión convencional, es decir, de la televisión fija. Vamos a escuchar por qué.
2: Disminuye la televisión, gana el internet, los celulares incrementan, lo que estaría pasando es que la gente está viendo mucho de estos servicios de streaming en sus dispositivos electrónicos, tabletas, en celulares, y ya no tanto la televisión. No desaparece, disminuye un poquito la televisión del 93.1 al 89, son 2 puntos porcentuales en realidad, es una disminución pequeña.
3: ¿En cuántos años?
2: En 5 años.
1: Porque el INEGI, pues sí, hace sus censos por décadas, pero en este caso es como de medio camino y se llama encuesta intercensal. Así lo dijo Mauricio Rodríguez, titular de la Unidad de Estadística Sociodemográfica del INEGI. ¿Qué te parece, Pepe Toño?
0: Pues muy interesante, y preguntarte, precisamente dado este contexto, Moni, ¿cuáles fueron los resultados en materia de tiempo de traslado rumbo a la escuela, ¿no? Ahora que está tan de moda por el uso de los celulares, y también a los centros de trabajo en los últimos 5 años, porque los traslados es un espacio en el que le invertimos mucho de nuestras horas vida, Mónica.
1: Claro que sí, tienes toda la razón. Incluso en Ciudad de México, si alguien vive o trabaja en Ciudad de México, pero se va al Estado de México, se puede hacer hasta 3 horas. Pero ¿qué crees? El promedio nacional, porque no lo pueden hacer, digamos, no lo están presentando por regiones ni por entidades federativas, ni menos por municipios o alcaldías. Es a nivel nacional, recordemos, es de 30 minutos en promedio nacional. Vamos a escuchar.
2: En el caso de la escuela, el 80% de quienes van a la escuela dicen que se hacen en promedio menos de 30 minutos en el país. Si lo ves por entidad federativa, seguramente hay diferencias en Ciudad de México con otras entidades, ¿no? Sabemos que puede haber más tiempo de traslado. Pero también sabemos que más gente va a la escuela en el mismo, aquí decimos municipio, pero en el caso de la Ciudad de México será la misma alcaldía, ¿no? Entonces rara vez cruzan alcaldías.
0: Bueno, oye, y hablando de esto, Moni, ¿cómo evolucionó o cómo ha cambiado la tasa de natalidad y fecundidad en los últimos 5 años, por ejemplo, en casos de electricidad en el país?
1: Claro que sí, fíjate que resulta que entre más escolaridad, menos, digamos, guarderías. Vamos a escuchar.
2: En el caso del trabajo, hay más gente que trabaja y que se hace más de media hora para llegar a su trabajo, que están al trabajo, y claramente la Ciudad de México destaca por el mayor tiempo. Por ejemplo, ahorita destacábamos que era principalmente a la escuela caminando y al trabajo en auto. Cuando vas a la Ciudad de México, destaca el transporte público. El 46% de la población se hace menos de 30 minutos. Tenemos un 50% que se hace más de 30 minutos.
1: Y de acuerdo con Mauricio Rodríguez, titular de la Unidad de Estadísticas Sociodemográficas del INEGI, bueno, eso también representa que algunas mujeres tienen más acceso a servicios de salud, también a lo que se llama anticonceptivos, y por eso, de alguna manera, pues sí, prefieren estar de alguna manera estudiando y trabajando antes de tener un inicio en la maternidad. Vamos a escuchar.
2: No necesariamente significa que las que tienen menor escolaridad son las más jóvenes. Puedo agarrar a una persona de 50 años que nada más terminó la primaria. La fecundidad adolescente ha disminuido. Es decir, las adolescentes tienen menos hijos que antes. Sigue habiendo embarazo adolescente, pero ha bajado. Se concentra ahora, aún así, el mayor número de nacimientos entre las mujeres entre los 20 y los 30 años es donde están.
1: Y es que de acuerdo con Mauricio Rodríguez del INEGI, bueno, las mujeres de repente prefieren, ya están eligiendo una carrera universitaria antes de iniciarse como mamá, por eso también están teniendo embarazos después de los 35 años. Vamos a escuchar.
2: Que a mayor escolaridad disminuye el número de hijas e hijos, porque significa que permanecieron más tiempo en la escuela las mujeres, postergaron un poco la maternidad.
1: ¿Qué te parece, Pepe Toño?
0: Interesante, porque esto ya lo veíamos venir en el caso particular del último dato que nos compartes, el hecho de que las mujeres toman la decisión de ser mamás, digamos, más tarde y no necesariamente tan jóvenes, ¿no? A partir de los 18 años y a los 20 y a los 23, porque eso evidentemente no es que esté mal. Lo que pasa es que no es lo mismo seguir una carrera o tener estudios, estar en la vida académica, por así decirlo, y tener un hijo o una hija, porque eso es un compromiso y es un compromiso de vida en ambos casos. Entonces, lo que es una realidad es que es muy complicado combinar una y otra, ¿no? Sobre todo si hablamos de mujeres jóvenes y solas, porque no siempre la pareja o el papá de los bebés están en la disposición de dar acompañamiento como tendría que ser, ¿no? Así nos dicta la lógica. No siempre es así. Entonces, muchas mujeres están tomando ya la decisión de seguir una carrera, de tener una vida académica más larga, buscando también más oportunidades de trabajo más adelante, y postergan la decisión de ser mamás, que la verdad es que pues es muy respetable, ¿no? La verdad es que está bastante bien, ¿y por qué no? ¿Hay cosas nuevas? ¿Hay algún dato nuevo en esta encuesta, Moni?
1: Claro que sí, fíjate la investigación que agrega el INEGI este año por primera vez en su historia en temas de salud. Se trata de la salud mental, vamos a escuchar.
2: Incluimos una pregunta sobre salud mental, pero eso es como la gente lo reconoce, o sea, no es un diagnóstico para nada. Tengo que tener algún padecimiento mental, destacan en primer lugar el trastorno por espectro autista y después déficit de atención. Son más comunes, pero tenemos incluso un listado más completo, gente que tiene síndrome de Down o algún otro padecimiento, trastorno bipolar.
1: Y Mauricio Rodríguez, titular de la Unidad de Estadísticas Sociodemográficas del INEGI, explicó que es 1.4 millones de personas. Esto representa 1% de la población total que reportaron algún problema o condición mental. Vamos a escuchar.
2: Como la encuesta de salud autorreportada, que también tenemos información sobre depresión y ansiedad. En términos de ansiedad, se asocia con una menor percepción de bienestar general y también la depresión. Entonces, cuando le preguntas a la gente qué tan contenta está con su vida, aquellos que dicen tener algo de depresión tienen menor satisfacción con la vida que aquellos que dicen que no lo tienen.
1: Otro dato importante, en el 2025 había 6.4 millones de personas con discapacidad. Esto representa 5% de la población en el país. Pepe Toño, el panorama.
0: El cual te agradezco, Moni. Estamos informados y seguimos atentos. Mi compañera Mónica Barrera, yo soy Pepe Toño Morales y esto es 88.9 Noticias, panorama informativo también a través de iHeartRadio. Pausa, regreso contigo.
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4: Hola, qué gusto ser su copiloto y vámonos con la información vial. Atentos, hay un accidente en el eje 3 Oriente a la altura de la calzada Tasqueña con dirección a Santa Ana. Además, el avance es lento en Río Consulado de la avenida 503 a Paganini. Va poco a poco Sevilla de Reforma a Chapultepec. Si vas para avenida Chimalhuacán, vas a encontrar carga que avanza de Adolfo López Mateos a Periférico. En Gran Canal también hay carga que avanza de la calzada San Juan de Aragón a Río Consulado. Vamos excelente sobre Linda Vista de Politécnico Nacional y hasta Insurgentes. Libre Insurgentes de Río de los Remedios y hasta Ticomán. En la temperatura ya tenemos 23 grados. Yo soy Gwen Vera y te acompaño aquí con Pepe Toño Morales por 88.9 Noticias. 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
0: Estamos de regreso con todos ustedes. 2:20 p.m. ¿En qué situación tan complicada se encuentra la relación bilateral México-Estados Unidos? Independientemente, lo voy a repetir si ustedes me lo permiten, independientemente de que en los Estados Unidos estén en un proceso electoral previo justamente a esas elecciones que se están preparando, el caso es que claro que ha tenido un impacto el hecho de que un presidente como Donald Trump tome cierto tipo de decisiones o haga comentarios, en particular cuando se refiere a México. Y digo en particular, pues como quieran que sea, nosotros somos mexicanos. Estamos aquí en territorio nacional. Puede hablar de cualquier parte del mundo y uno lo escucha y uno lo consigna aquí con ustedes como parte de la información general que hay, pero nada más. Solo que en este caso es diferente. Porque cuando el presidente de los Estados Unidos, Donald Trump, se refiere en particular a México, hay que ver qué es lo que dice y por qué lo dice y en qué contexto. A ver, ¿a qué me refiero? Hoy hizo declaraciones muy importantes y tenemos que hablar de ellas. Seguramente serán tema de conversación en las próximas horas, tal vez mañana, en Palacio Nacional, en el gobierno federal, pero el hecho es de que hoy esta información aquí está. Dice el presidente Donald Trump que México, así lo dijo, México es el epicentro de la violencia de los cárteles. No es algo que yo piense. Evidentemente estamos, eso sí lo digo yo, estamos en un contexto tremendo de inseguridad, en un contexto tremendo con la presencia de los cárteles de la droga que generan inseguridad en distintos temas. Pero esto hoy lo dijo Donald Trump. ¿Cuándo y dónde? Lo dijo hoy en su discurso, ni más ni menos que ante la Asamblea General de la Organización de las Naciones Unidas, la ONU. Vamos a escuchar lo que dijo el presidente de los Estados Unidos, Donald Trump.
10: México es el epicentro de la violencia de los cárteles, lamentablemente. Es inaceptable que Estados Unidos comparta una frontera de 2,000 millas con un territorio controlado por cárteles enemigos. México debe recuperar el control de su territorio frente a los enemigos de la humanidad.
0: Bueno, durante esa intervención, el presidente de los Estados Unidos comparó a los cárteles mexicanos con grupos terroristas de Medio Oriente como ISIS y Al-Qaeda. Vamos a escuchar de nueva cuenta a Donald Trump.
8: Upon taking office, I designated the drug cartels as...
10: En cuanto tomé el control, designé a los cárteles como organizaciones terroristas y mandé a las Fuerzas Armadas de Estados Unidos eliminarlos. Los cárteles son el ISIS del hemisferio occidental. No son buenas personas. Son enemigos de guerra en contra de la civilización. Utilizan los asesinatos, las torturas y las extorsiones como instrumentos de terror. Así como ISIS, deben ser asesinados, exiliados y detenidos sin posibilidad de liberación. Y eso es lo que estamos haciendo.
0: Así fue como lo dijo esta mañana Donald Trump. Habría que recordar que a principios de 2025, el año pasado apenas, por orden precisamente de Donald Trump, el gobierno de los Estados Unidos designó a 6 cárteles mexicanos como organizaciones terroristas extranjeras, que esto evidentemente tuvo una implicación, tiene un porqué. ¿Qué significa, antes de que yo mencione estos grupos, qué significa que el gobierno de Estados Unidos haya designado como terroristas a estos grupos mexicanos? Significa que desde su punto de vista de los Estados Unidos, ellos pueden hacer lo que sea y donde sea para ir por ellos. Así de simple, ¿eh? Ya no vamos a entrar en detalles del territorio y de la soberanía, no. Para Estados Unidos, eso es lo que implica. Ahí la dejo. ¿Cuáles son esos grupos? Para tenerlo presente como parte de este contexto. El cártel de Sinaloa, que dicho sea de paso, en este momento está viviendo un enfrentamiento tremendo entre los chapitos y la Malliza. Se están disputando ese territorio y más. Porque hay que recordar que esta ya es una organización internacional. Así, ¿eh? El cártel de Sinaloa. 2. Cártel Jalisco Nueva Generación, uno de los más poderosos en aquel momento, argumentó el gobierno de los Estados Unidos. Cártel Jalisco Nueva Generación, que también como parte del contexto había que recordar que en febrero de este año Nemesio Oseguera perdió la vida en un operativo que llevaron a cabo autoridades del gobierno federal para detenerlo. Habría un enfrentamiento. Él, el Mencho, Nemesio Oseguera, salió herido. Esa es la versión oficial que nos dieron a conocer. Y en el intento de traslado a un hospital, perdió la vida. Eso fue lo que nos dijeron. No obstante, a partir de la muerte de el Mencho, han salido diversos nombres como parte de la posibilidad para suceder en el liderazgo de este grupo al cártel Jalisco Nueva Generación. 3, el cártel del Noreste. 4, el cártel del Golfo. 5, la nueva familia michoacana. Y 6, cárteles unidos. O sea que por todos lados estamos, pero sí, llenos de... No. Para concluir, en julio, el Departamento del Tesoro también catalogó como terroristas al cártel de Juárez y a los Viagras. Fíjense que hace mucho tiempo me decían que no había cártel de Juárez. Lo que pasa es que hay grupos delictivos que se unen y finalmente forman otro más poderoso. Esto no es algo nuevo. Tiene muchos años y ese es el problema, que se dejó crecer durante mucho tiempo. Estaremos atentos a la respuesta del gobierno federal, el gobierno mexicano, ante estas afirmaciones. Yo soy Pepe Toño Morales. Esto es 88.

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10: Hola, ¿qué tal? Es un gusto ser su copiloto y vámonos con la información vial. Debido a manifestantes, se encuentra cerrada la circulación en Boulevard Cataratas a la altura de Llanura en la alcaldía Coyoacán. Utiliza Paseo del Pedregal como alternativa. El avance es poco a poco en José Vasconcelos de Constituyentes a Benjamín Franklin. También hay tráfico en Ejército Nacional de Gutenberg a Mariano Escobedo. Vámonos hasta Periférico Canal de Garay, donde hay tráfico de Avenida Norte a la Avenida Chimalhuacán. Vamos a encontrar carga que avanza a través de Sor Juana Inés de la Cruz, de Bordo de Xochaca a Texcoco. Libre paseo de las Jacarandas de la Raza a la Avenida Jardín. En Otón de Mendizábal el avance es bueno de Miguel Bernard y hasta llegar a Vallejo. En la temperatura ya tenemos 24 grados. Yo soy Gwen Vera y te acompaño aquí con Pepe Toño Morales por 88.9 Noticias. 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

0: permitirnos ser su compañía. A nombre de este gran equipo de trabajo, les doy las gracias por dejarnos eso, ser su compañía, y así seguiremos. También los invito a que se queden con el resto de la programación. Entramos a la recta final de esta segunda emisión de Panorama Informativo, actualizando la información. El huracán Polo sigue en categoría 5, así se ha mantenido las últimas horas. Los especialistas dicen que es altamente probable que así se mantenga, y yo espero, añado, ojalá lejos de las costas mexicanas, porque ya hemos visto el poder de otros fenómenos naturales cuando tocan tierra, y es devastador. Ojalá no. Y nosotros estaremos atentos y le vamos a dar seguimiento, y por supuesto lo vamos a compartir con ustedes en esta y en todas las emisiones de Panorama Informativo. Vamos a otros temas, porque vamos a platicar a continuación de una propuesta interesante. A ver ustedes qué piensan. Ahí en arroba T Morales en vivo en X pueden hacernos algún comentario, porque esta propuesta tiene que ver con buscar y encontrar a los talentos en México. Y uno pensaría, ah, pues que no se hace, que no hay quien lo haga, o que no se había estado haciendo. Bueno, la realidad es que no, o no por lo menos con el objetivo que hoy se tiene, que en todo caso es detectar estos talentos, apoyarlos y hacerlos crecer. Bueno, de que hay talento en México, hay talento, ¿eh? Para los deportes, sin duda. Eso nos lo han dejado claro deportistas de todas las categorías en los últimos años, en el boxeo, en el ciclismo, en el taekwondo, en el karate, en fin, en clavados. Hay atletas que han puesto muy en alto el nombre de México, y seguramente por ahí hay más. Ese es el objetivo, localizarlos y ayudarlos. Ojalá no. Yo estoy pensando de manera positiva, ojalá lo logren y ojalá tenga buenos resultados esta iniciativa, que perdón que yo sea tan incrédulo, pero pues es que las cosas y la experiencia nos han enseñado a comprender que a veces se queda esto en eso, en unas intenciones bonitas y padres, pero nada más. Ojalá y las cosas sean diferentes. En fin, de eso platicamos en un momentito. Vamos de lleno con la información, en este caso con el tráfico y clima como cada 15 minutos. Gwendolyn Vera.
1: Muchísimas gracias, y consideren que vamos a encontrar un percance en Boulevard Picacho Ajusco antes de Pico de Turquino con dirección a Periférico. Pepe Toño, amigos del auditorio, pasen una excelente tarde y nos escuchamos mañana.
0: Que descanses, que te vaya muy bien, y aquí nos escuchamos efectivamente. 2:33 p.m. Ahora entro en contacto con mi compañera Mónica Barrera, que nos dice cómo termina la actividad en la Bolsa Mexicana de Valores y todo lo que tiene que ver con las cotizaciones. Hola, Moni, buenas tardes. Adelante, Mónica. Ah, parece que tenemos ahí algún problemita. Ahorita la recuperamos. Ah, ya la tenemos ahí. Adelante, Moni.
2: Hola, hola, Pepe Toño. Muy buena tarde. Te platico que la Bolsa Mexicana de Valores cierra operaciones este día con una ganancia de 1.42%. Esto representa 902.84 puntos más respecto a su nivel previo, al ubicarse el índice de precios y cotizaciones en 64.439.08 unidades. En bancos, el dólar se cotiza a la compra en 16.79 pesos y a la venta en 17.75 pesos. En bancos, el euro se cotiza a la compra en 19.47 pesos y a la venta en 20.06 pesos. Finalmente, el precio promedio de combustibles a nivel nacional, por ejemplo, el litro de gasolina regular o magna se vende en 23.69 pesos, el litro de gasolina premium en 28.58 pesos y el litro de diésel en 27.01 pesos. Los números esta tarde.
0: Lo cual te agradezco, Moni, y mañana muy temprano entramos en contacto de nueva cuenta contigo para que nos digas cómo inicia la actividad ahí mismo en la Bolsa Mexicana de Valores. Es mi compañera Mónica Barrera. Vamos con otros temas a las 2:34 p.m, porque en el municipio de Tultitlán, Estado de México, fue localizado un cadáver. Memo Jivillet tiene los detalles. Hola, Memo.
3: La tarde de este martes fueron localizados los restos de una persona que se encontraba encobijado y tapado con una bolsa negra en el municipio de Tultitlán. Los hechos ocurrieron a unos 80 metros de la vía López Portillo, muy cerca de la estación del Mexibus Fuentes del Valle. Vecinos se percataron de que había una persona encobijada tirada en la barranca Benito Juárez, en la localidad de San Mateo Cuautepec, por lo que llamaron a las autoridades para reportar este hallazgo. El lugar fue acordonado y se espera la llegada de los agentes del Ministerio Público para que hagan las investigaciones correspondientes y los servicios periciales puedan retirar el cadáver para que inicien las investigaciones y determinar quién o quiénes son los culpables. 88.9 Panorama Informativo, Guillermo Jivillé.
0: Gracias, Memo. 2:35 p.m. En otros temas, este martes se reveló el resultado de la autopsia de la actriz Hayden Panettiere. Lalo González.
4: Más de un mes después de la muerte de la actriz Hayden Panettiere, se confirmó que el deceso se debió a una sobredosis accidental de fentanilo y otras sustancias. Lo anterior fue notificado por la oficina forense del condado de Greenville, en Carolina del Sur. En el documento se lee que la actriz, famosa por su trabajo en las series Heroes y Nashville, falleció el pasado 16 de agosto en el departamento de su novio Brian Hickerson. En su organismo se encontró fentanilo, además de Xanax, metocarbamol, que es un relajante muscular, y quetiapina, que es un medicamento utilizado en personas con trastorno bipolar, esquizofrenia o depresión mayor. Para 88.9 Noticias, Lalo González.
0: Gracias, Lalo. 2:36 p.m. Y en otra información, quiero recomendarles iHeartRadio. 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
0: 2:37 p.m. tiempo de Deportes, Rodrigo Herrera.
6: Gracias, más información. Lionel Messi usará playera especial conmemorativa el próximo 6 de octubre cuando dispute su partido final con la selección argentina ante Benín en el Estadio Monumental de Buenos Aires. En el béisbol de las Grandes Ligas, los Yankees no tendrán disponible a Aaron Judge para la serie de comodines la próxima semana. Fue colocado en la lista de lesionados con una distensión en la pantorrilla derecha. En el boxeo, Isaac Pitbull Cruz el fin de semana ganó por nocaut al puertorriqueño Néstor Bravo en el sexto episodio en California y reportan que el mexicano habría ganado alrededor de 10,389,000 pesos. Y en el tenis se realizó el sorteo de los 8 mejores para la Copa Davis. Los cuartos de final, Italia contra Corea del Sur, Chequia contra Canadá, Austria contra España y Gran Bretaña se va a enfrentar a Alemania. Se realizará en Bolonia, Italia, del 24 al 29 de noviembre. Los deportes.
0: Lo cual te agradezco, 2:38 p.m.

0: ¿qué sería de ti si no pasaras estos momentos conmigo en donde te diviertes, mi querido René? Ah, no te amargues, mamito, no te amargues. Debe... Ok, eso ya es cosa tuya. Tú arreglas tus cosas aquí. Esas cosas son tuyas, mi hermano. ¿Qué quieres que te diga? Ok, no entremos en esos detalles. Vamos a platicar de otros temas. Ya les adelantaba yo antes de iniciar con la información de este tema que tiene que ver con localizar talentos. Uno pensaría que tanto en México como en otras partes del mundo, esto ya sería una práctica normal y cotidiana, ¿no? Es que yo estoy convencido, pero totalmente convencido, de que en el barrio, en la calle, en la escuela, están esos niños y esas niñas que por supuesto que tienen un gran talento en disciplinas deportivas, que les gusta el deporte. En muchos casos no tienen cómo practicarlo porque no cuentan con recursos económicos, porque cualquier deporte cuesta. Hay que comprar el uniforme, el balón, el traje de baño, lo que ustedes quieran. Para el deporte que ustedes me digan, hay que bueno, el taekwondo ya ni se diga, es un deporte caro, porque hay que comprar uniforme y que las protecciones, rodilleras, espinilleras, el casco, no, es una cosa tremenda, y aparte hay que pagar para que te instruya, entonces no todo el mundo tiene acceso a eso, ¿no? El caso es que hoy en la Cámara de Diputados hay una propuesta que todo parece ser avanzará por una razón sencilla. Pues porque cuenta con el apoyo de la llamada mayoría, que es el partido en el poder y sus aliados, y de alguna manera, nos guste o no, pues eso garantiza que puedan avanzar. Vamos a entrar en contacto con mi compañero Isaac Castañeda, que está ahí todos los días en la Cámara de Diputados, que va, que se sienta, que busca, que pregunta, para que nos platique de qué se trata esta iniciativa. Adelante, Isaac, buenas tardes.
1: ¿Qué tal, Pepe Toño? Muy buenas tardes a ti, a la audiencia. Así es, pues con el propósito de identificar talentos deportivos en el país, la Comisión de Deporte ya de la Cámara de Diputados avaló este dictamen de la iniciativa que reforma la Ley General de Cultura Física y Deporte, propuesta por la diputada de Movimiento Ciudadano, Amancay González. Este proyecto plantea que se promuevan mecanismos que posibiliten la detección oportuna de niñas, niños, adolescentes y jóvenes con talento deportivo, tanto en escuelas de educación básica, media superior y también en espacios públicos. Escuchemos lo que dijo la legisladora.
2: La propuesta es concreta: fortalecer los mecanismos de detección de talento deportivo en espacios públicos desde edades tempranas y construir una ruta de formación y seguimiento, que podamos identificar talento y capacidades, canalizar a niñas, niños y jóvenes hacia procesos de formación y generar coordinación entre escuelas, entrenadores, instituciones.
1: Y aunque la propuesta tiene sí más un fin o un propósito competitivo sobre el deporte profesional o de alto rendimiento, la legisladora también resaltó que no se debe ver únicamente al deporte desde la perspectiva, pues sí, del alto rendimiento, sino también desde la salud, el desarrollo social y los valores que genera entre la comunidad. Escuchemos nuevamente.
2: Muchos de estos niños jamás van a llegar a Juegos Olímpicos, a la Primera División, pero el deporte enseña disciplina, perseverancia, trabajo en equipo, resiliencia, y puede darle a un joven la oportunidad de trazarse metas y una razón para seguir adelante.
1: Y en materia de deporte profesional, Pepe Toño, los legisladores coincidieron en que la selección, captación, identificación y detección de talentos en edades temprana se ha vuelto indispensable debido al nivel que ha alcanzado el deporte internacional. Cada vez hay un mayor desarrollo de talentos, incluso en países en vías de desarrollo que no se consolidaban anteriormente como potencias mundiales, para muestra los medalleros, ¿no?, de las últimas competencias deportivas olímpicas. También en el caso del fútbol también se han desarrollado otros países a través de estos modelos educativos, deportivos. Hablamos de Japón, hablamos de Marruecos, y además que el deporte nacional se establece en este proyecto, en esta iniciativa dictamen, que el deporte nacional deberá tener personal capacitado para la implementación de estos programas que busquen el desarrollo de deportistas, también la infraestructura adecuada y suficiente. Este es un punto muy importante, Pepe Toño, si no se cuenta con los espacios deportivos donde se puedan desarrollar todos estos jóvenes, pues será letra muerta, ¿no? Finalmente, este tipo de iniciativas, de reformas a la ley, entonces se está impulsando ahora también este reconocimiento, pues, de los talentos deportivos, sí, en el país. No únicamente hablamos de los deportes más populares, sino de disciplinas que puedan impulsarse en un crecimiento, parece, del interés del Congreso en los temas deportivos. Ahora fue este tema de los talentos deportivos. También recientemente se discutió en Cámara Alta, en el Senado, el tema del ascenso y el descenso en el balompié, en el fútbol mexicano. Entonces, parece haber un mayor interés de legislar, de regular distintos temas en el Congreso, tanto en Cámara de Diputados como en Senado, referentes al deporte nacional, Pepe Toño. Así el panorama.
0: Interesante la propuesta, porque de momento pues es eso, una propuesta. Mira, yo soy muy mal pensado, pero quiero ser positivo en este caso y pensar en que puede ser una realidad, deseable que sea una realidad, que se busquen esos talentos y que se les dé apoyo. Y que se les dé apoyo, que se les haga crecer, que se les dé ese impulso que se necesita. A veces no lo tienen por cuestiones económicas, a veces no hay dónde practicar ese deporte. Y si van a recorrer las calles, van a ir a escuelas. Por ejemplo, ¿no? En algunos deportes hay visores. Me platicaba el otro día mi compañero de deportes, Memo García, que hay visores y que están justamente en esta actividad. Pero si ahora los van a sacar y los van a llevar a las calles y van a ver, pues, este chavo tiene talento para el fútbol, este chavo juega bien tenis, este chavo nada bien, este chavo participa bien en los clavados, compite bien, tiene buenos resultados el taekwondo, etcétera, y no tiene los recursos para seguir adelante, bueno, pues habrá que buscar la forma de apoyarlos. Y retomo justamente lo que tú decías al final, que me parece también fundamental, porque así nos ha dictado la experiencia que sucede. Iniciativa o propuesta que no va acompañada de recursos económicos, con todo respeto, está destinada al horroroso fracaso. Falta ver cuánto dinero le ponen, que se utilice, que se invierta como debe de ser, que se haga brillar a la gente, que se le apoye a esos jóvenes en cualquier parte de la República Mexicana, que ahí está escondido ese talento. Ahí está el futbolista, ahí está el gambetero, el jugador de barrio que está esperando a que se le abra una puerta y que pues de repente tiene que optar por otras posibilidades, porque pues el fútbol es eso, ¿no? Una forma de distraerse, aunque en lo profesional podría brillar, no puede dedicarse a él porque no tiene cómo hacerlo. Ojalá y sea una idea que fructifique, que dé frutos. Y no como las otras, ¿no? Que se quedan ahí guardaditas y que no pasa absolutamente nada. Gracias a mi compañero Isaac Castañeda. Yo soy Pepe Toño Morales, en el 88.9 de tu frecuencia modulada, Panorama Informativo. 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
4: Hola, ¿qué tal? Es un gusto ser su copiloto y vámonos con la información vial. Debido a manifestantes, se encuentra cerrada la circulación en Boulevard Cataratas a la altura de Llanura en la alcaldía Coyoacán. Utiliza Paseo del Pedregal como alternativa. El avance es poco a poco en José Vasconcelos, de Constituyentes a Benjamín Franklin. También hay tráfico en Ejército Nacional, de Gutenberg a Mariano Escobedo. Vámonos hasta Periférico Canal de Garay, donde hay tráfico de Avenida Norte a la Avenida Chimalhuacán. Vamos a encontrar carga que avanza a través de Sor Juana Inés de la Cruz, de Bordo de Xochaca a Texcoco. Libre paseo de las Jacarandas de la Raza a la Avenida Jardín. En Otón de Mendizábal el avance es bueno, de Miguel Bernard y hasta llegar a Vallejo. En la temperatura ya tenemos 24 grados. Yo soy Wendera y te acompaño aquí con Pepe Toño Morales por 88.9 Noticias. 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

0: Qué bonito, lo bonito. Oigan, por cierto, hablando de esto, para ustedes que les gusta la fiesta, la pachanga y todo lo demás, ya se les acabó el verano, ya se les acabó la pachanga del verano, de las vacacionzotas y de todo eso. Pues es una realidad, ¿no? Ustedes ya lo saben porque ya desde hace varias semanas están en la escuela en todos los niveles. Inició primero nivel medio superior, luego nivel licenciatura, empezaron casi a la par. En casi todas las escuelas, claro que hay sus excepciones, el caso del Politécnico Nacional que va en todo caso con el calendario de la SEP, que empezaron las clases en todos los niveles un poco más tarde, pero ya hoy todos están en clase, prácticamente se da el cierre de nuestro verano 2026, punto y aparte, se acabó, adiós, bye. Y hoy, justamente, se marca ese ciclo porque concluye formalmente, por así decirlo, el verano. Y pasamos a la siguiente etapa, ¿no? Al siguiente espacio que es el otoño. Vamos a empezar precisamente hoy el equinoccio de otoño. ¿A qué horas? 6:06 p.m. Antes de entrar al detalle, ¿cómo entenderíamos cuál es el cambio que podríamos notar? Aparte de que ya se les acabó la fiesta a todos, ¿cuál es el cambio que podríamos notar? Bueno, que en general, cuando esto ocurre, las noches son un poco más largas. Eso significa que amanece un poquito más temprano, el sol se pone un poquito más temprano, se oculta un poco más tarde y las noches son más cortas, ¿no? Entonces, eso es lo que ocurre. Vamos con la información que tenemos aquí. Equinoccio de otoño. Hoy, 22 de septiembre, empieza a las 6:06 p.m. Por supuesto, tiempo del centro de México. Hay que recordar que en algunas otras partes del territorio nacional son horarios diferentes, pero a las 6:06 p.m, tiempo del centro de México, estará iniciando el otoño. ¿Qué es el otoño? Digamos que estamos a la mitad. Así lo pondría yo. ¿Por qué? Porque el equinoccio de otoño es el momento en que ninguno de los hemisferios de la Tierra se encuentra inclinado hacia el sol, ni tampoco en sentido opuesto a él. O sea, estamos, por eso les digo que estamos, digamos, a la mitad. Entonces, habría que recordar, como parte del contexto, que al año ocurren dos equinoccios. El primero es el de la primavera y el segundo, como en este caso, es el de otoño. En este caso, en el último, en el de otoño, se provoca que el hemisferio norte comience a inclinarse poquito a poquito cada vez más en dirección opuesta al sol. Y esta inclinación se va a mantener hasta que llegue el solsticio de invierno. O sea, hasta que literalmente entremos a la última etapa del año y es el grado de inclinación máximo que puede alcanzar. Diferencias entre un equinoccio y un solsticio para que lo tengamos muy presente. Este evento astronómico no se debe confundir con un solsticio y para evitarlo hay tres diferencias claves. Ahí les va. Una de las más notorias es el momento en que ocurren, porque los equinoccios ocurren en marzo y septiembre, mientras que los solsticios tienen lugar en junio y diciembre. Otro punto, la duración entre el día y la noche es un factor, lo que les comentaba. Durante el equinoccio, estos duran casi el mismo tiempo, mientras que en el solsticio vivimos el día o la noche más largos. Esto debido a la inclinación, pues se encuentran en un punto máximo hacia el sol, solsticio de verano, o en dirección opuesta hacia el solsticio de invierno. En cambio, también habría que ver que esta estación, el otoño, marca un momento clave de transición, equilibrio de renovación de energía. Para aquellos que piensan, ¿no?, en renovar o limpiar sus energías o llenarse de energía para continuar lo que resta del año. Conoce también, hay algunas prácticas que se realizan por parte de algunas personas y las menciono muy brevemente como parte de esto que llaman rituales para atraer, dicen, la abundancia o la renovación. ¿Ustedes creen en estas cosas? Todo depende, ¿no? Hay personas para todo, hay personas que sí creen que esto tenga resultados, hay quienes no lo creen. El gusto rompe en géneros, muy respetable todas y cada una de ellas. Dicen que uno de estos rituales para limpieza profunda del hogar es antes de la llegada del equinoccio, o sea, hoy, se recomienda ordenar y limpiar los espacios habitacionales para cerrar ciclos, abrir un paso a nuevas oportunidades. Y al momento de limpiar, se puede repetir la intención. Ahí te va. Dejo ir lo que ya terminó, hago espacio para nuevas oportunidades. hay muchas personas que piensan, por ejemplo, que es un buen momento para que la ropa vieja, la ropa que ya está ahí, que no ocupamos y que no vamos a volver a ocupar, hay que sacarla y hay que hacer espacio precisamente para que entren cosas nuevas. Es parte de estas prácticas que llevan a cabo algunas personas. Otra práctica, ¿cuál es? ¡Ah, qué bonito, lo bonito! Ritual de agradecimiento por la cosecha. ¿De qué se trata? Esto está asociado con la recolección de los frutos del año. Se sugiere colocar en una mesa elementos característicos de la temporada como, ahí les va, manzanas, maíz, semillas, calabazas y granos. Hay que acompañar este altar simbólico, porque solamente es eso, con una lista escrita de tus aprendizajes. ¿Qué aprendiste? ¿Qué te deja esta parte del año? Proyectos concluidos, relaciones y metas alcanzadas. También hay un ritual de las semillas para decretar intenciones. Hay que colocar un puñado de semillas en un frasco pequeño. Otro ritual es el del baño con pétalos y azúcar para atraer la luz. ¿Y qué te parece si no lo haces tú solo? Quieto, pueblo. No sé, sí, no, tranquilo, quieto, gobiérnense. Y rituales donde se utiliza la canela y las monedas precisamente para la estabilidad financiera. Cada quien, y es muy respetable lo que decidan hacer. Yo soy Pepe Toño Morales, no me queda más que agradecer su compañía e invitarlos a que se queden con el resto de la programación del 88.9 Noticias. Viene Espacio Deportivo con el Poli, con Pepe Segarra, Alex Cervantes, un lugar donde hablan de todo. Quién sabe por qué menos de deportes. Después vendrá Alfredo Romo, luego Espacio Deportivo de la Noche y Eddie Warman. Los invito a que mañana en punto de las 6 de la mañana nos acompañen Alex Villalbazo, su servidor, hasta el regreso de Iñaki Manero. Mientras tanto, gracias y hasta la próxima.
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2: Hola, qué gusto ser su copiloto y vámonos con la información vial. Atentos porque se encuentra cerrada la circulación en 20 de noviembre y Venustiano Carranza en la alcaldía Cuauhtémoc por manifestantes. Vamos a encontrar avance muy complicado a esta hora sobre Río Consulado, de la avenida 503 a la avenida Paganini. Además, calzada de las armas con tráfico, desde Aquiles Serdán hasta la calzada San Agustín. Vámonos hasta la avenida Ceilán, donde solamente van a encontrar un poquito de carga del eje 4 norte y hasta llegar a Cuitláhuac. También hay carga que avanza en periférico de Avenida Norte a la Avenida Chimalhuacán. En Jesús Reyes Heroles el avance es muy bueno de Mario Colina Maravillas. Nada te va a detener a través de Insurgentes, de Río de los Remedios y hasta llegar a la calzada Ticomán. La temperatura sigue en 24 grados. Yo soy Gwen Vera y te acompaño aquí en 88.9 Noticias. Información que sirve. Tráfico y clima cada 15 minutos. No le cambies, ya viene Espacio Deportivo de la Tarde.
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6: Vamos a bailar. 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
10: Buenas tardes, Luciales de la radio.
11: Buenas tardes, chichifos de Mario Lafonte.
8: Me enamoré.
12: Me enamoré. Me enamoré.
13: Háblenle a los paramédicos.
12: No, estoy bailando.
13: Ah, está bailando.
12: Yo dije,
13: ¿qué onda? Órale, ¿qué le ponemos en la boca? A ver, lo que tengamos a la mano.
12: No.
13: Se vaya a convulsionar.
12: Me vaya a ir a morder los labios.
13: Sí. ¿Qué pasó, Poli?
12: No, así sí. Pasa. ¿Y ahora?
13: Ya, que a falta de lápiz ya le pusieron el pájaro en la boca.
12: Bueno.
13: No, es que Poli, estamos empezando y usted empieza la neta a brincar y a hacerse. Pensábamos que estaba convulsionando.
12: No,
13: y que en la madre, un coma diabético. ¿Qué hacemos?
12: Hay que iniciar con enjundia.
13: Es cuando uno se arrepiente de que no va a las clases gratuitas del metro a primeros auxilios.
12: Bueno, sí.
13: Porque Poli, si sigue así en una de esas. Yo lo he agarrado en friega, lo he hecho a la cajuela del coche, me lo llevo al veterinario a que le duerma.
12: No, pero
13: primero. No, si así le pasó a mi perro, y así dije, órale, en chinga, lo cargamos, y órale.
12: Primero es...
13: Bueno, sí, ahí nos conseguimos una bolsa, porque no me vaya a ensuciar la cajuela de mi coche.
12: No, pero primero es darme aire boca a boca.
13: Ah, bueno, allá afuera está Florentino, ahorita le decimos...
6: ¡Viejo! ¡Mayate!
12: Ya no sopla.
13: Dígalo usted, Poli, porque es una ofensa,
12: ahora
13: una falta
12: dicen
13: de respeto.
12: Que yo estoy más zafado que la cadera de la Guzmán. Ellas son las dos.
13: Oiga, por cierto,
12: ajá.
13: Estábamos platicando con Ricardo. Es más, háblale a Ricardo, ¿no? A ver,
12: Ricardo Blancas, el sí. Ramón.
13: Sí, dile que sí, bien, para que no diga que.
12: No, pues sí, para que
13: venía Lalo con nosotros, ¿te acuerdas lo que nos platicó ahorita?
12: ¿De plano?
13: Nada más, es como una consulta, Poli. Ajá. Usted que tiene la posibilidad de que tiene chofer, tiene auto particular y lo traen y lo llevan.
14: ¿Qué quieren?
13: Yo no sé.
12: Es que es... Perdón por haberte despertado.
14: Ay, Poli, pensé que se había quedado ahí en mi casa.
12: Salúdame.
14: ¿Con unos puntos ahí de cascajo?
12: No,
14: estoy arreglando el baño.
12: ¿A poco
14: ahora
12: estás trabajando?
14: Hacia el patio, dije, ay, el Poli, ¿qué hace en mi patio? Era el cascajo.
13: Mira, hablando de eso, tiene una coyuntura.
14: Ah, ¿qué pasó?
13: Ya es que el Poli, trae quien, bueno, tiene quien lo trae y lo
14: exactamente.
13: Lleve.
14: Exactamente.
13: Y yo le dije que hablamos una conversación para ver si no le están cobrando demasiado por su transporte.
14: Ah, ok,
13: platícanos, sí. Así a grandes rasgos bueno, lo que hoy.
14: Sí, lo que pasa es que hoy tuve que sacar unos bultos de cascajo, eran 7.
12: Ajá.
14: Así.
13: Oye, sí, que ¿por qué los trajiste a la oficina?
14: Para la cabina. Y entonces eran 7. Siete bultos.
13: Siete tocayos.
14: Y pagué 300 pesos porque se los llevaran. ¿Cuánto le cobran a usted, Poli, por ir y venir?
13: Por llevárselo.
14: Por ir y venir, no. ¿Cuánto le cobran?
12: Pero es que es diferencia, porque ¿sí? Este es de carga, el camión, la camioneta.
14: Ajá.
12: Y este es auto particular con chofer.
14: Ajá.
12: Totalmente
13: Bueno, okay, que venga Don Métale. Gracias, Richard.
14: Sí, nada
13: más me quedó la duda.
12: Es chofer profesional, no es cualquier.
13: Ay,
12: chofer.
13: ¿Por qué también se lo carga como bulto cuando se sale de aquí de así? Bueno, amigos, estamos bienvenidos en Espacio Deportivo de la Tarde en este martes. Martes ya nubladón, aunque hace bastante calor y la calor está recia. Pero hoy es martes de qué, mi compadrito chulo.
15: Chulo tronador, mi rey.
13: Hace ratito estaba platicando con Giovanita, Giovanna Segura, que es la...
12: Ajá, la manina,
13: de,
12: ¿no?
13: De 1180 y la manina de las de tráfico.
12: Ajá.
13: Ah, ok, René, manina de las de tráfico. Ay, de Lalo Cortés.
12: Pues,
13: es que la manina de Lalo Cortés fue quien le tendió la mano y le dio su primera oportunidad.
12: Como locutor.
13: Sí, ahí en Radio Felicidad.
12: Ajá.
13: 1180. No, sí, no. Como de que no. Ahora está amadrinada por Rocío Córdoba.
12: Ajá.
13: Porque todos los jueves da la sección deportiva.
12: Ah.
13: Sí.
12: Bueno.
13: Ajá. Pero bueno, ya se me olvidó.
12: Estabas platicando con ella y que...
13: Tocay. A del Poli no van a venir a hablar, Yo ya les he dicho, tanto sexo y tanto alcohol hacen que se me trabe la lengua. Me olviden las cosas.
12: Ajá.
13: ¿En qué estábamos entonces?
12: Estabas platicando con la manina de...
13: De Giovanita Segura.
12: Ajá.
13: Ponle a Pepe, que le diga algo bonito a Giovanna Segura,
12: sí,
13: por favor.
12: Porque...
13: Tú me dices, René, cuando estés listo, para que Pepe, que es el romántico de este programa, le diga unas palabras bonitas, a pesar de que el cabeza de foco hoy tampoco va... No viene. No, ¿te avisó algo a ti, Lalo?
16: No.
13: ¿A ti? No, Poli.
12: A Toño, bueno, a mí no me avisó. ¿Quién sabe
13: qué?
12: Si a Toño...
13: ¿Por qué dice que anda grabando unos promocionales?
12: Ya de su regreso, seguramente.
13: Es la pregunta, ¿de qué, Judas? ¿De qué? ¿De quién? O ya está como chapulín en la política ya. Sí, Poli, a lo mejor ya lo vamos a ver en otro canal, en otro programa. O se va a huelga también, sí. Ah, que el canal está en huelga. No, un abrazo, un saludo para todos ellos, pues sí la están pasando bastante mal.
12: Las palabras bonitas para...
13: A ver, échale para Giovanna Segura.
17: Tal vez no sea delantero, pero sí te andaba metiendo el centro.
13: No, nos vamos a platicar del Rudito.
12: Ajá.
13: Ay, sí, pobre el Rudito. Sí, la verdad sí lo extraño mucho. Ah, güey, que las sedotas, eso. Pero la verdad es que sí, luego, en plena pandemia, me hablaba hasta 3 veces al día.
12: Pues sí, pues
13: ya, ya mi hija ya estaba celosa. ¿Qué onda? Sí, pero es que pues, no tenía nada que hacer.
12: Pues sí, pues
13: usted es profesional en eso. No vaya a empezar usted a hablarme ya también 3 veces al día,
12: Yo lo confirmo.
13: Sí, me hablaba 3 veces al día. Puta, es el Rudito. No, y hasta eso yo sí le contestaba, la neta. No, siempre le contesté. No, porque además cuando no le contestaba se enojaba, así me reclamaba.
12: Sí, pues sí,
13: como. Me hablaba, oye, mi hijo de tu quién sabe qué, ¿por qué no me contestas? Que quién sabe qué. Ajá. Pero bueno, donde quiera que esté el Rudito.
12: Saludos.
13: Que lo dudo que esté en el cielo.
12: No,
13: que donde quiera que se encuentre, le mandamos un abrazo y un saludo. Y que a Wiwis, Rudito, y que en la noche le venga a jalar la pata al Poli.
12: Todavía no se apaga.
13: Que duró como 3 días, ¿verdad? Ahí en la capilla ardiente. No, sí. Llamaron a los bomberos y todo. Bueno, creo que hasta después llegó un helicóptero de esos que también transportan. Y aún así, ahí en la funeraria al sur de la Ciudad de México.
12: Con arena y tampoco lo podían apagar.
13: Sí, no. Por eso sí, también los servicios. Pero bueno, en fin, un recuerdo padre, bonito para el Rudito Rivera. Ajá. Y otro recuerdo bonito para Pepe Segarra. La pregunta también es, ¿nos volverá a acompañar?
12: ¿Cuándo?
13: Pues no sé, Poli. ¿Cuándo? O sea, ya le gustó a Pepe. Porque además, se me hacía raro, neta, que 2 semanas seguiditas no faltara.
12: Ajá.
13: Fueron 2 semanas seguidas que no faltó. Hasta yo dije, ay, güey.
12: Sí.
13: 2 viernes seguido que no faltó, Poli. Ya era raro, sospechoso.
12: No, y sin béisbol, sin americanos, sin televisora, sin nada.
13: Y ahora resulta que desde ayer anda grabando promocionales.
12: ¿Que en dónde?
13: Una de dos, o es muy güey para grabar, o lo estás grabando tú, güey.
12: Seguro.
13: Sí. A ver quién se cansa más, el René o Pepe. Pero bueno. Pero no. Bueno, en fin. No sé qué estará grabando, una despedida de Fox, el canal, mejor, o a lo mejor Poli, como cosa de Lalo Cortés dijo, igual ya está grabando un promo para el Super Bowl en Televisa del hora de febrero.
12: Para el regreso.
13: ¿No?
12: Ya, al regreso.
13: Hagan sus apuestas, señores. Ajá. En fin, ya se saben cómo nos podemos comunicar a través del WhatsApp de Espacio Deportivo, de los personales, claro. ¿Cuál es su WhatsApp? Y más bien su Twitter, Poli.
12: Es @PoliToluco. Del de antes, el X.
13: Ah, bueno, sí.
12: El X.
13: Arroba en Asir. Nada más viene una hora. A Cervantes guión bajo o a través del Talkback en 88.9 Noticias para el Talkback de Espacio Deportivo. También en Instagram, por favor, o en YouTube. Ahí estamos en Facebook para platicar y echar desmadre en esta próxima hora. Pero lo que yo venía a decirles antes de saludarlos, porque ya vamos a ir a corte y no hemos saludado, es que, ¿qué creen?
12: ¿Qué creen? Cristiano metió 2 goles.
13: No metió gol Cristiano. Otra vez, no, porque empató, no seas güey, empató y la otra vez perdió.
12: La otra sí.
13: Y además que quede muy claro, no celebramos empates. No somos como los chillermanos. Nosotros no celebramos empates. Tontos. Además, ya les dije, con partido pendiente. Hoy también hablaba con Gerardo Peña, le mando un saludo. Otro. Es del club de los desocupados, o no sé, hay que bautizarlos. No, del club de los 24 horas sin hacer nada, qué sé yo. No, igual que Pepe, que el Poli. Que el Rudito en su momento y Gerardo Peña. Hablé con él y hablábamos precisamente, intercambiábamos opiniones, datos. Poli, ya te lo dije, Poli, carajo. Nada más que a ese nivel ustedes no entenderían. No, bueno. Ni hablar, no es como hablarles ni en inglés. Es como hablarles en arameo, no sé, en ruso, qué sé yo, Poli. Le insisto, Poli, es que hablar con no, ustedes de fútbol es como darle margaritas a los marranos.
12: No importa.
13: Pónganme yo, a mí otro tema, pero
12: yo ese... intercambio puntos de vista con Oscar Sarmiento, a ver.
7: Ah, puntos de vista. Mátamela. Oh, bueno. Te defiendes.
13: Pero bueno, también saludos para el Jerry, Gerardo Peña, Kegel, saludos. Stanislao, que también hoy dije, ¿qué haces? No, pues nada, se desocupa.
12: Otra vez.
13: En cuanto abre los ojos. ¿Usted también se desocupa así?
12: Yo no los abro. ¿Pero qué es la
13: noticia? ¡Ah, sí, pero qué creen! ¿Qué creen?
12: Por favor. ¿Redobles?
13: Una musiquita dog, bonita, así padre, por favor. ¿Ya la tienen lista? ¡Ay, perra! Nada más escucha así el intro y ya me dan ganas de chupar. De tomar, porque me van a alburear. No, de abrir la botella, pues la caguama. ¡Súbele, carajo! El próximo lunes. Transmisión especial, lunes 28 de septiembre, transmisión especial de Espacio Deportivo de la tarde, de la tarde en vivo, ¿y qué, Poli?
12: En vivo desde el parque.
13: Y en full color.
12: Ay, perdón.
13: Y en full color.
12: Otra vez.
13: Desde el parque de la China en Azcapotzalco, ahí donde está el monumento a José José de Pepe Pepe. Ajá. Vamos a estar rindiéndole merecido homenaje. Espacio Deportivo de la tarde. Próximo lunes 28 de septiembre, ahí en el parque de la China en Azcapotzalco. Ajá. En ese homenaje luctuoso, Poli, a José José.
12: Y se vale llevar algo para quitarse la sed.
13: De pomo, de todo.
12: De todo. De
13: lo seguimos con los detalles después de la pausa. Ajá. Espacio Deportivo, lunes, en el Parque de la China.
12: De la China.
13: Acompañando a Pepe Pepe.
12: ¿Payo?
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2: Hola, qué gusto ser su copiloto y vámonos con la información vial. Atentos porque continúa cerrada la circulación en 20 de noviembre y Venustiano Carranza. Es por la presencia de manifestantes, pero ya saben que tenemos alternativas para que eviten la zona. Utilicen Eje Central, Isabela Católica y República de El Salvador. Vamos a avanzar poco a poco sobre San Antonio Abad del Eje 3 Sur a 20 de noviembre. Lento Ejército Nacional de Gutenberg a Mariano Escobedo. Carga que avanza en la avenida Éuscaro, entre Insurgentes y la calzada de Guadalupe. En Avenida Jardín, aunque hay carga, no te preocupes, seguimos avanzando del Eje 3 Norte al Circuito Interior. Libre y sin complicaciones, civilizaciones, del Eje 5 Norte a Cultura Tolteca. Avanza muy bien Juan Escutia, de Circuito Interior a Tamaulipas. Y la temperatura 24 grados. 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
21: El tórax es la parte del cuerpo humano que está entre la base del cuello y el diafragma. Contiene los pulmones y el corazón. El ser humano tiene 12 pares de costillas.
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24: Y en San Pablo, Citlaltepec, Tlaxcala, cuna del tamal, siempre son las 3:15, ¡carajo!
13: La selección de Colombia tuvo este martes su segundo entrenamiento en Filadelfia, Estados Unidos, de cara al partido de este 26 de septiembre ante México en Baltimore y de fecha FIFA, donde además se medirá a Paraguay el día 2 de octubre en Nueva Jersey y a Perú el día 6 en Miami. Para esos partidos y nuevo proceso de cara a la Copa del Mundo del 2030, el técnico Néstor Lorenzo convocó a 26 jugadores, la mayoría jóvenes, y así se medirá al tricolor. Aquí sus palabras.
25: Hay como una transición y recambio que creemos necesaria. En ese sentido,
0: Hemos decidido darle descanso a muchos jugadores que son parte del ciclo, del proceso de la selección, pero que en estos momentos están viviendo distintas situaciones en sus clubes y preferimos usar estos partidos y esta transición para ver a nuevos talentos.
13: Asir Deportes, Gabriel Ayala.
4: La selección mexicana vivió su segundo entrenamiento bajo las órdenes del técnico Rafa Márquez. Destacó la ausencia de Armando La Hormiga González, quien se espera reporte más tarde en el centro de alto rendimiento, debido a que el delantero tuvo detalles en su vuelo. Pero este miércoles ya entrenará con normalidad con el resto del plantel. Rafa Márquez compartió un mensaje con el público que accedió a esta práctica, ya que fue invitada por distintos patrocinadores del tricolor.
9: Para nosotros es una ilusión darle continuidad a lo que hicimos durante el Mundial. Creo que no somos conformistas, sino queremos ir por más. Es por eso que hoy trabajamos para intentar dar un pasito más y tratar de llegar al objetivo final de FIFA. Para que así sea, con el apoyo de todos ustedes. Muchas gracias y buen día.
4: Para ASIR Deportes, Arturo Sanguino.
10: Sobrinos de Chabelo, otra vez yo, el Tigre Azul. Unas felicitaciones para la Planacalles y para mi hermana Marta Chávez. Y un viejo bobón para mi papá. Y aquí en Coyoacán son las 3:15, carajo.
11: ¡Viejo huevón! Viejos reidiotas, a ver si ahora sí se presenta el frente de taquete de madera. Ya que ayer ni las buenas tardes dio el viejo maldito del señor Segarra. Joaquín Álvaro Obregón, son las 3:15, carajo.
13: ¡Viejo reidiota!
25: Buenas tardes, viejos amantes de Citlali Hernández. Los saluda Jorge de Rosario Escapotzalco. Por favor, mándenle a Diana un viaje menopáusica, ya que no me quiere comprar mis boletos para ir a ver a los Bukis. Y también que Pepe le mande unas muy cálidas y bonitas palabras, como solamente lo sabe hacer. Y aquí, en Avenida Constituyentes, siempre son las 3:15, carajo.
13: No serás lámpara de Aladino, pero sí te he dado unas frotadas. Pues estás loca, pinche vieja menopausa.
26: Buenas tardes, viejos taqueteados. Saludos a todos ahí, al Polito Luco, Alex Cervantes, americanistas hasta la muerte, Alex. Mándale, por favor, un viejo bobón a mí y una vieja sabrosa a mi amiga Mónica, que es chiva de corazón. Y recuerden que en Espacio Deportivo siempre son las 3:15, carajo.
13: ¡Vieja sabrosa!
11: ¡Viejo huevón!
13: Tú, chivatón, ¿cómo quedó tu Guadalajara, güey?

0: Hey, René, ¿por qué pones esa?
1: Pues sí. ¿Quién te dijo?
0: No, no está aquí el abuelito, o sea, no tienes. ¿Por qué esa música? Mandó recado. Sí, con trabajo se reportó faltando 10 minutos antes del programa que va a mandar recado.
1: No manches,
0: René. Ya, a ver, prepárate otra del príncipe porque se las voy a recordar así nada más rápidamente. Una embarradita ahí les va. Recuerden, el próximo lunes, y ya dentro del próximo lunes, ¿no? La próxima semana es 28 de septiembre. A partir de las 3 de la tarde los esperamos. Transmisión especial de Espacio Deportivo de la Tarde. ¿No? En vivo.
1: Y en full color.
0: ¿Desde dónde, Poli?
1: Desde el Parque de la China, allá en la alcaldía de Azcapotzalco, a 2 cuadras de Camarones.
0: Le arrimo todo para que tengamos la transmisión. Ahí vamos a estar próximo lunes todo el equipo de Espacio Deportivo. ¿Cómo, Poli? No podíamos faltar.
1: Claro.
0: En este merecido homenaje. Un aniversario luctuoso, otro más, el príncipe de la canción.
1: De José José, de claro Pepe, que Pepe. Sí.
0: Vaya, nos la vamos a pasar bien chiclebomba. Vamos a cantar, a recordar, pues, anécdotas.
1: Ah, bueno.
0: ¿No? Vamos a ingerir, eso no.
1: Bueno, creo que quizás después.
0: Pues a lo mejor saliendo de ahí, ¿no? Porque pues además ya sabes que le armaron un museo allá en Azcapo. Al príncipe de la canción. Discografía, algunos trajes que utilizó en las portadas de sus discos.
1: Algunos vasos ya ocupados.
0: También.
1: Ahí con tantito alcohol, unos pomos. La mitad.
0: Ahí nos vemos la última vez que fuimos, que por cierto fue la última y la primera, la primera y la última, nos fue muy bien chiclebomba,
1: Y ahora nos tiene que ir mucho mejor con su compañía.
0: De una vez, tenemos tiempo, Poli, para que por favor invéntense algo en su chama, en su trabajo, para que falten. Ya sea que digan, es que el metro se detuvo y ya no hubo transporte y que después vayan al metro y pidan su certificado y lo comprueben el martes. Por favor, ponle la indicación que nos acaba el productor.
1: Nosotros vamos a expedir certificados médicos por si ustedes necesitan y justificar su falta o la llegada a su casa también, total.
0: Claro, ¿no? Los exámenes de la vista los hará el Poli. Y los físicos de acondicionamiento, Pepe Segarra. Consultaciones para señoras mayores de 70 años, ahí va a estar Pepe Segarra para... El Catre Segarra, el doctor Catre Segarra, para auscultarlas. Auscultarlas.
1: Para que justifiquen.
0: Sí. Con su vida. Para que falten, Poli, para que tengan pretexto y digan, es que ¿cómo le voy a hacer? Porque tengo que ir a chambear. O ya saben, aplican la de ahorita vengo, voy a comer, porque es la hora de la comida, y ya no regresan.
1: Pues sí, ya no, total.
0: Así como le hacían cuando fuimos a transmitir también ahí al Metro Insurgentes. Ya no regresaban.
1: Ya no.
0: Entonces eso es buen pretexto, ya se la saben, mi gente. Próximo lunes. Pero lo ideal sería que agarraran la peda desde el viernes. Sábado, domingo, la continuarán el lunes. Y hasta el martes o miércoles se reportan a trabajar.
1: Y empiecen a comprar los pomos que van a llevar porque es de atraje y cada quien va a llevar lo que va a consumir.
0: Y como siempre, somos receptores, por favor. Se recibe de todo, Poli, ¿no?
1: Sí, claro.
0: Cerveza. Alcohol.
1: Mezcal, tequila. Bueno, es más, hasta pulque.
0: El Poli va a recibir hasta puñaladas. Oiga, también. Ahí afuera de, lo digo en serio, no sé si le van a permitir, ahí en ese parque, ahí a un lado, se ponen a vender unos tacos de canasta.
1: Fíjate.
0: ¿Cuáles son sus preferidos?
1: Chicharrón. Los de chicharrón y los de papa con carne.
0: Poli, estos no son, no inventes. Sí, ¿a poco sí, René? Hay de papa con carne, así de esos tacos sudados.
1: Sí, papita con carne.
0: Poli. Un trocito. Nada más son de papa, de frijol,
1: de adobo y de chicharrón.
0: Sí, prensado. Ahí está. ¿Cuál tu papa con carne? Pues ni que fueran tacos de ahí, que vas a la esquina, Poli.
1: Entonces me engañaron.
0: No, papa con carne. Están de verdad o papa y aparte la carne, pero no. Bueno. ¿Qué esa le encanta al Poli? ¿Eh? ¿Grasita o con cuerito, Poli?
1: Con grasita.

0: que ayer no.
1: Ajá, porque ayer no, pero sí me dijo, los voy a ir escuchando para ver si llega Pepe, pero pues no llegó.
0: Pues saluda, Poli, de una vez, ya que sigamos a la media y no ha saludado.
1: Saludos y besos para la jefa Alma Rosa Báez y para Mayra López, que le iba acompañando.
2: Le botas.
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6: Hola, ¿qué tal? Conduzcan con muchísima precaución y vámonos con la información vial. Recuerden que vamos a encontrar avance muy complicado a esta hora a través de Calzada de las Armas de Aquiles Serdán a la Calzada San Agustín. En José Vasconcelos hay avance muy lento de Constituyentes a Benjamín Franklin. Sobre Avenida Ceilán hay carga que avanza del Eje 4 Norte y hasta Cuitláhuac. Vamos a encontrar ligera carga sobre Calzada Ticomán de Insurgentes a Juan de Dios Batis. Vamos muy bien sobre Civilizaciones del Eje 5 Norte a Cultura Tolteca. Libre y sin complicaciones, la supervía poniente de la autopista Urbana Sur a la Avenida Centenario. Vamos a encontrar corte a la circulación en 20 de noviembre a partir de República de Uruguay por manifestantes en 20 de noviembre y Venustiano Carranza. La temperatura 24 grados. Yo soy Gwen Vera y te acompaño aquí a través de 88.9 Noticias. Información que sirve. Tráfico y clima cada 15 minutos.
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9: Y aquí en la ciudad de las fresas siempre son las 3:15, carajo.
10: Entre lo mejor que nos dejó la semana 2 de la temporada de la NFL es el triunfo de Kansas City ante Indianapolis 33-30 en tiempo extra para poner su marca de 2 ganados y 0 perdidos, donde Patrick Mahomes lanzó para 382 yardas con 3 pases de anotación. La gran actuación del quarterback de Buffalo, Josh Allen, en el triunfo ante Detroit 41-31, donde lanzó para 248 yardas con 3 pases de anotación y 2 por la vía terrestre. En ese mismo partido, y a pesar de la derrota, el mariscal de campo de los Leones, Jared Goff, lanzó 4 pases a las diagonales, el primer triunfo de la temporada de los vaqueros de Dallas, venciendo a uno de sus rivales de división, los Commanders de Washington, 37-20. Dak Prescott lanzó 4 pases de anotación.

0: alineación, 2 para CeeDee Lamb y 2 para Ferguson. Entre lo peor están las lesiones de los mariscales de campo, Caleb Williams de Chicago en la derrota ante los vikingos de Minnesota. Williams sufrió una lesión en el tendón de la corva en el último cuarto en un acarreo. La lesión de Jaden Daniels de Washington en la derrota ante los vaqueros, donde sufrió una luxación de codo izquierdo en la última jugada del segundo cuarto, así como la lesión de rodilla izquierda de Jackson Dart, quarterback de los gigantes de Nueva York, y que sufrió en la primera serie ofensiva en la derrota ante los carneros. Asir Deportes, Gabriel Ayala.
1: Luis "El Matador" Hernández acudió a la práctica abierta de la selección mexicana como invitado de los patrocinadores y le deseó suerte al proceso de Rafa Márquez.
2: Me parece es muy pronto para poder dar una opinión. Simplemente esperemos que, como siempre, le vaya bien a Rafa y obviamente también a la selección.
1: El Matador Hernández puntualizó los beneficios que tendrá el tricolor con Rafa Márquez en el banquillo.
2: Le va a aportar todo lo que ha vivido y vivió dentro del fútbol. Obviamente diferente el rol de entrenador, para eso se preparó, para eso tuvo un gran maestro como Javier Aguirre. Y ahora lo único que le toca a Rafa es motivarnos.
1: Para Asir Deportes, Arturo Sanguino.
3: Estrella de Mayates. ¿Cómo están, muchachos? Ahora sí vino Pepe, u otra vez va a estar al mando del programa el ganapán de Cervantes. Ya aparécete, Pepe, por favor, ya pon orden. Un le cierras por fuera, güey. De Pozotlán, 3 y cuarto, carajo. ¡Vámonos!
4: Le cierras por fuera, güey.
5: Son bien huevones.
6: Por favor, alguien mande una ambulancia, que el Poli está loco, se está convulsionando, según el güey está cantando, pero no. Por favor, y una mentada de madre, por favor, para todos los que apoyen a las Chivas y para Villalbazo, el nariz de Pinky. ¡Arriba Cervantes y el América! Desde Tampico lo saluda el viajero loco. ¡Dilo bien!
7: No te sobregires ni digas idioteces.
8: Buenas tardes, perros. Oye, no se preocupen, Pepe está bien. No llegó porque anda con las pintarrajeadas. Y sí, ya lo vamos a nominar para que sea el huevón de oro. Porque aquí en Puebla son las 3 y cuarto, carajo.
7: La cojiniza, Padre Santo.
9: Buenas tardes, su amigo Alberto Soto lo saluda aquí desde Camachalco. Aquí vimos a Pepe grabando promocionales del gimnasio de Sagi, porque dice que le gusta su video. ¡Saludos!
7: ¡Chupas! ¡Viejo mayate!
10: Alex, hijo del murciélago negro, sobrino de Chepe Chepe, yo también soy su ahijado. Saquen las caguamas ya para empezar a recordarlo de una vez, ¿no? Porque en Puebla siempre son las 3 y cuarto, carajo. ¡Vámonos!
11: ¡Viejo borracho!
12: Oye, Cervantes.
13: Buenas tardes, bola de viejos decrépitos. Mándale un feliz cumpleaños, que Pepe Segarra lo felicite, y una raspadita a Noel Eduardo, que cumple años. Los escuchan siempre en Ameca Meca, y desde Iztapaluca siempre son las 3 y cuarto, carajo.

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0: ¿Otra vez?
1: Pues, ¿otra vez, carajo? ¿Otro ya
2: entré? Encargo?
1: O sea, no, René, no manches. O sea, no, ¿qué hablo? ¿Qué va a hablar? O sea, de verdad, René, yo quiero...
2: Ajá.
1: ¿Cómo te lo explico, güey?
2: Yo, o sea, quiero quererte, quiero
1: no,
2: que...
1: No, no, porque bien. Yo quiero respetar a su familia, pero el güey no se deja.
2: Ajá.
1: O sea, el güey se pone de pechito.
2: Bueno.
1: Es pechito, ay, recíproco. Y lo peor, güey, es que de verdad, ajá, como encargado del área, quiero que te mantengas con nosotros, pero me la pones muy... La neta.
2: Sí, ¿te la pone dura?
1: Igual que su hermana, sí. No, no, no, de verdad. O sea, yo respeto que seas productor ejecutivo y al aire y creador de contenido.
2: ¿Creador,
1: güey,
2: de contenido?
1: ¿Es creador de contenido?
2: No, güey. Productor al aire. ¿Y de qué te sirve?
1: A ver, rápidamente, llamadas. Chava Reyes, o bueno, mensajes. Hijos de Pilar Godoy, ya caigan al Sammy Toluco. Dice, saludos al perro.
2: Ah, saludos.
1: Cheche Palomo dice, me emperra verte y dar... Ah, no, ¿qué pasó? Dice, darte un beso en el cachete.
2: Ay,
1: cuando ayer te daba besos en el chicloso.
2: No, pues.
1: Señor José José, no, ajá, podemos poner eso. Ok, entonces, me da coraje verte.
2: Ay, canción sota.
1: Sí, de una vez. Ajá. Ya ambientando, no sé, próximo lunes, ajá, en el Parque de la China. Saludos a Arturo Arellano. Fer Solís, ajá, buenas tardes, par de toficos. Por si no lo saben, Pepe está grabando un promocional con canción de fondo de Las Golondrinas.
2: Ajá.
1: Agitando una manita, viejo mendigo. Porque por su culpa se llevó a Fox Sports a la quiebra.
2: Pues sí, lo más seguro.
1: Saludos, ya se reporta Basurita, dice, yo vi que un perro lo llevaba en el hocico saliendo del motel Pistolas y manda foto, ¿eh?
2: Ah, ¿de plano?
1: Sí, sí, sí. Pablo Coyote dice, el Master Segarra se va a ganar el huevón dorado. Saludos, Cervantes Poli, y en Acatepec siempre son las 3:15.
2: Eso.
1: Paco Torres.
2: ¿Tú no tienes mensajitos?
1: Sí, vamos a leer.
2: Es que no los puedo leer.
1: Ah, ok.
2: No los descifro, pero ahorita... Porque sí hice mi tarea ahorita.
1: Ah, va, aguanta. Ah. Paco Torres dice, por favor, enséñenle al Poli Toluco la diferencia entre un flan y una Carlota.
2: Ajá.
1: Que estás bien, güey. Dice, no son lo mismo.
2: Ah, bueno.
1: Que no te vaya a pasar, pues... lo mismo cuando vayas al proctólogo. Saludos, no. Dice Paco desde San Luis Potosí.
2: Saludos.
1: ¿Cuál es la diferencia entonces entre un flan y una Carlota?
2: A ver, nos hubiera dicho él. Bueno, un flan es más blandito, ¿no? Y una Carlota, pues es ya diferente producto.
1: Ok, ok.
2: Con galletas.
1: Tiene una certeza. Sí, sí. Ajá. O sea, una cosa es una cosa, o sea, y otra, pues es otra.
2: ¿Por qué no me explica bien? Ve que no veo y no mancha. Pues
1: ya
2: yo sí voy
1: te enojes, Poli, no es para que te chiles.
2: Yo sí confundo.
3: No
2: un
3: te enganches.
2: Yo sí voy a confundir, agarrar una cosa por otra. Pues cómo no.
4: No lo sabía.
1: Pues ten cuidado con lo que te llevas a la boca, ¿eh?
2: Bueno, eso sí también.
1: León Guzmán, saludos viejos paqueteados de Fox. Ese Pepe anda haciendo huelga porque todavía no le han pagado los 30 millones que le prometieron.
2: Oh, 30.
1: Y pues bueno, pues es que si no le han pagado, pues tiene, pues, toda, sí, la razón. Creo que está cerrando ahí este periférico.
2: Seguro.
1: Jorge Ángel, el viejito aguado de Pepe está afuera de las instalaciones de la Casa de los Famosos.
2: Ah.
1: Está acá arriba, ¿no, Poli, en Santa Fe?
2: A lo mejor lo van a meter, seguramente sí, aquí en Santa Fe.
1: No, dice, porque él pensó que este domingo salía Memo Schutz. Pero en él.
2: No.
1: Y lo sigue esperando. Saludos desde La Paz, perros, dice Jorge
2: Saludos.
1: Ángel. Marco Chávez, el desempleado de
2: perro?
1: Marquito.
2: Ay, pa' ponte a hacer algo.
1: Dice,
2: güey,
1: si el güey de Pepe faltó al bautizo de tu niña y al velorio del Rudito, menos va a estar en el programa. Lo peor es que hace mucho tiempo dejó de sorprendernos su falta de responsabilidad. Tienes toda la razón, Marco.
2: Bueno, eso
1: lo
2: sí.
1: Voy a guardar para que mañana, si es que viene y se presenta,
2: ajá,
1: se lo voy a leer en su jeta. Tiene toda la razón, Marco.
2: Pues sí.
1: Si ha faltado eventos, sí, como el bautizo, algo importante, y después a la muerte del Rudito.
2: También, ni Salvelorio fue, ni nada.
1: Oye, por cierto, no, tampoco lo vi ahí, Poli.
2: No, yo no.
1: Ya le andaba usted sopiloteando su lugar.
2: No.
1: Que ya estaba aquí afuera apartando su lugar.
2: No, en ese tiempo ya andaba yo ahí apartando los sopilotes sobre de mí también, porque por poquito.
1: Pues sígale, no vaya a ser. Dice Andrés Valle, saludos, barman y trolín.
2: Barman y
1: oigan, se quejan de que Pepe no les avisa que no viera al programa. Si el güey no le avisó ni a Toño ni a Burak que se iba a salir de los tres amiguis.
2: Ah, bueno, eso
1: menos
2: sí
1: les van a andar avisando ustedes. Bueno, en fin, Uriel, saludos para Uriel, para Julio Cabrera, para Alf Martínez. Gracias a todos ellos que se han reportado a través de las cuentas y redes sociales de Espacio Deportivo de la Tarde. Ahora sí, Paul hizo su tarea rápido.
2: Sí, rápidamente, bueno, nada más dos datitos. Ajá. Porque hoy es Día Internacional del Rinoceronte. Rinoceronte. ¿Cómo?
1: Es lo mismo, dice el Poli.
2: ¿Rinoceronte o rinoceronte?
1: Rino.
2: Rino.
1: Rinoceronte.
2: Rinoceronte, bueno. Y...
1: Bueno, güey, tienen cuerno, ¿no? ¿Qué más da? Pues
2: sí. Y es también Día Internacional del Mimo. Del Mimo, pero del Mimo, no del actor Lalo Mimo. Del que hace la Tomasa. Del que hace señas, del que hace reír o hace enojar con
1: puras... no me diga.
2: Con puras señas y muecas.
1: Pues, ¿cuál será de los más famosos? Lalo, el Mimo, ¿no?
2: Lalo, no, pero él no era Mimo, él se apellidaba así.
1: Ah, ¿era su apellido? Mire, ahora sí. Se me quitó lo güey.
2: Lalo, el Mimo. No, los Mimos, los que se pintan la cara blanca.
1: Ay, Poli, ¿tú cuántas veces no te han pintado la cara de blanco?
2: No, bueno, que me haya dado cuenta, no.
1: Ena, creo. Sí. Que te hayan dicho que era para humectarte la cara era otra cosa. Pero no, sí caíste.
2: Marcel, sí, es cierto.
1: Ah,
2: Marcel,
1: ese es uno de los más del CEU. ¿Iba en CEU?
2: Marcel Malceu. Y justamente murió un
1: 22 de septiembre del 2007. Ah, mira, murió un 22 de, ¿qué? ¿Septiembre? ¡Vámonos!
2: Marcel, sí, es cierto.
1: A ver, déjenme marcarle, que es que a un güey que le va al Guadalajara, a ver si nos contesta.
2: Ajá.
1: A ver, ya te lo pongo. ¿Eh, chiquilla?
2: Sí. A ver si...
1: No se vaya. Sí, ¿con quién hablo, perdón?
0: Con Aldo López.
1: Ah, no está... ¿Con el norteño no anda por ahí?
0: No, soy yo su representante, dígame.
1: Ah, no, andaba buscando al norteño, es que estamos al aire.
2: Tinacos.
1: Pero bueno, ahorita le marco después del programa, gracias.
0: De nada, sí.
1: Ay, antes no me lamentó. Oye, no, es que le hablaba precisamente seguro para la apuesta que hicimos. Ajá. Del clásico, no saben ustedes, pero hicimos una apuesta.
2: Ajá.
1: Nada más que el mendigo yo creo que ya hasta me borró de sus contactos.
2: No.
1: Ya ni se acuerda cuando me vino aquí a pedir cita, me esperaba atrás ahí enfrente en la banqueta a ver si le daba chance yo en el programa. No, mendigo, si nos estás escuchando, ¿cómo se llamaba?
2: Edson.
1: No, sí, norteño, güey, pero... Ah, aquí está su teléfono, a ver si nos contesta el güey.
2: A ver
1: si no está, a ver si tiene señal porque igual anda en una letrina o en una
2: o en un cerro como todas las veces.
1: A ver si.
0: El señor Alejandro Cervantes, no lo puedo creer.
1: Ay, papá.
2: Sí sigue vivo.
1: Sí. Mi querido y famoso norteño, aquí reportándonos de Espacio Deportivo de la Tarde donde algún día cobraste. Para cobrar la apuesta del clásico América Chivas.
2: Que nunca cumpliste.
0: ¿Cómo no? Ahora resulta que le debo.
1: Claro. Además estamos al aire. No, nos vayas a hablar como generalmente lo hacías.
0: Sí, Alejandro, qué bueno que me dices que estamos al aire, porque efectivamente yo me iba a arrancar con una letanía de esas de las mías, pero qué bueno. Un saludo para todos los amigos de Espacio Deportivo.
2: Fíjate, chiste, Alejandro, que un día... ¡Chiste!
1: No, chiste. Ya, no dejar de escuchar, están dando sus estúpidas efemérides.
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5: Hola, ¿qué tal? Conduzcan con muchísima precaución y vámonos con la información vial. Recuerden que vamos a encontrar avance muy complicado a esta hora a través de Calzada de las Armas de Aquiles Serdán a la Calzada San Agustín. En José Vasconcelos hay avance muy lento de Constituyentes a Benjamín Franklin. Sobre Avenida Ceilán hay carga que avanza del Eje 4 Norte y hasta Cuitláhuac. Vamos a encontrar ligera carga sobre Calzada Ticomán de Insurgentes a Juan de Dios Batis. Vamos muy bien sobre Civilizaciones del Eje 5 Norte a Cultura Tolteca. Libre y sin complicaciones, la supervía poniente de la autopista Urbana Sur a la Avenida Centenario. Vamos a encontrar corte a la circulación en 20 de noviembre a partir de República de Uruguay por manifestantes en 20 de noviembre y Venustiano Carranza. La temperatura 24 grados. Yo soy Gwen Vera y te acompaño aquí a través de 88.9 Noticias. Información que sirve. Tráfico y clima cada 15 minutos.
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0: Híjole. A ver si nos contesta. Pensé que ya había apagado el celular el norteño.
1: Se cambió de tinaco, yo creo.
0: Ya había contestado, dijo que sí. Igual ya dijo estos güeyes, ¿para qué? A lo mejor ya no quiere porque le quedaron a deber.
1: Yo digo que
2: Alejandro, un día como hoy de 1712,
0: el escritor Espérate.
1: Sí, no manches, norteño. Deja aparte tus estúpidas.
2: A ver si me contratan otra vez porque no tengo nada de trabajo.
0: El Foli te tenía una propuesta, Edson.
2: Nada, me quiere echar mal de ojo. La verdad es que si ese güey yo no le conté nada.
1: Oye, norteño, ¿no querrás regresar? Es que, ¿qué crees? Que Pepe no ha venido ni ayer ni hoy y ya es más huevón que tú.
2: No manches. No, ni irá. Pepe Segarra seguramente está con Tutankamón o con
0: Cleopatra.
2: Alguna de esas momias.
0: No, pero la verdad es que te hablamos para preguntarte qué te había parecido el clásico. No,
2: híjole, Alejandro, tú vas a escuchar de boca lo que nunca en tu vida pensaste. Qué golazo se aventó. Si no mal recuerdo, este muchacho se llama Borja.
0: Sí.
2: No, hasta lo festejé, te lo juro.
0: Neta.
1: Seguro.
2: Yo no me hagas caso, Alex, pero hace muchos que yo no veía un gol de chilena en México.
0: Órale. No, mira qué bueno que tú eres de los chillermanos.
1: Ajá, conscientes.
0: Que se dan cuenta que la América. Nos dan 5 minutos más, norteño, y la neta, les damos la vuelta, ¿eh?
2: Nada más que últimamente ya ves que los árbitros le tienen que meter los goles a la América porque ni ellos pueden.
0: Ay, cálmate. Oye.
2: Amigo, hubo 2 o 3 partidos que le regalaban penaltis y no los metían, Alejandro, en serio.
0: Pues es que éramos honestos, decíamos, eso no fue penal, fállalo.
1: Ajá, pues sí.
2: Ya, no. Oye, ¿y sabes también cuando un calladón de hocico? Porque todavía era la temporada pasada. ¿Cuál? Cuando el Gato Ortiz, ajá, le regala un penalti a las Chivas. Yo ahí, como avestruz, busqué un hoyo y que meto mi cabecita.
0: Ajá, caray. ¿Y ahora cómo se llama?
2: No, tenía pastito, pues.
0: Ah, okay. O sea, ¿con pastito o así a raíz?
2: Pues yo me acuerdo que antes de entrar vi verde.
0: Oye, ¿y qué onda? ¿Cuándo nos vas a invitar al Cuevón?
1: Pues sí.
2: Amigo, cuando ustedes gusten, yo cada mes estoy ahí. Acabo de estar el fin de semana pasado. Ya sabes que la gente no va. Pero de todas maneras, ya me hice compadre de un mesero, platicamos bien a gusto.
0: Oye, ya hablando en serio, ¿dónde te vas a presentar ahora? ¿Cuáles funciones tienes?
2: Amigo, a principios del mes de octubre voy para Mazatlán. Vamos con Incorregibles, mi compadre el Costeño. No me hagas caso si vamos por ahí el día 2 de octubre y luego vamos a Pachuca, igual con mi compadre el Costeño.
1: Oye, Edson, ¿y el JJ ya te pagó?
2: Pues se supone que sí, yo lo vi llore y llore en un programa de tele, pero yo creo que sí ya me pagó.
0: Oye, perdón que te molestemos, me dio pena, pero dije, pues a lo mejor ahorita está en una grabación, grabando algún podcast. ¿Qué estás haciendo?
1: Lavando un tinaco.
2: Te digo, poniendo una canaleta para un cable de una lámpara que estaba, ya sabes que uno pone la lámpara y el cable se queda ahí colgando. Entonces estoy
0: traigo.
2: Poniendo una canaleta porque como te digo que no tengo trabajo, pues me autoempleo.
0: Oye, y eso aplica también, si nos hace falta salud, ¿hay que autoemplearse?
2: Yo creo que sí, amigo, yo creo que sí hay que autoemplearse, tan solo el amor propio te genera muchas endorfinas y obviamente eso cura.
0: Muy bien.
2: Una flexión.
0: Andas en Morelia.
2: Ando acá en casa, amigo. Oye, que por cierto, ustedes díganme de los tacos de cochinitas, les llevo con todo gusto, porque aquella ocasión, que si no mal recuerdo era un día del niño, yo estaba disfrazado de payaso.
0: Sí.
2: Es la única ocasión que le vi los ojos bien abiertos al Poli.
1: con la edecán que me presentaste.
2: Oye, policía, gobiérnate.
0: Un abrazo, mi querido norteño. A ver, ¿cuándo regresas?
2: Extraño, enhorabuena para todos. Y si llegan a ver a Pepe, me lo saludan. Seguro está ahí en el Pistolas, ahí.
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7: Y aquí en Guanajuato son las 3:15, carajo.
0: No sé qué dijiste, Lalo, pero así me dice su carnala del René. Bueno, ya que tuvo que colgar, que porque ya la cisterna ya estaba casi limpia y la tenía que llenar antes de que cortaran la luz allá pues en el rancho.
1: Y el agua.
0: Allá en Morelia. Yo no sé, ¿a qué se fue a vivir a Morelia?
1: Pues sí.
0: Estas presentaciones son en todos lados, menos en Morelia.
1: Sí, dijo que vivía aquí, ¿no? En Iztapalapa, creo también.
0: No, no sé dónde vivía, pero sí vivía por aquí. La renta es más barata. Bueno, amigos de Espacio Deportivo, paren muy bien la oreja, pongan atención, por favor. Porque el próximo lunes transmitimos desde el Parque de la China en un aniversario luctuoso más. ¿De quién, Poli?
1: De José José, claro que sí. Hay que ir a hacerle honor al quien honor merece.
0: Vamos a hacer una cadena de caguamas, no sé, qué sé yo. Ahí vamos a llegar temprano, ahí lo esperamos de 3 a 4 de la tarde el próximo lunes.
1: Parque de la China en la alcaldía Escapotzalco, a 2 cuadras de Camarones.
0: Ahí vamos a andar en Espacio Deportivo. 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
0: Tómale, dice la hermana René que no llegó ahí.
1: Échale, primo.
0: Ahí está abierto el micrófono. Ah, mira su playera, qué bonita playera, ¿qué?
1: Aniversario, es aniversario.
0: Ah, bien chingüengüenchón, mira.
9: ¿De qué, Poli?
1: Es que, ¿a poco no vas a ir a celebrar? En 1910 se inauguró, se fundó lo que tú quieras, la UNAM, Universidad Nacional Autónoma de México.
9: Okay.
1: Pero la universidad, no las quitis, no, la universidad.
9: No, pues no, yo no soy universitario.
1: Entonces, ¿qué
0: haces,
1: güey?
0: No, le va a los Pumas.
9: Ah,
1: nada más
9: pero
1: a los
9: yo no
1: Pumas.
9: Fui universitario.
0: Ah, pues sí, Poli.
1: Ah, ya.
0: La Nahua.
9: En la escuela privada, no en pública.
1: ¿Tú eras de los burros blancos entonces?
9: No, eso es pública también, Poli.
1: Ah, también.
0: Oye, te dejo saludos, el norteño.
9: El norteño, sí, fue lo que lo
0: escuchaba.
9: Digo
0: que disculpa por tu sección del 5 en 1, pero...
9: Sí, sí.
0: Que nos estaba escuchando y dice, no, pues es que nada, te dejaron solo con el Poli, entonces que tenía que entrar.
9: Que entrar, no, no, no, muy bien, ahí saludarlo. A ver si está... Ah, bueno, ya se habrá ido a...
1: A lavar tinacos. Quería dar sus estúpidas efemérides.
9: ¿Lo dejó, Poli?
1: ¿Eh?
9: ¿Lo dejó?
1: ¿Qué?
9: ¿Usted?
1: No.
9: ¿No?
0: Oye, verás, Poli, ¿por qué ya no las dices tú?
1: Pues sí, es lo que ya voy a empezar mejor.
0: Pero bueno.
1: A ver, no.
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9: Ah, 5 en 1. No, ya vamos con las, con el santoral.
0: Ah, échale.
1: Ah, ya.
9: Sí, mejor.
0: Pues qué más da.
9: Sí, ya, 5 en 1, ya.
0: 22 de septiembre.
9: 22 de septiembre.
0: Sí, es lo que estoy viendo.
1: Pues ya me dejaron aquí en choco.
0: Es que ya se enojaron, ya dijeron que no es lo mismo un flan que una Carlota.
9: Pues claro que no, fue lo que dijimos
1: yo
9: ayer.
1: Yo dije que no es el mismo producto.
0: Cállese, Poli.
1: Diferente.
9: Primer nombre, Exuperio.
0: Romo. Ah, no, digo que Romo ya llegó. Aquí está. Pásale, Alfred.
9: Siguiente, Lautón.
1: Cállate, Lautón. Grandísimo.
9: Ajá. En Merano.
0: Barbas. Mucho gusto.
9: Landelino.
0: Segarra.
1: Landelino.
0: ¿Alguno otro?
9: Eremita.
1: Iztapalapa.
0: Segura.
1: Ermita,
0: ah, sí,
1: Iztapalapa.
0: El último.
9: Y el último, Abadesa.
0: Abadesa, no.
1: Pues. No.
0: La mía.
1: Oye, ¿hoy no viene Jibillé?
0: No, afortunadamente no, ya llegó Alfred. Pásale, Alfred, ven, pásate.
1: Ah, pues sí.
0: Mira, para que te degustes con el menú que va del Poli rápido, nada más que quede muy claro. ¿Cómo estás, Alfred?
10: Hola, amigos, buena tarde.
0: Ay, aprende, güey, esa es voz de locutor, Poli. Que dice el Poli que es lo mismo un flan que una carlota. Yo desconozco, no sé.
1: Es que yo no distingo.
8: Ya veo. ¿Qué está viendo y no ve, Poli?
1: ¿Qué tiene de diferencia?
0: No, pues si no lo sabes tú, yo no.
1: Pues es que yo no distingo, yo nada más me la llevo a la boca y me la como.
0: ¡Ay, Dios! ¿Qué pasó? Quédense con Alfredo Romo, que ya está aquí, afortunadamente no viene Memo Jiménez.
1: No viene Jiménez.
0: Se quedó pendiente el menú, güey.
1: De plano.
0: Bueno, vámonos.
1: Con Romo.
8: Lo que quieran.
10: Váyanse al carajo. Buenas tardes.
3: 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Y aunque el reloj marque otra cosa, aquí siempre son las 3:15. 88.9 Noticias, información que sirve. 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
11: Hola, qué gusto ser su copiloto y vámonos con mucha más información vial. Excelente camino. Y recuerden que vamos a encontrar avance muy complicado a esta hora a través de Convento de Santa Mónica, desde Convento de Sepotzotlán y hasta llegar a la Avenida de los Maestros. En Ejército Nacional hay tráfico de Gutenberg a Mariano Escobedo. Carga que avanza en Rivera de San Cosme, de Insurgentes al Circuito Interior. También hay carga que avanza en Sor Juana Inés de la Cruz, de Borda de Xochaca a Texcoco. En Civilizaciones hay buen avance del Eje 5 Norte y hasta llegar a Cultura Tolteca. También hay buen avance en Lindavista, de Politécnico Nacional y hasta Insurgentes. La temperatura 24 grados. Yo soy Gwen Vera y te acompaño aquí a través de 88.9 Noticias. Información que sirve. Tráfico y clima cada 15 minutos. No le cambies, ya viene nuestro querido Alfredo Romo.
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8: Martes, martes en nuestra Ciudad de México y es 22 de septiembre de 2026. Aquí estamos, felices de la vida. Todos los que hacemos posible para ti esta que es la estación del tránsito y el clima. Yo soy Alfredo Romo, me da un gustazo saludarte. Vámonos con lo más importante, la información que sirve. Primero que nada, mi querida Gwendolyn Vera, ¿cómo está la Ciudad de México, querida Gwen?
11: Bienvenido, querido Alfredo, y amigos del auditorio. Van a encontrar un accidente en Tlalpan a la altura de Municipio Libre. No le cambien, ya vuelvo con más información vial.
8: Hecho. Soy Alfredo Romo, la información que sirve. Buena tarde y buen provecho. La Fiscalía Capitalina informó los avances en las investigaciones por despojo. ¿Y qué dicen, René?
12: En el marco de su conferencia mensual de resultados, la titular de la Fiscalía Capitalina, Bertalcalde Luján, informó que del 5 de agosto pasado al 16 de septiembre de 2026, la dependencia a su cargo ha iniciado 435 carpetas por el presunto delito de despojo. De estas, en 12 se ha acreditado este delito cometido con violencia, en 89 se llevó a cabo sin violencia, mientras que 225 se encuentran en proceso de verificación y 109 corresponden a otro tipo de conductas. En cuanto a los resultados globales, incluyendo denuncias anteriores, detalló:
13: 267 inmuebles que fueron ya sea asegurados o recuperados. También en relación a las judicializaciones, tenemos 37 relacionadas a casos recientes y 183 en total.
12: Para 88.9 Noticias, René Ponce Hernández.
8: Gracias, René. Fue hallado un cuerpo encobijado con bolsas de plástico allá en Tultitlán, Estado de México. Dame más detalles, Memo.
14: La tarde de este martes fueron localizados los restos de una persona que se encontraba encobijado y tapado con una bolsa negra en el municipio de Tultitlán. Los hechos ocurrieron a unos 80 metros de la vía López Portillo, muy cerca de la estación del Mexibus Fuentes del Valle. Vecinos se percataron de que había una persona encobijada tirada en la barranca Benito Juárez, en la localidad de San Mateo Cuautepec, por lo que llamaron a las autoridades para reportar este hallazgo. El lugar fue acordonado y se espera la llegada de los agentes del Ministerio Público para que hagan las investigaciones correspondientes y los servicios periciales puedan retirar el cadáver para que inicien las investigaciones y determinar quién o quiénes son los culpables. 88.9 Panorama Informativo, Guillermo Jiville.
8: Muchas gracias, Memo. Vámonos a Jalisco porque desmantelaron otro campamento de la delincuencia organizada. Dame detalles, Martín.
15: Elementos del ejército mexicano localizaron e inhabilitaron un campamento clandestino durante recorridos de seguridad realizados en Zapopan, donde además fue asegurado un importante arsenal y equipo utilizado presuntamente para actividades ilícitas. En el sitio fueron encontradas 6 armas largas, 20 artefactos explosivos improvisados y 25 espoletas para este tipo de dispositivos. También se aseguraron cargadores y cartuchos, equipo táctico, 3 radios de comunicación, 4 vehículos y 5 motocicletas. No hubo detenidos ni se precisó el lugar exacto del campamento. Para Panorama Informativo desde Guadalajara, Martín Beltrán.
8: Perfecto, pendientes. Muchas gracias. Vámonos a los espectáculos, querido Lalo.
16: Se acabó la luna de miel para Taylor Swift, y es que será este viernes cuando presente su nuevo sencillo, al cual puso por nombre Patient Zero. Por cierto que 2 días después también estará presente en la entrega de los premios MTV Video Music Awards, donde se espera que rompa un récord histórico. La misma cantante estadounidense ya había advertido a sus millones de seguidores en redes sociales que este martes por la tarde haría un anuncio especial. Cuando reveló la nueva canción, lo hizo con este mensaje: llevo esperando con impaciencia para contarte que mi nuevo sencillo saldrá el 25 de septiembre. Para 88.9 Noticias, Lalo González.
8: Muy bien, gracias, querido Lalo. Vámonos con más. Soy Alfredo Romo. Prevén caída en la recaudación por impuestos en bebidas alcohólicas en el paquete fiscal del año que viene. Isaac.
17: El paquete fiscal 2027 que entregó la Secretaría de Hacienda a la Cámara de Diputados presenta una reducción en la recaudación por concepto de impuestos a las bebidas alcohólicas por 4.500 millones de pesos, al pasar de 81.000 a 76.000 millones de pesos de 2026 a 2027. Así lo dio a conocer Carlos Guerrero, economista en salud senior de Economics for Health en la Universidad Johns Hopkins.
18: No hubo ninguna propuesta de parte del Ejecutivo para hacer una modificación a los impuestos a las bebidas alcohólicas. Inclusive, algo que también llamó la atención es que se prevé una menor recaudación en 2027 con más o menos 76.990 millones de pesos comparado con el año 2026.
17: 88.9 Noticias, Isaac Castañeda.
8: Perfecto, gracias, Isaac. Soy Alfredo Romo, este es 88.9 Noticias. Ahora que me escuchas a través de iHeartRadio, gracias. Un abrazo y un saludo a todos los que nos escuchan a través de iHeartRadio, al interior de la República y más allá de nuestras fronteras. 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
8: Lo más importante, platiquemos de polo. ¿Cómo que qué polo? El huracán que ya es categoría 5 y que está cerca de las costas de la República Mexicana. Su área de influencia ahorita va desde Acapulco yendo hacia el norte por la costa hacia Lázaro Cárdenas, Michoacán. Como le habíamos previsto, llegó ya a la categoría 5. De hecho, llegó a la categoría 5 antes de lo previsto, con vientos muy fuertes. Es un huracán enorme. Vámonos con Alemau Luna, que tiene lo más importante y los detalles que tienes que considerar, sobre todo tú que vives en la costa, ya sea de Guerrero, de Michoacán o bien de Jalisco. Alemau, bienvenido.
20: Gracias, Alfredo. Muy buena tarde a todos. Sí, a las autoridades de los tres órdenes del gobierno ya se mantienen en la alerta por este huracán Polo, que pues el día de ayer nos fuimos a dormir, Alfredo, cuando era categoría 2, despertamos y pum, ya era categoría 5, el más catastrófico. Incluso en estos momentos presenta vientos sostenidos de 289 kilómetros por hora, de acuerdo con el Centro de Huracanes de Estados Unidos, lo que supera ya dicho nivel en la categoría Saffir-Simpson, que es de 252 kilómetros. O sea, podríamos decir que ya incluso superó, no hay otro nivel de categoría de huracanes al 6, pero ya es más fuerte que uno normal de categoría 5. Actualmente se localiza 345 kilómetros al sur de Zihuatanejo, Guerrero, y si bien no se prevé que toque tierra, estará hoy y mañana bordeando las costas del Pacífico como un huracán mayor, y ese es el peligro que tienen las costas de varios estados del Pacífico mexicano. Si te parece, vamos a escuchar al titular del Servicio Meteorológico Nacional, Fabián Vázquez.
21: Va. Hoy martes lo vamos a tener frente a la costa, ahí de Guerrero, durante todo el día, con categoría 5, que eso es lo que es muy riesgoso, y prácticamente todo el día miércoles, hasta la medianoche del miércoles y las primeras horas del jueves, es que estaríamos pronosticando que baje a categoría 4, que sigue siendo un huracán mayor.
20: Y por ello, ya desde esta tarde estará provocando lluvias intensas en lo que es Colima, el oeste y la costa de Michoacán, en el este, la costa y el oeste de Guerrero y el oeste de Oaxaca, así como lluvias muy fuertes en el sur, suroeste y costa de Jalisco, y bueno, también un elevado oleaje, que esto también es muy riesgoso de acuerdo con el funcionario. Vamos a escuchar de qué altura se prevé.
21: No porque el centro del ciclón no vaya a ingresar a tierra con el pronóstico actual, no quiere decir que no vamos a tener impactos, porque el huracán tiene varios cientos de kilómetros, y en esta distancia, por ejemplo, el jueves, que es el día más cercano a la costa de Michoacán, va a estar a escasos 200 kilómetros de la costa. Es decir, si las bandas nubosas pudieran ingresar y generar precipitaciones muy intensas, y el oleaje sobre todo, pudiera incrementar hasta los 7 o 9 metros de altura en toda la costa de Michoacán, en toda la costa de Colima, algunas regiones de Guerrero.
20: Pocas veces hemos escuchado que este oleaje incrementa hasta 9 meses de altura, pero yo por lo menos recuerdo que había mencionado en algún otro reporte que era hasta los 4 o 5 metros, pero no más allá de eso.
8: No, y es bueno, el doble de lo que habías dicho, o sea, estamos en 9, imagínate.
20: Sí, claro. Y por ello, la Secretaría de Marina informó que ya se cerraron puertos en estos estados para embarcaciones mayores, incluso en el estado de Guerrero, en Acapulco y Zihuatanejo, y para embarcaciones menores en lo que es Manzanillo, Colima, también en Puerto Marqués y Zihuatanejo en Guerrero, y en lo que es Lázaro Cárdenas, Michoacán. Se pidió a los dueños de barcos que pues eviten, ¿no?, estar en las olas, en las aguas, y también pues ya el día de hoy y mañana estará suspendidas las clases, por lo menos en lo que es Costa Chica y Costa Grande de lo que es el estado de Guerrero, y también en 7 municipios costeros del estado de Michoacán. Alfredo, ya habíamos mencionado el día de ayer que se le pedía a las familias de estas localidades que prepararan lo que es un plan familiar de protección civil. Hay una mochila con pues medicamentos, agua, algunos alimentos no perecederos, también los documentos importantes, y sobre todo pues reforzar lo que son ventanas, puertas, tinacos, antenas, cualquier cosa que se pudiera llevar el viento, porque pues aunque no va a tocar tierra, como ya lo mencionó el funcionario, pues sus grandes bandas nubosas sí estarán afectando todo este territorio, Alfredo.
8: Sí, qué importante todo lo que nos dices. O sea, retomo desde la parte que nos sorprende a todos, ¿no? Digamos que cuando hablamos de la escala Saffir-Simpson es para darnos una idea con 5 niveles de cómo está presentándose un huracán, siendo 1 el más leve, que no hay que dejar de pensar que ya es un huracán, ¿no? Hasta el nivel 5. ahora tenemos prácticamente vientos sostenidos que sobrepasan la categoría 5 por no haber un nivel 6, Alemão.
20: Es correcto. De hecho, el maestro Fabián Vázquez, quien es titular del Servicio Meteorológico Nacional, comentaba, publicaba en sus redes sociales pues los impresionantes datos que arrojaba el vuelo caza huracanes que utiliza el Centro Nacional de Huracanes de Estados Unidos. Uh-huh. Y que estaba diciendo que ya es el segundo huracán con la presión mínima central más baja. Esto quiere decir que es uno de los más fuertes desde el huracán Patricia en 2015. Entonces, desde ese año no se había registrado un sistema tan fuerte como este. Afortunadamente, Alfredo, pues está yendo en un lado contrario del territorio nacional, pero aún así va a haber pues complicaciones.
8: Es lo que te iba a decir. Creo que tenemos que, al fin y al cabo, agradecer que esté agarrando, porque, a ver, si yo estoy viendo aquí, Alemão, en la pantalla estoy viendo el patrón que está siguiendo el huracán y aparentemente está casi dando una vuelta en U. Literal, en lugar de avanzar hacia el sur y hacia la República, hacia la parte de Guerrero y Oaxaca, está dando la vuelta para dirigirse al noroeste. Y lo peor es que, por lo menos aquí en la computadora, ahorita dice 285 y se espera que mañana en la madrugada llegue a los 295 kilómetros por hora, casi llegando a los 300, Alemão. Es impresionante.
20: Sí, decía el funcionario que debido a que estas zonas de aguas pues calientes y como está moviéndose lentamente, pues esto beneficia a que se intensifique, a que se fortalezca. Justamente estaban esperando esta vuelta que tú dices que iba hacia el sur del país y ahora pues ya va hacia el noroeste. Estaban esperando que diera este movimiento para dar algún pronóstico un poquito más certero. Uh-huh. Y es por ello que se menciona que no va a tocar tierra, pero sí va a estar muy cerca.
8: Bueno, pues vamos a estar pendientes. Gracias, Alemão. Te mando un abrazo y te agradezco.
20: Estamos al pendiente, Alfredo. Gracias.
8: Bien, vámonos con más. Soy Alfredo Romos. Es 88.9 Noticias, 4 y cuarto.
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11: Hola, ¿qué tal? Es un gusto ser su copiloto. Vámonos con más información vial. Y debido a obras, se encuentra cerrada la circulación en los laterales de Zaragoza, cerca del Metro Peñón Viejo con dirección a la Concordia. Además, el avance continúa poco a poco sobre Constituyentes. De prolongación, Paseo de la Reforma y hasta Observatorio. Insurgentes lento de Rivera de San Cosme al Eje 1 Norte. Carga que avanza sobre Calzada México Xochimilco, de Periférico a Viaducto Tlalpan. El Eje 4 Sur Xola con carga que avanza de Diagonal San Antonio a Eje Central. Vamos excelente en Plutarco Elías Calles. Desde el Eje 2 Oriente y hasta el Circuito Interior. Calzada de las Águilas, sin complicación. De Centenario y hasta la Supervía Poniente. En la temperatura ya tenemos 25 grados. Yo soy Gwen Vera y te acompaño aquí con nuestro querido Alfredo Romo. 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

0: Vámonos con lo más importante. ¿Cómo estás? Buena tarde, soy Alfredo Romo. Esto es 88.9 Noticias. Me estaba sirviendo mi café, ¿eh? No creen que me estaba haciendo güey. Entonces, ¿todos contentos ya? A ver, ok, tenemos para platicar una bebida calientita que se te antojó un té. Poquito de agua que no nos caería mal. Bueno, la información para esta tarde, 4:20. Quiero platicar con Isaac Castañeda. ¿Por qué? Se ha dicho mucho que muchas personas están optando por ir a los consultorios de las farmacias porque sostienen que ir a la salud pública es una pérdida de tiempo por las esperas que hay para una consulta, para un estudio, imagínate, para una intervención quirúrgica o algo más complicado, y que además evitan hacerlo porque aunque vayan a consulta no les están dando las medicinas que deberían darles. Estos consultores de farmacias pueden ser farmacias que están establecidas nacionalmente, que son caras, muchas, la verdad, ¿no? Y hay otras que venden medicamentos de patente, pero también algunos que son similares. ¿Esto es cierto? ¿Las personas verdaderamente prefieren ir a un consultorio de una farmacia en lugar de ir a la salud pública? Y si es así, ¿quién dice, quién asevera que esto está sucediendo? Platícanos, Isaac, bienvenido, buena tarde.
1: ¿Qué tal, Alfredo? Muy buenas tardes a ti, a la audiencia. Así es, pues los consultorios de farmacias registran un repunte en sus consultas médicas debido a que los pacientes priorizan este tipo de atención para ahorrar tiempo, evitar largas filas y el desabasto de medicinas en clínicas del sector público. Así lo dijo en conferencia Juvenal Becerra, presidente de la Unión Nacional de Empresarios de Farmacias, la UNEFARM, quien señaló que cada vez más farmacias independientes o de cadena también tienen su consultorio médico. Escuchemos lo que comentó.
2: La verdad es que hoy los consultorios adyacentes a farmacia estamos haciendo las mismas consultas que el IMSS. Y también en un 10% la farmacia independiente del país, representada por UNEFARM, ya tiene también consultorio adyacente a farmacia.
1: Y de esta forma explicó que las personas priorizan la atención rápida, la practicidad, aunque tengan incluso que pagar de su bolsillo ante la situación que atraviesan algunas de las instituciones públicas de salud. Escuchemos nuevamente.
2: Entonces lo que están haciendo es voy a la esquina, en la farmacia ahí de Juve que tiene el doctor, tomo la consulta, con 200 pesos me llevo la receta, se la dejo a mi hijo, me la tomo yo y me voy a trabajar. Ese es uno de los temas por los que a través de lo que yo les decía que la farmacia independiente es una farmacia, obviamente que está, pues de alguna manera muy ubicada en estos temas.
1: Y explicó que otra de las razones del aumento de este fenómeno es el envejecimiento de la población, Alfredo. La población mexicana cada vez alcanza una mayor edad y con ello una mayor necesidad de recibir atención médica, sea en el sector público o en el sector privado, como estos consultorios de farmacias. Escuchemos lo que comentó.
2: Pero el otro tema también que es importante es justo este tema de la edad, ¿no? Donde estamos requiriendo más medicamentos y más consulta.
1: Y de acuerdo con la Organización para la Cooperación y el Desarrollo Económico, el gasto de bolsillo, es decir, lo que destinan las familias en materia de salud en el país, es uno de los más altos, alcanza el 40% del total de lo que se destina a la salud en el país, es uno de los más altos también entre los países miembros de la OCDE, Alfredo, y equivale en promedio, de acuerdo con las cifras más recientes, alrededor de 1,600 pesos al trimestre por hogar en medicamentos, en consultas médicas o insumos, pese a que muchas personas son derechohabientes del IMSS, son derechohabientes también del ISSSTE o también tienen pues esta relación, ¿no?, para acudir a los centros médicos del IMSS Bienestar, que sabemos aquí no hay necesidad de ser derechohabientes. Entonces, pues es el panorama actual de la salud, lo que están prefiriendo o lo que han tenido que hacer algunos de estos pacientes, acudir a estos consultorios de farmacias cada vez más constantes en farmacias pequeñas o también en algunas establecidas, Alfredo. Así el panorama.
0: Un panorama muy interesante en ese sentido, ¿no? Porque la verdad es que mantenernos en salud incluso para prevenir, me refiero a, tú puedes ir a una consulta para que te hagan tu revisión anual, llevar tus análisis, si todo sale bien. De todas maneras, no dejas de pagar la consulta, los estudios. A lo mejor, pues hay un tratamiento corto para afinar, incluso a lo mejor con vitaminas y cositas así. Pero si tienes una situación, como bien mencionas, ya deja tú, sí, claro, la tercera edad en donde las personas tienen ya... Ojalá no, pero pueden tener diabetes, pueden tener obesidad, pueden tener hipertensión, alguna cuestión cardíaca. Pero simplemente el hecho de tratar de quitarte una infección de la garganta, por ejemplo, ahora que estamos entrando al otoño y que vienen todas las infecciones respiratorias, es una inversión considerable la que haces yendo a tu consulta, medicinas. Hay veces que con un padecimiento te echas, ¿qué te late? $5,000, Isaac, de un jalón, ¿eh?
1: Efectivamente, Alfredo, sobre todo son este tipo de consultas, consultas con el médico de primer contacto, ¿no? Le llaman estas consultas generales. Habría que haber desmenuzar, ¿no? Si también esto se da en pues atención más especializada con especialistas, o si en estos casos que requeriría también un mayor gasto, pues ya las personas prefieren ya optar por estas instituciones del sector público de salud, pero regularmente sí son estos médicos de primer contacto para una atención de una tos, un resfriado, un malestar estomacal, son principalmente estas atenciones en estos consultorios de farmacias, Alfredo.
0: Fíjate qué interesante, porque incluso las personas que eligen ahora ir a un consultorio de este tipo, ya no tiene que ver solamente con la cantidad de dinero que van a desembolsar. O sea, cualquiera dirá, no, pues vete a la salud pública, es gratis. Sí, pero si eso ya no representa una opción, bueno, entonces inmediatamente dicen, se van para acá. Vamos a seguir platicando, Isaac. Por lo pronto te agradezco, compañero, que tengas buena tarde.
1: Un abrazo, Alfredo. Buena tarde.
0: Abrazo, Isaac Castañeda. Yo soy Alfredo Romo y tú escuchas 88.9.
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5: Hola, ajusta el cinturón de seguridad y vamos con la actualización de la información vial. Y vas a encontrar reducción de carriles por obras de mantenimiento en la autopista México-Querétaro, del kilómetro 139 al 140 con dirección a Querétaro. El avance continúa poco a poco sobre calzada de Tlalpan, esto desde el eje 8 sur y hasta llegar a la calzada del Hueso. También hay avance muy complicado en Insurgentes de Poniente 112 y hasta Indios Verdes. Vamos a encontrar un poco de carga sobre Amores de Concepción Beistegui a Miguel Lauren. En Vertiz también hay carga que avanza, de Concepción Beistegui hasta llegar a Emperadores. Vamos excelente en Parque de Chapultepec, de Periférico a la Calzada San Esteban, Periférico Libre de Luis Cabrera a Zacatepetl. La temperatura 25 grados, yo soy Gwen Vera y te acompaño aquí con nuestro querido Alfredo Romo por 88.9 Noticias, información que sirve. 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
6: Soy Alfredo Romo, este es 88.9 Noticias, la información que sirve y tanto que compartir esta tarde. Hoy es martes 22 de septiembre de 2026. La calidad del aire en el Valle de México es mala, mala en Tlalpan, mala en Coyoacán, mala en Tláhuac, mala en el segundo medidor de Coyoacán. Hasta eso, y debo decirlo, en el Valle de México la situación es aceptable. Pero, a ver, yo no soy nadie para ningunear estos medidores, ¿no? Pero yo llevo 2-3 días, sobre todo hoy, que salí, ¿qué te gusta?, 6:15 de la mañana de casa. Es una contaminación tan temprano que no se ve absolutamente nada, que a mí me resulta muy preocupante. Qué bueno, ¿no?, que con el viento, ahora que llueve, se empieza a esparcir la situación y todo, pero, híjole, yo no sé qué hubiera sido sí, de la Ciudad de México en estos últimos meses si no hubiera llovido tanto, la verdad. Bueno, pues hablando de, nos vamos con el tránsito y el clima. Es mi querida Gwendolyn Vera. Querida Gwen.
5: Querido Alfredo, muchísimas gracias. Y amigos del auditorio, recuerden que se encuentra cerrada la circulación en Gabino Barreda entre Sullivan y Maestro Antonio Caso por obras. No le cambien, ya vuelvo con más información vial.
6: Perfecto, vámonos con la información que sirve. Soy Alfredo Romo, el panorama de la República Mexicana. ¿Cómo está México? En Veracruz, el órgano de fiscalización superior del estado detectó irregularidades y un presunto daño patrimonial superior a los 2.700 millones de pesos en 181 municipios durante el ejercicio fiscal del 2025. Y es un dineral lo que está aquí sin detectar. El organismo detalla que ante el Congreso local descubrieron que las anomalías abarcan a administraciones municipales de todos los partidos y a 14 entidades paramunicipales.

0: Las autoridades dicen que los exalcaldes dispondrán de un plazo legal para solventar observaciones antes de que presenten denuncias penales. Dicho de otra manera, le están diciendo a las municipalidades, regularicen esta lana o va a haber consecuencias. Y es enorme, ¿eh? 2.700 millones de pesos en 181 municipios jarochos. Bueno, en Baja California Sur, más de 70 colonias de La Paz tienen cortes e interrupciones, en el servicio de agua potable por trabajos de reparación de emergencia en el acueducto número 1. El organismo operador de agua municipal detalló que las labores están haciéndose en Avenida Forjados tras detectarse una fuga en una tubería de medio metro de diámetro. Las autoridades advierten que las afectaciones en sectores como Centro, Pueblo Nuevo y Fidepaz podrían prolongarse hasta por otros 2 días. Vamos a Nuevo León porque el juicio en contra de Damaso, un exentrenador de gimnasia acusado de violación y abuso sexual contra varias menores, fue aplazado. Se va a reanudar hasta el próximo 22 de octubre, en un mes. La audiencia programada para este martes contemplaba el desahogo de pruebas en 4 carpetas de investigación, pero fue pospuesta por un dictamen pendiente de la fiscalía. Y nos vamos a Chihuahua. Elementos de la Secretaría de Seguridad Pública Estatal detuvieron en Ojinaga a 2 presuntos integrantes del crimen organizado, entre ellos un tal Octavio, alias El Tavo, identificado como líder criminal en la zona fronteriza y requerido por Estados Unidos. A los detenidos se les vincula con ataque reciente contra un helicóptero policial en el que un agente resultó herido. Nos vamos con más. Punto y aparte, 4:34. Más de 1.500 familias siguen damnificadas por el sismo de 2017. Son 9 años, ¿eh? Y 1.500 familias están damnificadas.
1: A 9 años del sismo del 19 de septiembre de 2017, queda pendiente la reconstrucción.
2: Aún 1.360 viviendas continúan en proceso y 225 todavía están por iniciar. Es decir, más de 9 años después, 1.585 viviendas continúan pendientes. Por eso, hoy no podemos decir que como fin ya está la restitución del daño para las víctimas.
1: Así lo dijo este martes la diputada local del PRI, Tania Larios, durante la sesión solemne para conmemorar los sismos de 1985 y 2017. Al respecto, el diputado de Movimiento Ciudadano, Roy Fitorres, se pronunció por saldar cuanto antes esta deuda con los damnificados. Para 88.9 Noticias, Joana Flores.
0: Perfecto, muchas gracias, Joana. Vámonos con más información que sirve platicarte. Agentes federales aseguraron cigarros pirata, droga, cartuchos de armas de fuego, esto en la Venustiano Carranza y la Cuauhtémoc. Sí, aquí en la Ciudad de México. René.
3: En acciones coordinadas, elementos de Marina, la Fiscalía General de la República y el Centro Nacional de Inteligencia ejecutaron 6 órdenes de cateo en las alcaldías Venustiano Carranza y Cuauhtémoc, donde fueron aseguradas aproximadamente 13 toneladas de tabaco ilegal, equivalentes a 650.000 cajetillas de cigarros, en su mayoría apócrifos. El secretario de Seguridad y Protección Ciudadana, Omar García Harfuch, detalló que en estos operativos también fueron aseguradas dosis de droga, mercancía apócrifa y cartuchos de diferentes calibres. Estas acciones se desprenden de trabajos de inteligencia luego del aseguramiento de diversos cargamentos en áreas aduaneras para combatir la venta y distribución de tabaco ilegal. Para 88.9 Noticias, René Ponce Hernández.
0: Perfecto, René, muchas gracias. Vámonos con más. En la Cámara de Diputados, la Comisión de Deporte avaló un dictamen para reformar la Ley General de Cultura Física y Deporte. ¿Y cómo quedó la cosa, Isaac?
4: Con el propósito de identificar talentos deportivos en el país, la Comisión de Deporte de la Cámara de Diputados avaló un dictamen a la iniciativa que reforme el artículo 13 de la Ley General de Cultura Física y Deporte, propuesta por la diputada de Movimiento Ciudadano, Amancay González. El proyecto plantea que se promuevan mecanismos que posibiliten la detección oportuna de niñas, niños, adolescentes y jóvenes con talento deportivo en escuelas de educación básica, media superior y espacios públicos.
5: La propuesta es concreta: fortalecer los mecanismos de detección de talento deportivo en espacios públicos desde edades tempranas y construir una ruta de formación y seguimiento, que podamos identificar talento y capacidades.
4: 88.9 Noticias, Isaac Castañeda.
0: Perfecto, gracias, Isaac. ¿Estás trabajando o tienes tu computadora ahí enfrente? 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El primer set de noticias deportivas lo tiene Rodrigo Herrera. Bienvenido, Rodrigo.
6: Gracias, buena tarde. La información. La selección tiene doble sesión este martes. El último en reportar fue Armando González. Se preparan para el primer amistoso de fecha FIFA el sábado ante la selección de Colombia, que trabaja en Delaware, Estados Unidos. En el fútbol mexicano, América con 5 bajas regresó a los entrenamientos para enfrentar a Necaxa sin los seleccionados Israel Reyes e Isaías Violante, además del colombiano Oscar Perea y el uruguayo Brian Rodríguez, además de lesionado Alan Cervantes. Con Rayados, recuperan a los lesionados Diego Rossi y Carlos Salcedo, y con las bajas de Orbelín Pineda y Víctor Guzmán, que también están con la selección. Los Tigres no contarán con Rómulo por un desgarro en la pierna izquierda y de Jesús Gallardo por un golpe en la pierna, y Santos tendrá que pagar cerca de 15 millones de pesos al técnico Pedro Caixinha por la rescisión contractual unilateral que tuvieron en 2025. Los deportes.
0: Muchas gracias, Rodrigo. Vámonos con más información que sirve.

0: Pues aquí escuchando Rarotonga y todo tranquilo en 88.9 Noticias, la información que sirve. Bueno, escuchamos hace un momentito, por si no estabas en la sintonía, te lo comento rápidamente. Dice una investigación que hay pacientes que ya están optando por mejor ir a atenderse a consultorios de farmacias particulares. ¿Quién lo dijo? Juvenal Becerra. ¿Quién es él? Es presidente de la Unión Nacional de Empresarios de Farmacias, UNEFAN. Dice que cada vez más farmacias independientes tienen su propio consultorio médico. Hoy te quiero preguntar al respecto. Si tus opciones son ir a atenderte a la salud pública o ir a atenderte a un consultorio de una farmacia, ¿cuál eliges? ¿Y por qué lo eliges? Eso se me hace muy importante. A ver, si alguien dice, oye, ya revisé a mi niño, tiene mocos, pero no tiene inflamada la garganta, no tiene flema verde, no le duele la cabeza, no ha tenido temperatura, pero tiene mocos. Vaya, hay algunas situaciones en donde tú y yo a lo mejor podemos ser un poquito más ligeros y decir, vaya, no me parece nada que sea de cuidado ni exagerado, pero voy a llevarlo al médico a ver qué dice. Fíjate, si algo me queda claro, y un recuerdo que para mí es muy traumante, la verdad, pues ya me da risa, pero sí era muy traumante. Yo siempre he sido muy delicado de la garganta. Ahora que soy un atleta de la voz, ¡ah! Oye, hago 3 horas diarias de radio, ¿no? Entonces sí, bueno, es mi profesión y de alguna manera uno ha aprendido a colocar la voz de una manera en que pueda salir adelante con hablar 3 horas diarias, más todo lo que hablo en el día, ¿verdad? Pero desde niño fui muy delicado de la garganta. Y me acuerdo cuando iba con mi mamá a que me llevara al médico, a mí y a mi hermana Abby, que los dos nos enfermamos mucho. El punto es, te digo la verdad, yo tengo muy buen recuerdo de haber ido al Instituto Mexicano del Seguro Social cuando era niño, porque me daban una paleta. Pero además, me atendían bien. La doctora siempre fue buena onda. No me acuerdo su nombre. Sí me acuerdo que era un hombre conocido en la familia. Siempre nos tocaba la misma doctora. Pero el punto es, mi mamá decía, no te preocupes, ya la doctora te va a dar medicina. Y ya cuando decía eso, ya empezaba a temblar. Porque a mí me arponearon como ballenita cuando era niño, inyección tras inyección tras inyección. Y a lo que quiero llegar es, mi mamá salía con una dotación de medicamentos, principalmente para mí. Y entonces todas eran inyecciones. No sabes lo que era ir de regreso a casa y yo, no manches, nada más pensando en la cantidad de inyecciones que me iban a tocar. A lo que voy concretamente es, yo me acuerdo haber ido de niño a una consulta y salir con mi medicamento para que me vaya a curar. Así de fácil. Hoy, la situación ha cambiado. Yo llegué con mi padre a las farmacias del Instituto Mexicano del Seguro Social y regresábamos sin nada. Porque hay medicamentos que no los tienen. Podríamos hablar muchas cosas que han cambiado, ¿no? Yo creo que también hay que ser bien sinceros y decir que en el IMSS no es que sea perfecto ni que haya tenido una época de maravilla. Tal vez sí, tal vez no me tocó, ¿no? Es más, tal vez esa época de maravilla fue cuando yo era un niño. Pero sí sabemos que en algún momento dijeron que había, sin presentar pruebas, que había corrupción y que tenían que volver a elaborar todo esto de la compra de medicamentos. Y desde que se dijo eso el sexenio pasado hasta hoy, ha habido una serie de irregularidades que simplemente terminaron afectando a todas y todos los pacientes que van ahí. Tan así que han salido a manifestarse un montón de médicos, enfermeras y trabajadores administrativos de hospitales diciendo no tenemos ni siquiera lo mínimo para trabajar. Entonces, yo creo que, tomando en cuenta lo que dice, por cierto, la Unión Nacional de Empresarios de Farmacias, que bueno, pero a mí me gustaría que me dijeras tú. Si tienes que elegir, ¿prefieres ir a la salud pública o prefieres ir a consultorios de farmacias? Ahora, también hay que pensar que si bien es un esfuerzo interesante, pues no es que los consultores de farmacias tampoco sean infalibles, ¿no? Y además terminan siendo parte de la cadena del negocio. Antes tú llegabas a la farmacia y decías, oiga, el doctor me recetó tal cosa. Ok, tal receta, sí, aquí está. Yo creo que también con esta ola enorme de automedicarse, las farmacias se dieron cuenta que la gente llegaba a decirle, bueno, señor, buena tarde, oiga, me duele tal cosa, ¿qué me recomienda? Pues si va a ser así, pues mejor ponen un doctor al lado y que él o ella sean los que indiquen qué tienen que tomar. Forma parte del negocio. Esta parte no es una cuestión caritativa, también hay que decirlo, ¿no? Pero, aunque pagues, teóricamente llegas y sales en menos de una hora, supongo, con algo que te puede dar un tratamiento que pueda ayudar a calmarte lo que padeces. Siempre y cuando sea un buen diagnóstico y además el tratamiento te pueda sacar adelante y no sea algo más serio. Ese es, yo creo, que una de las partes más importantes. Que la o el médicos que estén en estas consultorías de farmacias tengan la habilidad, el conocimiento, la experiencia, como para poder decirle a alguien, ¿sabe qué? No tienen que estar aquí, váyase a urgencias. Eso sería lo importante también. Platiquemos a través de @889noticias, @romo al aire, quédate conmigo en 88.9 Noticias.
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2: Ya volví con más información vial. Y debido a obras hay reducción de carriles en Sur 122, desde Poniente 85 hasta Río Tacubaya. En el sentido opuesto se habilita reversible. Además hay tráfico a esta hora a través de Boulevard Picacho Ajusco, de Periférico a Sinanché. También hay tráfico sobre el Periférico de Luis Cabrera a San Antonio. Vamos poco a poco en Viaducto Tlalpan, de San Juan de Dios a la Calzada del Hueso. En Amores, sí hay un poquito de carga entre Concepción Beistegui y Miguel Lauren. También en Obrero Mundial hay carga que avanza de Viaducto Miguel Alemán a Isabela Católica. Hay que aprovechar que va libre Viaducto Tlalpan de Periférico a la Autopista México-Cuernavaca. Periférico con buen avance de Canal Nacional a la Glorieta de Vaqueritos. La temperatura 25 grados. Yo soy Gwen Vera y tú tienes muy buen gusto porque acompañas tu camino con nuestro querido Alfredo Romo aquí en 88.9 Noticias. 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

0: información, esto es 88.9 Noticias, lo más importante. Oye, ¿te acuerdas de esa historia? De aquel día que llovió tanto que se cayó un árbol, aplastó un taxi allá en San Miguel Chapultepec. Ese taxi quedó tan afectado que tanto el chofer de la unidad como el dueño de la unidad se quedaron pues sin poder acceder a la vida y al ritmo que traían, porque pues obviamente con el taxi destrozado y parado, ni el chofer ni el dueño pueden hacer dinero para mantener su economía. Y todo esto, me parece, después de un mes sigue atorado, porque esperan que la alcaldía le paguen los daños causados a la unidad. Se cayó un árbol encima de este taxi. ¿Cómo va esta situación? Si es que ha avanzado, por cierto. Querida Joana, bienvenida, buena tarde.
1: ¿Qué tal, Alfredo? Muy buenas tardes. Pues déjame decirte que estamos a días de que se cumple un mes de esta caída del árbol que aplastó al taxi en la colonia San Miguel Chapultepec de la alcaldía Miguel Hidalgo, Alfredo. Y Ricardo es dueño del taxi y él es el quien está realizando el papeleo para que la alcaldía le pague por los daños. Y tenemos también a Antonio, el chofer, que tuvo que buscar otro empleo para sobrevivir. Vamos por partes, Alfredo. Fíjate que Ricardo ya pagó la tenencia que tenía pendiente para poder avanzar en el trámite burocrático que le solicita la alcaldía Miguel Hidalgo. Sin embargo, nos platica que van dos veces que le regresan la denominada hoja de reclamo, donde él pide cierta cantidad de dinero que él considera que valía su coche. Vamos a escuchar.
2: Primero metí un documento donde yo daba por pérdida total el coche y que eran 85,000 pesos el valor de mi coche. Me dijeron que no puede decir, que debe decir 25,000 pesos. Y hay otra hoja donde yo también reclamo ahí por 45,000 pesos, que es un presupuesto más o menos que hizo un ojalatero. No, que tampoco.
1: O sea, la alcaldía está forzando a Ricardo a que acepte los 25,000 pesos que le dijeron en un principio o que meta una queja ahí mismo para que se haga otro avalúo. Vamos a escuchar.
2: Que debe decir 25,000 pesos. Entonces me están obligando a que yo ponga la cantidad de lo que ellos hicieron del avalúo y que si no estaba conforme, que pues me hicieron una queja para que hicieran otro avalúo los peritos. Pero pues los peritos obviamente no le van a subir tampoco nada.
1: Bueno, una vez que entregue esa hoja de reclamo, tal como lo pide la alcaldía, entonces sí, Ricardo tendrá que esperar varios meses para que le paguen por la pérdida del taxi. Vamos a escucharlo.
2: Ya me dijeron que son 5 meses lo que tarda, de 4 a 5 meses. Pero ahorita no pueden comenzar hasta que estén toda la documentación en regla. Y me falta actualizar la hoja donde dice que es 45, te debo de poner que son 25,000 pesos.
1: Bueno, mientras tanto, el taxi sigue estacionado en el mismo lugar donde cayó el árbol, debido a que Ricardo, pues ahora espera que la Secretaría de Movilidad emita una nueva convocatoria para el programa de chatarrización de taxis. Por ahora nos dice que, aunque dejó de recibir 300 pesos de cuenta al día, pues ha podido, por fortuna, Alfredo, sobrellevar sus gastos con otra fuente de ingresos. Vamos a escucharlo.
2: Afortunadamente me dedico a la transportación ejecutiva también y es como pues bueno, gracias a Dios tengo este trabajo independiente, ¿no? Uh-huh. Como le dije, el taxi era un extra. Oye. Entonces obviamente pues sí me la veo un poco más difícil, ¿no? Ahorita sin las entradas.
1: Esto por un lado, Alfredo. Por el otro, ¿qué pasó con Antonio, el chofer del taxi? Bueno, Antonio nos cuenta que ha batallado mucho para poder conseguir un nuevo ingreso. Por su edad, pues dice que es difícil encontrar un empleo formal. Vamos a escucharlo.
3: Pues igual, me estoy viendo negra porque no hay nada para mí todavía. Por la edad que tengo ya es muy difícil que yo consiga algo para mí. Ya la edad ya no me ayuda mucho. Tengo 71 años, ya no me van a contratar tan fácilmente.
1: Además, pues su salud no es la mejor. Él tiene cataratas y esto le dificulta aún más que le den un trabajo estable. Y aunque lo obtuviera, pues tendría que dejarlo muy pronto, ya que en noviembre va a ser operado en el IMSS para recuperar la vista en uno de sus ojos. Por fortuna, Antonio consiguió otro taxi por aplicación telefónica, pero nos dice que no gana tanto como antes. Vamos a escuchar.
3: Ahorita traigo el carro de un amigo que me hizo favor de prestármelo, pero sí, sí le batallo mucho porque con esa aplicación estoy agarrando servicios muy largos y muy baratos. Entonces, cuando los agarro, ya me doy cuenta, no, pues van hasta al otro lado de la tierra. Pues por el costo que me da, pues no me conviene.
1: Además, pues tiene que reducir sus horas de trabajo porque ya no ve bien por la noche y eso también limita sus ingresos. Así que, Alfredo, pues aquí tenemos estas dos historias de Antonio y Ricardo, que siguen siendo víctimas de una omisión por parte de las autoridades en Miguel Hidalgo por un árbol que no fue atendido, que fue previamente reportado y que pues terminó cayéndose, Alfredo.
0: Sí, qué situación tan complicada, creía Joana, porque aparte lo que vemos es que también es una lucha contra el tiempo, porque no es que hayan sido negligentes, uno buscando trabajo, el otro tratando de reponer la unidad, que le paguen lo que él considera justo, y la situación se torna muy complicada cuando ni siquiera, entiendo, ha podido comenzar correctamente el proceso, porque si no es un papel es otro, si no es esto es esto. Qué complicado, porque se ha encontrado con una cuestión pues meramente burocrática, ¿no?
1: Sí, efectivamente, hay una serie de documentos que para hacer el reclamo de ese seguro que tiene la alcaldía, ¿no? Cuando ocurren estos eventos, pues son una serie de requisitos que te piden como dueño del vehículo. En este caso, pues uno de esos era la tenencia, que le faltaba la de este año, no la había pagado, bueno, la pagó. Otro tipo de documentos, carta factura, esta hoja de reclamo, que es pues prácticamente una carta donde tú solicitas cierta cantidad y los motivos por los que estás pidiendo ese recurso, y se la han rechazado dos veces porque la alcaldía, el perito de la aseguradora les dijo, no, este coche ya vale 25,000, nada de que 80, nada de 45, son 25,000 y póngale así, y si no quiere, pues presente otra queja. Entonces, sí es un trámite burocrático, Alfredo, que aunque le haya faltado un documento, pues se retrasa y se retrasa, y hasta que no tenga todo, podrá empezar a correr el tiempo para esos 4 o 5 meses que le hagan su pago.
0: Gracias, Joana.
1: Excelente tarde a todos.
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11: Hola, qué gusto ser su copiloto y vámonos con la información vial. Hoy hay lucha libre a las 7:30 de la tarde, así es que considera complicaciones vehiculares en inmediaciones de la Arena México. Utiliza como alternativas Reforma y Eje Central. El avance continúa poco a poco en Río Mixcoac. entre Barranca del Muerto y Revolución. También hay avance complicado a esta hora en la Primero de Mayo, de Periférico y hasta Gustavo Vaz. Vamos a encontrar un poco de carga a esta hora sobre Benjamin Franklin, de José Vasconcelos a Nuevo León. Patriotismo con carga que avanza de Viaducto Miguel Alemán a Circuito Interior. Libre Calzada de las Águilas, de Centenario a la Supervía Poniente. Lomas Verdes con buen avance de Presa Marina a la vía Adolfo López Mateos. Y en la temperatura ya tenemos 24 grados. Yo soy Gwen Vera y te acompaño aquí con Alfredo Romo por 88.9 Noticias, información que sirve. Tráfico y clima cada 15 minutos.
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0: Bien, vámonos con más. Son las 5 de la tarde con, espera, un minuto en nuestra Ciudad de México. Lo más importante para esta tarde, qué bueno que estamos juntas, juntos, en esta que es la señal de 88.9 Noticias. Más adelante vamos a retomar la plática que tenemos sobre Polo. ¿Cómo que qué Polo? Pues el huracán que ya está por encima de la categoría 5. Se espera que esta madrugada de miércoles esté rozando los 300 kilómetros por hora. Se pronostica que va a tener rachas de 295 kilómetros por hora. A nada de correr como el Checo Pérez. Bueno, pues vámonos a estar pendiente de Polo y te tengo información que sirve. Arrancamos la segunda hora y lo hago con el sello de la casa, el tránsito y el clima. Querida Gwen Vera.
11: Querido Alfredo, muchísimas gracias y amigos del auditorio, recuerden que vamos a encontrar servicios de emergencia que laboran por un incidente en el eje 10 sur a la altura de la calle Iglesia. No le cambien, ya vuelvo con más información vial.
0: Ya estás, vámonos con lo más importante. Soy Alfredo Romo. La presidenta de México asegura que en las obras de gobierno es donde se han registrado accidentes. Ya hay personas detenidas en estos casos. Memo Jivillé nos platica.
12: Asegura la presidenta de México, Claudia Sheinbaum, que hay sanciones en contra de quienes hayan participado en los accidentes registrados en la línea 12 del metro y otras obras a cargo del gobierno federal.
13: En el caso del interoceánico hay personas detenidas porque la causa fue velocidad y quienes fueron responsables de ello están detenidos. En el caso del Tren Maya, ahí son fallas administrativas. En caso de que alguna persona haya cometido algún problema de un error humano a la hora de operar un cambio en la vía.
12: Manifestó que en el caso del huachicol hay cerca de 2,000 personas detenidas, aunque no hay conocimiento de que personal de Pemex haya participado en la extracción del combustible. Dijo que en todos los casos hay carpetas de investigación abiertas y se sigue proceso penal. 88.9, panorama informativo, Guillermo Jivillé.
0: Perfecto, gracias Memo, avanzamos. Autoridades confirman la detención en Sinaloa de Jesús Antonio N. Le llaman el Peli y dicen que forma parte de el segmento del cártel de los Chapitos. René Ponce.
14: El secretario de Seguridad y Protección Ciudadana, Omar García Harfuch, informó que en una acción coordinada entre elementos de Defensa Marina, la Fiscalía General de la República y el Centro Nacional de Inteligencia, fueron detenidas 4 personas, entre ellas Jesús Antonio N., alias El Peli, identificado como operador de Genaro Aarón N., de la facción Los Chapitos del cártel de Sinaloa. El funcionario federal detalla que El Peli coordinaba la logística, el abastecimiento y los recursos económicos de la organización provenientes de la venta de droga y participaba en la privación de la libertad de personas. García Harfuch afirma que las operaciones continuarán para debilitar y desarticular las estructuras criminales responsables de generar violencia en Sinaloa. Para 88.9 Noticias, René Ponce Hernández.
0: Gracias, René. El Instituto Nacional de Estadística y Geografía, el INEGI, revela los resultados de la encuesta mensual sobre empresas comerciales. ¿Y qué dice, querida Moni?
15: En julio de 2026, a tasa mensual y con datos desestacionalizados, los ingresos reales por suministro de bienes y servicios, es decir, el monto que se obtuvo por todas aquellas actividades de producción, comercialización o prestación de servicios de las empresas comerciales al por mayor, cayeron 2.1% y el personal ocupado total 0.1%. Cifras de INEGI revelan que abarrotes, alimentos y bebidas registraron 2.3% más que en julio de 2025. Ingresos por suministro de bienes, pero productos textiles y calzado disminuyó 4.2 en el rubro de mercancías compradas para su reventa. En 88.9 Noticias, Mónica Barrera.
0: Gracias, querida Moni. Vámonos con los espectáculos. México buscará tener más rodajes, de cine y también de televisión. ¿Cómo le van a hacer, Lalo?
16: Entre el 29 de septiembre y el 2 de octubre, México presumirá su atractivo para la industria audiovisual de toda Iberoamérica. Y es que durante estos días se realizará la sexta edición del Foro Iberseries y Platino Industrias, esto en España. Aquella es una reunión de diferentes productores del séptimo arte y series de televisión de los 23 países que conforman la región. De allí suelen surgir alianzas e inversiones. Así lo comparte en entrevista para 88.9 Noticias la productora Mónica Lozano.
17: Te ayuda a conocer qué se está haciendo. Te permite incluso llevar a cabo acuerdos comerciales o de coproducción y colaboración.
16: Para 88.9 Noticias, Lalo González.
0: Gracias, querido Lalo. Vámonos con más información que sirve. 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

0: Lo más importante para esta tarde, yo soy Alfredo Romo, qué bueno que estamos juntos en la estación del tránsito y el clima. Oye, la pregunta del día ya está en redes sociales, chécala porfa en @889noticias, @romoalaire. Si tuvieras que elegir, ¿qué eliges? ¿Ir a una clínica privada? ¿Ir a la salud pública? ¿O ir a un, pues sí, a un consultorio de una farmacia? Para ti, ¿qué es lo más práctico, lo más eficiente? ¿Cuál es tu decisión cuando tienes que revisar tu salud y por qué? Ahí está la pregunta del día. 5:07 y nos vamos con lo más importante. Quiero platicar con mi querido Cristian Gutiérrez, allá en Michoacán, para que nos diga cómo está el estado del tiempo, porque Polo, este huracán de categoría 5 que ahorita presenta rachas de viento de hasta 285 kilómetros por hora, está afectando toda la zona costera de la República Mexicana que está pegada a el Océano Pacífico. Te escucho, Cristian, bienvenido. Nope. Tenemos una situación en donde no escuchamos a Cristian Gutiérrez, pero vamos a ver si retomamos la llamada. ¿Por qué? Porque está afectado ahora parte de Oaxaca, parte de Guerrero, de la parte de Michoacán, Jalisco, y esto se espera que pueda llegar la afectación hasta Baja California. Cristian, ¿sí? Cristian, te escucho.
1: Sí, ¿me escuchan, Alfredo?
0: Adelante, compañero.
1: Gracias, Alfredo, qué gusto me da saludarte desde Morelia, Michoacán. Fíjate que de momento acá en Morelia no hay afectaciones a causa del huracán Polo, que ya subió su categoría a nivel 5. Sin embargo, bueno, pues Michoacán se mantiene vigilante, sobre todo en la zona costera, ante el avance, que si bien ya es lento, sigue avanzando poco a poco el huracán Polo ante esta incertidumbre de la trayectoria. Bueno, pues los equipos de protección civil del gobierno del estado, pero también en conjunto con autoridades nacionales, pues han ido hacia la zona costera del estado de Michoacán para montar lo que será un espacio especializado para recibir a la gente. Habrá albergues a lo largo y ancho de la costa michoacana para poder recibir aproximadamente a 6,200 personas que tengan la necesidad de refugiarse. Tenemos las palabras del coordinador estatal de protección civil, Aburabi Ramírez. Tuve la oportunidad de platicar con él la tarde-noche de ayer. Él iba en ese momento viajando hacia Lázaro Cárdenas, Michoacán, y si te parece bien, vamos a escuchar lo que nos dijo el coordinador estatal de protección civil, Aburabi Ramírez.
2: Hay algunos pronósticos que mencionan que pudiera llegar a ser categoría 5. No se tiene ahorita una ruta donde vaya a entrar al territorio. Sin embargo, pues bueno, eso es lo que precisamente queremos prevenir y estar muy, muy alerta.
1: Esto es lo que dice el coordinador de Protección Civil Estatal. Te quiero decir, Alfredo, que se suspendieron las clases, eso sí, desde ayer por la noche. Quedaron suspendidas las clases en por lo menos 7 municipios que están en la zona costa y en la sierra costa de Michoacán. Estoy hablando de Lázaro Cárdenas, Aquila, Coahuayana, Chinicuila, Cualcomán, Arteaga y Tumbiscatío. Fíjate que hoy se pronosticaba lluvia a partir de las 4:00 p.m. Sin embargo, acá en Morelia, Michoacán, la verdad de las cosas, por fortuna, es que no ha caído una sola gota de lluvia. Ese es el panorama acá en Michoacán, Alfredo.
0: Y te lo agradezco como siempre, Cristian.
1: Saludos, un abrazo desde Morelia.
0: Gracias, abrazo también. Vamos con Adriana Covarrubias en Guerrero. ¿Cómo está la situación del estado del tiempo, Adriana, ahora que está en su momento más complicado, este huracán que se llama Polo?
3: ¿Qué tal, Alfredo? Buenas tardes. Buenas tardes al auditorio. Pues te comento que hace unos momentos el Consejo Estatal de Protección Civil determinó ampliar la suspensión de clases en 5 regiones. A partir de mañana se suspenden las clases lo que es región Costa Grande, Costa Chica, Acapulco, la Sierra y la región de la Montaña. Son las únicas regiones donde se suspende las clases de todos los niveles educativos. Y también te comento que de acuerdo con la última actualización de Protección Civil en el estado, el huracán Polo, pues se mantiene como categoría 5, permanece estacionario frente a las costas de Guerrero y Michoacán. Se localiza a 345 kilómetros al sur de Zihuatanejo, con vientos máximos sostenidos de 285 kilómetros por hora y rachas hasta 350 kilómetros por hora. En Acapulco se están registrando lluvias muy, muy ligeras, incluso hasta en unas áreas lloviznas, pero eso también fuertes vientos, y es lo que se ha presentado hasta el momento. En Zihuatanejo también se han registrado lloviznas nada más, no ha habido lluvias intensas. Sin embargo, las autoridades de Protección Civil señalan que pues no hay que confiarse, porque en algunas regiones del estado ya empiezan a sentirse los efectos del huracán Polo, con lluvias que podrían intensificarse, perdón, en las próximas horas. También se prevé oleaje de 5 a 6 metros de altura en las costas de la entidad, y sobre esto comentó el meteorólogo Fermín Adami, de la Secretaría de Gestión Integral de Riesgo y Protección Civil del estado. Escuchemos.
4: Presenta un desplazamiento hacia el oeste. De momento está estacionario y podemos ya observar uno de sus brazos o una de sus bandas nubosas que ya se empieza a desprender, y en cualquier momento, en horas de esta tarde y durante la noche, estará provocando precipitaciones moderadas a fuertes y ocasionalmente muy fuertes en la Costa Chica, la región Acapulco, la región Costa Grande, pero también en la región Sierra, región Centro y región de la Montaña.
3: Y te comento que pues los puertos tanto de Acapulco y Zihuatanejo están cerrados todavía a la navegación. Se pidió extremar precauciones, evitar ingresar al mar, así como acercarse a muelles, zonas rocosas o caminar a la orilla de la playa, debido a que ya empieza el oleaje elevado de 3, 4 hasta 5 metros de altura. Y está pidiendo también, en caso de registrarse fuertes lluvias, aquellas personas que viven en zona de alto riesgo, riesgo inundable, pues acudir a sus refugios temporales que ya están abiertos. En Zihuatanejo también ya se abrió los refugios temporales en caso de que se requiera. Elementos de Protección Civil del estado, Guardia Nacional y Policía Estatal están haciendo recorridos en colonias y también en supermercados para pedir a la población que tome precauciones, porque las lluvias van a continuar en Guerrero. O sea, todavía se mantiene la alerta por el huracán Polo, Alfredo.
0: Perfecto. Pendientes, Adriana, te agradezco mucho la información que sirve.
3: Buenas tardes.
0: Estamos hablando de Polo, que es el huracán que está amenazando ahora la costa de la República Mexicana, porque si bien tiene un comportamiento súper errático, muy curioso, porque pareciera que iba a perfilarse directo hacia Acapulco, pero todo indica que va a dar la vuelta en U, y en lugar de irse directamente a tierra continental, va a subir nuevamente por el Pacífico para irse hacia Cabo San Lucas. Pero una cosa es que un huracán no toque tierra, que es afortunado, sobre todo en este caso, porque pobre Acapulco ya estuvo, pero otra cosa es que con rachas de 285 kilómetros por hora, por supuesto que puede hacer daño a toda la parte costera. Por eso ya escuchamos que tanto Guerrero como Michoacán ya tienen albergues listos para la población. Ahorita regresamos y vemos qué onda con Jalisco. Quédate conmigo, 5:15 en 88.9.
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6: Hola, es un gusto ser su copiloto y vámonos con la información vial. Y recuerden que vamos a encontrar avance complicado sobre Zaragoza. Y es que desde Telecomunicaciones hasta República Federal se van a tardar por lo menos 15 minutos. El avance continúa lento en Río San Joaquín, de Mariano Escobedo y hasta Periférico. Ahora vámonos hasta la Avenida de las Granjas, donde hay carga que avanza del eje 3 norte al eje 4 norte. Vamos con un poquito de carga sobre México Coyoacán, de Avenida Popocatépetl a Río Churubusco, libre Insurgentes, de Universidad a Periférico, Parque de Chapultepec, sin complicación, de Periférico a la Calzada San Esteban. En la temperatura ya tenemos 24 grados. Yo soy Gwen Vera y te acompaño aquí a través de 88.9 Noticias. Información que sirve. 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

0: La información que sirve para esta tarde, 5:18 en 88.9. Si ves que la ciudad está de repente así nublada, es porque tenemos un huracán bastante cerca, y no es cualquier huracán, es un huracán bravísimo. ¿Qué tan bravo? Bueno, imagínate que la escala Saffir-Simpson, que mide los huracanes, va del 1 al 5, siendo 1, entre comillas, el más ligero, porque es un huracán, y el más peligroso y grande es categoría 5. Bueno, pues ahora, este que se llama Polo, está yendo más rápido que un huracán cualquiera. Tiene vientos sostenidos de hasta 285 kilómetros por hora. Y se espera que la madrugada de este miércoles esté girando con rachas de 295 kilómetros por hora. Casi 300 kilómetros por hora. La buena es que su comportamiento ha sido muy peculiar. Y en lugar de dirigirse a tierra, qué bueno que no, va a dar la vuelta en U, va a subir hacia el noroeste y va a pasar cerca de Cabo San Lucas. Esa es la buena. La mala es que hay que tomar en cuenta que si bien no va a tocar tierra, es un huracán tan grande y tan poderoso que aunque no toque tierra, va a generar afectaciones, ojalá me equivoque, pero yo creo que de algún grado severas, tanto en Guerrero, Michoacán, Jalisco, Manzanillo, allá en Colima, y después se va a alejar un poquito más de tierra para entrar por la parte externa de la península de Yucatán, y ojalá se vaya separando. Pero a ver, imagínate, hoy es martes, para el domingo por la tarde, domingo al mediodía, va a estar relativamente cerca de Cabo San Lucas, en la parte externa de la península. Lo que quiero que tomes de dimensión es que ahorita es un huracán categoría 5, el más grande y más peligroso. Van a pasar miércoles, jueves, viernes, sábado, el domingo al mediodía, 5 días, y todavía va a ser categoría 3. Va a seguir siendo un huracán categoría 3. Que muchos otros simplemente se van difuminando, tormenta tropical, ¿sabes? Se acabó. Este va a tener fuerza todavía llegando a Cabo San Lucas como huracán categoría 3. Entonces, por supuesto que hay que tomarlo en cuenta. A ver, yo no soy ningún experto, pero ahorita que estoy viendo la imagen, quiero que entiendas que el tamaño de este huracán fácilmente cubre la parte más angosta de la República Mexicana. Si agarras el huracán y lo pusieras en esa parte, es más grande. Yo creo que no exagero si te digo que este huracán en tamaño ahorita es más grande que toda la península de Yucatán. O sea, nada más para que agarres la onda del tamaño de este fenómeno, que va a llegar, ya te digo, mañana en la madrugada a 295 kilómetros por hora. Así que, por favor, si tú me escuchas en algún punto de vulnerabilidad dentro de la costa del Pacífico, léase Oaxaca, Guerrero, Michoacán, Jalisco, Colima, Nayarit, toda la parte interna hasta Sinaloa incluso, porque todo esto va a afectar las lluvias. Si la autoridad te dice que te vayas a un albergue, ve. No vaciles. Porque hay algo que se habla mucho de los huracanes y tiene que ver con la cantidad de agua que traen. Hay unos que son más viento, por supuesto, y hay otros que son más agua. Entonces, ojalá que por la distancia que mantiene la República Mexicana no genere afectaciones. Vamos a Jalisco. Allá está mi querido Martín Beltrán, que nos tiene información que sirve acerca de cómo se están preparando en la zona marítima de Jalisco, la zona del litoral, porque vaya que tienen mucho turismo por allá. Martín.
1: Alfredo, buenas tardes. Efectivamente, por lo pronto, 25 municipios de la costa norte y costa sur de Jalisco pasaron de alerta azul a alerta amarilla. Así lo han dispuesto las autoridades ante la peligrosidad, como bien lo comentas, de los efectos del huracán Polo. Entonces, hay alerta para estos municipios, pero también para otros como municipios de la Sierra Occidental y Sierra de Amula, en virtud de que con la lluvia se reblandecen los cerros, se provocan derrumbes de laderas en la zona serrana, aislamiento de caminos, y estos avisos los van a dar autoridades a través de Jalisco Alerta, una aplicación que oportunamente genera estos avisos. Por lo pronto, el llamado es también para los habitantes de la costa entre Cihuatlán y Puerto Vallarta a mantenerse atentos a los avisos oficiales ante posibles lluvias. Vamos a escuchar lo que dice Sergio Ramírez, el director de Protección Civil y Bomberos de Jalisco.
2: Es un huracán que, si bien no se prevé que toque tierra en el Pacífico Central Mexicano, sí esperamos que deje precipitaciones importantes para las costas de Jalisco. Tenemos 25 municipios con alerta azul. Sin embargo, en la actualización de hace una hora más o menos, tenemos ya alerta amarilla en fase de aproximación para lo que son los municipios de Cihuatlán y La Huerta hasta Punta Pérula.
1: En tanto, el gobierno de Jalisco sigue analizando la posibilidad de cancelar clases en la zona costera del estado. Comisión Federal de Electricidad, por su parte, se dice alerta ante lluvias intensas y pues se mantienen activos para los protocolos de atención ante posibles afectaciones al suministro eléctrico tras el paso del huracán Polo. Así la situación, y estamos atentos de lo que digan las autoridades y en espera de los efectos que pueda generar el huracán Polo. Así el panorama, Alfredo.
0: Fíjate, se me había ido honestamente esta parte que mencionas, ¿no? Porque yo hablaba de vientos, hablaba de agua, o sea, inundaciones. Y sí, cualquiera de las dos puede generar fallas en el suministro eléctrico. Y si bien me imagino, quiero yo pensar que la Comisión Federal de Electricidad ya está tomando previsiones en toda esta parte del litoral del Pacífico, pues es algo que hay que tomar en cuenta porque puede haber afectaciones en cualquier lugar y en cualquier momento, Martín.
1: Efectivamente, y también están dispuestos ya los albergues, unos 30, 35 albergues activados para que la población pueda llegar ahí en caso de que sea necesario o evacuar sus comunidades.
0: Gracias, gracias Martín, estamos en contacto.
1: Gracias Alfredo, buenas tardes.
0: Buenas tardes, vámonos con más. Yo soy Alfredo Romo, este es 88.9 Noticias. Tengo información que sirve y mucho que compartir contigo esta tarde, así que quédate en la sintonía de 88.9 Noticias.
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0: A conducir con cuidado y vámonos con la información vial. Recuerda que vas a encontrar reducción de carriles por labores de mantenimiento sobre la autopista México-Querétaro, del kilómetro 139 al 140 con dirección a Querétaro. Además, el avance continúa poco a poco a esta hora a través de la avenida Río Mixcoac, de Barranca del Muerto a Revolución. En Reforma hay tráfico de circuito Gandhi a Prado Sur, carga que avanza sobre Canal de Tezontle, de Javier Rojo Gómez a Circuito Interior. También hay carga que avanza a través de el Eje 6 Sur, de Plutarco a Río Churubusco. Libre y sin complicaciones, Canal de Miramontes, de Tasqueña a Río Churubusco. Eje Central con buena circulación de Ajusco y hasta Independencia. La temperatura 24 grados. Yo soy Wendera y te acompaño aquí con Alfredo Romo por 88.9 Noticias. 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
2: Cinco con 30 en 88.9 Noticias. Llegamos a la mitad del programa. Vamos juntos de 4 a 7 en esta que es la estación del tránsito y el clima. Gracias por la sintonía. Vamos con lo más importante. Arranco con el sello de la casa, que es precisamente el tránsito y el clima. Ella es mi querida Gwendolyn Vera. Querida Gwen.
0: Muchísimas gracias, y considera que hay un socavón en la calle Don Juan y Berta, esto en la colonia Nativitas de la alcaldía Benito Juárez. Alfredo, amigos del auditorio, pasen una excelente tarde y nos escuchamos mañana.
2: Listo, gracias compañera, vámonos con la información que sirve. Soy Alfredo Romo, buena tarde. Un joven quien contaba con reporte de desaparición en Jalisco volvió a casa después de un año. Martín.
3: Luego de estar desaparecido desde junio de 2025, este martes 22 de septiembre, Isaí de Jesús, de 18 años, regresó por su propio pie a su domicilio en la colonia Tetlán de Guadalajara. La policía municipal tapatía informó que el papá del joven dio aviso a las autoridades de que en la colonia Tetlán el joven regresó por su propio pie a su casa. Se sabe que presentaba varias lesiones en sus extremidades. Según detalló la comisaría, las lesiones que presentaba el joven fueron ocasionadas por quemaduras de hace tiempo y que no fueron atendidas. Isaí fue trasladado a servicios médicos para su valoración. Para Panorama Informativo desde Guadalajara, Martín Beltrán.
2: Vamos a ver qué más se sabe de este joven conforme pasa el tiempo. A lo mejor va compartiendo qué vivió durante un año, por qué no regresó. Gracias, Martín. Vámonos con más. El INEGI, el Instituto Nacional de Estadística y Geografía, dio a conocer datos sobre el tiempo que empleamos los mexicanos y mexicanas en ir a trabajar, en trasladarnos al trabajo. Platícame, Moni.
4: Media hora o un poco más es el tiempo promedio de traslado rumbo al trabajo, aunque Ciudad de México supera ese rango.
5: En el caso del trabajo, hay más gente que trabaja y que se hace más de media hora para llegar a su trabajo. Que es en el trabajo, y claramente la Ciudad de México destaca por el mayor tiempo. Por ejemplo, ahorita destacábamos que era principalmente a la escuela caminando y al trabajo en auto. Cuando vas a la Ciudad de México, destaca el transporte público. El 46% de la población se hace menos de 30 minutos. Tenemos un 50% que se hace más de 30 minutos.
4: Así lo explicó Mauricio Rodríguez, titular de la unidad de estadística.

0: Estadística sociodemográfica al dar a conocer la encuesta Intercensal 2025 del INEGI. En 88.9 Noticias, Mónica Barrera.
1: Gracias, Moni. Vámonos con Lalo González, porque Paramount Skydance ya no tiene impedimento para adquirir Warner Brothers. Platícame, Lalo.
2: Que siempre, ¿no? Que Paramount Skydance Corp no se irá de California. Eso después de que la empresa llegó a un acuerdo con aquel estado norteamericano donde se habían presentado demandas para bloquear su propuesta de compra de Warner Bros. Discovery. Empresarios y sindicatos en Hollywood condenaron el acuerdo en el que también habrían entrado tres estados más. Con esto, Paramount Skydance tiene el camino despejado para su adquisición de Warner Bros. Discovery, argumentando que perjudicará la competencia en la industria del cine y la generación de empleos. Los opositores a la acusaron al fiscal general de California y al gobernador Gavin Newsom de ceder ante intereses adinerados. Para 88.9 Noticias, Lalo González.
1: Gracias, querido Lalo. Pues vamos a ver qué pasa. O sea, teóricamente ya podrían comprarse, sin embargo, pues esto apenas comienza. Vamos a estar pendientes con la información que sirve. 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
1: Vámonos ahora con la información que sirve. El segundo set de noticias deportivas, Rodrigo Herrera.
4: Gracias, más información con las selecciones en el mundo. Por la fecha FIFA, el capitán de la selección francesa, Kylian Mbappé, no entrenó este martes por un síndrome gripal, informó el cuerpo técnico. Reportan en Argentina que el entrenador Lionel Scaloni se mantendría al frente de la selección, ya tendría negociaciones avanzadas para renovar el contrato hasta el 2030, y el mediocampista uruguayo Federico Valverde se pierde los amistosos por lesión ante Japón, Corea del Sur e India. Tiene un esguince grado 3 en el tobillo izquierdo. La información deportiva.
1: Perfecto. Pendientes. Gracias, Rodrigo. 5:35. Vámonos con la información que sirve. Soy Alfredo Romo, 88.9. ¿Te acuerdas aquella historia que nos platicó René Ponce? Que se trató de un policía que enfrentó y después baleó a un presunto ladrón, una persona que quería robar una tienda de conveniencia. Este ahora es acusado de homicidio. ¿Cómo va este caso? Porque no es algo nuevo, es todo un proceso. Vamos a ver cómo va esta historia y también qué dice la familia del occiso. René Ponce, te escucho. Buena tarde.
5: ¿Qué tal, Alfredo? Pues en este caso estamos hablando del policía Pedro Buendía, y bueno, su defensa logró que él permanezca en libertad luego de que el asesor jurídico de la familia de este hombre que murió durante su intento de ingreso a esta tienda de conveniencia que, pues, todo indica pretendía asaltar, pues la familia de esta persona que falleció luego que fuera baleado por el policía estaba solicitando la revisión de medidas cautelares para pedir que Pedro fuera enviado a prisión preventiva justificada, es decir, que continuara su proceso, pero en la cárcel. El abogado Mario Solís explicó que la petición fue rechazada por el juez al considerar que no existe un riesgo para las víctimas indirectas, es decir, los familiares del fallecido, de que, pues, mientras Pedro esté en libertad, no va, por supuesto, a tratar de atentar contra ellas. Escuchemos.
6: Pretendían que Pedro estuviera privado de su libertad con la prisión preventiva justificada, por supuesto riesgo a las víctimas. Víctimas indirectas, en este caso los familiares del occiso. Sin embargo, bueno, logramos acreditarle al juez que no correspondía a la prisión preventiva justificada, porque no hay ningún riesgo hacia las víctimas.
5: Y bueno, de esta manera, Alfredo Pedro Buendía continúa enfrentando el proceso fuera de prisión. Además, después de haber permanecido separado de su cargo durante varios meses, podemos informarte que ya fue reinstalado en la Secretaría de Seguridad Ciudadana. Sin embargo, actualmente no realiza labores operativas, es decir, no sale a patrullar las calles. De acuerdo con su abogado, el maestro en ciencias penales Mario Solís, el uniformado actualmente trabaja en un área administrativa sin poder portar un arma. Escuchemos.
6: Logramos que lo regresaran a su empleo. De hecho, hoy está trabajando ya en la Secretaría de Seguridad, pero el tema fue que está en un área administrativa. ¿Qué significa? No tiene portación de arma y está en oficinas a efecto de, pues, nulificar este riesgo a las víctimas indirectas, porque, pues, él a la fecha no tiene arma.
5: Y bueno, Alfredo, recordar que Pedro fue vinculado a proceso el pasado 22 de mayo por el delito de homicidio calificado. Inicialmente se estableció un periodo de investigación complementaria de aproximadamente mes y medio, pero la defensa solicitó una ampliación. Ahora el juez concedió el plazo máximo de 6 meses previsto para esta etapa, periodo que, según explicó el abogado, concluye el próximo 22 de noviembre. La defensa asegura que durante esta etapa, preparará diversas pruebas periciales con las que buscará sostener que Pedro Buendía no tuvo intención de privar de la vida al hombre y que únicamente actuó y cumplía pues con sus funciones como policía, brindando seguridad a la cajera de esta tienda de conveniencia y además evitando un robo y, por supuesto, también defendiendo su propia integridad, Alfredo. Escuchemos nuevamente al abogado.
6: Estamos preparando algunas pruebas periciales que van a ser muy útiles para acreditar la no intención de Pedro de privar de la vida al occiso y van a ser utilizadas en juicio. Este plazo de la investigación complementaria de los 6 meses se cumplen hasta el día 22 de noviembre del presente año.
5: Y bueno, de acuerdo con Mario Solís, el abogado, una vez que concluya la investigación complementaria, vendrá una nueva etapa procesal. El Ministerio Público tendrá 15 días para presentar su escrito de acusación en el que deberá establecer las pruebas que pretende llevar a juicio. Después de que la defensa sea notificada, esta tendrá un plazo de 10 días para presentar sus propios medios de prueba. Nuevamente el abogado.
6: Después del 22 de noviembre, el Ministerio Público tiene 15 días para presentar un escrito que se llama acusación, donde va a señalar los medios de prueba que vamos a desahogar en juicio por parte del MP. Y nosotros tenemos, a partir de que nos notifiquen, 10 días para aportar las pruebas, pues para acreditar en juicio la no responsabilidad de Pedro en el homicidio calificado que se le imputa.
5: Y bueno, a partir de ahí podría comenzar ya la etapa de juicio oral, Alfredo. El abogado estima que las primeras audiencias podrían realizarse entre principios y mediados de diciembre próximo, aunque esto dependerá de los tiempos de la unidad de gestión judicial y de la propia agenda del tribunal. Y bueno, la defensa prevé que serán necesarias varias audiencias para desahogar todas las pruebas, por lo que la resolución del tribunal de enjuiciamiento podría llegar hasta los primeros meses del próximo año, Alfredo.
1: Un punto importante, me parece, querido René, a lo mejor lo escuché y se me pasó, pero sí, claro, la cuestión de la ley, ver pruebas, revisar, pero yo creo que el protocolo que dicta la corporación es importante, ¿no? O sea, lamentablemente tenemos esta situación en donde estamos viendo si el ex policía, porque ahora ya tiene cuestiones administrativas, puede ser acusado o no de homicidio. Pero ¿qué dicen los protocolos? Supongo que va a ser una cuestión importante, ¿no?
5: Los protocolos, ¿en cuanto a qué te refieres, Alfredo?
1: En cuanto a haber sacado el arma, haber disparado, en qué contexto, o sea, todo lo que involucra ser policía tiene protocolos de cuándo accionar un arma.
5: Ah, claro, sí, esto ya lo ha expuesto la propia defensa. Los abogados de Pedro han señalado que únicamente estaba utilizando lo que es su arma de cargo, que pues lo único que hizo fue defender, proteger su integridad, la de la cajera, y también proteger del robo que se iba a llevar a cabo, porque sabemos existe un video donde se observa a este sujeto que al final pierde la vida rompiendo, reventando el cristal y buscando ingresar para robar esta tienda. Y bueno, es todo esto ya ha sido pues mostrado en video, se han presentado diversas periciales en cuanto al actuar de Pedro, en cuanto a que se afirma que estas dos personas que se ven en el video no venían solas, que había más personas alrededor, y esto con videos del exterior. También la propia defensa ha tratado de probar esto, y bueno, afortunadamente pues ya se consiguieron cosas importantes, como que Pedro se ha reinstalado en su trabajo luego de 8 meses de no poder trabajar. Recordar que incluso hasta tuvo que trabajar de albañil mil para poder pues sostener a su familia. Ya regresó a las oficinas, por lo menos de la secretaría, no está enfrentando el proceso recluido, que era lo que pedía la familia, y bueno, todavía habrá que esperar más, pero todas estas son las periciales, todas son las pruebas que está presentando la defensa y que por supuesto se basan en el uso legítimo de su arma de cargo y de la labor que desempeñaba, Alfredo.
1: Entiendo. Vamos a estar pendientes. Hablábamos de noviembre, que tengamos algo interesante, algo concreto.
5: Sí, podría ser a partir de noviembre, ya se cumplen los 6 meses del cierre de la investigación complementaria, y pues más que algo concreto tendríamos ya el inicio del juicio como tal, en donde seguirían este desahogo de pruebas, en donde el juez determinaría cuánto tiempo necesitaría o cuántas audiencias se necesitarían para desahogar las pruebas, dependiendo las que presente el Ministerio Público, que es quien lo acusa, y la defensa, que es quien por supuesto lo está defendiendo, y bueno, ya dependerá de todo eso, que se lleve a cabo este tipo de desahogo de pruebas, y se habla de que pudieran ser en los primeros meses de 2027, máximo a mediados de 2027, cuando ya podríamos tener una resolución final, pero bueno, todo esto dependerá de tiempos legales y del juez sobre todo, y también del tribunal.
1: Entiendo. Vamos a estar pendientes entonces, René. Gracias, compañero. Te mando un abrazo.
5: Un abrazo, Alfredo. Estamos pendientes.
1: Vamos a ver qué sucede con el caso de este ex policía Pedro Buendía, acusado de homicidio, cuando enfrentó y lamentablemente le quitó la vida a un presunto ladrón que intentaba robar un Oxxo. Y digo, lamentablemente le quitó la vida porque su defensa sostiene que nunca fue la intención, por supuesto, quitarle la vida. Hay videos que ellos dicen que lo sostiene. Vamos a ver cómo avanzan estas investigaciones y le vamos a dar seguimiento al juicio. Por lo pronto, gracias. Vámonos con más. Soy Alfredo Romo, escuchas 88.9 Noticias y la pregunta del día está lista para ti en @889noticias y @romoalaire. Tengo mensajes que reportan para Romo, así que quiero escuchar. ¿Quién anda por ahí? ¿Qué me platicas? Buena tarde, buen martes, te escucho.
7: Hola Romo, nosotros llevamos por la rapidez en la que te atienden, es de inmediato. Te vas a tardar tal vez una hora y media, pero te van a dar solución rápido. Si tienes los recursos, pues rápido atiendes a tu familia, ¿verdad? Haciendo estudios o lo que se requiera. Y en el seguro, pues se tardan una eternidad hablando en base al seguro social. Para todos, te dan las citas muy lejos para poder tratar. Es deplorable la atención médica en nuestro país.
1: Eso es lo que nos reporta. ¿Cómo se llama? Jesús, gracias. A través de Reporta para Romo, en el Talkback de iHeartRadio. La pregunta del día tiene que ver con eso. ¿Tú qué eliges para atenderte en cuestión de salud? ¿Pagas un consultorio de una farmacia, o vas a una clínica particular, o te vas a la salud pública? Él dice que por la rapidez y con los medios puedes avanzar más rápido en cuestión de salud. Vámonos con más. Ahorita escucho más de lo que tienes para mí en 88.9 Noticias.
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9: Ajusta el cinturón de seguridad, ya volví con la información vial. Y recuerda que vamos a encontrar obras a través de Minas de Arena, desde Sur 122 y hasta la Avenida de las Torres. Además, el avance continúa poco a poco sobre el circuito interior, del Eje 3 Sur Añil y hasta llegar a la Avenida Oceanía. Buen avance en la Avenida Revolución, de Viaducto al Metro Mixcoac. El avance es un poquito complicado sobre Vértiz de Concepción Beistegui a la Avenida Emperadores. El Eje 6 Sur con carga que sigue avanzando de Plutarco y hasta Río. Río Churubusco. Hay que aprovechar que va sin tráfico la avenida Lomas Verdes, de Presa Madín a la vía Adolfo López Mateos. Y en la temperatura ya tenemos 24 grados. Yo soy Gwen Vera y recuerda que el camino es mejor en compañía de nuestro querido Alfredo Romo, que te acompaña aquí en 88.9 Noticias, información que sirve. 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
1: Información que sirve para esta tarde, soy Alfredo Romo, este es 88.9 Noticias y quiero que vayamos juntos auditivamente hasta la Cámara de Diputados, porque se acaba de avalar una reforma que va en contra de la doble nacionalidad. Rápidamente, si tú no entiendes, y no pasa nada, ¿a qué se refieren esto con doble nacionalidad? Tú puedes ser una persona que nace en México y eres mexicano o mexicana, pero si tu papá o tu mamá, o ambos, son extranjeros, adquieres por nacimiento otras nacionalidades. Incluso, y estaba pensando que recientemente España hizo un gesto solidario con México porque permitió que aquellas personas que demostraran que tenían ascendencia española pudieran acceder precisamente a ser ciudadanos españoles, ¿no? O personas que, hasta ahorita todavía se puede, nacen en Estados Unidos, aunque sus dos padres sean mexicanas o mexicanos, son por nacimiento estadounidenses. Son mexicoamericanos. Movimiento Regeneración Nacional, Morena y sus partidos aliados decidieron que no es buena idea que una persona con doble nacionalidad pueda acceder a un cargo de elección popular. ¿Por qué? Esa es la pregunta del millón. ¿Por qué no quieren? Dicen que puede prestarse a que alguna persona que sea precisamente elegida por el pueblo preste atención o que termine inclinándose a algún otro interés que no sea exclusivamente el mexicano, que pueda privilegiar el interés de otro país. Que en realidad yo creo que la gente que se vende, entre comillas, y que quiere ver por los intereses de otro país, no tiene que tener otra nacionalidad y no tiene, puede que no tenga absolutamente nada que ver con otro país, pero si hay alguien que se quiere inclinar para favorecer otro país, no necesita tener una doble nacionalidad. Pero ya fue votado y ya se avaló. Dame detalles, Isaac Castañeda. Buena tarde.
17: ¿Qué tal, Alfredo? Muy buenas tardes a ti, a la audiencia. Así es, pues con 344 votos a favor, la mayoría de Morena y sus aliados, el PT y el Partido Verde, lograron la mayoría calificada para aprobar esta reforma constitucional, Alfredo, que prohíbe a los ciudadanos con doble nacionalidad contender por cargos públicos como la presidencia o gubernaturas de los estados bajo el argumento de que de la defensa de la soberanía nacional, bien decías, de no responder a intereses de otras naciones. Esta fue una iniciativa presidencial, hay que decirlo, y de ahí se deriva ahora su aprobación por parte de los partidos del oficialismo. Esta reforma incluye cambios a distintos artículos constitucionales, que son el 82, el 116 y el 122, donde se especifica que quienes aspiren por alguno de estos cargos políticos, hablamos de la presidencia, gubernaturas de los estados o la jefatura de gobierno de la Ciudad de México, todos ellos de titulares del Ejecutivo, si tienen dos nacionalidades, Alfredo, deben renunciar a la otra nacionalidad que no sea la mexicana si realmente quieren aspirar por este cargo público. Y bueno, al fundamentar esta reforma, el diputado por Morena, el Leonel Godoy, defendió que esta reforma, dijo, no transgrede los derechos políticos de los mexicanos con doble nacionalidad y busca que no exista, como bien decías, influencia en la protección de intereses de una segunda nacionalidad. Escuchemos lo que comentó.
18: Vea, este dictamen busca cerrar la vida pública a las personas mexicanas con doble nacionalidad. Por el contrario, para los que están pensando así, esta reforma solo se aplicará, como ya lo dijimos, que queda muy claro, para los que se quieran registrar.
17: Y especificó que es exclusiva, que no están previstos otros cargos más que la presidencia, gubernaturas y también la jefatura de gobierno. Además, pues desde la oposición fue en contra, una rotunda rechazamiento, crítica, ¿no?, por parte de estos diputados. Por ejemplo, del PRI, el diputado Alejandro Domínguez criticó que se vulnera también la unidad nacional con esta distinción entre quienes tienen una o dos nacionalidades. Escuchemos lo que dijo.
18: Que quede bien claro, esta reforma no protege a la patria. Esta reforma no protege la soberanía. Esta reforma vulnera la unidad de las y de los mexicanos dentro y fuera del territorio nacional.
17: Y pues también desde la oposición se criticó, ¿no?, ahora esta mexicanidad, más allá de revisar o de analizar realmente el comportamiento de algunos funcionarios públicos, por ejemplo, que han estado coludidos con el crimen organizado o con un cuestionable ejercicio de sus cargos. Alfredo, ahorita continúa la discusión en lo particular, fue aprobada en lo general esta reforma, pero bueno, ya prácticamente está consolidada por parte de Morena y sus aliados en la Cámara de Diputados. El panorama, Alfredo.
1: Es curioso, ¿no?, por lo que llega a sufrir una persona que le han quitado o le han suspendido la visa y el escándalo que se hace por una visa, ¿eh? Ahora imagínate con una persona que tiene una doble nacionalidad. Mira, a mí me parece, y lo mencionaba al principio, que una persona que viola la soberanía nacional o que traiciona a su país, si lo quieres ver así, aunque sea ideológicamente, no necesita tener una doble nacionalidad para, entre comillas, venderse o para ver intereses de otra nación. Sobre todo, ¿sabes por qué, Isaac? Y eso me parece ya, digamos, tema que platicaremos después, pero muchas personas que tienen doble nacionalidad no lo eligieron, así nacieron. Entonces, es algo que para muchos y muchas resulta injusto y raya en lo absurdo, pero es lo que se votó hoy. Gracias, Isaac.
17: Un abrazo, Alfredo. Buena tarde.
1: Desde la Cámara de Diputados, soy Alfredo Romo, vámonos por la tercera hora de información que sirve.
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9: Llegó el momento de actualizar la información vial y vamos primero con las zonas complicadas para que no se queden atorados en el tráfico. Una de ellas es Conscripto de Boulevard Pípila y hasta llegar a Periférico. También avanza poco a poco Avenida del Taller, de San Antonio Abad a Lázaro Pavia. Vamos a encontrar carga que avanza sobre Avenida Patriotismo, de Viaducto Miguel Alemán al Circuito Interior. En Obrero Mundial también hay carga que avanza, de Viaducto Miguel Alemán a Isabela Católica. Vamos excelente a través de Lomas Verdes, de Presa Madina a la vía Adolfo López Mateos. Vamos a encontrar buen avance en Insurgentes, de Universidad y hasta Periférico. La temperatura 24 grados. Yo soy Gwen Vera y tú tienes muy buen gusto porque acompañas tu camino con nuestro querido Alfredo Romo, aquí a través de 88.9 Noticias, información que sirve. 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
1: La información que sirve, 6:01 p.m, la tercera hora de este tu programa. Yo feliz de la vida de poder compartir contigo en este martes 22 de septiembre. Te acompaño ahora que ya vas a casa, ahora que ya vas con los tuyos. Ojalá así sea. Pero si sigues trabajando, aquí estoy también, igual, para acompañarte y brindarte la información que sirve. Ya está conmigo mi querida Mariela Coria. Mariela.
21: Con mucho gusto, Alfredo. Gracias. Tomen en cuenta que el horario de parquímetros en zonas Ecopark hoy termina a las 8 de la noche. Más adelante, más información.
1: Pendientes. Gracias, Mariela Coria. La información que sirve: en la Cámara de Diputados piden vigilar que se cumpla la ley Silla. ¿De qué se trata, Isaac?
0: El Grupo Parlamentario de Movimiento Ciudadano en la Cámara de Diputados presentó un punto de acuerdo en el que exhorta a la Secretaría de Trabajo a vigilar el cumplimiento de la ley Silla en las empresas y aplicar sanciones a las que obliguen a los trabajadores a permanecer de pie durante la totalidad de su jornada laboral. La diputada emecista e integrante de la Comisión de Trabajo, Patricia Mercado, indicó que el recurso legislativo también llama a reforzar campañas de difusión e información para los trabajadores.
2: Aplicamos a partir del proceso electoral correspondiente al 2020. Entonces, entra en vigor.
0: Indicó que esta acción de su bancada se debe a la presentación de denuncias y testimonios de trabajadores.
2: Hoy se establece una implementación gradual y ordenada.
0: 88.9 Noticias, Isaac Castañeda.
1: Gracias, gracias, Isaac.